Estoy feliz de poder encontrarme con ustedes para presentar la palabra de Dios. Un abrazo para ustedes. Muy bien, ¿cuáles son tus preferencias? ¿Qué es lo que estás prefiriendo más últimamente? ¿Qué es lo que está tocando tu corazón? Estamos hablando sobre las parábolas de Jesús. Y las parábolas nos enseñan a buscar a Jesús. Lo más importante es en la vida abrazar a Jesús, preferirlo a Jesús. Ese Jesús que es tan dulce, ese Jesús que nos trae paz al corazón, ese Jesús al cual cada día debemos decir, yo quiero que Cristo viva en mí. Vamos a estar analizando una parábola que Jesús contó, que quién sabe es una de las parábolas más conocidas de Jesús, que es la parábola del sembrador. Me gustaría que ahora hagas lo siguiente, me gustaría que busques tu Biblia, porque vamos a leer la Biblia, vamos a analizar la palabra de Dios y vamos a ver lo que Dios tiene para nosotros en este día. Sabes, estaba pensando que en los últimos meses he tenido la posibilidad de viajar y conocer varios lugares de Sudamérica, varias iglesias en Sudamérica, y cuando llego a esos lugares, los hermanos, los amigos de la iglesia, dicen, pastor, es muy interesante cuando tú nos dices que necesitamos orar antes de abrir la Biblia para pedir la iluminación del Espíritu Santo. Y aquí quiero darte un consejo oportuno, rápido y directo para ti que estás comenzando a estudiar la Biblia. Cada vez que abrimos la Biblia necesitamos orar para pedir la bendición de Dios. Ese mismo Espíritu Santo que inspiró a los profetas del pasado, es el Dios que va a iluminarte para que puedas comprender el mensaje que Él tiene para ti. Y me gustaría hacer entonces una oración muy, pero muy especial. ¿Puede ser? Ahí donde te encuentras, cierra tus ojos y vamos a orar. Padre, gracias por este momento y gracias también por la oportunidad de abrir tu palabra, de estar aquí reunidos. Y ahora, Señor, quiero pedirte que tu Espíritu Santo, que el Espíritu Santo pueda llenar nuestras vidas, nuestras mentes y corazones para entender el mensaje que tienes preparado para nosotros en este día. Oramos en el nombre de Jesús. Amén, Señor. Amén. Sabes, me gustaría comenzar el tema del día de hoy haciéndote una pregunta. Y me gustaría que pienses en esto, ¿no? ¿Cuál es tu reacción delante de las enseñanzas de Dios? ¿Eres de aquellos que sigues la palabra de Dios al pie de la letra? ¿O eres de los que te gusta seguir con tu vida de manera natural y hacer lo que a ti te parece? ¿Sabes? En Mateo, el capítulo 13, a partir del versículo 23, Jesús presenta una parábola. Y esta parábola es conocida como la parábola del sembrador. Una historia profunda con una lección espiritual sobre cómo la palabra de Dios es recibida por diferentes personas. Y a través de esta parábola, Jesús nos hace una invitación. Y la invitación que nos hace es a reflexionar sobre nuestra condición como seres humanos, la condición de nuestro corazón y cómo respondemos a esa palabra de Dios que viene hacia nosotros. La Biblia te va a desafiar en tu situación espiritual. De hecho, Dios tiene un plan especial y Él quiere mostrártelo a través de la palabra de Dios. Mira lo que dice el texto bíblico. Mateo, capítulo 13, a partir del verso 1, dice así la Biblia. Aquel día salió Jesús de la casa y se sentó junto al mar. Se le acercó mucha gente, así que Él, entrando en la barca, se sentó, y toda la gente estaba en la playa. Les habló muchas cosas por parábolas, diciendo, el sembrador salió a sembrar. Recordarás que este texto lo habíamos leído la semana pasada. ¿Recuerdas? Cuando hablamos sobre las enseñanzas de Jesús a través del uso de parábolas. Pero ahora vamos a concentrarnos en la parábola en sí que aparece a partir del verso 4. Mientras sembraba parte de la semilla, dice Jesús, cayó junto al camino la semilla. Y entonces vinieron las aves y la comieron.

Parte cayó en pedregales, donde no había mucha tierra, y brotó pronto, porque no tenía profundidad de tierra. Ahora, escucha cómo sigue aquí Jesús, verso 6. Pero cuando salió el sol, se quemó, y como no tenía raíz, se secó. Parte cayó en espinos, y los espinos crecieron y la ahogaron a la semilla. Pero parte cayó en buena tierra. Y Jesús cierra esta parábola diciendo así, y dio fruto, cual ciento, cual sesenta y cual treinta por uno. El que tiene oídos para oír, que oiga. ¿Te diste cuenta cómo Jesús, a partir del versículo 1, allí Él está enseñando el propósito o la manera a través de la cual Él quiere dejarnos preceptos claros de la palabra? Fíjate que es interesante que Jesús se sienta, y esta era una práctica común en la tradición judía, que simbolizaba autoridad y preparación para impartir una enseñanza importante. Por eso que Jesús se sienta. Y al sentarse, Jesús entonces se colocaba en una posición de maestro o de rabino. Él estaba siguiendo las costumbres de los maestros judíos de aquella época. Hoy, por ejemplo, los predicadores se paran para hablar, ¿verdad? Pero en aquella época, los líderes religiosos enseñaban sentados para captar la atención plena de sus oyentes y entonces transmitir sus mensajes con autoridad y al mismo tiempo con profundidad. ¿Por qué Jesús hacía esto? Porque esta postura facilitaba un ambiente de aprendizaje serio y al mismo tiempo respetuoso. Entonces Jesús comienza a enseñar a la multitud usando parábolas. Como ya te conté la semana pasada, las parábolas son historias. Son historias cortas que sirven para enseñar lecciones espirituales. Y Jesús usaba elementos cotidianos y situaciones familiares a través de las cuales los oyentes entonces eran captados, o Jesús captaba la atención de ellos para revelarle las grandes verdades y profundas verdades del reino de Dios. De hecho, esta técnica de didáctica que Jesús estaba usando permitía que conceptos muy profundos y complejos fueran presentados de manera simple y accesible. Entonces Jesús lo que hacía era invitar a las personas a la reflexión profunda, a la reflexión personal y al descubrimiento espiritual. A través de las parábolas, Jesús no solo desafiaba las percepciones convencionales de las personas, sino que también revelaba el carácter de Dios y más aún, el camino de salvación. Alguien dijo por ahí alguna vez que las parábolas de Jesús eran historias terrenales con significado celestial. Y me pareció genial esa definición de cómo Jesús hacía estos abordajes. Ahora, vamos a concentrarnos en la parábola del sembrador específicamente. Porque en este caso, la parábola del sembrador que acabé de leer, que son pocos versículos, está dividida en dos partes. En realidad, voy a explicarlo mejor este concepto. Porque los versículos del 3 al 9, que fueron los versículos que leí, Jesús nos está contando la historia. Nos está contando la parábola en sí. Pero es interesante que, diferentemente de otras parábolas, Jesús da una explicación del verso al 18, al verso 23, Jesús explica la parábola. Ahora, en el medio o entre medio de la parábola en sí, de la explicación, entre los versículos 10 al 17, aparece un diálogo de Jesús con sus discípulos, donde los discípulos le preguntan o le cuestionan a Jesús el por qué Él estaba usando parábolas. Me gusta mucho porque Jesús responde a sus seguidores. Pero me gustaría que analicemos rapidito cuál fue la respuesta de Jesús. Mira, voy a buscar mi Biblia nuevamente y voy a abrir mi Biblia en Mateo capítulo 13, porque es interesante que entiendas por qué Jesús hace esto. Mateo capítulo 13, a partir del versículo 10. Mira lo que dice. Dice así, entonces
Acercándose los discípulos le preguntaron.

preguntaron, ¿por qué hablas en parábolas? Versículo 11. Él entonces respondiendo, le dijo, porque a vosotros os es dado saber los misterios del reino de los cielos, pero a ellos no le es dado. Y Jesús sigue diciendo en el verso 12, pues a cualquiera que tiene, se le dará, y tendrá más. Pero al que no tiene, aún lo que tiene, le será quitado. El versículo 13, Jesús agrega, por eso les hablo en parábolas, porque viendo no ven, y oyendo no oyen ni entienden. Jesús fue profundo con sus palabras, muy profundo con sus palabras. Por eso Jesús entonces les hablaba en parábola, de tal manera de que aquellos que podían entender la explicación de Jesús, podrían recibir el reino de Jesús. Pero aquellos que cerraban sus oídos a las enseñanzas de la palabra, no recibían la palabra. Es por esa razón que ahora Jesús, en la parábola del sembrador, va a explicar los significados. De hecho, el sembrador en la parábola puede ser entendido de algunas maneras. Pero la primera explicación que tiene esta parábola es que el sembrador representa a Dios, que a través de Jesús es quien siembra el mensaje del reino en los corazones. Ahora, de manera más amplia también podríamos decir, hablando de significados, podríamos decir que puede representar al cuerpo de creyente o a los creyentes que son llamados a compartir el Evangelio con otros. ¿Te das cuenta? ¿Me vas siguiendo? Mira, entonces el sembrador representa a Dios y representa también a aquellos que son los creyentes que comparten el mensaje. Ahora, si tú prestas atención, la semilla es la palabra de Dios. Y Jesús explica esto en Mateo capítulo 13, verso 19. Si tú tienes tu Biblia abierta, vamos, haz el ejercicio conmigo. ¿Tienes la Biblia abierta? ¿Sí? Entonces busca ahí. Mira el versículo 19. ¿Qué dice el verso 19? A ver, léelo. El verso 19, Jesús está explicando que cuando Él está hablando de la semilla, ¿se refiere a quién? ¿A quién se refiere? Se refiere nada más y nada menos que a la palabra del reino. La palabra de Dios que está siendo compartida. Podemos decir entonces que la semilla es la manifestación concreta de la verdad de Dios para el ser humano. ¿Qué es la semilla entonces? Es la representación concreta, la manifestación concreta de la palabra de Dios o de la verdad de Dios para el ser humano. Ahora, pensando en lo que representa el terreno, porque estamos hablando en parábolas y las parábolas tienen símbolos. ¿Qué es el terreno? Hay varios terrenos donde cayeron las semillas. El terreno es el ser humano, en su diversidad de apertura y al mismo tiempo también de resistencia hacia la verdad. De hecho, Jesús deja claro que el terreno representa los diferentes estados del corazón de las personas que oyen la palabra de Dios. Que eso puede variar en receptividad o disposición para permitir que la semilla, que la palabra, que el mensaje de la verdad germine y produzca sus frutos. ¿Te das cuenta que este concepto de terreno o de los diversos terrenos o de los diferentes terrenos es fundamental para entender las diferentes respuestas humanas a la palabra de Dios? O sea, ¿cómo nos acercamos a la palabra de Dios? Y de hecho, la explicación de Jesús sobre el significado de cada tipo de terreno se encuentra en Mateo capítulo 13, los versículos 18 al 23. Voy a buscar mi Biblia de vuelta. ¿Me acompañas? Ven, vamos a buscar la Biblia de vuelta. La estoy dejando aquí, pero tendría que tenerla en la mano, ¿verdad? ¿Sí? Para que vayamos leyendo. Pero mira qué interesante. Busca ahí en tu Biblia junto conmigo. Mateo 13, 19. ¿Tá? Del 18 al 23, Jesús explica la parábola.

El verso 19 nos dice lo siguiente: cuando alguno oye la palabra, y agrega Jesús, la palabra del reino, y no la entiende, viene el malo y arrebata lo que fue sembrado en su corazón. Este es el que fue sembrado junto al camino. Mis queridos, cuando Jesús está hablando de el camino, el propio Jesús explica que esa semilla que cae en el terreno del camino representa a aquellos que oyen la palabra de Dios, pero no la entienden. Oyen la palabra de Dios, pero no la interpretan. Y de esta manera esas personas están permitiendo, según dice Jesús, que el maligno, que Satanás, que el diablo venga y arrebate de alguna manera lo que fue sembrado en el corazón. El camino es como el concreto, como el cemento, duro, donde las semillas no pueden penetrar, no pueden echar raíces. ¿Será que en este momento le estoy hablando a alguien que me está escuchando? Leímos la parábola del sembrador y tú estás ahí. Durante muchos años luchaste porque tú conoces la Biblia. Tu mamá fue evangélica, tu mamá leía la Biblia y te apartaste de Dios. La palabra no dio frutos en tu corazón. Y ahí estás solo ahora mirándome. Y estás pensando, estás reflexionando. Y Dios te está hablando, Dios te está llamando. ¿Será que tu corazón es como el camino donde la palabra de Dios no puede crecer? Hoy quiero hacerte una invitación especial. Creo que es necesario remover las piedras y el concreto y abrir espacio en tu corazón para que esa semilla del Evangelio sea sembrada. Es duro, claro, pero quiero decirte que el Espíritu Santo en este día puede estar tocando tu corazón. Y si tan solo le dices: Señor, abre un surco en mi corazón de cemento y siembra la semilla del Evangelio en mi corazón, Dios lo va a hacer. Pídele eso al Señor hoy. Quién sabe, ahora le estoy hablando a alguien que es como el siguiente terreno que Jesús presenta en la parábola. El terreno pedregoso o el terreno rocoso. Jesús en los versos 20 y 21, él va a decir lo siguiente. Mira, léelo conmigo. Él dice así: el que fue sembrado en pedregales es el que oye la palabra y al momento la recibe con gozo, pero no tiene raíz en sí, sino que es de corta duración. Pues al venir la aflicción o la persecución por causa de la palabra, luego tropieza. He conocido muchas personas que representan el terreno pedregoso. De hecho, el terreno rocoso simboliza a quienes reciben la palabra con alegría, pero no tienen raíz. Duran poco. Y cuando viene la aflicción, las pruebas, las dificultades, la persecución, comienzan a dudar y se apartan rápidamente. ¿Sabes? En este terreno, las semillas germinan rápidamente, pero no se pueden desarrollar, no crecen, no tienen raíces profundas. ¿Será que le estoy hablando en este momento a alguien que se parece a este terreno? ¿Quién sabe, tuviste la emoción inicial por recibir la palabra de Dios en tu vida, pero luego se desvaneció ese gozo, esa alegría? En las primeras dificultades comenzaste a dudar. ¿Será que Dios me está guiando? ¿Será que esto es así? Ahora quiero decirte algo, es crucial, mis queridos, tomar una decisión también en este sentido. Si eres alguien que tú sabes que abrazaste la palabra de Dios, pero que no echaste raíces en los fundamentos de la palabra de Dios, hoy quiero decirte: remueve las rocas en tu vida para profundizar tu fe y permitir que las raíces de la palabra de Dios puedan florecer en ti. No hay otra manera. Le estoy hablando aquí a un cristiano frustrado. Te estoy hablando a ti, querida, que eres alguien que abrazó la fe cristiana con muchísima alegría, pero un día quedaste embarazada, eso que tanto esperabas, y pensaste que la vida iba a ser maravillosa con tu bebé. El tiempo se pasó y aquel bebé no llegó a nacer, lo perdiste antes.

Los cuestionamientos comenzaron a hacer efervescencia en tu corazón y no sabías las respuestas. Y comenzaste a dudar de Dios, del amor de Dios, de la existencia de Dios. Y aquella fe que habías abrazado en la palabra, ahora delante de una situación tan triste como la pérdida de un ser querido, de un bebé que no llegó a nacer, te está haciendo cuestionar realmente la fe. Y no solo eso, hoy te encuentras lejos de Dios. Quiero decirte, Dios no quería que perdieras ese bebé. Dios quería que seas feliz. Quien está plantando esa semilla de duda en tu corazón acerca de Dios es Satanás. Quien está plantando esa semilla de frustración es Satanás. Por eso hoy quiero invitarte para que tengas raíces profundas en las palabras de Dios. Pero para eso tienes que pedirle al Espíritu Santo que quite las rocas de tu vida. Jesús te ama y Jesús te está esperando. Sabes, mis queridos, Jesús continúa ahí en la parábola, hablando del terreno y de los espinos, o entre los espinos. Y en el verso 22, lo voy a leer, él dice así: el que fue sembrado entre espinos es aquel que oye la palabra, pero las preocupaciones de este mundo y el engaño y las riquezas ahogan la palabra y se hace infructuosa. Jesús deja claro que este terreno de espinos está ilustrando a aquellos que oyen la palabra, pero las preocupaciones de este mundo o las ocupaciones de este mundo, el engaño, las riquezas, hacen que su vida sea infructuosa espiritualmente. ¿Será que tú eres un empresario exitoso? ¿Será que eres alguien que eres cristiano, pero estás tan preocupado por tener más, por hacer más, por crecer más, por ser exitoso? Y aquí agregaría, ¿será que le estoy hablando a alguien que está corriendo en su carrera académica para terminar su facultad y te olvidas de Dios? ¿Será que le estoy hablando a alguien que ya terminó su facultad y ahora está siguiendo tu maestría? Y sigues, y no tienes tiempo para Dios, y solamente para estudiar, para trabajar. Estás haciendo tu doctorado y no tienes tiempo para Dios. Las cosas de este mundo pasarán. Solamente cuando abrazamos a Dios de todo corazón podremos tener la verdadera esperanza. ¿Sabes? Ese terreno es como plantar en un suelo fértil, pero dejar que las malezas o las malas hierbas crezcan y comiencen a ahogar las plantas que van a dar frutos. Sé que tienes muchas preocupaciones. Sé que deseas ser una persona exitosa, tener riqueza. Y no hay nada de malo en desear esas cosas. El problema es cuando esas cosas opacan o ahogan la palabra de Dios en tu vida. Porque esas cosas están impidiendo que tú puedas seguir creciendo. Están impidiendo que tú puedas madurar, que puedas producir frutos. Es por eso que debes deshacerte de esas malas hierbas regularmente, manteniendo tu jardín limpio, para que la palabra de Dios pueda florecer. Jesús termina la parábola hablando de la buena tierra. En el verso 23, Él va a decir lo siguiente: pero el que fue sembrado en buena tierra es el que oye y entiende la palabra y da frutos, y produce a 100, a 60 y a 30 por uno. La buena tierra representa a aquellos que oyen la palabra y la entienden, produciendo frutos en diferentes medidas. Este es el suelo fértil, preparado, nutrido, listo para recibir las semillas. Cuando tu corazón es como la buena tierra, la palabra de Dios echa raíces profundas, crece, produce fruto abundante. Ahora, pastor, ¿cómo hago para que esto sea una realidad en mi vida? Bueno, debes nutrir tu corazón con oración y estudio de la palabra, con meditación profunda de la palabra de Dios y reflexión en oración, permitiendo que Dios transforme tu vida y te guíe hacia la plenitud espiritual. Mis queridos, creo que este es un buen momento para que evaluemos nuestras propias vidas y nos preguntemos realmente si estamos recibiendo la palabra de Dios de manera correcta. ¿Estamos permitiendo que la palabra eche raíces profundas en nuestras vidas? ¿O estamos siendo afectados por las distracciones, las dificultades, los problemas? Piensa conmigo, ¿cuál es el terreno que te representa mejor? Aunque la parábola en sí se enfoca en la semilla, en la palabra, y en los

diferentes tipos de terrenos, fíjate que la respuesta siempre es humana. Dios presenta la palabra, Dios distribuye la palabra, Dios siembra la palabra, pero la respuesta es del terreno. El trasfondo de la enseñanza del reino de Dios que Jesús está revelando a través de esta parábola es: tú tienes que tomar tus decisiones. El reino de Dios, en el contexto de las enseñanzas de Jesús, recuerda, es tanto presente y real aquí y ahora como lo será en el futuro. Porque es presente en el sentido que cuando Jesús vino en su primera venida, Él nos abre la oportunidad a recibir el reino de Dios, la palabra de Dios y vivir conforme a ese reino. Pero al mismo tiempo, es un reino futuro. Es un reino que va más allá de nosotros. Es un reino que estamos esperando. Mira, Jesús, cuando Él vino a esta tierra, Él dijo: el tiempo se ha cumplido y el reino de Dios se ha acercado. Por tanto, arrepiéntanse y crean en el Evangelio. Dijo en el Evangelio de Marcos, está registrado esto en el capítulo 1. Jesús hizo esta advertencia cuando Él vino a esta tierra. Y esto significa, mis queridos, que el reino está activamente siendo desarrollado en el corazón de las personas que reciben la palabra de Dios con fe y que permiten que sus vidas sean transformadas. Pero cuando Jesús dice también que el reino de Dios se ha acercado, también está diciéndolo en un aspecto futuro, en donde el reino de Dios será completado cuando Jesús venga por segunda vez a esta tierra. Y mis queridos, este aspecto futuro implica la realización plena de la voluntad de Dios en la vida de los seres humanos. Representa a ese Dios que con justicia, con paz y con alegría va a reinar sobre sus hijos fieles. Pablo dice en el libro de Romanos, el capítulo 14, que finalmente Él va a restaurar todas las cosas. Y el Dios poderoso va a estar con su pueblo, como dice Apocalipsis, capítulo 21. Mis queridos, la parábola del sembrador nos muestra la voluntad de Dios para con su pueblo. Y nos muestra también que el reino de Dios es presente y es futuro. Que la palabra de Dios es aquella semilla que es plantada en el corazón del ser humano. Es la semilla del reino, que si la abrazamos de todo corazón, va a crecer y va a dar frutos. ¿Cómo está tu vida hoy? ¿Cómo está tu corazón en este día? ¿Será que le estoy hablando a alguien que necesita realmente del poder transformador del Espíritu Santo? Hoy quiero invitarte para que tomes las decisiones más importantes de tu vida en este día. Jesús habló a través de una parábola, pero esa parábola tiene un mensaje profundo. Aquellos que reciben el mensaje del reino presente y del reino futuro tendrán esperanza. Y cuando abrazamos esa esperanza y esa esperanza abre surco en nuestras vidas, echa raíces, tendrá fruto. Cuando abrazamos el amor de Jesús, realmente ese amor no lo podemos soltar y echa raíces en nosotros. ¿Sabes? Hace un tiempo atrás leí la historia de John Newton. Y en esta historia podemos encontrar una poderosa ilustración de transformación y al mismo tiempo de redención. Muy similar a la parábola del sembrador y a la necesidad que tenemos cada uno de nosotros de ser terreno fértil para la palabra de Dios. Sabes que John Newton nació en 1725, cerca de Londres, y desde muy joven se involucró en el comercio de esclavos, una ocupación que lo llevó a algunos actos oscuros en su vida. Su vida estaba llena de rebeldía y desobediencia a Dios, como el camino de la parábola, ¿sabes? Era duro e impenetrable. Ahora, la historia de Newton cambió dramáticamente en el año 1748. Durante una violenta tormenta en el mar, él casi se hundió en aquel barco donde navegaba y ahí llegó al límite de su desesperación e hizo un clamor. Dijo: Dios, ten misericordia. Ese momento marcó la vida de Newton de tal manera que él se convirtió al cristianismo. Y él dejó de ser aquel terreno duro para ablandarse de corazón y recibir la semilla de la palabra de Dios. Él fue transformado. Y sabes, él fue una persona que de a poco fue cambiando porque Dios lo fue transformando. Pero cuando aceptó a Dios,

0: todas las cosas cambiaron. Así como este hombre que era duro, y Dios lo transformó, Dios te puede transformar a ti. Estoy orando por eso y quiero orar por eso ahora. ¿Me permites orar? Cierra tus ojos ahí donde estás. Señor, hoy queremos entregarte nuestras vidas. Hablando a nuestro corazón, Señor. Transforma nuestra vida. Que así como aquel hombre de pasado oscuro fue transformado, Señor, haz lo mismo en nosotros y que tu reino sea una realidad en nuestras vidas. Oramos en Jesús. Amén. Que Dios te bendiga.
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Ahora mismo las horas en nuestro estudio son las 8:36 de la noche. Y a continuación estaremos escuchando una alabanza titulada Tus cargas Él llevará, interpretada por Dani Berríos. Que el Señor les bendiga y se disfruten mucho de esta alabanza.

A continuación estaremos escuchando una alabanza titulada A Dios sea la gloria, interpretada por Marcos Witt.

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2: Cuidar el corazón y las emociones en el noviazgo o las relaciones no es tarea fácil en estos tiempos. El dolor por una ruptura o una traición amorosa en la juventud puede dejar heridas profundas. Por eso la Biblia te anima a proteger la fuente de tus sentimientos y decisiones. Tú vales demasiado como para entregar tu corazón a cualquiera que no sepa valorarlo ni respetarte. Pídele a Dios que te dé discernimiento para construir relaciones sanas, centradas en el respeto mutuo y en su amor. Proverbios 4:23 nos dice, sobre toda cosa guardada, guarda tu corazón, porque de él emana la vida. 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
4: Un día como hoy, 19 de agosto, pero de 1866, Michael Belina Shekovsky realizó su primer bautismo en Suiza entre los valdenses en los valles del Piamonte. M.B. Shekovsky nació en Polonia en el 1818. Se educó para ser un sacerdote católico, estudió en Cracovia y fue monje bernardino. Se convirtió en un padre reformador de la orden franciscana. A mediados de octubre de 1844, tuvo una audiencia decepcionante con el Papa Gregorio XVI, por lo que poco a poco fue desilusionándose del catolicismo. En 1851, después de renunciar al sacerdocio, se casó y viajó a la ciudad de Nueva York. Al poco tiempo, llegó a ser ministro bautista y trabajó como evangelista entre la gente de habla francesa en la frontera de los Estados Unidos. En 1857, se encontró con una reunión campestre de los adventistas en Findlay, Ohio, donde, después de escuchar la predicación de Jaime White sobre la segunda venida de Cristo, abrazó la fe adventista. Desde entonces, se asoció con D.T. Bourdeau y trabajó en Canadá, el norte de Nueva York y Vermont. Recibió el apoyo de Jaime y Elena de White. En 1862, publicó una autobiografía titulada Thrilling and Instructive Developments, An Experience of 15 Years as Roman Catholic Clergyman and Priest. Shekovsky deseaba ir a Europa como misionero, pero la organización adventista no podía sostener su labor. Con la venta de su libro y con donaciones privadas, pudo financiar el viaje el 14 de mayo de 1864. Con su familia y Annie Butler, hermana de George E. Butler, quien fue presidente de la Asociación General, llegó a Torpelis, al norte de

0: Italia, donde formó una compañía de creyentes a los que enseñó las doctrinas adventistas. 14 meses más tarde, debido a la oposición que enfrentó, viajó a Suiza. Allí trabajó intensamente durante 4 años y se estableció entre los valdenses del Piamonte. Les predicó apasionadamente la verdad del sábado y la segunda venida de Cristo. Fundó la revista El Evangelio Eterno y la publicó durante 2 años. El 19 de agosto de 1866 celebró su primer bautismo con 2 personas. Su primer converso fue Catherine Revel y su primer colaborador europeo, Jean P. Gaimet. Al cabo de 4 años, unas 50 personas fueron bautizadas y el lago Neuchâtel fue el centro de su misión. En 1867, organizó la primera congregación adventista en Tramelán, donde Elena G. de White predicó un sermón de dedicación en 1886, considerada la primera iglesia adventista que se estableció en Europa. 10 años después que M. B. Chekovsky, J. N. Andrews llegó a Suiza como el primer misionero en el extranjero enviado oficialmente por la iglesia. Lección para hoy. La mejor ayuda que los predicadores pueden dar a los miembros de nuestras iglesias no consiste en sermonearlos, sino en trazarles planes de trabajo. Dad a cada uno un trabajo que ayude al prójimo. Enseñad a todos que por haber recibido la gracia de Cristo, tienen el deber de trabajar por Él, especialmente a las personas que hace poco aceptaron la fe, debe enseñárselas a colaborar con Dios. Esta lección nos llega desde Joyas de los Testimonios, tomo 3, página 323.
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un sistema de la más verdadera cortesía. En vez de eso, sean bondadosos y misericordiosos, y perdónense unos a otros, así como también Dios los perdonó a ustedes en Cristo. Efesios 4:32. Hemos de aprender a interpretar de la mejor manera posible la conducta dudosa de los demás. Si siempre estamos sospechando el mal, corremos el peligro de crear lo que nos induzca a sospechar. No podemos vivir sin que algunas veces nuestros sentimientos sean heridos y nuestro temperamento probado. Pero como cristianos, debemos ser tan pacientes, indulgentes, humildes y mansos como queremos que otros sean. ¡Oh, cuántos miles de buenos actos y obras de bondad recibimos! Se van como rocío ante el sol, mientras los daños imaginarios o reales dejan una impresión que casi es imposible borrar. El mejor ejemplo que podemos dar a los demás consiste en ser rectos nosotros y luego dejarnos a nosotros y a nuestra reputación con Dios y no manifestar demasiada ansiedad por corregir toda mala impresión y presentar nuestro caso en una luz favorable. El descuido por cultivar tierna consideración y paciencia unos para con otros ha producido disensión, crítica y desunión en general. Dios nos llama para esforzarnos por responder a la oración de Cristo para que sus discípulos estuvieran en unidad, así como Él está en unidad con el Padre. La obra especial de Satanás es ocasionar disensión, para que el mundo sea privado del testimonio más poderoso que los cristianos puedan dar, que Dios ha enviado a su Hijo para poner en armonía las mentes turbulentas, egoístas, envidiosas, celosas e intolerantes. La verdad de Dios no ha sido concebida solamente para tratar con los errores y los vicios. La verdad se propone

0: santificar a quienes la recibe, moldear todo el ser, tanto externa como internamente, al humillar el orgullo y disponer el corazón para ser amable, bondadoso y condescendiente. Sí, la religión de Cristo es un sistema de la más verdadera cortesía, y sus triunfos son completos cuando el mundo puede contemplar a un pueblo que profesa la piedad presentando un frente unido, a creyentes que manifiestan una habitual ternura de sentimientos y bondad de conducta, y sincera consideración por la reputación de los demás.
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0: vez? ¿Has sentido el deseo de herirlos también? La Biblia nos dice que amemos a nuestros enemigos y que no actuemos como ellos, porque solo el bien puede vencer al mal.
1: Romanos 12, versículo 21. No seas vencido de lo malo, sino vence con bien el mal.

0: Esta es la hora en nuestros estudios. 9 y 27 minutos. 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
1: El libro de Números, capítulo 24.
2: Finalmente Balaam comprendió que el Señor estaba decidido a bendecir a Israel, así que no recurrió a la adivinación como antes. En cambio, se dio vuelta y miró hacia el desierto, donde vio al pueblo de Israel acampado por tribus. Entonces el Espíritu de Dios vino sobre él y le dio el siguiente mensaje.
3: Este es el mensaje de Balaam, hijo de Beor. El mensaje del hombre cuyos ojos ven con claridad. El mensaje del que oye las palabras de Dios. Del que ve una visión que proviene del Todopoderoso y se inclina con los ojos abiertos. ¡Qué hermosas son tus carpas, oh Jacob! ¡Qué bellos son tus hogares, oh Israel! Se extienden ante mí como arboledas de palmeras, como jardines por la ribera. Son como altos árboles plantados por el Señor, como cedros junto a las aguas. Agua fluirá de sus cántaros. Su descendencia tendrá toda la que necesite. Su rey será más grande que Agag. Su reino será exaltado. Dios los sacó de Egipto. Para ellos, Él es tan fuerte como un buey salvaje. Él devora a las naciones que se le oponen, quiebra sus huesos en pedazos y las atraviesa con flechas. Como un león, Israel se agazapa y se tiende, como a una leona. ¿Quién se atreve a despertarla? Bendito todo el que te bendice, oh Israel, y maldito todo el que te maldice.
2: Entonces el rey Balac se enfureció contra Balaam, y en señal de enojo palmeó las manos y gritó.
4: Yo te llamé para maldecir a mis enemigos. En cambio, los has bendecido tres veces. ¡Fuera de aquí ahora mismo! ¡Vuelve a tu casa! Te prometí una generosa recompensa, pero el Señor te ha impedido que la recibieras.
3: ¿No recuerdas lo que expliqué a tus mensajeros? Dije, aunque Balac me diera su palacio repleto de plata y oro, no podría hacer absolutamente nada en contra de la voluntad del Señor. Te advertí que únicamente podría decir lo que el Señor me dijera. Ahora me regreso a mi propia gente. Pero primero, déjame decirte lo que los israelitas harán a tu pueblo en el futuro.
2: Balaam dio el siguiente mensaje.
3: Este es el mensaje de Balaam, el hijo de Beor. El mensaje del hombre cuyos ojos ven con claridad. El mensaje del que oye las palabras de Dios. Del que tiene conocimiento dado por el Altísimo. Del que ve una visión que proviene del Todopoderoso. Y se inclina con los ojos abiertos. Lo veo a él, pero no aquí ni ahora. Lo percibo. Pero lejos, en un futuro distante. Una estrella se levantará de Jacob. Un cetro surgirá de Israel. Aplastará la cabeza del pueblo de Moab y partirá el cráneo de la gente de Set. Tomará posesión de Edom y Aseir. Su enemigo lo conquistará, mientras Israel marcha adelante en triunfo. Un gobernante se levantará en Jacob que destruirá a los sobrevivientes de Ar.
2: Luego Balaam miró hacia el pueblo de Amalek y dio este mensaje.
3: Amalek fue la más importante de las naciones, pero su destino es la destrucción.
2: Después miró hacia los ceneos y transmitió el siguiente mensaje.
3: Su casa está segura. Su nido está entre las rocas. Pero los ceneos serán destruidos cuando Asiria los lleve cautivos.
2: Balaam concluyó sus mensajes con estas palabras.
3: ¡Ay! ¿Quién puede sobrevivir a menos que Dios lo disponga? Naves vendrán de las costas de Chipre y oprimirán a Asiria y afligirán a Eber. Pero ellos también serán destruidos por completo.
2: Entonces Balaam se fue y regresó a su casa. Balac también se fue y tomó su camino.

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0: Les extendemos un cariñoso saludo de parte de todo el equipo de La Voz de la Esperanza. Es un placer poder saludarles desde nuestros estudios en Los Ángeles, California. Hoy tenemos un programa lleno de bendiciones para usted que con mucho cariño y con la ayuda de Dios hemos preparado. Al finalizar nuestro programa, compartiremos con usted las diferentes maneras en que puede comunicarse con nosotros y así también ser parte de La Voz de la Esperanza. Y ahora, para comenzar nuestro programa, presentamos a la nutricionista Necipita Ogrieve con el segmento Buena Salud. Su tema será Ya no eches humo.
1: Para de humear. No fumes. Y si ya lo estás haciendo, esfuérzate con todo lo que puedas para dejar ese mal hábito. No dejes que el cigarrillo te dañe la salud. Además de los conocidos riesgos de enfermedades cardíacas y cáncer, los profesionales de la ortopedia han comprobado que el fumar acelera la pérdida de densidad ósea y constriñe la corriente sanguínea. ¿Necesitas más razones? Piensa en esto. Si dejas de fumar, tendrás menos posibilidades de enfermarte. Respirarás más fácilmente y toserás menos. Tu presión arterial disminuirá. No se te mancharán los dientes ni las uñas. Además, si dejas de fumar, tendrás más dinero y más tiempo con tu familia. Tu comida tendrá mejor sabor. Y serás un excelente ejemplo para tus hijos, porque dejar de fumar requiere fortaleza y valor. Recuerda, cuida tu salud y vivirás mucho mejor. Que Dios te bendiga.

0: Y ahora con ustedes, la voz de la esperanza, en la palabra del pastor Omar Grieve. Su tema será el virus de la envidia.
1: Queridos amigos oyentes, el libro de Gálatas capítulo 5 y versículo 26 nos dice lo siguiente: no nos hagamos vanagloriosos, irritándonos unos a otros, envidiándonos unos a otros. Un sapo croaba orgulloso en medio del pantano cuando vio una luciérnaga con su centelleante luz encima de una piedra. Torturado por la envidia y creyendo que nadie debía hacer lo que él no podía, el sapo dio un salto inesperado, cubriendo con su cuerpo a la solitaria luciérnaga. Esta, sintiéndose oprimida, preguntó: ¿por qué me tapas con tu cuerpo? La embarazosa pregunta provocó una lacónica respuesta. ¿Porque brillas?, le dijo el sapo. Esta fábula resume la psicología del envidioso. Los que son corroídos por la envidia solo tienen una preocupación: impedir que otros sean más brillantes que ellos. Jesús sufrió la oposición de los envidiosos dirigentes de su tiempo, que no veían con simpatía su popularidad. Por eso le molestaban con frecuentes preguntas capciosas para opacar el fulgor de sus mensajes. Mas la autoridad con que Cristo les respondía los hacía callarse. Hoy día se gastan sumas millonarias con el objeto de descubrir un antídoto eficaz contra el cáncer. No obstante, se hace poco para erradicar la terrible enfermedad espiritual de la envidia. La envidia llevó a Lucifer a rebelarse contra Dios. Envidiaba la posición del Altísimo, quería igualarse con la Deidad y subir a lo alto, junto a las estrellas de Dios. El veneno de la envidia llevó a los dirigentes religiosos

maquinar la muerte de Cristo. Marcos escribió, porque conocía que por envidia le habían entregado los principales sacerdotes. Marcos 15:10. Muchos, perplejos, preguntan, ¿cómo puedo librarme de la acción destructiva de este pecado? El apóstol Pablo, que eventualmente aconsejó a los fieles a huir de la envidia en un periodo sombrío de su vida, estuvo bajo su dominio. Con el corazón ardiendo de envidia por el éxito de la iglesia cristiana, impulsó contra los seguidores de Cristo una implacable persecución. Pero el memorable encuentro con Jesús en el camino a Damasco lo llevó contrito a triunfar. El doctor Bosch, conocido psiquiatra norteamericano, recibió en su consultorio a una paciente con visibles señales de angustia en su vida. «Vengo a consultarle acerca de mis hijos», dijo la señora. «¿Sufren algún disturbio nervioso?», interrogó el psiquiatra. «No», fue la respuesta concisa. «Pero pienso que debo consultarle con respecto a mí misma». Y continuó narrando una situación dramática. Había matriculado a sus hijos en un colegio demasiado caro. Tenía que pagar mensualidades muy elevadas, además de uniformes y libros. El sueldo del esposo no era suficiente para mantenerlos en tal institución, pero ella no aceptaba la idea de que sus hijos fueran a otro colegio más modesto, pues decía que sus hijos tenían los mismos derechos que los más privilegiados. Le roía en el corazón un sentimiento de envidia al ver que otros niños disfrutaban las ventajas que ella no podía dar a sus hijos. No deseaba joyas ni lujos para sí, pero un irrazonable amor maternal era su punto débil. Su envidia era exigente, y el desventurado esposo sufría el precio de sus desatinos. Los hijos permanecían en la escuela lujosa, mientras ella recriminaba al esposo por su incapacidad de aumentar sus ingresos. La señora parecía cada vez más envenenada por un espíritu de amargura, y el hogar, antes feliz, se fue desintegrando. La envidia lo arruinó. El esposo, que sufría de una afección crónica benigna, murió súbitamente como resultado de las angustias económicas y las incomprensiones en su hogar. Pero la tragedia continuó. Comprendiendo el mal que había hecho, víctima del remordimiento, ahora ella se lamentaba y decía, «Fue culpa mía. Yo lo maté». La llevaron con los nervios destrozados a una institución especializada. La envidia arruina muchas vidas. Es un virus que roe, una plaga que arrasa y consume. Pero si nos entregamos sin reservas a Jesús, lograremos el poder indispensable para liberarnos de su dominio, porque no se puede hacer desdichado al hombre que esté en paz con Dios y sus semejantes, pues nunca habrá envidia en su corazón. Que Dios nos ayude a ver la fealdad y oscuridad de la envidia, que por su gracia vivamos una vida que agrade al Señor.

0: 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Esperamos que haya sido de bendición para su vida. 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
1: Muchísimas gracias, amigo, amiga oyente, por su atención. Dentro de una semana, por esta misma emisora y a la hora de hoy, volveremos con otro importante mensaje espiritual. Y ahora, nos despedimos de nuestros oyentes diciendo a cada uno de ellos: Dios te bendiga y te guarde. Haga resplandecer Dios su rostro sobre ti y tenga de ti misericordia. Dios alce a ti su rostro y ponga en ti paz.
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3: Esta es la hora en nuestros estudios, 9:56.
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0: en nuestros estudios. 10 y 59 minutos.
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Por la misericordia de Jehová no hemos sido consumidos, porque nunca decayeron sus misericordias. Nuevas son cada mañana, grande es tu fidelidad.

Esta es la hora en nuestros estudios. 11 y 26 minutos. 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

en paz me acostaré, y asimismo dormiré, porque solo tú, Jehová, me haces vivir confiado.

0: Esta es la hora en nuestros estudios. 11 y 56 minutos. 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

Con ustedes, su programa Conociendo la Verdad, analizando las enseñanzas de la Palabra de Dios desde todos los puntos de vista. 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

0: contestar preguntitas por ahí que vengan por internet y por correo, pues vamos a dedicar unos cuantos días a eso, a contestar preguntas de nuestros oyentes. Así que escríbanos, mándenos su parecer y sus preguntitas también, con gusto pues vamos a ayudarles. Bueno, tenemos a Fernando con nosotros. Fernando, ¿tenés la oración para empezar?
1: Gracias, Caiga, por la linda oportunidad. Buen Dios y Padre Santo, gracias te damos nuevamente, Padre amante, porque nos das la vida, porque nos das en nuestros corazones la alegría de vivir.
0: Amén.
1: Porque nos das un sentido a nuestras vidas al saber que tú has preparado para nosotros, allá en el cielo, una nueva vida con tu amado Hijo Cristo Jesús para poder estar por la eternidad.
0: Amén.
1: Permite, Dios del cielo, que este lindo mensaje del Evangelio podamos llevarlo a toda aquella persona que aún no lo conoce. Y permite, Padre Santo, que a través de estas ondas radiales, las cuales pedimos que sean santificadas en tu nombre, podamos esparcir este mensaje para hacer una realidad la predicación del Evangelio a toda nación,
0: Amén.
1: Tribu, lengua y pueblo. Y para que se cumpla esa última señal que anuncia que tú estás pronto a venir.
0: Amén.
1: Ven pronto, Señor.
0: Amén.
1: Y llévanos contigo por siempre. En el nombre precioso de Jesús.
0: Amén. Amén. Amén. Bien, estamos estudiando el tema del santuario. Ya llevamos tres programas. Pero la verdad es que es un tema tan apasionante, tan maravilloso, que nos sentimos tan contentos de poder hacerlo, que la verdad es que vale la pena. Estudiamos ya las diferentes mueve el santuario y los dos servicios, el anual, el diario y el anual. Vamos a ver el día de la expiación. Amén. Vamos a concentrarnos en el día de la expiación. Después de esta acumulación de los pecados del año, ¿qué servicio se realizaba anualmente el décimo día del mes séptimo, Levítico 16, 23, 29 y 30?
1: Y esto tendréis por estatuto perpetuo. En el mes séptimo, a los 10 días del mes, afligiréis vuestras almas, porque en este día se hará expiación por vosotros y seréis limpios de todos vuestros pecados delante de Jehová.
0: Bien, el mes séptimo equivale como entre septiembre y octubre, por ahí.
1: Correcto.
0: Más o menos. Así que depende como el año, porque recuerden que el calendario judío tiene 360 días, y que cada cierto tiempo, son creo que unos 3 años o 4, ¿no? Se añade un mes, es un mes de 13 meses. Se llama el Beadar o segundo Adar. Entonces eso hace que las fechas cambien. En todos los años nunca caen el mismo día las fechas. No es como aquí que se dice tal día, no, allá no. Eran fiestas que se movían.
1: Y lo que marcaba el comienzo del mes era la luna nueva.
0: Ajá. Tampoco es el día primero, el día primero siempre coincidía con la luna nueva. Uh-huh. Siempre. Bien, ¿cómo habría de ser purificado el santuario mismo? ¿Y cómo habrían de deshacerse finalmente de los pecados del pueblo? Hasta ahora eso está en también en el libro de Levítico 16, 5, 7 y 8.
1: Dice, y tomará, refiriéndose al sumo sacerdote, de la parte de la congregación de los hijos de Israel, 2 machos cabríos para ofrenda por el pecado. Luego tomará los 2 machos cabríos y los hará colocar delante de Jehová a la entrada del tabernáculo de reunión. Y Aarón echará suerte sobre los 2 machos cabríos, una suerte para Jehová y la otra para Azazel.
0: La palabra hebrea Azazel significa víctima propiciatoria. Se la usa como nombre propio y de acuerdo con los más antiguos intérpretes hebreos y cristianos se refiere a Satanás, el ángel que se rebeló y persistió en la rebelión del pecado. O sea que yo nunca había oído eso, que significaba Azazel, víctima propiciatoria, que carga finalmente con el pecado, porque así que va a ser Satanás después del milenio, va a estar por 1000 años cargando ese pecado ahí también, que ha hecho cometer al pueblo de Dios. No lo va a expiar, ¿ah? No lo va a expiar.
1: No.
0: Va a descargar la culpabilidad, no expiar. Expiar Cristo hace Cristo.
1: A fin de cuentas eres el último
0: el primer porque culpable. Es el instigador del pecado.
1: Claro. Ahí se originó.
0: Claro. Entonces, no dijimos aquí, no está aquí algo que dijimos en el programa pasado. Es que antes de hacer ese sacrificio o ese servicio, tenía que el sacerdote y su familia ser también purificados mediante un sacrificio especial también. Correcto. También es importante eso.
1: Ahí mismo está en Levítico 16, lo pueden ver.
0: Claro. ¿Qué se hacía con la sangre del macho cabrío que tocaba en suerte a Jehová? Verso 15 de Levítico 16.
1: Después degollará el macho cabrío en expiación por el pecado del pueblo y llevará la sangre detrás del velo adentro y la esparcirá sobre el propiciatorio y delante del propiciatorio.
0: Ese es el ungimiento, el santo de los santos.
1: Sí. Ahí está. El Agia Agión.
0: Sí, porque Santo de los Santos es el lugar santísimo. Y él lo va a ungir justamente ahí ese día. Bien, importante. ¿Por qué se necesita hacer esta expiación ahora? Estamos todavía en Levítico 16 y verso 16.
1: Así purificará el santuario a causa de las impurezas de los hijos de Israel, de sus rebeliones y de todos sus pecados.
0: Bien, Israel es la iglesia. Nosotros también. Nuestros pecados contaminan ese santuario del cielo.
1: ¿Ven? Porque

0: diariamente se transfería el pecado de la víctima al santuario. Uh-huh. Quiere decir entonces que el santuario estaba cargando pecado, el santuario estaba sucio, por decirlo así, contaminado de pecado.
1: Y había que limpiarlo.
0: Y había que limpiarlo.
1: Esa es la purificación del santuario. Entonces, ¿por qué se necesitaba hacer esta expiación? Versículo 16. ¿Ya leímos ese?
0: Sí, ya leímos.
1: Después de haber hecho expiación por el pueblo en el lugar santísimo, ¿qué hacía el sumo sacerdote enseguida? Versos 20 y 21.
0: Cuando hubiere acabado de expiar el santuario y el tabernáculo de reunión y el altar, hará traer el macho cabrío vivo y pondrá a Aarón sus dos manos sobre la cabeza del macho cabrío vivo y confesará sobre él todas las iniquidades de los hijos de Israel, todas sus rebeliones y todos sus pecados, poniéndose así sobre la cabeza del macho cabrío, y lo enviará al desierto por mano de un hombre destinado para esto.
1: Bueno, esa parte ahí ahora es bien importante, porque entonces viene ahora los pecados ya perdonados, ya expiados, se colocan sobre el instigador del pecado, que es Satanás. Ese macho cabrío no es que sea el Satanás, él va a ser llevado a Satanás. Ahora representa a Satanás, uh-huh. Obviamente. La ofrenda del macho cabrío del Señor purificaba el santuario. Por esta ofrenda se expiaban en forma simbólica los pecados del pueblo transferidos allí durante el año, pero no era finalmente eliminado o destruido por esta ofrenda. La víctima propiciatoria, que representaba a Satanás, el gran tentador y originador del pecado, era llevada al santuario y sobre su cabeza se colocaban estos pecados, por los cuales ya se había hecho expiación. Al enviar al macho cabrío al desierto, se alejaban del santuario los pecados para siempre. En otra palabra, el día de expiación, que era un día, se cumplía cuando el macho cabrío iba al desierto para morir. Un día. Ahora, el día de expiación simbólico comenzó en el año 1844 y terminará cuando finalmente, después de milenios, Satanás se ha destruido.
0: Correcto.
1: Así que toqué mucho tiempo toma entonces ese día. Una figura del santuario celestial. ¿Qué era el santuario terrenal y su serie de oficios religiosos? Vamos ahora a Hebreos 9:9.
0: Todo ello es una figura del tiempo presente.
1: Una figura, y le usa también la palabra bosquejo y la palabra sombra. Todo eso es una sombra.
0: Así que, fíjate, Cajiga, en un año, con todas las fiestas que se daban en ese año, Dios tenía el plan completo de salvación, la historia completa de la humanidad en un año. Y sí, todos los años se repetía.
1: Se repetía, cada año. Bueno, entonces, ¿de qué santuario o tabernáculo es Cristo el ministro? Hebreos 8:2.
0: Ministro del santuario, de aquel verdadero tabernáculo que levantó el Señor y no el hombre.
1: Ahora, ese santuario que Moisés hizo en el desierto, entonces es una copia minúscula.
0: Correcto. ¿Eh? Una maqueta.
1: Sí, como una maqueta.
0: Una maqueta.
1: Sí, del santuario celestial. Así que el verdadero santuario es mucho más amplio, el verdadero tabernáculo. Ahora, Moisés vio en visión ese santuario. Él trató de copiarlo, y tú también le dio las indicaciones y las medidas, ¿ves? Pero entonces él tenía que verlo para poder ver si realmente iba a aparecerse por lo menos en algo a ese santo del cielo, ¿no? Y yo imagino que sí, que cuando lo vio se sintió contento. Dice, la verdad es que se parece un poquito a aquel que vi yo en el desierto. Bueno, y Dios escogió a los hombres para hacer el santuario. Tampoco era, dice que los hinchó de Espíritu Santo a Oliab y a Bezalel. Las personas escogidas eran artistas.
0: Y los dones, los talentos
1: de
0: esas personas.
1: Señor, el santuario. ¿De qué era solamente un símbolo la sangre de todos los machos, o sacrificio, perdón, de la antigua dispensación, Hebreos 9:12?
0: Y no por sangre de machos cabríos ni de becerros, sino por su propia sangre. Entró una vez para siempre en el lugar santísimo, habiendo obtenido eterna redención.
1: Bueno, la verdad que debe ser ahí, en vez de decir santísimo, debe ser santuario.
0: Correcto.
1: La palabra correcta aquí es santuario. Entró una vez para siempre en el santuario. A través de los sacrificios y ofrendas que llevaba al altar del santuario terrenal, el creyente arrepentido había de asirse por la fe de los méritos de Cristo el Salvador venidero. Hay una como tú dijiste ahorita, hay una confusión a veces en ese santuario o lugar santo o santísimo en el libro de Hebreos, y hay que saber tener en cuenta. Esa palabra, hay que decir lugar santísimo, es la que se traduce como santuario y no lugar santísimo. Sí. El lugar santísimo es Ajión.
0: Correcto.
1: Completo. Bien, en ocasión de la muerte de Cristo, ¿qué milagro indicó que los servicios sacerdotales del santuario terrenal habían terminado? Mateo 27, 50 y 51.
0: Mas Jesús, habiendo otra vez clamado a gran voz, entregó el Espíritu. Y aquí el velo del templo se rasgó en dos, de arriba abajo.
1: Si se hubiese rasgado de abajo para arriba, no había problema. Entre dos personas hablando lo podían romper, pero cuando se rasga

0: arriba, abajo, uh-huh. Es una mano invisible que claro. Lo hizo ahí. Es un milagro, una señal de parte del Señor, de ese velo que se rompió. Se cree también que esa era hora, era el sacrificio de la tarde. Y había un corderito listo así sacrificado y salió corriendo, no llegaron a matarlo.
1: Ajá.
0: No llegaron a sacrificarlo porque
1: no era necesario.
0: No era necesario, ya no tiene. Perdió, careció de valor ya.
1: Claro.
0: Ya terminó la economía judaica, terminó el santuario terrenal, terminó el ministerio completo, ahora viene el ministerio de Cristo en el santuario celestial.
1: Amén.
0: Bien. ¿Qué relación existe entre el santuario celestial y el terrenal? Eso está en Hebreos 8:5.
1: Oye, fíjate, ahora qué interesante que tú mencionas esto. Quiere decir que ahora los servicios del santuario terrenal fueron transferidos al santuario celestial, ¿cierto?
0: Cierto.
1: Sin embargo, cuando hablamos del cuerno pequeño y de la bestia, dice que echó por tierra ¿qué?
0: El santuario.
1: El santuario. Así que se niega a pensar que está arriba el perdón de los pecados y que todavía quiere que el perdón de los pecados esté acá en la tierra.
0: Por eso es que hay alguna cosa que yo recojo en el pasado programa.
1: Ajá.
0: Y es los dos grandes acontecimientos que empiezan en 1844. Mientras, dice, como tú bien apuntas aquí, el santuario terrenal fue contaminado por el cuerno pequeño, que es el movimiento papal, uh-huh. El papado, ¿no? Que contamina el santuario por medio de la sacrificio de la misa, por medio de todo ese montón de doctrinas y dogmas paganos, etcétera. El santuario se contamina. Pero entonces, mientras en el cielo Cristo entra al lugar santísimo, en la tierra levanta un pueblo para desenmascarar ese poder del cuerno pequeño.
1: Amén.
0: Y ensalzar lo que es el santuario.
1: Ha caído.
0: Y el interior de Cristo. Y que todo tiene una relación maravillosa.
1: Dios ya no quiere santuarios en la tierra. Quiere que fijemos nuestros ojos al cielo. Alzad vuestros ojos a los montes, de donde vendrá mi socorro. Mi socorro viene de Jehová.
0: Amén. Es que ahora nosotros estamos viviendo en el pacto nuevo y estamos viviendo bajo un santuario diferente y un ministerio diferente
1: y un sumo sacerdote
0: diferente, todo diferente, nuevo y especialmente en el cielo.
1: Amén.
0: Está Cristo ministrando por todos nosotros. Gloria a Dios. Así que el mensaje del tercer ángel de Apocalipsis 14 es el instrumento que limpia el santuario.
1: Correcto. Desenmascarador de toda esta herejía.
0: Por eso es importante la voz de la iglesia adventista en el mundo entero.
1: Ahora fíjate que dice que el santuario terrenal era sombra del santuario celestial. Lo vamos a leer ahora, que es lo que tú estás mencionando.
0: Sí.
1: Si nosotros nos quedamos en la sombra, ¿dónde estamos?
0: En tiniebla.
1: En la oscuridad.
0: En tiniebla.
1: Tenemos que mirar la luz.
0: Muy bien. Es figura bosqueo, dice.
1: Hebreos 8:5 dice:
0: 8:5.
1: Los cuales sirven a lo que es figura y sombra de las cosas celestiales, como se las advirtió a Moisés cuando iba a erigir el tabernáculo, diciendo: mira todas estas cosas conforme al modelo que se te ha mostrado en el monte.
0: ¿Sabes que esas palabras las repite el Señor varias veces a Moisés? Según iba haciendo la diferente parte del santuario: mira a lo conforme al modelo, no te olvides del modelo, no vayas a hacer lo que te dé la gana ahí.
1: Ajá.
0: Hay un modelo que tienes que seguir, hay un plano que tienes que seguir allá. Y así está, hermanos queridos, bien claro. ¿Con qué comparación se indica que el santuario celestial sería purificado? Hebreos 9:23.
1: Fue pues necesario que las figuras de las cosas celestiales fuesen purificadas así, pero las cosas celestiales mismas con mejores sacrificios que estos.
0: Bueno, ese texto de Hebreos 9:23 es bueno que los hermanos detractores del adventismo lo recuerden, porque ellos dicen que el santuario celestial no tiene que ser purificado. Y dice que sí. Lo que pasa es que puede ser purificado con otros sacrificios mejores, no con aquellos de la tierra, uh-huh. No con sangre de animales, sino con la sangre preciosa de Cristo.
1: Amén.
0: Si cuando Cristo fue al cielo, Él no llevó la sangre de Él literalmente, llevó los méritos de su sangre. Y con esos méritos de su sangre es que Él limpia el santuario celestial y comienza su ministerio. Y esa es la labor que está haciendo Él ahí en el cielo ahora, por todos nosotros.
1: Y ahí viene: no me toques porque aún no he subido al Padre.
0: Ah,
1: Él quiso saber si su trabajo había sido aceptado.
0: Y eso que está hablando Fernando ahora es una doctrina muy interesante, muy importante. Porque cuando Jesús fue resucitado, la primera mujer que lo sorprende es María Magdalena.
1: Correcto.
0: Recién resucitado, acabadito de resucitar.
1: Qué privilegio para
0: ella. Sí, para ella tremenda. Y ser una mujer, miren a las mujeres de hoy, o escuchen bien, una mujer fue la primera. Yo aprecio mucho el ministerio de la mujer. Mucho.
1: Amén.
0: No quiero mujeres pastoras ni mujeres ancianas en la iglesia, pero quiero mujeres predicadoras y evangelistas.
1: Amén.
0: Que las han hecho algunas bravas, que lo han hecho muy bien. ¿Qué le impide a la mujer hacer ese trabajo? Nada. Se lo dio Cristo para bautizarse. Pero las mujeres ellas mismas se apocan. Algunas están que no quieren ser ordenadas. Estudian teología, quieren ser ordenadas. Más manía que ser ordenado. Mire, yo nunca he sido ordenado ministro. Yo fui ordenado anciano en la iglesia nomás. Y a mí no me hace falta eso para yo predicar. ¿Y por qué esta mujer está pendiente de estar ordenada? Manía.
1: O sea, que tú eres un desordenado.
0: Desordenado. Soy un desordenado yo mejor. Porque no me hace falta. A mí me dijo, cuando el pastor puso su mano sobre mi cabeza, me dijo: te bautizo en nombre del Padre y del Espíritu Santo. Me está ya ordenando.
1: Claro.
0: Es una ordenación para todo el mundo, todos. Y las mujeres salgan de esa modorra y comiencen a predicar, a compartir y a evangelizar.
1: ¿No dice la palabra que somos real sacerdocio?
0: Claro, son todos mujeres, hombres y mujeres.
1: Ahí está.
0: Todos somos sacerdotes.

0: delante del Señor. Y no hace falta ninguna ordenación especial, es una ordenación natural que tenemos ya todos al ser bautizados. La hermana ahí dice, cada uno nace en el reino de Dios como un misionero.
1: Amén.
0: Cada uno nace, todos nacemos. Así que en el instante esa es una comisión de parte de Dios para todos los creyentes. Y por eso yo me gustó mucho cuando Martín Lutero recalcaba eso, el sacerdocio de todos los creyentes. Amén. No una casta sacerdotal, sino un reino de sacerdotes y gente santa por Dios. Gloria a Dios. Así que el texto de Hebreos 9:23 hace claro que las cosas celestiales también son purificadas, pero con mejores sacrificios, que es la sangre del Cordero, Cristo Jesús. Cuando Cristo haya concluido su ministerio sacerdotal en el santuario celestial, ¿qué decreto se emitirá? Apocalipsis 22:11, eso es lindo.
1: El que es injusto sea injusto todavía, y el que es inmundo sea inmundo todavía, y el que es justo practique la justicia todavía, y el que es santo santifíquese todavía.
0: En otras palabras, cuando Cristo termine su obra en el santuario, cuando el último nombre sea llamado y sea juzgado, Jesucristo echará al suelo su incensario y dirá, hecho es, ya terminó el juicio ya. Hasta aquí, el que es santo seguirá siendo santo, el malo seguirá siendo malo, nadie va a cambiar de estado.
1: Okay.
0: Ahí está la maldad del rapto, que dice que la gente hay una segunda oportunidad, esa cosa, que es cosa más terrible, ¿no? No hay segunda oportunidad para nadie, hermano. Cuando Jesús diga hecho es, ya se acabó todo. No hay chance para más nadie. Así que, hermano, antes que diga esa palabra y termine el juicio, usted contate a su abogado y prepárese, hermano querido, que Cristo va a responder por usted y vamos a ser salvos y libres y inocentes del juicio, y finalmente estaremos listos cuando Cristo venga para irnos con Él para siempre.
1: Cuando nosotros estamos ante la presencia de un examen, vamos a tomar un examen, y se nos dice que no hay un make-up, no hay una oportunidad de un segundo examen, tú vas con una reverencia, con un temblor y con un temor a coger ese examen. Pero si te dicen, mira, si no lo pasas, pues hay una oportunidad después. Ah, pues está bien, no estudio tanto, no me preparo tanto porque tengo una segunda oportunidad.
0: Un estudito con la mamografía para que mejore la nota.
1: Exacto. Pero no es así con esto. Así no. Así es. Que el rapto hace un daño terrible.
0: Entonces, te voy a hacer una anécdota. Una vez nuestra iglesia se convirtió en un hermano que era evangelista de una iglesia por allá. Se convirtió en iglesia dentista. Y estas iglesias hacen evangelista cualquiera.
1: Sí.
0: No tiene que estudiar ni nada, evangelista cualquiera. Y cuando llegó al colegio a estudiar, yo estaba estudiando. Y yo era maestro estudiante. O sea, yo era estudiante, pero también daba clases. Di clases de creencia cristiana, de Apocalipsis, de vida y enseñanza de Jesús. De varias clases allá.
1: Ajá.
0: Durante mi... Entonces, pues tenía ese estudiante, ese señor era estudiante mío. Me acuerdo de un señor barrigoncito, en su pancita. Y él en la clase estaba perdido. Clase que yo sabía, no sabía nada. Y era un evangelista, no sabía nada. Y entonces él me dice, Cajillo, estoy mal en tu clase. Yo quiero mejorar la nota esa ahí, te voy a hacer una monografía. Y yo odiaba la monografía. Y yo nunca pedí monografía a nadie, nunca. Porque él está escribiendo mucho, cosas no de la monografía. Porque a mí me dieron tantas en el colegio, maestro, me dieron tantas. Yo me molesté mucho con tanta cosa, escribiendo tanto. Entonces yo dije, no, hermano, no haga nada. Yo no creo en esa cosa. Sí, yo voy a ser porque me joven nota. Bueno, pues un día yo estaba subiendo la escalera de la biblioteca. Y me dice, Cajiga, aquí te tengo una monografía que dice sobre el santuario para que me muera la nota. Yo cojo la monografía así, la miro. Y le digo, hermano, esto usted lo copió. Esto usted no lo escribió, usted lo copió. Es una copia. Porque usted, en la monografía, tú puedes, cuando tú citas, notas al calce, pero cuando tú escribes tu parte, ¿no? Y tú puedes notar al calce. Pero yo digo, esto no es suyo, usted lo copió. Y le voy a decir una cosa más: el autor no es dentista. Así que usted, no lo siento mucho, no se va a su nota. ¿Sabe que ese hombre se fue? Se fue al colegio y dejó la iglesia también. Se fue allá donde pueden hacer evangelista sin que tenga que saber una pizca de nada. Lo hacen evangelista. Para ser evangelista adventista, ese pastor adventista tiene que saber, hermano, tiene que aprender a pasar por rigor de clases. Y las clases no son clases demasiado terribles, pero usted tiene que estudiar y profundizar. Y yo me acuerdo de eso también, exactamente. Esa experiencia que para mí fue amarga, porque después lo vi, tristemente se dejó la fe. Porque él creía que podía así coger de bobo maestro. No es tan fácil. Yo sé lo que he creído y yo no van a venir ahí con cuentos de camino. Así que hermanos queridos, el tema del santuario es un tema bien lindo, pero es como es. No hay que adornarlo con otras cosas. Es como es. Bueno, cuando Cristo termine entonces y diga ese decreto, el que es injusto todavía, el santo siga santo, sigue siendo santo, eso indica justamente la cesación de toda oportunidad para salvación, por completo.
1: No hay monografía.
0: Ya no hay monografía que salve ya.

0: declaración inmediatamente posterior al anuncio mencionado por ese 22.11 implica que un juicio ha estado en proceso antes que Cristo venga. Eso es importante, versículo 12, Apocalipsis 22.12.
1: Pero estamos dejando Daniel 7.13 del 14.
0: No, vamos a hacer primero.
1: Ok, bien. Dice, y aquí vengo pronto y mi galardón conmigo, para recompensar a cada uno según sea su obra.
0: O sea, cuando dice el que es injusto, sea injusto todavía, y el santo sea santo todavía, uh-huh. El texto que sigue dice que tú vienes con el galardón para recompensar. Lo que indica entonces que antes que él venga hay un juicio. Hay gente que piensa cuando Cristo venga va a juzgar a toda la gente. ¿Tú te imaginas a Jesús sentado en un trono o en un juicio, llamando uno a uno a los millones incontables, porque ya no estamos hablando de millones, millones de billones de billones, sentarlos uno a uno, abrir los libros, empezar a juzgarlos uno a uno?
1: La angustia hermano, entonces es más grande, porque entonces pasarán los años y tú estás esperando ahí.
0: No, hermano, perdóneme, no seamos tan ingenuos. Hay un juicio preadvenimiento y la Biblia lo dice claramente. Y dice aquí que él viene con el galardón, con el premio marcado, cuando él viene ya, quién se sabe, quién se pierde, ya se sabe cuando él venga. Así que no va a haber un juicio. Es un juicio. El juicio tiene tres fases. Primera fase, que ya comenzó en 1844, es la fase investigativa o la fase de preadvenimiento, o sea, juzgar a la persona ya individualmente. Ya eso sí, individual. Entonces luego viene la fase del juicio del milenio, que es cuando se sientan en juicio los justos con Cristo para juzgar a los impíos y hacer una especie de revisión del dictamen del juicio primero.
1: ¿Por qué no están aquí fulano, sultano y mengano?
0: Ah, claro. O sea, no es para decidir, es para verificar solamente ese juicio. Y es importante, claro, porque yo no quiero que haya más asomo de duda en la mente de los redimidos de que ha hablado con justicia. Uh-huh. No se va a decidir nada. O sea, voy a decir una cosa así ahí. El castigo, la duración del castigo de cada impío y de Satanás y los ángeles también. O sea, que el juicio va a decretar entonces que uno va a estar segundo, otro quizá minuto, quizá algunas horas, y el último será Satanás, que explotará finalmente. Pero no es un juicio justo, un castigo justo de acuerdo a las obras de cada uno. Entonces, cuando ese juicio termine, entonces viene la paga final, que es cuando los impíos son destruidos y los justos entran en la eternidad, finalmente, en la tierra nueva. Así que esa es la fase final de juicio. Fíjate, es muy fácil. En un juicio en la tierra está una vista para causa probable.
1: Lo mismo.
0: Sí. Que ese juicio investiga. Claro. Luego viene el juicio per se, y después viene la lectura de sentencia. Claro. Tres partes de juicio y así también en el cielo.
1: El hombre ha copiado del cielo. No es que el cielo haya copiado del hombre. No,
0: claro.
1: De hecho, las leyes del hombre se basan en la Biblia.
0: Tú sabes que hay un texto en la Biblia, en Isaías, que dice, porque Jehová es nuestro legislador, Jehová es nuestro... ¿Cómo era? Está la rama legislativa, ejecutiva.
1: Y judicial.
0: Sí.
1: Nuestro juez.
0: Él es nuestro...
1: Rey.
0: Nuestro rey, sacerdote y juez. Nuestro rey, nuestro legislador y nuestro juez.
1: Ahí están las tres ramas.
0: Tres ramas. La rama legislativa, la rama judicial y la rama ejecutiva.
1: Uh-huh. El rey es el ejecutivo, el judicial es el juez y legislador, entonces
0: el legislador. Ahora hay una cuarta que menciona ese texto.
1: ¿Y cuál es esa?
0: El Salvador.
1: Amén. Que ningún gobierno de la tierra puede salvarte.
0: El Dios es el juez, el legislador y es rey. Pero también es Salvador. Gloria a Dios. La cuarta dimensión del gobierno de Dios.
1: Ningún gobierno en la tierra puede hacer eso.
0: Amén. Gloria al Señor. Bueno, entonces, hay un tiempo determinado para la purificación del santuario celestial. Hay un tiempo. Y ahora Daniel 8.14.
1: Dice, hasta 2300 tardes y mañanas, luego el santuario será purificado.
0: Muy bien. Tarde y mañana. Así que no dice días, pero solo entiende que una tarde y mañana forman un día. Así que tenemos que estar de mañana 2300 días, tarde y mañana. Eso ya lo estudiamos ya, ¿verdad? El periodo profético de 2300 días o años se extiende hasta 1844. ¿Se acuerdan que lo sacamos la cuenta todo aquí? Mientras que los oficios religiosos divinamente señalados del santuario terrenal caducaron en la cruz, Daniel 9:27, San Mateo 27:51, y el santuario mismo fue destruido en el año 70 DC, cuando Tito tomó a Jerusalén. En procura de la expiación del periodo aquí mencionado, vamos a ver el capítulo anterior, que hablamos de los 2300 días y esta semana, etcétera, etcétera, etcétera. Así que cuando ahora no hay santuario, porque aún el templo, aunque no estaba en vigencia, fue destruido.
1: Correcto.
0: Ahora quieren ahora los judíos hacer de nuevo el templo. Y tiene el apoyo de muchas religiones protestantes norteamericanas que están diciendo que el templo tiene que hacerse. ¿Por qué? Porque ellos entienden que el anticristo va a profanar ese templo. y que va a poner una estatua.

0: de él en ese templo y que los judíos van a adorar sacrificios animales en ese templo. ¿Tú te imaginas que los judíos ahora, que no son más pueblo de Dios hasta después del año 34, que se burlen del Evangelio trayendo de nuevo sacrificios otra vez? Y que los protestantes estén apoyando esa cosa como esa. Es un desbarajuste basado todo en el dichoso rapto y en todas esas mentiras que enseñan que no están enredados, no entienden. Yo digo sinceramente, hermano, yo no sé cómo alguien se atreve a hablar de Apocalipsis sin ser adventista y sin creerme ser adventista, porque
1: No
0: es que,
1: se
0: hermano,
1: puede.
0: no se puede. Sin estudiar el santuario y estudiar Daniel 7 y Daniel 8 y Daniel 9 y Daniel 12, sin estudiar eso, usted no puede entender Apocalipsis
1: No
0: jamás.
1: hay manera.
0: Jamás, no hay manera. Así que, hermano, gloria a Dios por la iglesia adventista que tiene, que es la iglesia que Dios ha levantado desde 1844 justamente para purificar el santuario, y esa es la obra que estamos haciendo hoy, purificando el santuario místico al presentar las verdades. Me salta ese año.
1: Y de acuerdo con el mensaje de las siete iglesias, la última iglesia es la iglesia de la Odisea, que significa.
0: Pueblo del juicio.
1: Ah.
0: O el pueblo que vive en el tiempo del juicio, el pueblo que predica el mensaje del juicio. Así que no.
1: ¿Y se puede hacer juicio sin ley?
0: No. Muchas gracias y le decimos que Dios le bendiga a todos. Hasta nuestro próximo programa.
1: Amén.
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3: Esta es la hora en nuestros estudios, 12:30. 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
4: El libro de Números, capítulo 25. Mientras los israelitas acampaban en la arboleda de acacias, algunos hombres se contaminaron al tener relaciones sexuales con las mujeres moabitas del lugar. Estas mujeres los invitaron a los sacrificios a sus dioses, así que los israelitas festejaron con ellas y rindieron culto a los dioses de Moab. De ese modo Israel se unió al culto a Baal de Peor, lo cual encendió el enojo del Señor contra su pueblo. Entonces el Señor le dictó a Moisés la siguiente orden:
5: detén a todos los cabecillas y ejecútalos delante del Señor, a plena luz del día, para que su ira feroz se aleje del pueblo de Israel. Así que Moisés les ordenó a los jueces de Israel:
6: cada uno de ustedes debe quitarles la vida a los hombres bajo su autoridad, que se han unido a rendir culto a Baal de Peor.
5: En ese momento, mientras todos lloraban a la entrada del tabernáculo, un israelita llevó a una madianita a su carpa ante los ojos de Moisés y de todo el pueblo. Cuando Finés, hijo de Eleazar y nieto del sacerdote Aarón, los vio, se levantó de un salto y salió de la asamblea. Fue y tomó una lanza y corrió detrás del hombre hasta su carpa. Con la lanza, Finés atravesó el cuerpo del hombre y perforó hasta el estómago de la mujer. Entonces se detuvo la plaga contra los israelitas, pero ya habían muerto 24.000 personas. Así que el Señor le dijo a Moisés:
7: Finés, hijo de Eleazar y nieto del sacerdote Aarón, alejó mi enojo de los israelitas porque demostró entre ellos el mismo celo que yo. Así que dejé de destruir a todo Israel, como pensaba hacerlo a causa del enojo de mi celo. Ahora dile que establezco con él mi especial pacto de paz, por medio del cual doy a él y a sus descendientes el derecho perpetuo al sacerdocio. Pues en su celo por mí, su Dios, él purificó al pueblo de Israel y los hizo justos ante mí.
5: El israelita que murió con la madianita se llamaba Zimri, hijo de Salu, jefe de una familia de la tribu de Simeón. La mujer se llamaba Cosbi, hija de Sur, jefe de un clan madianita.
8: Entonces el Señor.

0: le dijo a Moisés:
1: ataca a los madianitas y destrúyelos, porque los agredieron con artimañas y los engañaron para que rindieran culto a Baal de Peor, y también por causa de Cosbi, hija de un jefe madianita, que murió durante la plaga debido a lo que ocurrió en Peor.

Existen tres cosas: la fe, la esperanza y el amor. Pero la más grande de todas es el amor.

Esta es la hora en nuestros estudios. 12 y 56 minutos. 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

0: Buenos días, así es. Ya prontito nos los aprendemos. qué alegría poder compartir un día más con todos estos amigos que nos están escuchando. Isla, ¿cómo te encuentras en el día de hoy?
1: Estoy bien, pero ahora tú estás bien lejos.
0: Sí, ahora estoy bien lejito.
1: Pero por lo menos nos vemos a través del cristal.
0: Así es, así es. Así como nosotros nos divide este cristal, quizás hay muchas personas que nos está dividiendo quizás el espacio entre nosotros y su vehículo o nosotros y su dispositivo móvil, pero es bonito saber que a pesar de esa distancia, a través de estas frecuencias radiales y a través de estas redes sociales, es como si estuvieran aquí con nosotros.
1: Exacto, esa es la magia de la radio que nos acerca, corta esas distancias y hace posible que esa bendición llegue a donde quiera usted viva, en cualquier país.
0: Así es. Y queremos enviarle un saludo directamente a todos esos amigos que nos escuchan a través del 98.3 FM, 93.3 FM, el canal 22.1 y a través de YouTube o Facebook.
1: Así es, y ya se están reportando lo que es nuestro hermano mayor Arnold Rivera, que ya está conectadito en este sofá elástico, como él lo llama. Igualmente a Jay Ruiz, de la misma forma Laura, ¿verdad? Alvarado, que siempre son personas que usualmente están allí esperando a lo largo del día, porque ellos disfrutan de toda la programación.
0: Así es, así es. Oye, Isla, y hemos estado esta semana estudiando lo que es la lección del universitario y a mí me ha llamado la atención porque he podido ver tantos detalles que antes como que no había podido observar. ¿Cómo te has sentido la lección?
1: Súper, he aprendido mucho porque he visto otras facetas de Jesús que antes no había considerado y cómo se compara con algunos personajes bíblicos, por ejemplo, con Daniel. Como todo, ¿verdad? No necesariamente se conocieron, sin embargo, su vida fue bastante similar.
0: Bastante similar, es muy cierto. Pudimos ver, por ejemplo, a Daniel, donde el rey Darío firmó un decreto donde nadie podía adorar ni a otro dios ni a otra persona, porque cuando conocemos la historia de donde Darío reinaba, pues era un lugar que, donde creían en muchos dioses. Y el decreto era ese, que no se podía adorar ni a otro dios ni a otra persona, sino que solamente la reverencia era hacia el rey por 30 días. Y uno diría, pero 30 días no son nada para evitarme problemas con las leyes y con todo lo demás. Sin embargo, Daniel tenía un hábito y era que oraba en un lugar donde todo el mundo lo podía ver 3 veces al día.
1: ¿Sabes que me llama mucho la atención esa historia? Porque tú sabes que él sabía, era un gobernante. Daniel había alcanzado un sitial, vamos a decirlo así, por ser una persona estricta, honesta, ecuánime, ¿verdad? Él había alcanzado ese sitial y él sabía lo que se exponía.
0: Oh, sí.
1: Pero no tuvo miedo, así como Cristo tampoco tuvo miedo de completar su misión.
0: Amén, amén. Eso es muy correcto. Y es que nosotros podemos ver a ese Daniel y mientras lo estaba diciendo, me llamó la atención que Daniel oraba 3 veces al día. Cuando nosotros estudiamos la historia que se nos ha hablado en la lección durante estas últimas 2 semanas, vimos que Jesús tuvo que ir a orar 3 veces también.
1: En el Getsemaní.
0: En el Getsemaní. Y no es que el número 3 sea un número, por decirlo de una manera, mágico. Si uno puede estar orando constantemente con el Señor, eso es lo que la Biblia nos llama. Claro. Pero eso nos muestra que ellos tenían una constancia en esa oración. No es que oraban por la mañana y no se acordaban del Señor hasta que llegara la noche. No, ellos estaban constantemente hablando con el Señor.
1: El número 3 también nos puede elevar al cielo pensando en el Padre, el Hijo y el Espíritu Santo. El 3 puede ser un símbolo, no sabemos, pero lo cierto es que todo nos puede llevar a pensar en ese ambiente celestial, en esa atmósfera.
0: Es muy cierto, es muy cierto. Pero Hilda, como que no hemos hecho algo muy importante.
1: ¡Pues hágalo! No se

¿Sabes que eso es lo único que me estoy aprendiendo? Arrancando en fa, fa, fa. Pero me lo aprenderé. Buenos días.

0: pudimos aprender ciertas cosas de Judas. Y hoy vamos a seguir más adelante en la historia. Hoy le toca el turno, como digo yo, a estudiar un poquito de lo que sucedió con Pedro en aquel lugar.
1: Pedro.
0: Y podemos ver un contraste bastante marcado entre la acción que tomó Pedro a la acción que tomó Judas. Y aunque lo hemos mencionado por encimita durante toda la semana, porque es que no podemos dejar pasar a Pedro en esta historia, porque es que jugó un rol bastante importante, podemos profundizar aún más en esa acción de Pedro. Y la lección que nos traía para el próximo día, hay una sección que se llamaba Investiga. Y a mí me llamó la atención esa sección porque nos hace pasar por diferentes textos bíblicos. Sí. Y en la primera columna, donde de lo que es el folleto nuestro de la lección, nos hacía estudiar las versiones de los diferentes evangelios. Por ejemplo, lo mismo que vemos en Mateo 26, 57 al Mateo 27, 10, lo podemos ver en Marcos capítulo 14, versos 53 al 72. En Lucas capítulo 22, versos 54 al 71. Y en Juan 18, del 12 al 27.
1: Aquí hay mucho detalle. Así que le estamos dando toda esa posibilidad de que tengan todos los detalles de esas historias.
0: Así es. Todos estaban relatando la misma historia, pero cada quien relató unos detalles específicos de lo que sucedió allí. Hoy a mí me gustaría concentrarme un poquito en Juan capítulo 18, versos 12 al 27. Y es que la lección para este día llevaba por título No lo conozco. Y las personas pensarán, pero si Lucas nos da más detalles de lo que sucede aquí, en Lucas capítulo 22, en Juan podemos ver unos detalles muy interesantes. Cuando nosotros llegamos al verso 15, nos dice que seguían a Jesús Pedro y otro discípulo. De ese discípulo no se da el nombre. Este discípulo era conocido del sumo sacerdote y entró con Jesús al patio del sumo sacerdote. Pero Pedro, dice el 16, estaba fuera a la puerta. Salió pues el discípulo que era conocido del sumo sacerdote y habló a la portera e hizo entrar a Pedro. Entonces la criada portera dijo a Pedro, ¿no eres tú también? Y esa palabra vive, yo no había visto ese detalle, o sí lo había visto, pero no le había prestado tanta atención. ¿No eres tú también de los discípulos de este hombre? Dijo él, no lo soy.
1: Lo negó.
0: Lo negó. Ahí podemos ver la primera vez que Pedro negó a Jesús.
1: Pero fíjate, eso comienza diciendo que Pedro seguía a Jesús de lejos.
0: Oh, sí.
1: Y esa lejanía lo llevó a la negación.
0: Así es. Un detalle muy interesante de lo que se nos menciona aquí es que, a diferencia de Marcos, Mateo y Lucas, Juan menciona que Pedro no era el único discípulo, sino que había otro discípulo. Aunque no se menciona el nombre, se nos da ese detalle de que había otro. Y la pregunta de la portera es, ¿no eres tú también de los discípulos de este hombre? Y Pedro, sabiendo que allí había otro de los discípulos, dijo, no lo soy.
1: Que me confundan con otro.
0: Podemos ver a un Pedro que se puede decir que tenía miedo. Porque por eso fue que dijo, no lo conozco, no lo soy. Y a mí me hizo pensar en ese detalle de que había un discípulo que sí conocía que Pedro era otro de los discípulos. Y me hace pensar en mi vida,

0: muchas veces, lo digo pensando en lo que nos sucede, somos una persona en el trabajo, quizás una persona distinta en la iglesia, quizás una persona distinta cuando nos ven en la carretera. Y porque yo menciono este detalle, tenemos que analizar nuestra vida, porque el Señor no quiere que nosotros seamos una persona diferente en cualquier sitio que nos paremos.
1: Ni que lo sigamos de lejos.
0: Había un detalle. La criada le dijo, tú también eras de los discípulos, por lo que nosotros podemos entender, el otro discípulo no había dicho que no, no había negado a Jesús, porque por eso ella sabía que era otro discípulo de los que estaba con Jesús.
1: Pero sí podemos recordar ocasiones de Jesús que no se iba con los 12 discípulos, sino con algunos con los que él era más allegado.
0: Así
1: y entre
0: es.
1: Esos, ¿quiénes eran?
0: Uno de ellos era Juan,
1: uh-huh.
0: Uno de ellos era Pedro. Cuando nosotros estudiamos la historia y seguimos viendo los detalles que Juan nos da, aunque la Biblia no nos dice exactamente que era él el que se encontraba allí, vemos a Juan refiriéndose a él mismo en otros textos como el discípulo amado, por ejemplo.
1: De ser un hijo del trueno, pasó a ser un discípulo amado.
0: Así es.
1: Gloria a Dios.
0: Gloria a Dios. Y a mí me llamó la atención porque podemos ver que ese discípulo también seguía a Jesús. Pero mientras Pedro se quedó afuera, el otro discípulo entró. Vuelvo y digo, los teólogos y los historiadores piensan que ese otro discípulo era Juan. ¿Por qué? Porque aunque todos los evangelios nos dan detalles de lo que sucedió en ese lugar con Pedro, lo que sucedió con Jesús, Juan da detalles acerca de las personas que se encontraban allí. Cuando nosotros seguimos leyendo el verso 18, dice, estaba en pie, los siervos y los guardias que habían encendido un fuego, porque hacía frío y se calentaban. También con ellos estaba Pedro de pie calentándose. Entonces, el sumo sacerdote preguntó a Jesús acerca de sus discípulos y de su doctrina. Jesús le respondió, yo públicamente he hablado al mundo, siempre he enseñado en la sinagoga y en el templo donde se reúnen los judíos y nada he hablado en oculto.
1: Amén. Jesús no necesita esconderse.
0: Así es, Jesús no necesita esconderse. Y cuando nosotros estamos haciendo lo que Jesús nos pide y viviendo una vida como Jesús nos pidió que nosotros viviéramos, nosotros tampoco tendríamos necesidad de escondernos. Por esto, ¿qué ibas a decir, Linda?
1: Cuando Cristo llega a la vida de un ser humano, pienso que una de las cosas que se lleva de forma casi inmediata es el temor, el miedo.
0: Así es. Ese temor que mucho domina el ser humano. Y el Señor no quiere personas que tengan miedo. Él quiere personas valientes, como le dijo a Josué, por ejemplo, en el Antiguo Testamento, que le dijo, mira que te mando que te esfuerces
1: Y seas valiente.
0: Podemos ver un Pedro que tenía miedo. Sin embargo, había otro discípulo que incluso había entrado adentro, que era lo que nos cuenta la historia en Juan, y pudo ver las escenas de lo que estaba sucediendo allí con Jesús. De igual manera puede pasar en nuestras vidas, o nosotros vamos a estar como Pedro, que nos quedamos en la puerta afuera, o vamos a entrar con Jesús.
1: Fíjate, y por lo menos Arnold nos dice algo interesante, y es que Pedro es cierto que cayó, traicionó al maestro, pero no permaneció caído, y eso hizo la diferencia.
0: Hacia ahí íbamos. Aunque podemos entender que entre los dos discípulos uno tuvo valentía y entró con Jesús,

0: Jesús y el otro negó a Jesús, cuando nosotros vamos al libro de Lucas, capítulo 22, y lo voy a buscar por aquí rapidito, es la misma historia, pero nos da un detalle interesante de lo que sucedió con Pedro allí. En Lucas, capítulo 22, verso, estoy buscándolo por aquí rapidito.
1: Y también le damos la bienvenida al estudio a Isabel Pantaleón, mientras tú buscas, que también puede compartir con nosotros. En la medida que ustedes así lo quieran hacer, lo pueden hacer.
0: En el Lucas capítulo 22, verso 61, nos da un detalle importante de lo que sucedió luego de que Pedro negó a Jesús tres veces y el gallo cantó. En el 60, Lucas 22, 60 dijo, y Pedro dijo, hombre, no sé lo que dices. Y enseguida, mientras él todavía hablaba, el gallo cantó. Y ahora viene lo bonito de esta historia. Entonces, vuelto el Señor, miró a Pedro, y Pedro se acordó de la palabra del Señor que le había dicho, antes de que el gallo cante, me negarás tres veces. Y Pedro, saliendo afuera, lloró amargamente. Podemos ver a un Pedro que cuando se dio cuenta de su error, fue arrepentido. Él salió corriendo y lloró amargamente. Y muchas veces nos pasaría a nosotros lo mismo, que lloramos amargamente por ciertas situaciones en nuestra vida. Pero a diferencia de Judas, podemos ver a un Pedro que este evento transformó su vida. Cuando nosotros seguimos estudiando la vida de Pedro, podemos ver que cuando Jesús volvió al cielo, podemos ver que mientras Pedro predicaba en toda Judea, por ejemplo en el libro de los Hechos, mientras Pedro predicaba en toda Judea, Pablo le predicaba a lo que la Biblia le habla como los gentiles. Uh-huh. Y no fue hasta que pasó este evento que podemos ver ese cambio en Pedro, que de ser una persona volátil, si se podría decir de cierta manera, se convirtió verdaderamente en ese discípulo que seguía a Cristo sin importar lo que sucediera. Tanto así,
1: impulsivo.
0: Era impulsivo, tanto así que cuando llegó sus momentos finales, él dijo, yo no merezco morir como mi maestro. Podemos ver un Pedro que se convirtió en un hombre humilde. Y eso no es fuerza de cualquier humano. Eso solamente lo puede hacer Dios.
1: Y así fue incluso con la transformación de Pedro. No podemos decir que lo alcanzó, porque Dios siguió trabajando con él en ocasión de Cornelio. Siguió formando, cambiando. Y es que Dios nunca se detiene para los cambios. Si así nosotros es. Le permitimos, siempre nos está haciendo crecer.
0: Así es. Cuando nosotros vemos ese detalle de que Jesús miró a Pedro, no, Jesús no miró a Pedro molesto ni lo miró de una mala manera. Fue una mirada con tanta ternura, que hizo que Pedro no le quedara más opción que llorar, porque se dio cuenta de su error. Eso se llama gracia.
1: Amén.
0: Pedro había hecho algo mal, pero Jesús no le devolvió con la misma moneda que Pedro le había pagado, sino que Jesús lo miró con amor.
1: Y quizás nosotros tenemos que hacer lo mismo. ¿Por qué no nos relacionamos más con la gracia de Cristo? Porque esa gracia tiene la capacidad de transformarnos, de llegar a lo profundo de nuestro ser y escudriñar lo que hay allí que solo Dios conoce y revelarlo. Y por esa gracia y la vista puesta en Cristo somos transformados, y todo eso es obra del Espíritu Santo en nuestra vida.
0: Amén, amén. Eso es correcto. Todo eso es obra del Espíritu Santo. Yo le digo a los amigos que nos escuchan, muchas veces nos sentimos que hicimos algo que no tiene perdón de Dios. Es una expresión que escuchamos mucho por ahí. Ay, eso que hizo ese muchacho, eso no tiene perdón de Dios. Y gracias

0: le podemos decir gracias al Señor, que Él no trabaja de la misma manera que nosotros trabajamos. Cuando nosotros Amén. Decimos, no, eso no tiene perdón de nadie.
1: Pues todo tiene perdón de Dios.
0: Dios dice, si te arrepientes, yo te perdono.
1: Gloria a Dios.
0: Y eso es algo que nos tiene que llenar de esperanza cada uno de nosotros. Tenemos un Dios que nos ama tanto que Él está dispuesto a perdonarnos, no importando cuál haya sido ese momento de nuestras vidas que nosotros sentimos como que no, lo que yo hice es tan malo que no merezco perdón. Cristo nos ama, y si nosotros de verdad entregamos eso en las manos del Señor, por eso es que Cristo tuvo que pasar por ese sacrificio para darnos perdón a cada uno de nosotros.
1: Amén. Cristo, yo no sé qué más tiene que hacer en nuestra vida, pero Él ha hecho todo lo que estuvo. El cielo se vació porque Cristo vino a morir.
0: Amén. Amén, amén. Es muy cierto, cuando nosotros vemos ese momento donde Cristo está pasando por toda esta situación difícil, como Él mismo le dijo a Pedro, y lo estoy poniendo en mis propias palabras, ¿tú no crees que si yo pido la ayuda de los ángeles, Él no me va a enviar 12 legiones? No le dijo 12 ángeles, le dijo 12 legiones de ángeles. Que eso
1: era mucho.
0: Eso es una gran cantidad de ángeles para librarme. Pero aunque Jesús sabía que eso era una posibilidad, por amor a cada uno de nosotros, Él no hizo eso.
1: Y no solo lo dijo, dijo eso y también colocó la oreja que Pedro le había quitado a Malco.
0: Muy cierto.
1: Esa cuando le permitimos, Dios bendice más.
0: Así es. Esa persona que le estaba haciendo un mal a Jesús, Jesús le devolvió con un bien.
1: Qué hermosa enseñanza.
0: De igual manera, el Señor nos pide a nosotros, y me hizo pensar en esos momentos donde estamos pasando quizás por una molestia con una persona y decimos, no, esa persona está mal, yo no lo voy a perdonar porque lo que hizo está mal. El Señor nos dice que nosotros debemos amar incluso a nuestros enemigos. Y los enemigos son esas personas que nosotros sentimos que nos hicieron daño. Y cuando nosotros amamos, el fruto del amor, también viene el perdón.
1: Amén.
0: Cuando nosotros veamos lo que el Señor puede hacer con nosotros, cuando nosotros le entregamos esas situaciones al Señor, nos va a asombrar. Porque después nos vamos a sentar a analizar, por lo menos a mí me ha pasado. Uno después se sienta a analizar y yo digo, wow, yo no me creía capaz de poder hacer eso. Y es cierto, por mis propias fuerzas no hubiera sido capaz de perdonar o de lo que fuera la situación. Pero como Cristo estaba en mi vida, lo que para mí es imposible, para Él es posible.
1: Amén.
0: Y es un momento donde se sana el corazón. Cuando nosotros llevamos esa ira en nuestros corazones, poco a poco nos enfermamos. Por eso es que el Señor nos dice que amemos incluso a esas personas que nos hicieron el mal. Porque cuando nosotros amamos, aprendemos a perdonar. Y cuando nosotros perdonamos, eso que nos hacía daño, deja de hacer daño.
1: Sí.
0: ¿Qué te parece, Hilda, si terminamos este momento con una oración?
1: Esperando por esa oración.
0: Vamos a orar. Padre nuestro que estás en los cielos, santificado sea tu nombre. Te damos gracias por esta oportunidad que nos diste de volver a repasar lo que sucedió allí con Pedro. Vimos un Pedro que sí, que cometió un error. De igual manera, nosotros como humanos cometemos errores. Pero también vemos un Pedro que se arrepintió. Y gracias a ese arrepentimiento, tú lo perdonaste. Te pido, Señor, que nos ayudes a nosotros a arrepentirnos de esas cosas que no nos permiten tener una relación plena contigo. Y te damos las gracias porque estás

0: dispuesto a perdonarnos. Señor, te pido por cada amigo que nos está escuchando y por cada persona que está viendo estas transmisiones. Yo no los conozco a todos, pero tú conoces cada corazón. Dales esa paz que tanto han buscado y que, al igual que sucedió con Pedro, que sintió ese alivio de ese perdón, que nosotros podamos sentir esa paz en nuestros corazones para que podamos transmitirla a otras personas también. Todo esto lo digo en el nombre de Jesús. Amén.
1: Amén.
0: Amén y amén. Ahora, ¿qué tal si escuchamos una alabanza, Isla?
1: Eso es perfecto.
0: Vamos allá. De Ismir Muñoz vamos a escuchar El cielo te espera.

0: Sí, aquí estaba aplaudiéndome. Me tomaste de infraganti. Mira, queremos saludar a los amigos que están conectaditos, como Jay, que estaba comentando. Parece que ha sido de edificación toda la lección que hemos venido estudiando y cada día vamos a discutir la lección del día.
1: Así es, de igual manera quiero enviarle saludos a Ramón Arbelo.
0: Ay, hacía tiempo que sí. Bienvenido, sí. Ramón, Dios te bendiga.
1: Sí, él nos puso buen día, queridos hermanos, los amo, me alegro poderles oír. Quiera el Señor, Dios, este bello ministerio siga adelante agrandando a nuestro Dios y a todos nosotros los que oímos. Y amén. Qué bonito que claro. Este ministerio de la radio, como él lo mencionó, qué bonito que podamos disfrutar, porque esto no solamente somos los que nos sentamos detrás de los micrófonos, sino que claro. Es cada persona que nos escucha, cada persona, yo sé que hoy mami no está por aquí, pero cada persona
0: pero
1: que
0: está allí.
1: Cada persona que pertenece a ese club de amigos que creen en este ministerio, es bonito lo que el Señor puede hacer. Cuando nosotros no podemos llegar a ciertos lugares, la emisora sí llega.
0: Y eso es lo magnífico, así de importante. Así como, si para nosotros son importantes, ¿cómo será para Dios?
1: Oh, muy buena pregunta. Si para nosotros es importante, para Dios es importantísimo.
0: Así es, amén. Así que es una bienvenida. Bueno, Seba, hay muchas cosas y noticias que sería bueno compartir con la audiencia.
1: Oh, sí. Me llamó la atención una noticia que salió hace un tiempito,
0: y
1: pero
0: antes de que, perdóname que te haga un freno aquí, porque es que queremos anunciar, esto es público, uh-huh. Hay una persona que está buscando un familiar, su nombre es David Valentín y la hermana se llama Awilda. Hace muchos años están distanciados y él está tratando de localizar a su hermana. Así que si alguien conoce a esta familia, pueden comunicarse aquí. Yo entiendo que el señor David Valentín pueda llamar y darnos el teléfono donde se puede comunicar la persona que contactó a Wilda.
1: De hecho, sí, tenemos el contacto del teléfono de la persona.
0: Perfecto.
1: Si alguien dice, se parece el nombre de mi hermano o el nombre de un familiar que quizás cumple con esas descripciones, donde llevan muchos años que no se ven y
0: Pues que llame aquí, ¿verdad?
1: Que llame aquí, se le puede brindar para que puedan tener esa conexión.
0: Y que pueda hacer un enlace y nosotros poder decir, ¡se encontraron!
1: Así es, qué bonito podernos encontrar como nosotros nos encontramos con el Señor cada día, que esa familia pueda encontrarse un día más.
0: Amén. Y ahora sí.
1: Ahora sí, ahora sí. Pues a mí me llamó la atención una noticia, lleva un tiempito por ahí, pero es muy importante para mí. Y es que se nos cuenta la historia de una muchacha, de una señora, debo decir, residente de Teresópolis, en Brasil. Uh-huh. Ella se llama María da Gloria.
0: María da Gloria.
1: Y encontró una revista, y esta parte también me puso triste. Cuando empecé a leerla me puso triste porque dice, encontró unas revistas adventistas en un bote de basura. Y yo, wow,
0: qué triste. Tú sabes que eso es más común de lo que nosotros pensamos. Igual cuando termina una escuela sabática, pensamos que ya eso no sirve. Sin embargo, puede cambiar la historia de alguien.
1: Así es. Nos cuenta la noticia que cuando María da Gloria encontró esas revistas en el bote de la basura, decidió tomarlas y se las llevó a su casa. Entonces, tras leerlas, quiso profundizar en los textos y contactó a su vecina.

0: Esto dio inicio a una amistad.
1: Oye, eso.
0: A una clase de Biblia y a su deseo de integrarse a la comunidad de fe.
1: Dios es un protagonista en cambiar la tristeza en gozo.
0: Así
1: o en
0: es.
1: Danza, como dice el salmista.
0: A ver, así es. A mí me llamó la atención el hecho de que lo que era basura para una persona pudo cambiar la vida de otra. Y me hizo pensar, por ejemplo, y siempre me gusta traer un texto bíblico, cuando estamos hablando de la historia, en la lección, de la historia de lo que sucedió en el Getsemaní y un poquito más adelante. Pero cuando nosotros vemos lo que sucedió un poquito antes, por ejemplo, esa entrada triunfal a Jerusalén, en Lucas capítulo 19 nos cuenta esa historia. Y en el verso 38, y quisiera compartirlo con nuestros amigos, ellos decían, los que se encontraban allí: bendito el rey que viene en nombre del Señor, paz en el cielo y gloria en las alturas. Entonces, dice el verso 39, algunos de los fariseos de entre la multitud le dijeron: maestro, reprende a tus discípulos. Él les respondió en el verso 40, les dijo: os digo que si estos callaran, las piedras clamarán. Y aunque se lo estaba diciendo Jesús allí a los fariseos, es algo que podemos nosotros aplicar a nuestras vidas. Y es por el hecho de que cuando Jesús ascendió al cielo, le dijo una última misión a los discípulos: ve y haced discípulos en toda tribu, nación, lengua y pueblo. Y a mí me hace pensar que de igual manera como él le mencionó a los fariseos que si ellos callaban hasta las piedras iban a hablar, también sucede con esa misión que el Señor nos encomendó a cada uno de nosotros. El Señor nos pide que si nosotros lo hemos conocido, que con nuestras vidas, con nuestro testimonio, con nuestra manera de actuar, nosotros prediquemos de ese Jesús o de ese Dios que nosotros hemos conocido. Hay muchas personas que dicen, pero es que yo no soy hábil hablando, como decía Moisés, por ejemplo. Yo no sé hablar. O Jeremías, por ejemplo, cuando nosotros vemos Jeremías capítulo 1, él decía, pero es que yo soy tan solo un niño. Él le decía, yo no soy capaz de hacer lo que me estás pidiendo. Tenemos un Dios tan misericordioso que Él nos pidió algo, pero Él no nos deja solos. Él nos capacita para
1: ni
0: poder...
1: Ni nos envía con las manos vacías.
0: Así es. Él no nos envía con las manos vacías. Él nos capacita para que nosotros podamos cumplir esa misión que el Señor nos ha dado a nosotros. Cuando nosotros vemos esa historia, podemos ver que Jesús le contesta que incluso las piedras iban a hablar. Y eso me hace pensar en la parábola de los talentos. La parábola de los talentos, y se me perdió por aquí la cita, pero poniéndola en mis propias palabras, a uno le dio muchos talentos, pero al último solamente le dio uno. Y porque le dio uno, él decidió esconderlo en la tierra porque tenía miedo de perder ese talento. Cuando regresa el mayordomo, que pregunta qué hicieron con el dinero, los primeros dos mencionan que lo han invertido, que han hecho ciertas cosas y que habían duplicado lo que el mayordomo les había dado. Sin embargo, el tercero, creyendo que estaba haciendo bien, le entrega el mismo talento que el mayordomo le había dado a principio de la parábola. Y le dice, es que como tenía uno, tuve miedo a perderlo. Así que decidí esconderlo.
1: Otra vez el miedo.
0: Otra vez el miedo. Y el mayordomo dijo, no fuiste buen administrador. Lo estoy poniendo yo la parábola en mis palabras porque perdí la cita. Pero eso se encuentra también en los evangelios. Porque fue una de las parábolas que Jesús dijo. Cuando sucede esto,

0: el mayordomo le dijo, como no lo utilizaste bien, te lo voy a quitar. Y ahí se habla de los talentos, pero nosotros también tenemos una misión. Y es que, como mencioné ahorita, que esas personas que aún todavía no han conocido del Señor, nosotros les podamos dar a conocer. No tenemos que ser las mejores personas que hablemos, ni siquiera tenemos que ser la persona que más domine la Biblia, que se la conozca de una tapa a la otra. Con nuestras acciones
1: y la actitud,
0: y con nuestra actitud podemos hablar más que mil palabras. Y el Señor nos está invitando a nosotros, que si nosotros, o nos está llamando la atención a nosotros, que si nosotros no hacemos eso que Él nos pidió, lamentablemente va a pasar como con el mayordomo. No aprovechó lo que tenía pensando que lo iba a perder, y al final, lamentablemente por el miedo, sí lo perdió. Que nadie arrebate tu corona, como dice la palabra de Dios. Como decía la alabanza, el cielo te espera. Nosotros tenemos que poner nuestro granito de arena, porque muchas veces por el miedo al qué dirán, por el miedo a qué pasará si, no tomamos acción.
1: Y relacionado a la noticia que nos dio pie para esto, a veces antes de votar algo, pensemos que a alguien le puede ayudar. Claro. Vamos a pedirle al Señor que impresione ese nombre o esa persona en la mente a quien nosotros le podemos legar una revista, un tratado, algo.
0: Claro.
1: Lo que no podemos hacer es reservárnoslo.
0: Eso mismo iba a decir, muchas veces nos sentimos que no sabemos hablar o que no tenemos el dominio en la materia para poder hacer eso. Pero si tenemos una literatura en nuestra mano y no le estamos sacando provecho, vamos a permitir que otra persona, o ya nosotros la estudiamos y sentimos que ya le extraemos lo que íbamos a extraer, pues vamos a pasar ese legado a otra persona. De igual manera, no todo tiene que ser con la Biblia. A veces vemos una persona cruzando en la calle,
1: sí,
0: y está teniendo dificultad quizás para cruzar la calle, o está en un lado de la carretera porque se le averió el vehículo, y nosotros tenemos ese conocimiento.
1: ¿Sabes que yo pienso que necesitamos un nuevo corazón? Entonces recuerdo esa alabanza que hace mucho tiempo salió. Dame un nuevo corazón, Señor.
0: Oh, sí. Así es.
1: Necesitamos un nuevo corazón.
0: Así es. Si me sigues trayendo pensamientos de la Biblia, y podemos ver, por ejemplo, cuando Jesús dijo, estuve hambriento y me diste de comer. Tuve sed y me diste de beber. Tuve desnudo y me vestiste. Y le preguntaron, ¿y cuándo te vimos así? Y él dice, de cierto les digo que si lo hicieron por uno de mis hermanos más pequeños, por mí, también lo hicisteis.
1: Amén.
0: Así que cuando nosotros hacemos cosas para el Señor, no necesariamente las hacemos para que la gente vea que somos personas buenas, sino que tenemos que hacerlas porque el Señor nos está diciendo, si me amas, demuestra ese amor sirviendo a los demás. Jesús fue una persona que, siendo rey, por eso es que vemos en la historia que incluso lo querían coronar como rey terrenal, porque no habían entendido la profecía. Él vino a servir. Él supo doblarse y limpiarle los pies a los discípulos, que Pedro le dijo, no, eso no está a tu nivel, por ponerlo en nuestras palabras. Pero Jesús le dijo, no, yo vine a servir.
1: Y Jesús dijo que nosotros haríamos cosas mayores que las que Él hizo.
0: Así es.
1: Pero nuevamente, el miedo puede ser un freno a que las podamos hacer. Puede hacer la diferencia entre lo que una persona pueda cambiar o no.
0: Oh, sí.
1: Engavetemos ese miedo. Realmente pidámosle a Dios, Señor, aquí está mi miedo, mira,

0: tómalo, deshazte de él, haz lo que quieras, pero dame un nuevo corazón para que yo pueda mirar y pueda ser distinta, ¿verdad? En mi caso.
1: Así es que todos tenemos que hacer eso. Yo cuando estaba más joven, y esta historia yo la he contado antes, yo le tenía muchísimo miedo a hablar frente a las personas o hablar frente a un micrófono. Pero, y yo no me sentía capaz. Yo era una persona que, y todavía tengo mis dificultades en pronunciar ciertas palabras y ciertas cosas. Pero cuando nosotros nos entregamos a la voluntad del Señor, que es una de las cosas que hemos estado hablando también, lo que a nosotros nos falta, Él lo pone. Algo bonito que quizás los amigos nunca nos han visto hacer es que antes de comenzar el programa nosotros nos entregamos al Señor.
0: Amén.
1: Y uno de los pedidos más grandes que nosotros hacemos es que no nos escuchen a nosotros, sino que escuchen lo que Dios tiene que decir por medio de nosotros.
0: Amén.
1: Y muchas veces nosotros tenemos un plan de qué noticias vamos a hablar, de qué tema vamos a tocar. Sin embargo, cuando nos sentamos en esta silla, el plan del Señor es otro. Y a veces el plan que nosotros teníamos no, prácticamente ni se toca.
0: ¿Dónde está?
1: ¿Dónde está? Eso no lo hacemos nosotros, eso lo hace el Señor.
0: Amén.
1: De igual manera, cuando nosotros nos atrevemos y somos esos valientes guerreros del Señor, eso que creías que era imposible para ti, Dios lo va a hacer posible.
0: Así es, y a veces nosotros tenemos que dejar la pereza.
1: Ah,
0: ¿será sí que hay algún amigo que tenga pereza esta mañana? ¿Y tú sabes por qué lo digo? Porque hoy casualmente es el día de la pereza, día mundial de la pereza. Y es una exhortación a que salgamos, no que seamos perezosos, sino que salgamos de la pereza.
1: Eso es muy importante. La Biblia, claro, también habla de la pereza.
0: Oh, sí.
1: Pero muy bueno recordar que interesante el día, que hoy sea el día de salir de la pereza.
0: Claro, porque siempre Dios nos pone esa posibilidad de frente.
1: Así es. Y yo creo que por ahí hay un pequeño videíto, una reflexión, ¿verdad? De acerca,
0: pues,
1: de la pereza.
0: Pues vamos, aquellos amigos que están conectados quizás serán los que más van a disfrutar de este pequeño video, y aquellos que están escuchando pues lo podrán escuchar.
1: Así es, vamos a ver qué es lo que nos trae este videíto.
0: Y yo me lo voy a disfrutar.
2: Pero tú, holgazán, ¿hasta cuándo seguirás durmiendo? ¿Cuándo despertarás? Un rato más de sueño, una breve siesta, un pequeño descanso cruzado de brazos. Entonces la pobreza te asaltará como un bandido. La escasez te atacará como un ladrón armado.
1: Qué interesante.
0: Y eso son versículos bíblicos, lo que se compartió allí, de Proverbios.
1: Así es. De hecho, Proverbios, hablando acerca de la pereza, nos dice que nosotros debemos ser como las hormigas.
0: Esas que a veces nosotros metemos el dedo así y las queremos eliminar, son más trabajadoras que mucha gente.
1: Así es. Cuando nosotros vemos las hormigas, y eso es algo bonito, nosotros podemos aprender de cuán grande es el Señor a través de la naturaleza también. Cuando nosotros vemos las hormigas, la hormiga siempre está trabajando, siempre está haciendo algo.
0: Tú sabes que yo me he puesto a mirar lo que hacen antes de matarla, y me llama la atención, ya no las mato, por cierto. Antes, cuando ellas cogen algún tipo de granito o de algo que hayan encontrado, como que para seguir su trayecto se chocan con la próxima hormiguita.
1: Oh, sí.
0: Yo pienso que se están comunicando y siguen su camino. Y eso me hace pensar en cómo nosotros vamos por la vida. A veces nosotros pensamos que somos islas y no necesitamos de nadie más. Y somos como que impenetrables. Nadie puede llegar a nosotros y demás. Pero Dios nos llama a que nos exhibamos, pero no a nosotros, sino que nosotros, si nos parecemos a Jesús, vamos a proyectarlo.
1: Muy cierto, muy cierto. Cuando mencionaste eso, a mí me hizo pensar en esos momentos donde igual yo me pongo a mirar las hormigas. Es curioso porque ellos se toman una breve pausa. Cuando se acercan a otra hormiga, toman una breve pausa. A veces yo me pongo a relajar y yo como que, esto es lo que está diciendo, mira, allí hay comida.

0: Pero...
1: ¡No te des por vencido!
0: ¡No te des por vencido! ¡Ya casi llega!
1: ¡Y aquí yo llevo algo! Uno se imagina tantas cosas, ¿verdad?
0: Y a mí me gustó esa descripción que diste, que no somos islas. Nosotros somos personas que debemos comunicarnos. Cuando Dios creó el mundo, dijo, no es bueno que el hombre esté solo. Uh-huh. Y ahí creó a la mujer. Dios sabía que nosotros somos seres sociales, que necesitamos comunicarnos. Cuando nosotros nos tomamos esa pequeña pausa, como hacen las hormigas, de comunicarse una con la otra, nosotros podemos aprender tantas cosas de lo que está sucediendo a nuestro alrededor. Quizás llegamos a un puesto de gasolina y cuando nos bajamos del automóvil y le decimos buenos días a la persona que tenemos al lado, podemos ver si esa persona está triste, uh-huh. Podemos ver si esa persona, quizás si es temprano en la mañana, lo que vemos es una persona con sueño, pero podemos recibir una información de esa persona. Y uh-huh. Si vemos una persona triste, con una simple sonrisa le podemos cambiar el día.
1: Así es, y pidámosle a Dios precisamente eso, que nos ayude a mirar, a ser más observadores, a saber cuando alguien necesita algo sin tener que esa persona decirlo. Porque uno se da cuenta, si uno es más observador, uno se da cuenta de gestos, uno se da cuenta de cuán triste puede ir una persona o cuán alegre.
0: Así es.
1: Y tenemos que poder captar todas esas emociones. Y yo creo que el Espíritu Santo nos puede capacitar a eso.
0: De hecho, no sabemos cuándo tendremos la oportunidad de conocer a esa persona, a un nuevo amigo, se podría decir. Uh-huh. Me hace recordar, yo acostumbraba a ir bastante a un establecimiento de gasolina y es bastante que los otros días mi novia se echó a reír porque cuando yo entré al establecimiento empecé a saludar a todo el mundo como que los conozco de toda la vida.
1: Saludos, Estercita.
0: Le enviamos saludos, sí. Y es bonito porque son esas comunicaciones las que nos permiten conocer quizás una historia de una persona que uno ve una cara sonriente o una cara triste, dependiendo de la situación, pero no conocemos qué ha pasado detrás esa persona y qué mucho yo he aprendido de esas personas y qué mucho he podido recapacitar yo mismo en mi vida, en esas decisiones que tomo. Porque es como cuando nosotros estudiamos la Biblia, vemos que los personajes bíblicos cometieron errores. Es de humanos cometer errores, pero nos toca a nosotros aprender de esos errores que ellos cometieron para nosotros no volver a caer en ese mismo error.
1: Claro, como Pedro, que aprendió.
0: De igual manera, cuando nos comunicamos con otras personas, podemos ver que están pasando por una situación difícil. Quizás tomaron una mala decisión y podemos ayudar a la persona, pero también podemos crecer nosotros en lo personal.
1: Eso le pasó al actor Robin Williams, que uh-huh. Todo el mundo lo admiraba, nos hacía reír. Y un día tomó una mala decisión porque la depresión allá lo llevó.
0: Así es.
1: No esperemos que eso suceda, porque Dios quiere llegar a ese pensamiento, impactar eso y cambiar la manera en que vemos la vida.
0: Así es. Qué bonito que podemos aprender tanto de la hormiga. Pensábamos uh-huh. que solamente íbamos a hablar de que era un animal que no es perezoso, pero podemos aprender tanto de ellas. Pero recordándole a nuestros amigos que hoy se celebra el día
1: de salir
0: de la pereza. Así que, Isla, te invito a que mires el reloj.
1: Ya lo vi. Ya lo tengo de frente. Sí, bien grande.
0: Yo miré así como que de reojo al reloj que tengo acá en mi lado y yo hice, ¡ah! Se nos acabó el tiempo.
1: Pues sí, pero los esperamos... ¿Cuándo? ¿Mañana, verdad?
0: Mañana, con el favor de Dios.
1: Ah, qué bueno que lo confirmaste, te estaba probando. Bueno, amigos, gracias a cada uno de ustedes. Sigan en sintonía de la buena programación de excelencia, digamos, de Radio Sol. Y nosotros aquí nos tenemos que bajar.
0: Así es. A todos nuestros amigos, nos veremos mañana con el favor de Dios.
1: Chaito. Chaito.

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Si es seguro hacer ejercicios de cuerpo completo todos los días, puede esta pregunta estar sonando en tu mente. Bueno, hoy te vamos a hablar de lo que necesitas saber para maximizar los beneficios y proteger tu cuerpo.

0: Saludos cordiales a todos nuestros amigos de Clínica Abierta. Nos sentimos muy felices de poder compartir una vez más con ustedes en este espacio de salud, esperando que juntos podamos seguir sacando el mejor provecho a los consejos que aquí en Clínica Abierta se brindan. Así que esperamos, amigos, que ustedes nos acompañen durante toda esta hora. Hoy nuestro tema va a estar muy interesante, pues vamos a estar hablando si usted puede hacer ejercicios de cuerpo completo todos los días. ¿Qué necesita saber para esto que sea de una forma segura y usted pueda obtener el mayor beneficio? Quédese con nosotros para eso. Me acompaña como todos los días el doctor Elmo Rodríguez. ¿Cómo está en el día de hoy, doctor?
1: Gracias a Dios, muy bien. ¿Cómo se encuentra Lorraine?
0: Muy bien también.
1: Qué agradable también saber que nuestros amigos están en sintonía aquí en Clínica Abierta y que nos acompañan en esta edición que esperamos pueda ser muy útil para ustedes.
0: Asimismo es. Queremos también aprovechar para saludar a todos nuestros amigos televidentes y nuestros amigos radioescuchas, en especial aquellos que nos sintonizan a través de 7 Day Radio Virtual en Madrid, España, y a través de Ondas de Plenitud en Gran Canaria, España. Así que gracias por acompañarnos. También a los amigos que nos siguen a través de otras plataformas y en las redes sociales como en Facebook Live, en nuestro canal de YouTube. También agradecemos a todos aquellos que se conectan a través de esta plataforma y también a los amigos televidentes que nos ven a través del canal 22.1 y el canal 8.3 de Salvación TV. Gracias por acompañarnos. Vamos en esta hora a compartirles el pensamiento saludable.
2: Además de cuidar tu salud física, cuidamos tu salud mental.

0: Poder ejercitarnos requiere un esfuerzo. Requiere también que usted mentalmente tenga la disposición, el deseo de hacerlo. Porque hay personas que lamentablemente no desean ejercitarte porque van a tener algún poco de cansancio, a veces por otras consideraciones que no son tan notables. Hay damas, por ejemplo, que no quieren ejercitarse porque se les suda el pelo. Y otros porque sencillamente van a amanecer adoloridos al día siguiente. En realidad va a ocurrir eso. Y es normal que al nosotros ejercitarnos, al poner en actividad una gran cantidad de fibras musculares, el cuerpo, a consecuencia de la actividad física, comience a acumular cierta cantidad de sustancias que son producto del metabolismo especialmente muscular. Por ejemplo, el ácido láctico. Y usted va a sentir cansancio y tal vez un poco de dolor. Pero vale la pena hacerlo. Porque las personas que hacen algún tipo de ejercicio notan que con el transcurso del tiempo van adquiriendo una mayor fuerza, una mayor fortaleza, una mayor capacidad pulmonar, una mayor resistencia. Que si tan solo usted se queda sentado quietecito en una actitud sedentaria, no va a obtener. La disposición mejora, el ánimo también se ve mucho más animoso. Y usted notará que la cantidad de beneficios que obtiene tan solo porque se decidió usted de una vez iniciar un proceso para ejercitarse, bien valió la pena. Es una gran inversión. ¿Ha pensado usted en esto? Usted debe tener esta inversión continuamente como beneficio para usted. El ejercicio bien vale la pena hacer.
1: ¿Puedes hacer ejercicio de cuerpo completo todos los días? Si te preguntas si es seguro hacer el ejercicio de cuerpo completo todos los días, pues hoy vas a saber si esto te conviene. Doctor, ¿son eficientes los ejercicios, son seguros cuando hacemos entrenamientos así de cuerpo completo?
0: Bueno, podemos decir que el asunto aquí está en la planificación. El hecho de que haya efectividad, que es una palabra clave, el hecho de que pueda ser eficiente un ejercicio cuando se practica de cuerpo completo, lo que requiere es planificación. Y es que las personas que están haciendo este tipo de ejercicios están tratando de beneficiar los grandes grupos musculares que tenemos en nuestro cuerpo. Usted tiene grandes grupos en los antebrazos, ahí tiene flexores y extensores. Igualmente ocurre a nivel del brazo, flexores y extensores. Flexores como el bíceps, extensores como el tríceps. También ocurre lo propio a nivel de las piernas, a nivel de los muslos y en zonas que son un poco más delicadas como la zona lumbar, la zona cervical. Son áreas que hay que ser más cuidadosos, pero al pensar en esos grandes grupos musculares, usted debe planificar cómo va a realizar ejercicios, porque hay diferentes tipos de ejercicios que usted puede hacer sin que usted necesariamente llegue a agotar las fuerzas de los músculos que componen esos grupos grandes que son en nuestras extremidades. Y de esta manera puede usted tener un beneficio. No todo ejercicio necesariamente es cardiovascular. No todo ejercicio necesariamente es de fuerza. Hay que comprender que entre medio de estas dos facciones podemos encontrar una cantidad de ejercicios que pueden practicarse sin que usted necesariamente llegue al agotamiento. Por eso la palabra clave aquí es la planificación para que usted pueda ser más eficiente y pueda tener más eficacia.
1: Doctor, y un dato interesante es que muchas personas están acostumbradas a hacer ejercicios por día. Por ejemplo, hoy voy a trabajar lo que son piernas y voy a trabajar lo que son brazos, otros

0: día trabajo entonces lo que es cintura o abdomen. Así que tener la oportunidad de hacer un entrenamiento de cuerpo completo, pues las personas no están con esa incertidumbre. Se me olvidó hacer esta parte de las piernas.
1: Así es, este tipo de situación donde se trabaja más por grupos en días específicos ocurre más cuando las personas hacen los ejercicios de resistencia. Esos ejercicios que generalmente se realizan utilizando pesas. Las pesas son buenas, es excelente, aún las personas que han llegado a la tercera edad deben incluirlos, pero no podemos decir que si usted tiene esa intención de ayudarse con estos grupos musculares, necesariamente es que usted va a agotar sus músculos diariamente porque, ay doctor, ahora no puedo, usted sabe lo que es, ya esta rutina me cansa todos los días tener que hacer 10 sesiones o 10 repeticiones en 3 sesiones, por ejemplo, para el bíceps. Y ya no, ya no quiero, me cansé, ya resistí solamente estar en el gimnasio durante un mes, pero la verdad es que me resulta cansón. Ya me fatigué de esa rutina, no quiero, yo no estoy yendo al gimnasio porque yo quiero verme así, monstruoso, bien musculoso. Yo lo que deseo es beneficiarme. Bueno, este programa de hoy es para usted. Porque no solamente existen los gimnasios, no todos los ejercicios son de resistencia. Hay otras variedades y hay otras modalidades que usted puede adoptar de tal manera que usted se pueda beneficiar, pero para que usted no se agote mentalmente, que es lo que a veces cansa a las personas, pensar que ya anticipadamente saben cuál es la rutina, qué es lo que va a ocurrir. Y a veces eso logra molestarlos. Pero es en los ejercicios de resistencia donde generalmente las personas que levantan pesas tienen que adoptar ese tipo de encasillamiento donde dicen, hoy me toca ejercitar, por ejemplo, bíceps y tríceps. Además de hacer pecho, pero mañana voy a hacer muslos, voy a hacer cadera, después voy a hacer solamente piernas y voy a trabajar espalda. Hay personas que ya tienen compartamentalizados este tipo de ejercicios y esto tiene por un lado sus beneficios, pero para aquellas personas que desean ejercitar los grandes grupos musculares diariamente, entonces ya el asunto hay que planificarlo, que es la palabra clave, de otra manera.
0: Doctor, también hay que tomar en cuenta que hay ciertos tipos de entrenamientos que no se pueden hacer todos los días.
1: Eso es así porque puede ocurrir lesiones por sobreesfuerzo. Hay personas que dicen, bueno, si hoy pude hasta levantar tanta cantidad de peso o hacer tantas repeticiones, mañana voy a tratar 5 más. Y a veces el cuerpo no está preparado para eso. Si los músculos no se han preparado para que usted pueda realizar un poquito más de esfuerzo, no un esfuerzo excesivo. Entonces usted lo que puede hacer es lesionarse en lugar de tener el beneficio de poder mantener en actividad los grandes grupos musculares, que es lo que generalmente las personas que quieren tener esta oportunidad de darle al cuerpo, a todos esos grupos, actividad, ellos eso es lo que buscan, sin necesidad de tener que lesionarse o arrepentirse de haber iniciado ese proceso.
0: Vamos en esta hora a nuestra primera pausa y cuando regresemos continuaremos entonces con más de este interesante tema. No se vayan.
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3: Hola, ¿qué tal? Te saluda tu doctor Eduardo López Navarro. La depresión es una sensación de negatividad, de falta de fe y de esperanza que se cuela en tu vida y que afecta todos los aspectos de ella. Pero estoy aquí hoy para iluminar ese camino y darte algunas herramientas para luchar contra este monstruo llamado depresión. El consejo de hoy, convierte a la actividad física en tu mejor amiga. Sí, ya sé que eso puede sonar un poco cliché, pero el ejercicio puede ser tu salvación. Sal a caminar, corre, ve al gimnasio. La actividad física libera endorfinas y estas son tus aliadas naturales contra la depresión. Recuerda que un mínimo de media hora al día, donde sea la que sea la actividad física que elijas, logres sudar. Es ahí donde comienza el proceso de cambio a nivel endorfinas. 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

0: control de tu vida.
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2: Artritis. ¿Puede el ejercicio ayudarle con los achaques y los dolores? ¿Qué tal, amigos? Les habla el doctor Elmo Rodríguez Sosa en esta sección de Factores para la Salud. El ejercicio puede ayudar a aliviar los dolores de artritis, pero debe seguirse una rutina regular para ver una mejoría. Un estudio encontró que el ejercicio moderado ayudó a minimizar los síntomas de la osteoporosis en las personas mayores de 60 años. Aquellos en el estudio quienes se apegaron a la rutina de ejercicio recomendada demostraron una disminución en el dolor y en sus problemas de flexibilidad. Usted entonces concordará en que el ejercicio le puede ayudar con los achaques y los dolores. Recuerde esto, así como debemos ejercitarnos para promover la salud corporal, también debemos ejercitarnos para recibir salud espiritual. Para alcanzar esta meta, necesitamos ejercitar la fe. Un escritor lo dijo de esta manera: más los que esperan en Jehová tendrán nuevas fuerzas, levantarán alas como las águilas, correrán y no se cansarán, caminarán y no se fatigarán. Libro de Isaías, capítulo 40, versículo 31. Ese es un buen consejo tanto físico como espiritual. Así que, ¿por qué no empezar este programa de ejercicio lo más pronto posible? Esta sección llega a ustedes como cortesía del Ministerio de Salud de la Iglesia Adventista del Séptimo Día.
3: El ejercicio regular está asociado con una vida más larga. Un estudio publicado en la revista Circulation encontró que las personas que realizan al menos 150 minutos de actividad física moderada a la semana tienen un riesgo significativamente menor de mortalidad. El ejercicio no solo mejora la calidad de vida en el presente, sino que también reduce el riesgo de enfermedades que pueden acortar la vida, como enfermedades cardíacas o accidentes cerebrovasculares. Hacer ejercicio no solo te ayuda a sentirte bien hoy, sino también contribuye a que vivas más y mejor en el futuro.
4: Es de conocimiento general que el ejercicio es bueno para la salud, pero una realidad que enfrentamos es el hecho de que sea un reto sacar este tiempo para realizarlo. Debido a esto, es importante recordar los extraordinarios beneficios que nos brinda y así intencionalmente hacer espacio en nuestra agenda para ejercitarnos. El ejercicio nos ayuda a mantener un buen estado de salud, incluso más que la dieta. Algunos beneficios son: ayuda a eliminar toxinas del cuerpo, fortalece nuestros huesos y ayuda a prevenir la pérdida de hueso, fortalece nuestros músculos, ayuda a tener más agilidad en nuestras funciones y también agilidad mental, ayuda al pensamiento y una actitud más positiva, ayuda a nuestro sistema linfático activándolo, que es tan vital para nuestro sistema inmunológico, calma el sistema nervioso, estimula el movimiento de los intestinos, mejora la circulación, ayuda a tener un peso saludable. Aún una persona pasando por alguna enfermedad puede ser beneficiada, ya que por el contrario, el tener una total inactividad provocaría que la enfermedad avance mucho más. El ejercicio es salud, es alegría, es vida. Dios te ama y desea que te vaya bien. Esfuérzate, sé valiente, nunca es tarde para comenzar. Al terminar podrás exclamar: ¡qué bueno es Dios! Y recordar 1 Corintios 6, 19 y 20. En Nueva Traducción Viviente dice así: ¿no se dan cuenta de que su cuerpo es templo del Espíritu Santo, quien vive en ustedes y les fue dado por Dios? Ustedes no se pertenecen a sí mismos, porque Dios los compró a un alto precio. Por lo tanto, honren a Dios con su cuerpo. Recuerda, el ejercicio es salud para ti.
5: Una caminata te ayudará a quitarte las libras adicionales que acompañan el dejar de fumar y reduce el riesgo de una recaída. Para mantener tu apetito bajo control y optimizar tu metabolismo, nada es mejor que el ejercicio diario. Caminar te ayuda a pensar con más

mayor claridad para que puedas lidiar con retos nuevos, tales como mejorarte en tu trabajo o educación. Mejora tu sentido de bienestar, alivia el estrés, mejora tus patrones de sueño, encuentra tiempo para ti. Caminar hace todo esto y más.

0: Ya estamos de vuelta en Clínica Abierta, amigos. Continuamos con el tema hoy hablando sobre si usted puede hacer, ¿verdad?, ese ejercicio de cuerpo completo, si es beneficioso, que lo realice y obtener los beneficios, ¿verdad?, que esto puede proveer si lo realiza todos los días. Doctor, hay ciertos entrenamientos, ¿verdad?, que no se pueden llevar a cabo todos los días, pero hay algunos que sí pueden beneficiar nuestra salud, por ejemplo, cuando hablamos de entrenamiento de resistencia.
1: Bien, en este tipo de entrenamiento de resistencias, las personas pueden utilizar equipos como, por ejemplo, estamos hablando las pesas. Este tipo de esfuerzo, de actividad, utilizando un peso que puede ser relativamente bastante adecuado de manejar, porque usted tampoco puede dejar a un lado la sabiduría y la prudencia. El hecho de que usted desea ejercitarse no quiere decir que usted va a lesionarse. Y aquí es donde la prudencia y la sabiduría deben estar bien dentro de nuestra cabeza, en nuestra programación para ejercitarnos. Porque el asunto es, sí, mover esas masas musculares, y los ejercicios de resistencia ayudan para que usted, por un lado, pueda hipertrofiar sus músculos, para que usted pueda tener una mayor fortaleza. Pero estos ejercicios, Lorraine, no se pueden llevar a cabo diariamente los mismos, porque la persona va a terminar con un agotamiento, va a terminar extenuado. Uh-huh. Estas personas que usan estos ejercicios de resistencia deben sabiamente comprender que el cuerpo, cuando se realizan, por ejemplo, esas repeticiones que usted hace, digamos 10 a 12 repeticiones de, digamos que hizo 3 sesiones para determinado músculo, eso va a requerir que usted también descanse, digamos, si hoy lo ejerció, descanse 2 días para volver nuevamente al mismo grupo muscular. Por eso generalmente se divide en casi 3 áreas cuando se están realizando las pesas. Las personas van a estar utilizando, por ejemplo, un día hacen espalda, hombros, pecho, abdomen, glúteos, las piernas. Ellos dividen estas áreas en diferentes días de tal manera que no se agoten los mismos grupos musculares y además puedan tener 2 días de por medio de descanso.
0: Eso permite que el músculo descanse.
1: Eso hace que el músculo descanse y que pueda crecer. Porque el tipo de resistencia a la cual usted lo somete al estar utilizando estas pesas, pues va a requerir que haya ese momento de recuperación y reparación. Y esto es algo que a veces, por falta de prudencia y de sabiduría, no se logra. Muchos jóvenes quieren ponerse bien voluminosos y bien fuertes de una sola vez, y entonces quieren hacer los mismos ejercicios todos los días, todas las partes del cuerpo, la misma rutina, sencillamente porque quieren avanzar y tornarse sumamente fortachones, vigorosos. Pero lo que usted

0: puede obtener en esos casos son lesiones.
1: Así que vemos entonces que es importante, ¿verdad?, observar y tener en cuenta qué tipo de entrenamiento es el que usted va a realizar todos los días. Doctor, hay un entrenamiento también que las personas le pueden sacar beneficio, y es cuando hablamos también del entrenamiento cardiovascular. Ese sí se puede realizar todos los días.
0: Bueno, hay que ser sabio también. Hay personas que quieren ir a correr todos los días, todos los días, todos los días. Y más bien lo que ponen en función son grupos musculares de los glúteos, muslos, las zonas de los ligamentos, cápsulas articulares, tendones de la región baja, de nuestra cintura hacia abajo. Generalmente es lo más que se utiliza. Y este tipo de ejercicios que son de cardiovasculares, ayudan para que usted pueda lograr mejorar esas áreas. Pero no necesariamente usted está desarrollando los grupos musculares superiores. Por eso decíamos en el inicio del programa que si bien por un lado tenemos el tipo de ejercicio cardiovascular que nos ayuda más en nuestro sistema circulatorio, en la eficiencia de nuestro corazón, también está en el polo opuesto los que son de resistencia, los que son utilizando el uso de algún peso para usted facilitar el desarrollo y evitar, en muchos casos, especialmente en las personas de la tercera edad, esa pérdida de masa muscular. No es porque usted coma proteína como usted mantiene la masa muscular, es porque usted está ejercitando su cuerpo, está facilitando que esos músculos entiendan que todavía ellos tienen utilidad, que se pueden mover. Y al usted hacer esto, claro, el metabolismo de esos músculos va a aumentar y ahora usted va a suplir la proteína necesaria para la reparación, para el crecimiento y para el mantenimiento de esas masas musculares. Entonces, básicamente nos vamos a mover entre el entorno del ejercicio cardiovascular y el entorno del ejercicio de resistencia. Y en ese intermedio podemos encontrar variantes que son muy apropiadas, muy buenas y que si las utilizamos con sabiduría, podemos interesarnos en variar la intensidad y también el tipo de ejercicio que vamos a realizar.
1: ¿Cuáles son esas formas entonces de llevar a cabo o de realizar un entrenamiento de cuerpo completo?
0: Bueno, podemos utilizar el ejercicio de remo. Cuando estamos haciendo este tipo de ejercicio, estamos poniendo en función, por un lado, las rodillas, las caderas, pero también estamos poniendo en función los codos, los hombros y todo lo que mueva esas articulaciones, incluyendo también la espalda. Estamos activando las grandes masas musculares de nuestro cuerpo en general. Así que este ejercicio de remo, por un lado, tiene esa capacidad de ser cardiovascular, pero no necesariamente estamos corriendo ni trotando. Es un ejercicio que está activando otras áreas, otros grupos musculares totalmente en nuestro cuerpo, pero desde otra perspectiva, desde otro ángulo, variando una intensidad que no necesariamente tiene que ser el trote, no necesariamente es la caminata, pero ayuda para que usted pueda tener un buen desempeño cardiovascular y pueda a su vez también mantener masas musculares, especialmente la de los muslos, piernas, hombros y áreas de nuestros brazos, moviéndose de una manera adecuada. Así que el remo es una buena alternativa e incluso en algunos gimnasios también tienen este tipo de máquinas para que usted entienda. No solamente existen las elípticas o aquellas que imitan como si usted estuviera subiendo un escalón o las que son, digamos, para ejercitarse también en el aspecto cardiovascular, las bicicletas. En este estamos facilitando que se desarrollen básicamente todos los grupos musculares al practicar el remo.
1: Así que tenemos esa opción, pero no es la única.

0: física. Por ejemplo, hay entrenamientos también que son de peso corporal.
1: Sí, el entrenamiento de peso corporal donde usted utiliza su mismo peso. Por ejemplo, cuando se practican las lagartijas, las pechadas, cuando usted trata de subir en una barra levantando su propio cuerpo, ahí usted está estimulando el utilizar un peso que es el de su mismo cuerpo, que a veces es mucho mayor que lo que usted puede levantar utilizando pesas. Pero usted está obrando contra la gravedad y esto va a ayudar a que los músculos del área de los hombros, de nuestros brazos, de los antebrazos, de las manos se pongan en función. Cuando usted realiza otros ejercicios que son como las sentadillas, que usted está usando su propio peso en contra de la gravedad, facilitando que por un lado sí haya una flexión, pero por el otro un estiramiento. Ahí usted está facilitando que hayan movimientos que son adecuados para las caderas, para los glúteos, para los muslos, para las piernas. Y así usted puede ir notando que hay diferentes tipos de ejercicios al hacer abdominales, donde usted utilizando su propio peso, por un lado tiene cierto grado de cardio, porque usted está haciendo cierta cantidad de repeticiones, pero también al estar obrando contra la gravedad, está trabajando al utilizar su propio peso, el que se desarrolle también, se desarrolle un cierto tipo de ejercicio de resistencia. Entonces vean que hay unas modalidades entre el ejercicio exactamente cardiovascular, que muchas personas consideran el trote, entre los ejercicios de pesas de resistencia y los ejercicios cardiovasculares. Ya vemos cómo está el de remo, cómo está el ejercicio utilizando nuestro propio cuerpo, peso corporal. Y esto es una buena ayuda porque nos brinda unas alternativas, nos da unas variantes que pueden fortalecer los grupos musculares desde diversos ángulos sin necesidad de agotar la capacidad que tiene nuestro cuerpo en poder hacer repeticiones y sin que usted mentalmente se agote porque está haciendo todos los días la misma rutina.
0: Vamos en este momento a nuestra segunda y última pausa. Cuando regresemos, continuaremos hablando de otros ejemplos u otras formas populares en las cuales usted puede hacer algún tipo de entrenamiento de cuerpo completo. Ya volvemos.
2: La gente me pregunta si hay diferencia entre la actividad física y ejercicio físico. La atividade física é todo tipo de movimento produzido por los músculos que causam gasto de energia superior a que tendríamos em repouso, como caminhar, limpar a casa, lavar os platos, passear com o perro, barrar as escaleras do edifício. O exercício físico é toda a atividade física sistemática, como em um ginásio ou na prática esportiva. Tanto a atividade física como o exercício promovem benefícios para a saúde. Então, o melhor é adotar um estilo de vida ativo, a ser atividade física e exercício físico. É importante que se inclua exercícios aeróbicos de longa duração, de força e de flexibilidade. Recuerde que cada programa de exercício físico deve prestar atenção aos cuidados com a alimentação, o descanso e a hidratação.
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5: Beneficios del ejercicio para tu salud. Muchas personas quieren comenzar el año con un solo objetivo y es ponerse en forma. No obstante, no imaginan la cantidad de beneficios que traería hacer esto a sus organismos. Desde cuidar tu corazón hasta ayudar a prevenir la diabetes, el ejercicio es lo mejor que te puede suceder. Corazón contento. Cada vez que haces ejercicio, tu corazón late con más alegría, pues la Biblioteca Nacional de Medicina señala que al hacer con frecuencia

una actividad física, tu corazón se fortalece y además de permitir bombear sangre de la mejor manera, se disminuye el riesgo de padecer una enfermedad cardíaca. Te aleja de la diabetes. De acuerdo con los Centros para el Control y Prevención de Enfermedades, se ha encontrado que la pérdida de peso y el ejercicio moderado pueden prevenir o demorar la aparición de la diabetes tipo 2 en la población adulta de alto riesgo. Adiós al cáncer de colon. Si aún no te decides por ejercitarte, seguramente lo harás cuando te enteres que esta práctica acelera el paso de los desechos por los intestinos. Además, regula los niveles hormonales y puede contribuir a evitar el cáncer de mama. Más salud mental. Si otro de los propósitos tiene que ver con estresarte menos, al hacer ejercicio puedes matar a dos pájaros de un tiro, ya que al practicar una actividad física se reduce el estrés, la ansiedad e incluso las fobias y los ataques de pánico. Además, es efectivo para los problemas de depresión, así lo informa la Biblioteca Nacional de Medicina. ¿Quieres mejorar tu memoria? Entonces deberás realizar ejercicio aeróbico, pues un estudio realizado por los investigadores del Centro de Salud Cerebral de la Universidad de Texas en Dallas concluyó que este tipo de actividad física ayuda en la memoria al reducir consecuencias biológicas como las cognitivas del envejecimiento. ¿Cómo es posible? En el experimento se analizó el trabajo físico de varios adultos de entre 57 a 75 años. Al medir el flujo sanguíneo cerebral no invasivo utilizando arterial spin labeling o un MRI, se pudo empezar a detectar cambios en el cerebro mucho antes, dijo Sina Aslan, colaboradora en el estudio.

0: La escritora Elena G. de White, en su libro Healthful Living, páginas 130 y 131, nos dice: el ejercicio matutino, caminar o trabajar en la huerta, es necesario para una saludable circulación de la sangre. Es la mejor protección contra catarros, tos, congestión del cerebro y de los pulmones, inflamación del hígado, los riñones y los pulmones, y un centenar de otras enfermedades.
1: Para muchos, el éxito consiste en los bienes materiales que posee. Para otros, una buena educación. A quienes ser reconocidos es parte de ser exitoso. Mientras que otros, gozar de una buena salud ya es parte de éxito. ¿Qué es el éxito para ti? Alguien pudiera decir, el éxito se trata de tener una conciencia tranquila, una dignidad invicta y un deseo de ser más y no tener más. A este concepto yo le agregaría el ejemplo de alguien quien no solo supo definir, sino vivir una vida de éxito. Ese hombre fue Jesús. Sí, Jesús, quien a pesar de ser dueño de todo, no escatimó dejar sus mansiones con tal de venir a este mundo para traernos esperanza. Se destacó en el área de la medicina, llevando sanidad a los enfermos, dando vista a los ciegos e incluso resucitando muertos. Venció las tentaciones, dejó de lado su ego y perdonó a sus ofensores. No conforme con ello, dio su vida en la cruz para que un día todos nosotros podamos gozar de la vida eterna. ¿Qué mejor ejemplo que ese, que describe la vida de un hombre que vivió con un propósito y luchó hasta el final con tal de conseguir la meta pausada? El ejemplo, sí, es el ejemplo de una vida de éxito.
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0: Ya estamos de vuelta en Clínica Abierta, amigos. Continuamos compartiendo con ustedes este interesante tema sobre los ejercicios de entrenamiento de cuerpo completo que usted puede llevar a cabo. Y antes de la pausa, el doctor nos estaba hablando de cómo usted puede realizar las máquinas de remo, ¿verdad? Esos ejercicios con máquinas de remo. También entrenamientos con el peso corporal, pero también está el entrenamiento con mancuernas, doctor.
1: Y hay personas que desconocen que con las mancuernas usted prácticamente puede ejercitar todo su cuerpo, porque al utilizarlas mientras hace diversos movimientos, sin necesidad de tener que usar grandes pesos, podría esto ayudarle como un tipo de alternativa para que usted pueda facilitar el desarrollo a una intensidad menor de varios grupos musculares que le pueden ser de mucha ayuda. Pero usted tendría que tener a su disposición la oportunidad de ir incrementando o reduciendo el peso de esas mancuernas, o tener la oportunidad de tener esas diferentes tipos de mancuernas, cada una de las cuales tiene un peso diferente. Y esto podría ser una buena alternativa, donde no necesariamente usted tiene que estar utilizando máquinas para poder hacer fuerza y ejercer un peso que tal vez pudiera ser mucho mayor que el que usted quisiera entrenar, porque entre medio de esos dos extremos, que está el ejercicio cardiovascular y el ejercicio de resistencia, esta variante que se puede considerar aquí, al igual que se consideró la de remo, al igual que se utilizó la del ejercicio utilizando su propio peso corporal, sí tenemos esta opción de utilizar solamente las mancuernas para añadir un poco de peso adicional al tipo de ejercicio que nosotros hacemos, y esta es una buena opción.
0: También están los entrenamientos en el gimnasio para fuerza y cardio.
1: Exactamente, ahí en el gimnasio generalmente usted va a encontrar una diversidad de equipo que puede ser muy apropiado para usted y que usted puede dividir. Generalmente las personas cuando llegan primero tratan de calentar, darle a su cuerpo cierto grado de activación al sistema cardiovascular antes de empezar en frío, antes de iniciar directamente a levantar pesos o utilizar máquinas que simulan en gran medida el levantamiento de pesas. Y de esta forma usted puede tener ese beneficio de poder ayudarse conociendo el tipo de máquinas que hay, el equipo que está allí presente, cómo usted puede utilizarlas, que es muy importante. No se imagine las cosas, trate de ver, ¿verdad?, el instructivo que generalmente tienen este tipo de equipos adherido a una de las superficies del equipo, o de tener algún entrenador que le pueda dar instrucciones de cómo se realizan los diversos ejercicios, de cuál es la forma segura, cómo es que usted va a estar haciendo el movimiento adecuado para no sufrir lesiones, y hasta dónde usted puede llegar en cuanto a la cantidad de peso que está manejando.
0: También están los entrenamientos, ¿verdad?, cardiovasculares, que ya los hablamos un poco, pero es importante, ¿verdad?, recordar que son de intervalos y de alta intensidad.
1: Así ocurre especialmente el HIIT. Este tipo de entrenamiento de alta intensidad, usted, por ejemplo, lo puede hacer exteriormente. Ahí usted, por ejemplo, puede alternar, digamos, caminar a un paso rápido, y de tal lugar a tal lugar, digamos cada 100 metros, ahora usted dice, bueno, ya caminé 100 metros, ahora voy a correr lo más rápido que yo pueda durante 100 metros adicionales. Ya una vez usted finaliza, regresa nuevamente y camina. Una vez ya usted ha transcurrido los próximos 100 metros caminando, vuelve otra vez a realizar 100 metros de velocidad rápida, un sprint. Y esto le puede ayudar muchísimo

0: que usted tenga el beneficio de desarrollar una mejor condición cardiovascular. Vean que son opciones alternativas que si usted planifica adecuadamente, está facilitando que por un lado, sí, usted tenga el beneficio cardiovascular, pero también pueda desarrollar fuerza por otro lado.
1: Doctor, ¿y qué es el entrenamiento cardiovascular Tabata?
0: Bueno, aquí estamos utilizando un tipo de ejercicios que son de alta intensidad. En este tipo de ejercicios estamos utilizando básicamente cinco tipos de ejercicios que se realizan: las sentadillas, las flexiones, los push-ups o lagartijas. Hay otros ejercicios como los abdominales. Otros son los saltos que se hacen, digamos, tan pronto usted se incorpora, digamos, de una sentadilla. Y también se utilizan las que son como tijeras, que en algunos lugares le dicen jumping jacks. Y este tipo de, digamos, ejercicios se realizan en un tiempo determinado. Por ejemplo, usted lo va a realizar durante unos 20 segundos, el ejercicio intenso, lo más rápido que usted pueda. Después de ese ejercicio intenso, digamos, todas las sentadillas que pudo hacer lo más rápido que pueda durante 20 segundos. Pero ahora vienen 10 segundos de descanso. Vuelve otra vez a hacer todas las sentadillas que pueda durante 20 segundos, regresan 10 segundos de descanso. Y así lo hacen en 4 bloques. Cada bloque son 20 segundos de ejercicio, 10 segundos de descanso. Pero así ocurre entonces con las flexiones, ocurre con las sentadillas, ocurre con cada uno de los ejercicios que mencioné. Y como usted puede imaginarse, son ejercicios donde va a haber una gran cantidad de, digamos, calorías que se van a estar quemando, que van a ser utilizadas. Y algunas personas cuando tienen ese deseo de bajar peso rápidamente, pero que ya tienen cierta condición de salud, digamos, más flexibilidad, más fortaleza, pues practican este tipo de ejercicio. Porque en realidad sí, va a requerir una flexibilidad muy buena, un tipo de impacto cuando usted trata de poder realizar en poco tiempo una determinada o máxima cantidad de ejercicio. Y esto le va a imponer cardiovascularmente un reto. Por lo tanto, no creo que sea para una persona que está iniciando. Ya debe tener cierta condición física para poder ayudarse en lograr este tipo de ejercicio.
1: Bien, hay ciertos beneficios, ¿verdad?, que obtenemos de estos entrenamientos del cuerpo completo cuando se realizan diariamente. Por ejemplo, esto va a ayudar a promover esa aptitud física más general.
0: Sí, es que nuestro cuerpo es un cuerpo donde usted debe tratar de desarrollarlo de una manera equilibrada. Y eso es clave, el hecho de que usted pueda tener en ocasiones la oportunidad de hacer un tipo de ejercicio que pueda ser de una intensidad ligera y que usted después pueda ir aumentando a una intensidad moderada. Esto puede ayudar para que usted pueda ir desarrollando de una manera más integral, sería la palabra, una capacidad de fortaleza, de fuerza para su cuerpo en estas masas musculares, donde ahora usted pueda conservar una mayor movilidad, pueda tener una mejor capacidad para usted moverse y para usted mantener esa fortaleza que le va a beneficiar en hacer diferentes tipos de actividades. Hay personas sencillamente que se les dificulta, por ejemplo, subir escaleras, no porque tenga alguna afección cardíaca o cardiovascular, sencillamente sienten que no tienen la fuerza suficiente en sus caderas. Entonces, comenzar a fortalecer esas caderas es algo esencial. Comenzar a fortalecer las rodillas es algo esencial. Y esto le va a ayudar para que en la medida en que usted comprende cuáles son las debilidades y las fortalezas de su organismo, de una manera planificada pero intencionada, usted ahora decide qué áreas de su cuerpo usted ha notado que son más

0: más débiles, cuáles áreas son más fuertes. Y desde ese ángulo, entonces podemos brindarle a nuestro cuerpo un tipo de actividad que tienda a fortalecer más las áreas débiles y pueda potenciar un poco más esas áreas que son nuestras fortalezas. Y esto es indispensable. No queremos lesionarnos. Por eso la sabiduría, la prudencia son ingredientes muy importantes dentro de la planificación que se realiza en cuanto a la actividad física que usted desea hacer.
1: Tenemos a Juan Francisco que nos escribe a través de YouTube. Él dice que le duele la espalda y la rodilla. Nos escribe de la República Dominicana. Quizás sería bueno dejarle saber, ¿verdad?, qué tipo de ejercicio entonces él puede hacer.
0: Bueno, él aquí está presentando dos situaciones, la espalda y las rodillas adoloridos. Tenemos que aprender a escuchar nuestro cuerpo. En este asunto, cuando se practican ejercicios, lo menos que deseamos es lesionarnos, número uno. Y en segundo lugar, el empeorar una situación que ya se ha manifestado. Y si ya usted tiene dolores en ambas zonas, número uno, hay que saber por qué tiene esos dolores. ¿Será que usted tiene algún tipo de enfermedad degenerativa? A veces se desarrolla artritis, osteoartritis, pero pudieran ser contracturas musculares. Pudiera ser que haya áreas en su cuerpo que estén facilitando, especialmente en la espalda, estén facilitando dolor y problemas porque hay músculos que están contracturados, hay espasmos musculares. Pero ¿y si hubiera algo peor? Digamos, algún tipo de desplazamiento de algún disco del área lumbar. Entonces, hacerse estudios, una radiografía, por ejemplo, de la zona lumbar, unas radiografías de las rodillas, puede detectar si hay deterioro de cartílago, si hay reducción del espacio articular, si hay algún tipo de espícula ósea, si hay alguna artrosis que se esté desarrollando. Y esto sería una buena ayuda primero iniciar por ahí. ¿Qué tipo de lesión o problema yo tengo que me limita la motilidad, el movimiento? Para entonces, al corregirlo, comenzar a tener la oportunidad de desarrollar ejercicios diversos. Algunas personas van a requerir algún tipo de desinflamatorio. Otras van a requerir desinflamantes con analgésicos. Puede ser que otras con ejercicios de fisioterapia puedan recuperar. Otras con algún masaje, algún tipo de aplicación de calor local, con algún ungüento. Pero no sabemos lo que está ocurriendo. Así que en ese aspecto, para poder ayudarlo, usted tiene que ir al médico y él debe diagnosticar qué está ocurriendo con su espalda y con su rodilla.
1: Mayra Aquino pregunta si el ejercicio respiratorio es bueno hacerlo antes o después de hacer los ejercicios musculares.
0: Bueno, en realidad entiendo que usted debe incluirlo como una parte fundamental del ejercicio, ya sea muscular o aeróbico, porque la cantidad de fuerza que se va a generar en la utilización, ¿verdad?, de nuestras grandes masas musculares va a requerir el que usted esté bien oxigenado. Y si usted nota, las personas cuando van a levantar pesos, hay una forma en la que usted puede ayudarse distribuyendo la inspiración y la expiración, inhalar y exhalar. De tal manera que usted, por un lado, no haga un ejercicio de valsalva, que es cuando usted coge mucho aire, pero de momento se trinca. Y dice, ahora sí que lo voy a levantar. Y entonces, lamentablemente, hay personas que este tipo de esfuerzo tan grande, mientras usted hace ese tipo de respiración, puede traer algunas condiciones que son preocupantes. Y el hecho no es que usted salga afectado de su situación o su práctica de ejercicios. Usted debe saber en qué momento usted va a estar exhalando, cuánta es la cantidad de esfuerzo que va a realizar para poder usted levantar el peso. Igualmente cuando usted corre,

0: usted no va a trotar y solamente va a escucharse algo así como que... No. Usted tiene que saber cómo respirar, cada cuántas zancadas, cada cuántos pasos, mientras usted le incorpora a su organismo un buen volumen de aire para poder suplir las necesidades y poder tener un gasto energético que sea tolerable durante un tiempo determinado. Entonces, el nosotros saber cómo respirar, cómo utilizar ese beneficio, nos puede brindar una mayor capacidad para ejercitarnos, una mayor fortaleza y un mayor tiempo de duración para nosotros lograr el tipo de efecto que queremos lograr al practicar el ejercicio.
1: Bien, amigos, se nos ha acabado el tiempo, pero agradecemos a todos los que han estado en sintonía y queremos invitarles a que mañana nos acompañen nuevamente. Vamos a estar en nuestro segmento de preguntas donde usted puede hacer su consulta. Así que esperamos que este programa de hoy les haya servido de orientación y ustedes tengan un mejor panorama y una mejor idea de los tipos de ejercicio o entrenamiento que pueden hacer de cuerpo completo para obtener el mayor beneficio para su salud. Vamos a finalizar con este pensamiento.
0: Ciertamente, el hecho de ser obedientes tiene grandes resultados. Escuchen con atención la promesa y bendición que Dios le dio a Abraham por haberle obedecido. Dice Génesis capítulo 22, los versículos del 16 al 18. Y dijo Dios, por mí mismo he jurado, dice Jehová, que por cuanto has hecho esto, y no me has rehusado tu hijo, tu único hijo, de cierto te bendeciré. Y como las estrellas del cielo será tu descendencia, como la arena que está a la orilla del mar, y tu descendencia poseerá las puertas de sus enemigos. En tu simiente serán benditas todas las naciones de la tierra, por cuanto obedeciste a mi voz. ¿Somos nosotros como Abraham obedientes? Cuando el Señor nos permite conocer su voluntad, por ejemplo, cuando usted lee los 10 mandamientos, léalos con detenimiento, vaya allí al segundo libro de la Biblia, al libro de Éxodo, y allí busque el capítulo 20. Allí están los 10 mandamientos, según la Biblia, no según la tradición, no según el catecismo, según la Biblia, según Dios los dio. Léalos con detenimiento, son diferentes a los 10 mandamientos del catecismo. Léalos con mucha precaución, porque el Señor le va a estar hablando a su corazón y usted notará qué es lo que Él espera de nosotros. Y cuando los lea, si usted nota que alguno de ellos le señala algo que usted no está haciendo, el Señor le dará fuerza para que usted lo pueda obedecer, porque a fin de cuentas Dios desea que usted y yo le obedezcamos.
1: Nosotros nos despedimos y será entonces hasta el siguiente programa de Clínica Abierta. Con mucho cariño compartieron
0: el doctor Elmo Rodríguez Sosa
1: y Lorraine Vázquez. Hasta la próxima.

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1: Esta es la hora en nuestros estudios. 2:59. 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
2: Un día como hoy, 20 de agosto, pero de 1876, los misioneros Eugene William Farnsworth y Robert M. Kilgore dejaron Elk Point, Dakota del Sur, después de un tiempo de estar evangelizando en ese lugar. E. W. Farnsworth nació en 1847 en Washington, New Hampshire. Fue hijo de William Farnsworth, uno de los primeros adventistas guardadores del sábado. Asistió a unas reuniones organizadas por J.N. Andrews, con quien mantuvo una relación muy cercana desde los 19 años, Jaime White y Elena de White, donde fue bautizado en el agua a punto de congelación después de hacer una abertura en el hielo. Más adelante, se trasladó a Iowa, donde se convirtió en ministro de la iglesia. Farnsworth presidió la Asociación de Iowa-Nebraska de 1883 a 1884. Sirvió como maestro de Biblia en el Union College de 1892 al 1896. Trabajó como evangelista pionero en Australia, Nueva Zelanda e Inglaterra desde el 1896 hasta el 1904, fue presidente de la Asociación de la Unión del Atlántico de 1906 a 1909 y también se desempeñó como presidente de la Asociación de California del 1911 al 1915. Después de enviudar 2 veces, se casó con Vesta J. Katie Olsen. Elena de White le dio numerosos consejos administrativos y personales con respecto a su trabajo a través de múltiples cartas entre el 1897 y el 1906. Robert M. Kilgore nació en 1839. Fue un importante evangelista y administrador adventista. En el 1879, cuando se organizó la Asociación de Texas, fue elegido presidente. En 1885, fue presidente de la Asociación de Illinois. Estuvo presente en el Congreso de la Asociación General de 1888 y mostró resistencia al énfasis en la justificación por la fe presentado por Elena de White y Alonzo T. Jones. Tiempo después aceptó que debía confiar en la justicia de Cristo. Desde el 1891 hasta el 1895, se dedicó de tiempo completo a la obra en el sureste de Estados Unidos, donde se estableció una casa publicadora, un sanatorio y varias escuelas, incluyendo la Academia de Graysville, que más tarde se convirtió en la Universidad Adventista del Sur. Farnsworth y Kilgore tenían una gran pasión por

quiera que proclamen las verdades olvidadas de la Biblia. Encontrarán personas que acepten la verdad y que consagrarán su vida a ganar almas para Cristo. Esta lección se encuentra en Servicio Cristiano, página 86.

muy común sentirte estancado al mirar el éxito o los logros de los demás. La trampa de la comparación nos hace sentir desanimados, pensando que nos estamos quedando atrás. Pero tu proceso es único y Dios no camina al ritmo de los demás, camina al tuyo. No compitas con nadie, celebra el avance de los demás, pero enfócate en la carrera que Dios diseñó para ti. Cuando caminas a su lado, cada etapa tiene su propósito y su belleza. Gálatas 6:4 nos dice, así que cada uno someta a prueba su propia obra, y entonces tendrá motivo de gloriarse solo respecto de sí mismo y no en otro. 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

0: Esta es la hora en nuestros estudios. 3 y 29 minutos. 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
2: Nada es más fuerte que el corazón de un valiente. Esta es una frase icónica de James Doolittle, luego del ataque a Pearl Harbor, la cual se grabó para toda la historia. Saludos queridos, quien te habla es el Pastor Durán, y me siento sumamente feliz de estar contigo en esta edición de Buscando su Presencia. Estamos también contentos porque nuestros amigos de YouTube y de Facebook están disfrutando a través de las grabaciones que estamos haciendo de los podcasts, de Buscando su Presencia Podcast y Buscando su Presencia en Facebook. Queremos agradecer infinitamente su apoyo, toda su colaboración, todo su interés por escuchar la temática, dejarnos comentarios, hacernos llamadas, también orar por nosotros y sobre todo sustentarnos con la buena fe que existe en el corazón de aquellos que aman a Dios. Mis queridos,

El mayor poder que existe sobre la tierra no es el del ejército, tampoco es el del dinero, ni el de la política. El poder más extraordinario es el de un corazón completamente rendido a Dios. Cuando el Espíritu Santo conquista el corazón, el creyente deja de preguntar qué tengo que hacer y comienza a decir qué más puedo hacer para mi Señor. Hemos dicho en muchas ocasiones y lo repetimos hoy. Vivimos en una cultura que mide la grandeza por la influencia, el prestigio y la capacidad económica, por lo que tal vez poseas o que puedas ofrecer. Sin embargo, Dios siempre ha edificado su obra sobre personas cuyo mayor recurso fue su corazón dispuesto. El reino de Dios, mis amados, nunca ha dependido de las mayorías. No comenzó con un emperador, sino con 12 discípulos. No fue levantado por hombres ricos, sino por creyentes disponibles. Nunca ha preguntado primero cuánto posee una persona, sino que pregunta cuánto desde su corazón le pertenece. Con esto, mis amados, vemos que la Escritura revela un principio constante. Y ese principio es que cuando Dios encuentra a un corazón voluntario, encuentra un instrumento para hacer historia. Y creo que es muy adecuado el que podamos hablar de esto porque no siempre se ve una persona dispuesta a romper las barreras ideológicas, políticas y demás en esta tierra que esté dispuesto a hacer lo que sea por su prójimo, aún a pesar de las consecuencias o de la opinión pública. Y puedo rápidamente traer un ejemplo que, aunque sé que tienen muchos detractores, también hay muchas personas que estarán de acuerdo con lo que voy a decir ahora. Y es el presidente de El Salvador, Nayib Bukele, quien hace cerca de un mes atrás, salió inmediatamente a lo que es el rescate de los hermanos venezolanos luego de los terremotos que estos sufrieron y las terribles pérdidas, no solamente en infraestructura, sino en vidas, que es lo más importante. El señor Bukele ha recibido diferentes críticas por personas que, desde su punto de vista, entienden que es un oportunista. Pero yo aprendí una cosa en la vida, queridos. Aprendí algo. Los resultados de la vida de una persona hablan más que las palabras que otros puedan simplemente esbozar. Esto significa que los resultados que hemos visto en El Salvador, de ser un país de los más inseguros por décadas, viene ahora a ser el país más seguro. Tenía un pastor mentor de El Salvador, el pastor Ángel Gustavo Peña, que descansa en el Señor. Y era un hombre muy recto, era un hombre de carácter y era un hombre que siempre estaba en el voluntariado. Y no es de extrañar que nuestros hermanos salvadoreños hayan ido a esta gesta tras el mandato de su presidente. Y creo, queridos, que esto es algo extraño de ver, porque mientras los demás países estaban discutiendo acerca de protocolos, que si política pública, que si política internacional, que si bla, bla, bla, este hombre inmediatamente se lanzó a la acción sin pedir permiso a nadie. Y algunos dirán, pero qué atrevimiento. No, es que cuando la vida corre peligro, queridos, hay que salir inmediatamente a rescatar. La gesta que hizo el cielo es una gesta, queridos, la cual no se puede jamás olvidar. Por eso Dios contempla las acciones de los seres humanos. Porque imagine una persona que diga amar a Dios, pero que no ama a su prójimo. Que diga amar a sus conciudadanos y que cuando tenga una situación, una circunstancia donde hay una emergencia, las personas se pongan a discutir acerca de no, que hay que hacer esto, y mientras la vida se va perdiendo, queridos, ¿qué más se puede hacer? ¿Qué más podemos nosotros contribuir? Quiero decirte, querido, que Éxodo 35 describe uno de esos momentos más hermosos después del fracaso del becerro de oro. Israel había pecado profundamente. Se fue en pos de la idolatría. La reacción con Dios, o sea, la relación con Dios, parecía totalmente rota. Sin embargo, a pesar de la desviación del pueblo, lo cual manifestaba la intención de su corazón de tener ídolos como lo tenían en Egipto, Dios ofrece entonces una

una restauración. Entonces, ahora vemos al líder, al caudillo, al libertador, a Moisés, convocar al pueblo para construir el tabernáculo. Y lo extraordinario aquí, queridos, no es el asunto de la cantidad de materiales. Lo extraordinario fue la actitud que tomó el pueblo ante el llamado de un líder. El texto repite varias veces: todo hombre a quien su corazón estimuló, todo hombre cuyo espíritu le dio voluntad. O sea, esta repetición no es casual. Moisés quiere enseñar que el tabernáculo no fue construido por obligación, sino que nació como un acto de amor primeramente por parte de Dios para dejar establecido que es el único Dios, que es el único que puede hacer algo por los seres humanos, e independientemente lo que hayan hecho los dioses de Egipto, que no hicieron absolutamente nada salvo engañar al pueblo y el corazón de éste, ahora se estaba estableciendo un fundamento. Y cuando la gente entiende lo que es establecer un fundamento, se trabaja entonces con amor y sobre todo con intención. En hebreo, queridos, esta expresión acerca de lo que es darse es nadib, y es tener un espíritu generoso, ser una persona noble, dispuesto libremente, sobre todo ser voluntario. Aquí no solamente se está describiendo una acción, se describe una condición del corazón. Y cuando se habla de corazón, ya lo había mencionado anteriormente, pero para quienes no lo escucharon, es la palabra lev. Y lev no significa únicamente el órgano físico. Esto se va, querido, al pensamiento hebreo, que habla de lo que es la voluntad, la inteligencia, las emociones, las decisiones y la conciencia, la cual todos sabemos que se encuentra en nuestro cerebro. Cuando Dios pide el corazón, no está pidiendo sentimientos o reacciones de sentimientos. Dios está pidiendo el gobierno completo de la persona. Israel, queridos, estaba apenas acabando de salir de Egipto y fueron esclavos durante aproximadamente 4 siglos. Imagine toda esa cultura de esclavitud, la cual se estableció en sus pensamientos. Pensaron que siempre serán esclavos y que tienen que servir a las exigencias de los dioses en las tierras donde ellos habitaron. No tenían experiencia arquitectónica propia. No poseían escuelas de ingeniería, queridos. Ellos no tenían universidades. No existía una economía estable. Sin embargo, construyeron el santuario más importante del Antiguo Testamento. Ahora viene la pregunta: ¿por qué? Mis queridos, se construyó porque había corazones disponibles. Había voluntariado. Y no hay nada más fuerte que el corazón de un voluntario. El pueblo, queridos, que provenía de una cultura esclavista, ahora viene a trabajar por amor y no por obligación. Y es aquí donde se hace la diferencia entre lo que son los esclavos y los hijos de la casa. Los esclavos obviamente trabajan por obligación porque no les queda más remedio. Sin embargo, los hijos deciden trabajar por amor. Y Dios estaba formando esclavos en adoradores, en hijos de la casa. En Egipto, los templos se levantaban mediante impuestos. Había trabajo forzado, sobre todo la autoridad política. Pero ahora en este tabernáculo sería completamente diferente. Sería construido únicamente mediante ofrendas voluntarias. Y esto, queridos, revela el carácter de Dios. Dios nunca obliga al amor. Simplemente cuando el amor llega a la vida de una persona y entiende el llamado del amor porque el corazón está dispuesto, la respuesta, querido, no se deja esperar. Israel todavía no tenía un reino. No existía un sistema tributario, no había tesoro nacional, todo completamente dependía del corazón del pueblo. La economía del reino comenzó con la generosidad espiritual. Y la psicología moderna distingue, queridos, entre lo que es una motivación extrínseca y una motivación intrínseca. Y la primera depende de permiso

o de castigos. Así fue como Israel vivió. ¿Me das permiso o te coges un castigo? Sin embargo, la segunda motivación, que fue la cual Dios usó para construir el tabernáculo y dejar un monumento a su presencia y sobre todo la divina Shekinah, la presencia de Dios permanente con el pueblo, fue en el tabernáculo, nació de esas convicciones internas. Antes de que los hombres conocieran esto por la psicología, antes de que nosotros practicáramos el voluntariado, antes que el Señor Bukele enviara la ayuda al Salvador, él un día declaró que él había entregado su corazón a Cristo, independientemente de la religión que cada cual tenga, que él entregaba su corazón a Cristo. Y así ocurrió, queridos, con las personas que en el pueblo de Israel escucharon el llamado de Dios. Y hoy día Dios sigue buscando voluntarios. Dios sigue buscando personas que respondan, no solamente como el presidente de una nación, sino también como individuos que entienden y que se esmeran aún a costa de su propia vida y seguridad, el dar el bienestar a aquellos que lo necesitan. Mis queridos, el creyente verdadero sirve porque ama, no sirve porque tenga miedo. Y si hoy estás sirviendo porque tienes miedo, entonces habla con Dios y dile: mira, Señor, yo siento como que estoy sirviendo por las razones equivocadas. Siento que estoy sirviendo porque sencillamente le tengo miedo al infierno. No me quiero quemar en el fuego del infierno. Si esa es tu motivación, querido, preocúpate, pero habla con Dios. Y Dios te dará las verdaderas motivaciones, porque para entrar al reino de los cielos no se debe huir del miedo. Se debe enfrentar el miedo, pero a la misma vez ver que hay algo mejor que el miedo, y es la esperanza. La esperanza conquista el corazón. Dios nunca conquista primero las manos, Dios conquista el corazón. Las manos únicamente ejecutan lo que el corazón decidió. Por eso Jesús dijo: donde está vuestro tesoro, allí también estará vuestro corazón. El problema del cristianismo nunca ha sido la falta de recursos, querido, porque Dios es el dueño del oro y la plata. Siempre ha sido la falta de corazones rendidos. Y tristemente, cuando vemos personas que no son de nuestra propia denominación, tendemos a criticar sus acciones porque no nos parecen bien, porque no andan con nosotros. Esto fue un problema que tuvieron los discípulos. Señor, allá hay una persona que está sanando enfermos, que está haciendo esto, pero no está con nosotros. Le decimos que se callen. ¿Quieres que hagamos que descienda fuego del cielo sobre ellos? Y el Señor le dijo: mira, ustedes no saben de qué espíritu son. El corazón voluntario, querido, produce excelencia. El corazón que entiende que cuando otros trabajan en la misma causa, aunque no estén en el mismo bando, se convierten en colaboradores. Y en el mundo tenemos muchos colaboradores que están predicando el nombre de Cristo, que se está moviendo a los lugares donde usted y yo tal vez no tengamos que movernos, pero con nuestras finanzas, con nuestras oraciones, con nuestros buenos deseos y sin criticar la obra de otro, vamos a permitir entonces que el Espíritu de Dios se mueva sobre la tierra. Los artesanos, queridos, del tabernáculo no trabajaban simplemente. Ellos adoraban, y cuando tú trabajas para Dios, adoras. Cada cortina era una oración. Cada tabla era un acto de amor. Cada pieza de oro era una declaración de fe. Y cuando el corazón sirve a Dios, la excelencia deja de ser una obligación y se convierte, queridos, en una expresión de adoración. El voluntario, querido, hace lo que nadie le obliga a hacer. Isaías escuchó: ¿a quién enviaré? Y aquí no hubo una orden. Hubo simplemente una invitación. Isaías respondió: heme aquí. ¡Wow! Los grandes avivamientos, querido, nunca comenzaron con personas obligadas. Comenzaron con voluntarios. Y el mayor voluntario de toda la historia es Cristo. Filipenses capítulo 2 nos enseña que Cristo se despojó, se humilló, se hizo siervo, se hizo obediente

le quitó la vida a nadie, sino que él mismo entregó la suya. O sea, toda la rendición está edificada sobre un acto completamente voluntario. Y la cruz demuestra que el amor verdadero nunca necesita ser obligado. Y mis queridos, aquí tengo que hacer una apologética en esto. ¿Por qué? Porque usted y yo vivimos en una cultura donde el compromiso disminuye. Las instituciones luchan por encontrar voluntarios. Las familias luchan por mantener la unidad. Las iglesias andan buscando obreros. Pero tenemos una sociedad que esclaviza con el primero piensa en ti. Y Cristo dice que el que pierda su vida por causa de mí la hallará. La fe cristiana, querido, desafía completamente el individualismo moderno. El corazón voluntario siempre va a buscar la forma de inspirar a otros corazones. No se va a pasar hablando mal o regando chismes o simplemente uniéndose a una causa la cual no entiende o no conoce. El corazón voluntario siempre va a inspirar a otros porque la pasión es contagiosa. Pero tenga cuidado que la apatía también, querido, es bastante contagiosa. David inspiró valientes. Pablo inspiró iglesias y Jesús inspiró a los apóstoles y a todos los creyentes que vieron y los que por fe no vieron, pero también creyeron. Un creyente comprometido, querido, puede transformar toda una congregación. Así como un líder comprometido transforma a una nación, un creyente comprometido transforma a una congregación. Dios utiliza más la disponibilidad que la capacidad. Moisés decía, no puedo hablar. Jeremías decía, soy muy joven. Gedeón decía, soy el menor. Pedro era pescador. Mateo era cobrador de impuestos. Sin embargo, Dios transformó el mundo con ellos. Porque quiero decirte que Dios no busca perfección. Dios busca disposición. Y hay muchos corazones, como el de Cristo hoy día, que buscan, querido, tener intención de servir. Pero, ¿sabes? Quiero decirte algo que necesitas saber. El voluntariado está siendo atacado fuertemente porque el enemigo de las almas teme los corazones voluntarios. Satanás no solamente teme al conocimiento, teme a la obediencia. Y un creyente dispuesto es impredecible para el enemigo. Puede orar cuando otros duermen. Puede servir cuando otros descansan. Puede amar cuando otros odian. Puede perdonar cuando otros buscan venganza. Y creo, queridos, que es hora de preguntarnos. ¿Sirvo solamente cuando me lo piden? ¿Necesito un reconocimiento para trabajar? Mi compromiso depende de mi estado emocional. ¿Estoy disponible para Dios únicamente cuando me sobra tiempo? El voluntariado espiritual no dice, sí tengo tiempo. Te dice, haré tiempo. Y es por eso que la persona que tiene un corazón generoso, que es voluntario, siempre será bendecido por Dios y todo lo que llega a su mano será prosperado. En Éxodo 36, 5 al 7, se nos dice allí que las ofrendas fueron tan abundantes que Moisés tuvo que ordenar al pueblo que dejara de traer materiales. Y es uno de los pocos momentos en la Biblia en que el pueblo dio más de lo necesario. Aquí, queridos, la palabra corazón toma sentido porque aparece centenares de veces en la Escritura. Y esto refleja que Dios prioriza las motivaciones internas sobre las acciones externas. Los grandes movimientos misioneros de la historia siempre han sido impulsados principalmente por personas que sirvieron de manera voluntaria. Muchas veces, sin reconocimiento y tampoco sin seguridad económica. Tal vez Dios no está buscando hoy al más preparado, pero sí busca al más disponible. Tal vez no seas el más elocuente,
Quizás no tengas todos los recursos,

Quizá puedes pensar que otro lo hace mejor. Pero la pregunta de Dios sigue siendo la misma. ¿Quién irá por nosotros? Y el cielo todavía está esperando escuchar una respuesta. No una respuesta nacida de la emoción, sino del corazón. Un corazón que diga, Señor, estoy aquí. No tengo todo lo que quisiera tener, pero todo lo que tengo te pertenece. Úsame para tu gloria. Bendito es el nombre del Señor. Mis queridos, el poder que cambió al mundo no nació en un palacio, sino que nació en un pesebre. No fue sostenido por ejércitos, sino por discípulos. No se consolidó mediante la fuerza, sino por el amor sacrificial de Cristo y la entrega de hombres y mujeres que respondieron voluntariamente al llamado de Dios. Las riquezas van a desaparecer. La influencia se va a desvanecer. La fuerza física, queridos, disminuye con los años. Pero un corazón rendido al Señor permanece como un instrumento poderoso en sus manos, porque verdaderamente nada es más fuerte que el corazón de un voluntario, cuando ese corazón le pertenece por completo a Dios. Señor, queremos agradecerte por siempre amarnos. Queremos, Señor, rendir nuestro corazón en el día de hoy y decirnos, Señor, envíame a mí. Envíanos a nosotros. Queremos responder esa pregunta, Señor, en este tiempo, porque hace falta corazones voluntarios. Gracias, Señor, por personas que en el mundo están haciendo cambiar la perspectiva de lo que es el egoísmo. Y aunque algún día este sistema tendrá fin porque tú le pondrás fin, Señor, entre más personas haya esforzándose con un corazón voluntario, más el nombre de tu Hijo amado se dará a conocer y serán más las almas que serán salvadas. Por favor, ayúdanos a ser, Señor, semejantes a Jesús. En su nombre y en sus méritos te lo imploramos. Amén. Jehová te bendiga y te guarde. Jehová haga resplandecer su rostro sobre ti y tenga de ti misericordia. Que Dios alce a ti su rostro y ponga en ti paz. Te esperamos en la próxima edición de este tu programa Buscando su Presencia. No solamente aquí, por tu emisora favorita, sino también por YouTube a través de Buscando su Presencia Podcast y en Facebook a través de Buscando su Presencia. Que tengas un hermoso día y sobre todo, recuerda que no hay nada más fuerte que el corazón de un voluntario. Que Dios te bendiga.

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1: Esta es la hora en nuestros estudios. 3:59. 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

Hay enemigos que podemos vencer temporalmente. Podemos superar una enfermedad. Podemos recuperarnos de una crisis o salir adelante de una pérdida. Recuperarnos de esto es algo transitorio, porque existe un enemigo que a lo largo de toda la historia humana nadie ha podido derrotar por sus propias fuerzas.

0: estamos hablando de que ese enemigo es la muerte. Es por eso que existen dichos como el famoso dicho que señala que hay dos cosas de las que nunca podemos escapar: los taxes y la muerte. Reyes, esclavos, ricos, pobres, fuertes, débiles, sabios, ignorantes, todos han terminado enfrentándose al mismo enemigo. Por eso la gran pregunta no solamente es cómo podemos vivir mejor, sino una un poco más profunda, o tal vez mucho más profunda. ¿Puede la muerte ser vencida? En 1 Corintios 15, Pablo responde con un rotundo sí. Pero esa victoria no procede de la habilidad del ser humano, no procede de la ciencia médica humana, procede de un Cristo resucitado. La lección de hoy nos habla de ese clímax del capítulo. Pablo ya nos ha explicado que Cristo resucitó, que es la primicia de los que durmieron, que nuestros cuerpos serán transformados. Ahora nos muestra hacia dónde conduce todo esto. Llegará un momento en que lo mortal será vestido de inmortalidad, lo corruptible será vestido de incorrupción. Entonces podrá proclamarse: la muerte ha sido sorbida, ha sido devorada en victoria. La lección sitúa ese momento en la segunda venida de Cristo, cuando los muertos en Cristo resucitarán primero y resucitarán de forma incorruptible. Los creyentes vivos serán transformados. Y ahí estaremos frente a algo extraordinario. La victoria cristiana sobre la muerte no consiste simplemente en aprender a aceptar que vamos a morir. Consiste en creer que llegará el día cuando la misma muerte dejará de existir como un poder, como un enemigo sobre nosotros. Pablo la desafía, le hace unas preguntas. ¿Dónde está, oh muerte, tu aguijón? ¿Dónde, oh sepulcro, tu victoria? No es la expresión de alguien que niega la realidad de la muerte. Es un grito de victoria de alguien que sabe que la muerte ha encontrado en Cristo a alguien más poderoso que ella. Así que la Biblia nos presenta precisamente esta resurrección y transformación como la victoria definitiva que ocurrirá cuando Cristo regrese. La resurrección de Cristo fue la derrota final y decisiva de la muerte. Nuestra resurrección será la manifestación final de esa victoria. Y cuando llegue ese día, la muerte, nuestro enemigo que ha acompañado a la humanidad desde que se introdujo el pecado al mundo, habrá perdido definitivamente, para siempre, la batalla, porque ya no habrá más muerte, ni dolor, ni pesar, ni llanto, ni lamento, porque esas primeras cosas pasaron y la misma muerte será destruida, la misma muerte será echada de lado. Con esa introducción, extendemos una sincera y cordial bienvenida a nuestros amigos y hermanos. Pastor Díaz, por favor, colóquenos delante del trono de la gracia a través de una palabra de oración.
1: Hermanos y amigos, les saludo en nombre de nuestro Señor Jesús, el que abrió el camino para nosotros a la presencia de Dios el Padre y nos ha dado la seguridad de un día poder obtener la victoria final sobre la muerte. De manera que vamos a cerrar esta lección con esa seguridad de que un día la muerte recibirá su muerte. Muy bien, pero antes de adentrarnos al análisis de nuestro último subtema para esta semana, les invito a orar. Bondadoso Padre Celestial, gracias te damos, Señor, porque tú has garantizado a través de Cristo y su muerte, como también su resurrección, que los que dormimos en Jesús

0: conquistador, en su nombre. Amén.
1: Muy bien, Pastor Díaz, hoy jueves estaremos estudiando la victoria final sobre la muerte. Y es que a lo largo de toda la semana hemos estudiado el poder de la resurrección de Cristo. Y el texto principal lo conseguimos en 1 Corintios 15, 14 y 17. Si Cristo no resucitó, nuestra predicación es vana y la fe de ustedes también es vana y aún están en sus pecados. Aún estamos muertos en delitos y pecados. Pablo está argumentando la importancia capital de la resurrección de Cristo. Es definitivo. Si Jesús no resucitó, pues realmente no deberíamos estar acá. Deberíamos estar haciendo otra cosa. Pablo dice, bebamos y comamos porque mañana moriremos. El día martes hablamos del tópico Cristo la primicia, porque Pablo presenta a Cristo como la primicia de la resurrección. Y él está tomando una figura del ámbito agrícola. Cuando hay cosechas, los primeros frutos que se recogen, que se siegan de esa cosecha, eran presentados a Dios, ofrecidos a Dios como una primicia. Eso significaba que, aunque no eran la cosecha completa, ni pretendían ser la cosecha completa, pues era la garantía, era la seguridad de que toda la cosecha se daría. La cosecha entera iba a producir pues esa bendición. De esa manera, Jesús al resucitar se convierte en la primicia. Alguien puede decir, no, eso está equivocado. Cristo no fue el primero que resucitó. Otros resucitaron antes que él, incluso el mismo Lázaro o el hijo de la viuda de Naín o todos los del Antiguo Testamento, la hija de Jairo también. Sin embargo, todas estas personas resucitaron para esta vida presente y volvieron a morir. Ninguno de ellos está entre nosotros, mientras que la resurrección de Cristo es algo totalmente diferente. Cristo resucitó para una vida eterna, para continuar, ¿verdad?, su existencia. Así que él representa la primicia de la resurrección. Ayer miércoles hablamos de el cuerpo resucitado. Pablo está respondiendo a una pregunta importante. Ya dejó claro que todos vamos a resucitar, pero las personas tenían dudas razonables. El cuerpo cuando muere se descompone, luego se vuelve polvo. Entonces, ¿con qué cuerpo vamos a resucitar? Y Pablo habla de un cuerpo transformado por el poder de Dios. Un cuerpo que ya no es un cuerpo como este cuerpo débil. Es un cuerpo poderoso, es un cuerpo transformado. Espiritual sin significar que espiritual sea inmaterial. Pablo da el argumento de la semilla. La semilla no es el árbol que sembramos, pero es el germen, la esencia de ese árbol. Es que al ver un árbol sabemos que procede de la semilla. Hay continuidad en esa vida, hay continuidad en esa existencia. De la misma manera, nosotros continuaremos con la vida, pero con un cuerpo transformado. Hoy jueves vamos a abordar el tópico, la victoria final sobre la muerte. Pastor Díaz, cuando leemos 1 Corintios 15, 54 al 57, ¿qué nos dice este pasaje acerca de nuestra victoria definitiva sobre la muerte?
0: Ciertamente, hermanos y amigos, que es muy reconfortante el que Pablo, después de ofrecernos todo este capítulo 15 de 1 Corintios como una proclamación de la seguridad de la resurrección, primeramente de Cristo nuestra primicia,

0: y eventualmente para todo aquel que cree y acepta a Jesús. Por eso, la resurrección para el creyente es una realidad, una verdad irrenunciable. Entonces, cuando llegamos a los últimos versículos de este capítulo 15, el apóstol Pablo, de manera climática, nos hace una declaración de ese triunfo sobre la muerte y nos dice que la misma ha sido y será vencida por medio de Cristo. Y así leemos en los versos 54 al 57, y cuando nuestra naturaleza corruptible se haya revestido de incorrupción, y cuando nuestro cuerpo mortal se haya revestido de inmortalidad, se cumplirá lo que dice la Escritura: la muerte ha sido devorada por la victoria. Tanto Pablo como el apóstol Juan corroboran esa declaración del profeta Isaías allá en el capítulo 25, donde él presenta un sermón de alabanza a Jehová por sus juicios contra la muerte y el pecado, cuando nuestro Mesías Redentor regrese por segunda vez. Y así Pablo y Juan citan estas palabras: destruirá la muerte para siempre, y enjugará Jehová, el Señor, toda lágrima de todos los rostros, y quitará la afrenta de su pueblo de toda la tierra, porque Jehová lo ha dicho. Y concluye el profeta diciendo: y se dirá en aquel día, he aquí, este es nuestro Dios, le hemos esperado y nos salvará. Este es Jehová, a quien hemos esperado, nos gozaremos y nos alegraremos en su salvación. Por eso el apóstol Pablo, en forma desafiante, hace la pregunta: ¿dónde está, oh sepulcro, tu victoria? ¿Dónde está, oh muerte, tu aguijón? El aguijón de la muerte es el pecado, y el pecado ejerce su poder por la ley, porque ésta declara que aquel que peque morirá. Pero gracias a Dios, que nos da la victoria por medio de nuestro Señor Jesucristo. En pocas palabras, entonces, podemos ver que Pablo quiere reafirmar que la muerte ha sido devorada por la victoria, y no por cualquier victoria, sino la de Cristo, el invicto Salvador, en nuestro favor. Como indicáramos ayer, antes de determinar el momento de la resurrección y lo que ocurrirá con nuestros cuerpos en ese momento, el apóstol Pablo indica que la carne y la sangre no pueden heredar el reino de Dios, como dice el verso 50. Entonces, la pregunta que se ha planteado es: ¿significa esto que no tendremos un cuerpo físico después de la resurrección? Y aprendimos que la expresión carne y sangre siempre se usa como sinónimo de una persona. Pablo, por su parte, está haciendo aquí un paralelismo. O sea que los habitantes de la tierra, ahora, por el pecado, tenemos un cuerpo que se corrompe, mientras que los habitantes del cielo podremos tener un cuerpo incorruptible. Por eso Pablo dice que ni carne ni sangre puede entrar en el cielo, porque obviamente ya habrá pasado esa transformación. En fin, en la segunda venida, cuando nuestra naturaleza pecaminosa sea eliminada, como dice el verso 54, y pasemos por la experiencia de la glorificación, entonces se cumplirá esa proclamación poderosa del apóstol: la muerte ha sido devorada por la victoria. Hermanos y amigos, qué momento glorioso será este, cuando podremos cantar con audacia y desafío: muerte, ¿dónde está tu aguijón? Sepulcro, ¿dónde está tu victoria? Hermanos y amigos, todo esto tendrá lugar cuando Cristo regrese por sus hijos.
1: Pastor Díaz, Pablo presenta la victoria sobre la muerte como total, definitiva y posible únicamente por medio de Jesucristo. La muerte, que durante toda la historia humana parece tener siempre la última palabra, finalmente ha sido vencida, ya no tendrá la última palabra. Sorbida es la muerte en victoria. La lección explica que esta victoria se consumará cuando nuestra mortalidad y corrupción sean sustituidas por inmortalidad e incorrupción.

0: en ocasión, por supuesto, del regreso de Cristo. Entonces se cumplirá la declaración: sorbida es la muerte en victoria. Esa muerte que será sorbida en victoria nos habla de una poderosa expresión. Pablo no dice simplemente que podremos sobrevivir a la muerte o aprender a convivir con ella. Dice que la muerte será destruida. Esto conecta con lo que ha dicho anteriormente. El último enemigo que será destruido es la muerte. Por tanto, la muerte no forma parte del ideal eterno de Dios. Es un enemigo que será quitado del medio. Pablo le hace una pregunta desafiante a la muerte. ¿Dónde está, oh muerte, tu aguijón? ¿Dónde está, oh sepulcro, tu victoria? ¿Por qué hablar con tanta seguridad? Porque una vez que los muertos hayan sido resucitados incorruptibles, la muerte habrá perdido, porque aquello que parecía darle la victoria definitiva ya no tiene poder. Podemos relacionar directamente esta proclamación triunfal con la resurrección y transformación de los creyentes cuando Cristo vuelva. ¿Cuál es el problema detrás de la muerte? El problema detrás de la muerte es el pecado. El aguijón de la muerte es el pecado. Por tanto, el problema fundamental no es simplemente que nuestros cuerpos envejecen, que nuestros cuerpos mueren, se deterioran, ¿no? Es que la muerte está vinculada con el problema del pecado. De ahí que la victoria definitiva de Cristo implique mucho más que prolongar indefinidamente nuestra vida en la condición actual. Significa eliminar aquello que hizo posible la muerte, que es el pecado. Algo muy importante. Esa victoria no la conseguimos nosotros. No es la ciencia médica o el avance de la ciencia. Gracias sean dadas a Dios que nos da la victoria por medio de nuestro Señor Jesucristo. Pablo nos dice: nosotros venceremos la muerte porque somos buenos, inteligentes o científicos, sino que Dios nos da la victoria por medio de Jesucristo. Es una victoria recibida por la gracia de Dios. ¿Y cuándo será definitiva esa victoria? Cuando Cristo regrese. Entonces los muertos serán resucitados incorruptibles. Los creyentes que quedemos vivos seremos transformados. Podemos resumir todo en esta secuencia: pecado trae muerte, Cristo trae resurrección, transformación, inmortalidad y una victoria definitiva. Muy bien, Pastor Díaz, cuando nuestra naturaleza pecaminosa sea eliminada, pasaremos a vivir la experiencia de la glorificación y la muerte habrá sido sorbida en victoria. Pastor Díaz, ¿por qué no puede haber inmortalidad en el pecado?
1: Claramente, profesor, que el pecado y la eternidad no pueden coexistir porque precisamente Jesús vino a este mundo a morir por el hombre pecador para que éste sea librado del pecado y así pueda recibir la vida eterna. Si pudiésemos recibir la inmortalidad practicando el pecado, Cristo entonces vino a este mundo a morir en vano. Y por otro lado, Satanás entonces tuvo razón al decirle a nuestros primeros padres que si ellos pecaban, haciendo uso del árbol prohibido, no morirían, sino que vivirían eternamente. Esa fue la primera gran mentira que se sembró en la mente del hombre, y lamentablemente la mayoría se inclina por esa mentira satánica al aceptar dos enseñanzas falsas. Por ejemplo, la primera, que fue elaborada a través de la filosofía griega, que es la inmortalidad incondicional del alma, y de allí algunos cristianos han elaborado el concepto equivocado de un infierno eterno donde estarán padeciendo los impíos por toda la eternidad. Y esto lo que haría es perpetuar el pecado y sus efectos para siempre. Pero el Señor prometió que el pecado y su originador desapareció.

0: parecerían y el Señor no les dejaría ni raíz ni rama. La otra versión falsa de esta enseñanza nos viene a través de la religión del taoísmo en la China, que explica la existencia del hombre entre dos fuerzas que existirán por toda la eternidad, y ellos le llaman el yin y el yang, o sea, la fuerza del bien y la fuerza del mal. Sin embargo, Dios contradice esta noción, ya que el mal, como promete la Biblia, será erradicado de este mundo para siempre. Y precisamente Cristo murió para cumplir con esa promesa. En fin, el pecado y la eternidad son elementos excluyentes. Y damos gracias a Jesús, porque Él, a través de su muerte y resurrección, nos ha librado del poder del pecado para que así podamos vivir con Él para siempre.
1: Pastor Díaz, la inmortalidad y el pecado son incompatibles. Dios concede la inmortalidad a una naturaleza que permanece sin pecado. Si le daría inmortalidad a hombres, mujeres pecadores, entonces el pecado se haría también eterno. El dolor, la muerte, el sufrimiento serían eternos. El plan de salvación persigue precisamente lo contrario: eliminar definitivamente el pecado y sus consecuencias. Así que vemos que nuestros cuerpos deben ser transformados y limpiados de toda imperfección, y relaciona esa transformación con la glorificación en la segunda venida. El pecado produce muerte. Primera de Corintios 15:56 dice: el aguijón de la muerte es el pecado. Por eso la permanencia en Cristo es clave para poder alcanzar la vida eterna. Vemos entonces que la inmortalidad requiere una transformación profunda. No es un maquillaje de nuestro cuerpo, es una transformación total para tener un cuerpo que ya no esté contaminado con el aguijón del pecado. Esto mortal se va a vestir de inmortalidad. La inmortalidad es algo que solo podemos recibir por medio de la obra de Dios, ¿verdad? Así que hoy en día vivimos en corrupción, en mortalidad. En el cuerpo glorificado viviremos en incorrupción, inmortalidad. Esto significa que ya no habrá dolor, muerte, llanto. Dios no eternizará nuestra condición caída, porque el problema base no es la muerte. El problema más profundo que la muerte es el pecado. La consecuencia del pecado es la muerte, porque el pecado, después de haber sido concebido, da a luz a la muerte. Finalmente, Pastor Díaz, ¿quién no se ha lamentado de lo rápido que pasa la vida? Tal vez cuando somos jóvenes no meditamos en eso, pero cuando llegamos a esta edad, nos parece que la vida fue demasiado rápida. Así que, ¿cuán rápida también nos parecerá la segunda venida de Jesús si morimos antes de que esto ocurra? Quizás nuestro primer pensamiento al abrir nuestros ojos será: vaya, Señor, tu segunda venida ocurrió realmente pronto. ¿Cómo nos ayuda esta idea a aceptar mejor lo que algunos consideran un retraso?
0: Ciertamente, profesor, que esta pregunta es muy importante para poder atender ese sentir a veces que aún los creyentes que esperan la segunda venida caen muchas veces en un estado de desesperación, y escuchamos a muchos decir: el Señor viene pronto, y algunos dicen: ¿pronto? Si han pasado 2000 años desde que Jesús dijo: vengo en breve. Y por esa razón, en mi propia experiencia, yo he llegado a la conclusión de que debemos preguntarnos: ¿es el pronto de Dios el mismo pronto que nosotros tenemos en nuestra mente? Definitivamente que no. Y Jesús nos dice en Apocalipsis: he aquí que yo vengo en breve. Debemos entenderlo desde la perspectiva de la divinidad y la eternidad, donde el tiempo no transcurre. Por eso la ilustración que aquí se nos ofrece de aquel creyente que muere teniendo la esperanza

0: de la segunda venida en su corazón, cuando el Señor lo despierte del sueño de la muerte, aunque hayan transcurrido siglos o milenios, le parecerá como que han pasado pocos minutos. En resumidas cuentas, entonces podemos decir que lo de la demora del Señor de no haber venido ya después de 2000 años es, como ha dicho un autor adventista muy apropiadamente, es una demora aparente, porque nosotros sabemos que fiel es el que prometió y él a su tiempo cumplirá su promesa. No olvidemos que para nosotros los mortales creyentes, la segunda venida de Cristo ocurre en el momento en que morimos y por lo tanto debemos estar preparados a cada instante. Como muy bien dijo Jesús en cierta ocasión, vivamos un día a la vez y asegurémonos de que estemos preparados en todo momento.
1: Definitivamente que es así. Muchos se quejan de que la venida del Señor se ha retrasado, pero es que nuestra vida es realmente corta. 60, 70, 90, 100 años pasaron sumamente rápido. Cuando morimos y nuestra mente es puesta en olvido para esperar la segunda venida de Cristo, de manera prácticamente instantánea, abriremos los ojos y estaremos viendo a nuestro Señor regresar en las nubes de los cielos. Esto será algo realmente rápido. Es una perspectiva para corregir la idea del retraso. De esa manera hemos llegado al final de nuestro programa del día de hoy, no sin antes recordarles que mañana viernes tendremos nuestro acostumbrado resumen semanal. Están todos invitados a participar en él. Los invito a orar. Padre Santo que estás en el cielo, gracias porque ganaste en Jesús la victoria sobre la muerte. Gracias, Señor, porque nos ofreces el beneficio de la victoria y nos prometes una resurrección en el día de la venida de tu Hijo. Gracias por todas tus promesas. Gracias porque son fieles. En el nombre de Jesús. Amén.
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0: Saludamos a ustedes, hermanos, que sintonizan este tu programa Fundamentos de Nuestra Fe. Una vez más, aquí estamos para seguir compartiendo contigo el Evangelio de Marcos. Hoy nos corresponde discutir el Evangelio de Marcos en el capítulo 8, versos 22 al 26, a ver hasta dónde llegamos. Y para iniciar lo hacemos con una oración.
1: Buen Dios y Padre, en esta hora damos gracias porque eres un Dios maravilloso. Nos da la oportunidad de estudiar tu palabra aquí temprano. Y en el momento que estemos escuchando este programa, también nos da la bendición. Amén. Te rogamos que perdone nuestros pecados y que nos ayude a través del estudio del libro de San Marcos. En el nombre de Jesús. Amén.
0: Amén. Amén. Bien, damos lectura rápida. Marcos 8, del 22 al 26. El relato es el ciego de Bethsaida.
2: Entonces fueron a Bethsaida. Allí trajeron un ciego a Jesús y le rogaron que lo tocase. Entonces tomó la mano del ciego y lo sacó fuera de la aldea. Puso saliva en sus ojos, colocó las manos encima y le preguntó si veía algo. Él, mirando, dijo, «Veo hombres que parecen árboles que andan». Puso otra vez las manos sobre sus ojos y le dijo que mirase. Y fue restablecido y vio de lejos y claramente a todos. Entonces lo envió a su casa, diciéndole, ni siquiera entres en la

0: Sí, unos amigos de este ciego lo traen a Jesús para y ruegan porque lo tocase. Los amigos creían que Jesús podía sanar al ciego. Fue principalmente la fe y confianza de ellos lo que motivó a Jesús a actuar. Ellos trajeron al hombre y rogaron a Jesús que lo sanara. Y esto nos da una vigorosa lección sobre lo que es la intercesión. Debemos preocuparnos suficientemente para traer las personas a Cristo, orar, implorar que Cristo las sane. Hay suficientes textos bíblicos de eso en las Sagradas Escrituras que dicen que nosotros debemos orar por otros, ¿verdad? Y, por ejemplo, puedo leer el texto de Colosenses 1:3. Pablo dijo, siempre orando por vosotros, damos gracias a Dios, Padre de nuestro Señor Jesucristo. Doy gracias a mi Dios siempre que me acuerdo de vosotros, siempre en todas mis oraciones, rogando con gozo por todos vosotros. Filipenses 1:3-4. O sea, que debemos orar por otros, interceder por otros, como hicieron estos amigos que se lo traen a Jesús.
1: Hay una conexión en este pasaje con lo que acabamos de ver en los textos anteriores. Jesús dice que llega a Bethsaida. Tanto Bethsaida como Cesarea de Filipo fueron construidas por Felipe el Tetrarca y nombrado por Julias después de César Augusto, y llega a ser la capital de Guananitis, nombre interesante. Y de acuerdo a la historia, hay tres discípulos que son de Bethsaida. Uno, el más conocido, es Felipe, pero también Pedro y Andrés son de Bethsaida, y se cree que cuando Pedro se casa, se muda a Capernaum. Ahora, lo interesante es que Bethsaida es una ciudad, ¿verdad?, costera, se llama lugar de pesca, así que había trabajo allí para estos hombres, que eran pescadores. Aparece en la sentencia, junto con Corazín, en Mateo 11:21, que dice, ay de ti Corazín, ay de ti Bethsaida, porque si en Tiro y en Sidón se hubieran hecho los milagros que se hicieron en vosotras, hace tiempo que se habría arrepentido en silicio y en ceniza. También en Lucas 10:13 dice, ay de ti Corazín, ay de ti Bethsaida, porque si en Tiro y en Sidón se hubieran hecho los milagros que se hicieron en vosotras, en ti Bethsaida, haría tiempo que sentadas en silicio y ceniza se hubieran arrepentido. Interesante de que Jesús va a hacer una señal en Bethsaida. Y aparentemente esta señal en Bethsaida, que aunque Jesús finalmente habla del famoso secreto mesiánico, ¿verdad? Presión mesiánica. Bethsaida fue un lugar donde se manifestaron obras de Dios y este grupo, esta ciudad, aún así, no aceptó a Jesús como el Señor. Y ahí conecta con el asunto de la pedida de señal de los fariseos y los escribas, la falta de reconocimiento del poder de Dios de los discípulos cuando le dice que eviten la levadura. Y ahora Jesús entra allí y, como usted mencionó, le traen a un ciego. Y vemos acá lo que tiene que ver la responsabilidad que tenemos de nosotros de llevar gente a Jesús cuando identificamos necesidades que solamente Jesús puede suplir. Hay necesidades que Dios a veces nos da la capacidad a nosotros para ayudar a otros, pero hay otras que tienen que ver solo con el poder. O sea que lo único que podemos hacer es llevar a la gente. Y ahí encontramos ese detalle, cómo estas personas llevan a Jesús y le ruegan, ¿verdad? Rogar. Y ahí estábamos en lo que es la oración intercesora, un ruego preocupado, la responsabilidad el deber de orar los unos por los otros.
0: Ahorita tocaste algo cuando entrelazaste este pasaje con el discutido en el programa anterior, el asunto de la ceguera de los fariseos y el otro grupo que no querían ver la señal o habían pedido señales. Y en este ciego está representada la ceguera de Israel, la ceguera de los discípulos, y puede ser que esté nuestra ceguera también. Porque y eso es lo que vamos a estar tocando, sí, porque cuando nosotros entramos en la fe, vemos algo del Evangelio, pero no nos podemos detener ahí, tenemos que seguir creciendo espiritualmente y que nuestros ojos sean abiertos por segunda vez para poder ver claramente el camino a seguir. De hecho, la iglesia Laodicea dice, unjo de tus ojos con colirio para que veas. Es el mensaje que Jesús tiene para la iglesia de Laodicea en el último tiempo. O sea, que podemos estar ciegos y necesitamos que Jesús abra nuestros ojos. Ahora, en este caso, volviendo al relato, el verso 23, tomando de la mano del ciego, le sacó fuera de la aldea, solo hizo Jesús, escupió en sus ojos, le puso las manos encima y le preguntó

0: si veía algo. Jesús lo que hizo fue que atendió la discapacidad del hombre. Hay que imaginarse la escena, el hombre nunca antes había visto. Alrededor suyo y de Jesús había una gran multitud de personas con el ruido característico de mucha gente. El hombre se hallaba muy excitado, nervioso, algo abrumado, y Jesús se ocupa de él, de modo que lo coge de la mano y lo echa fuera, lo conduce fuera de la ciudad. Fue exactamente sensible a la necesidad del ciego. Y esto nos enseña que debemos atender las necesidades de las personas discapacitadas.
1: Lo que me llama la atención es la relación personal que Jesús lo agarra de la mano. Sí, Jesús toca a este hombre y lo guía. Y dice que lo agarra de la mano y lo sacó fuera de la aldea. Y eso es lo que Jesús hace con nosotros, nos saca de la aldea de este mundo y nos lleva a un lugar mejor. O sea, ese aspecto ahí nos lleva aparte. Es muy parecido al otro ciego, el sordomudo, que Jesús sana acá, que también lo lleva como que aparte. Lo aparta de la gente también, que se encuentra en el libro de Marcos 7, del 31 en adelante. Prácticamente Jesús hace lo mismo, lo lleva aparte y lo saca fuera de la aldea y nuevamente utiliza la saliva.
0: Y, ¿no? y en programas anteriores hemos discutido eso, y el asunto en el verso 1 dice, y le rogaron que le tocase. ¿Por qué? Porque era los taumaturgos de la época, tocaban, ponían la mano sobre la persona. Era una costumbre de los oradores de milagro que hemos discutido, que Jesús entonces lo que hacía lo mismo para que la persona estuviera tranquila y viera que iba a hacer un milagro también. Pero definitivamente la diferencia entre aquellos obradores de milagro y Jesús es que Jesús siempre tenía éxito. Y ahora vuelve a salir el asunto de la saliva, que también lo hemos discutido en programas anteriores. Escupiendo en sus ojos, le puso las manos encima. Le pone la mano encima desde el toque y le preguntó si veía algo. ¿Recuerda lo que era el asunto de la saliva? Sí, creía que tenía propiedades curativas.
1: Propiedades curativas y que la saliva del primogénito se sanaba. Entonces Jesús también estaba diciendo que él es hijo legítimo.
0: Claro.
1: Sí, a escupir. Es bastante gráfico eso, ¿verdad? Regularmente la gente a veces piensa que se escupió en las manos, pero el texto aparentemente dice que escupió en sus ojos, puso sus manos sobre él. Sí. Así que me imagino que este hombre, ¿verdad?, ciego, sintió, ¿verdad?, ese impacto húmedo en sus ojos, que era la saliva de Jesús, y ponen la mano sobre él, y viene la pregunta, si veía algo.
0: El contacto de la saliva y las manos iba a despertar con mayor rapidez la fe en el hombre. Acuérdate que a él lo están trayendo, don Jesús, él no tenía mucha fe, eran los amigos los que tenían la fe, y al él tocarlo y echarle saliva, pues ya él está pensando en el pensamiento de la época, que lo hemos mencionado, que cuando se utilizaba la saliva y el toque, pues era que un obrador de milagro iba a actuar. Y Jesús hace eso, y eso le comienza a dar fe al hombre. Él atendió las creencias del hombre en el poder curativo de la saliva, y Jesús comenzó donde el hombre se hallaba con su fe. Lo condujo a creer en lo esencial, es decir, que la sanidad viene por medio del Señor mismo, por medio del toque suyo.
1: Mencionó que también fue un recurso sencillo, posiblemente las personas que hacían milagros en ese tiempo, los taumaturgos, pues hacían quizá un poquito más ruido de lo que debían hacer, y sin embargo Jesús, en la sencillez y en la quietud con este hombre aquí a sola, en una relación personal, utiliza recursos sencillos para sanar a este hombre, que hacemos nuevamente el énfasis, que era algo que se hacía regularmente. Jesús prácticamente no hace algo totalmente desconocido para esa época, no está haciendo algo que la gente diga, ¿y de dónde te salió? Sino que hace algo que la gente común conocía, para que se hacía en ese tiempo, para sanar o buscar sanidad en aquella época.
0: Sí, para dar fe y confianza a la persona. Y vemos que él le pone las manos encima, le preguntó que si veía algo. Y dijo, veo a los hombres como árboles, pero los veo que andan. Primeramente como que no vio bien. Ahora, este hombre, según dice aquí, que vio hombres como árboles, ¿cómo sabía eso si era ciego? Parece que este hombre tuvo la visión y la había perdido.
1: Correcto.
0: La había perdido. Entonces ahora ve medio borroso.

0: Luego puso otra vez las manos sobre los ojos y le hizo que mirase y fue restablecido y vio de lejos y claramente a todos.
1: Que él ve como un reconocimiento parcial de las cosas, y eso tiene que ver mucho también con cómo Dios se va revelando al hombre poco a poco. Es una revelación progresiva, le va dando al hombre el camino, indicando que el hombre sabía que iban por buen camino, que ya desde el momento que Jesús llegó a su vida, las cosas estaban mejorando, estaban cambiando. Y entonces el hombre empieza a ver como medio empañado, medio borroso, y eso parece como que ajusta el enfoque, ¿verdad? Del hombre. Dice, y luego le puso otra vez las manos sobre los ojos y le hizo que mirara y fue restablecido y vio de lejos y claramente a todos. Interesante que podríamos decir, ¿verdad?, que el hombre lo primero que vio fue el rostro de Jesús, ¿verdad?, que estaba ahí de frente, ¿verdad?, que dice que el hombre empezó a mirar para todos lados. ¡Wow! Tremendo. Pero qué lindo poder ver lo primero, ver ese rostro de Jesús, aquel que estaba obrando a favor de él en esos momentos.
0: Todo aquel que permita que Jesús abra sus ojos, pues lo va a encontrar, lo va a ver, ¿verdad? Y eso es lo que el Señor quiere, que podamos verlo, encontrarnos con nuestro Padre Celestial, con ese maravilloso Salvador también, el Señor Jesús. Pues en primera instancia, la vista del hombre no estaba totalmente sana. Nuevamente puso sus manos Jesús sobre los ojos del hombre y lo hizo mirar hacia arriba. Entonces la vista del hombre quedó restaurada, entonces vio claramente. ¿Por qué Jesús sanó al hombre por etapas? Aparentemente la fe del hombre era débil, como habíamos mencionado, tenía poca fe y debía ser fortalecida paso por paso. Fue preciso despertar mayor esperanza y anhelo en el interior del hombre. El hombre tenía que crecer espiritualmente. Usted tocó algo de eso, pastor, que entramos a la fe con un poco conocimiento y tenemos que ir creciendo. Nuestros ojos son abiertos y nuestra mente y vamos aprendiendo más y fortaleciendo nuestra fe en el camino del Señor. El hombre tenía que crecer espiritualmente, crecer en fe, antes que pudiera ser sanado. Y esto pues parece indicarlo el silencio del ciego cuando pidieron a Jesús que lo tocase. Fueron los amigos, no él mismo quienes lo pidieron. Él no tenía fe, eran sus amigos. Entonces Jesús le fue dando fe poco a poco. Jesús le dio la suficiente atención para ocuparse de la necesidad del hombre. No lo ignoró, no lo rechazó, porque su fe fuese débil, sino que Jesús no dejó al hombre, se quedó con él e hizo todo lo necesario para suplir la necesidad de ese hombre.
1: Hay algo interesante, que Dios se concentra en nuestra necesidad, independientemente de cuál sea nuestros pensamientos hacia él. Ustedes van a notar que los evangelios, que muchos sean Jesús por las señales que él hacía, pero aún así le multiplicó los panes y los peces. O sea, que el servicio de Jesús, su ministerio, no estaba circunscrito al pensamiento de la persona. O sea, eso dice, no lo voy a hacer porque no va a creer en mí o no cree en mí, sino que Jesús comenzó a obrar en este hombre independientemente de cuáles eran sus pensamientos, y este hombre pudo comprobar que Jesús realmente estaba interesado en su necesidad. Estuvo con él, lo tocó, y una relación personal, lo llevó aparte, puso sus manos sobre él, trabajó con su caso, y poco a poco, con la ayuda de la intervención de Jesús, él llegó a hacer una restauración completa, perfecta, en la vida de este hombre. Y eso es lo que muchas personas a veces se sorprenden, cómo Dios obra en mi vida a pesar de mí, a pesar de quién soy yo. O sea, Dios trabaja en mi vida, obra para bien, y entonces me da la oportunidad entonces ahora de yo aceptarlo como la mejor alternativa en mi vida y en mi corazón.
0: Sí, en el asunto de esta sanación de este ciego, que fue por etapas, vio un poquito y luego vio completo, pues posiblemente tú puedas estar viendo algunas cosas que no entiendes en tus caminos espirituales con el Señor. Pero, y necesitamos un segundo toque, necesitas un segundo toque, y que el Señor Jesús abra nuestros ojos y nos deje ver claramente todas las verdades de la palabra de Dios y del Evangelio. En el verso 26 concluye, entonces lo envió a su casa, diciéndole, ni siquiera entres en la aldea. Fíjate que lo manda para la casa. ¿A qué lo mandaría para la casa?
2: Jesús atendió a la familia del hombre, atendió, ¿sabes qué? Lo curó.

0: a él, pero también se preocupó por la familia de este hombre. Le dijo al hombre sanado que no volviera a la aldea de Bethsaida. Aparentemente él vivía en el campo, en las afueras de la aldea. Puesto que el hombre no, como él no vivía en la aldea, Jesús quiso que fuera inmediatamente a su casa para compartir las gloriosas nuevas de la sanación, de que ya no es ciego. Y todas estas personas, Jesús entiende que merecían también recibir el gozo que ese hombre recibió.
1: Ya que lo envió a la casa a testificar. Cuando hemos sido sanados, se han abierto nuestros ojos en los caminos del Señor, podemos ver esa luz de la salvación por primera vez. Dios dice que testifiquemos. Así como le dijo aquel endemoniado de Gara, vete tú a los tuyos, a tu casa, y cuéntale cuán grandes cosas ha hecho Dios contigo, cuánta misericordia ha tenido Dios de ti. O sea que tenemos que testificar, definitivamente. Pues el relato que continúa es la confesión de Pedro, versos 27 al 30. Vamos a ver en los minutos que quedan cómo podemos tocar esto.
0: Jesús y sus discípulos salieron por las aldeas de Cesarea de Filipo, y en el camino preguntó a sus discípulos: ¿Quién dicen los hombres que soy yo? Ellos respondieron: Juan el Bautista, otros, Elías y otros, alguno de los profetas. Entonces volvió a preguntar: ¿Y vosotros, quién decís que soy? Pedro respondió: Tú eres el Cristo, y les mandó que no dijeran eso a nadie.
1: Cesarea de Filipo, aquí menciona claramente, esto es clave aquí, porque con la confesión de Pedro, o sea, esa confesión es la que destina el camino del ser humano, o sea, si uno confiesa a Cristo, no lo confiesa a Cristo, o no lo confiesa, y eso fue en Cesarea de Filipo. ¿Y qué es Cesarea de Filipo? Dice el texto o la información que tenemos, que alguna vez había sido centro de la adoración a Baal, y había tenido al menos 14 templos en y alrededor de la ciudad. Se creía que la ciudad encerraba la caverna en la que el dios griego de la naturaleza, Pan,
2: Dios Pam, sí.
1: había nacido. Al comienzo de la historia de la ciudad se identificó de tal manera con su dios que se llamó con el mismo nombre, se llamaba Panías. Una de sus estructuras más hermosas era el templo de resplandeciente mármol blanco construido para la adoración de César. Herodes el Grande había construido el templo en honor al César cuando éste le otorgó otro país para gobernar, pero fue el hijo de Herodes, Filipo, quien adornó el templo con las magnificencias que le había dado fama mundial. También fue Filipo quien cambió el nombre de la ciudad de Panía a Cesarea, ciudad de César. Además agregó su propio nombre llamando la ciudad de Cesarea de Filipo. La ciudad proclamaba a los cuatro vientos la adoración al César y a los dioses de la propia elección de cada uno, es decir, la adoración de todos menos el verdadero y viviente Dios. Fue contra ese fondo dramático y terrible que Jesús formuló la precisa pregunta: ¿Y vosotros quién dices que soy? Fue en presencia de este fondo religioso que Pedro hizo su gran descubrimiento y confesión: Jesús el Cristo, el verdadero Mesías.
2: Es interesante que Cesarea de Filipo se encuentra a los pies del monte Hermón. Ese monte está bien al norte de Jerusalén, es uno de los montes más altos. Y estaba lo que habías mencionado, el asunto del culto al dios Pan. Algo de este interesante del dios Pan, era hijo del dios Hermes, con una ninfa. El monte Hermón era el dios Hermes, su hijo Pan nació ahí en una gruta. Y Hermes era el conductor de las almas en el Hades, que es el lugar para los muertos. Ese el trabajo de Pan era dar miedo, viene el pánico. El pánico era crear miedo. La palabra pánico viene de esta creencia, dar miedo a todo aquel que se acercaba a aquel umbral, especialmente donde estaba la cueva. Y la gruta de Pan era conocida como la puerta para ir al Hades. Así que si uno debería morir no, y no tenía miedo de Pan, su alma podría atravesar el umbral de la cueva y Hermes le conduciría por el Hades, por allá, en ese camino. Todo eso es lo que estaba purulando allí en Cesarea de Filipos. También Pan era también el guardia de los pastores, de las ovejas y de los cabritos, el guardián de la naturaleza. De ahí se deriva la palabra panteísmo, del dios Pan, viene ahí también. Entonces, la naturaleza es Dios y se puede adorar se puede adorar las bestias, se pueden adorar los árboles. Ahí viene todo este asunto del dios Pan. Y habían también el asunto de las aguas que alimentaban, ¿verdad? Porque el Jordán nace ahí en el monte, ese monte Hermón, viene ahí la corriente. Entonces todo.

0: estaba, podríamos decir, concentrado en esa deidad del pan, el Hijo de Dios, del Dios Hermes. Y ahí Jesús hace la pregunta, indicando que el verdadero Hijo de Dios es Él, que no es el Dios pan de allí, será de Filipo, y quería resaltar esa verdad acerca de que Dios, y por eso Jesús también dice que Él tiene las llaves del infierno y del Hades, que no entra en ningún tal Hermes, las tengo yo, que Jesús es el Cristo, el Hijo del Dios viviente. Inclusive también, como pudimos ver en el texto, que también estaba la creencia que Jesús era posiblemente uno de esos profetas de ese tiempo, Juan el Bautista, Elías, algún otro profeta. Y Jesús también desea que tú y yo sepamos quién es Él realmente en nuestras vidas.
1: Claro, él procuró que sus discípulos vieran al Mesías de Dios y no al Mesías del hombre, porque aparte de que el territorio que los rodeaba a ellos era de mucha idolatría, del Dios Pan y todas esas cosas que tú has mencionado, en medio de ese mundo idólatra, ellos tenían que confesar quién era el Hijo de Dios. Jesús quería asegurarse de eso, porque acuérdense que luego de este relato Jesús anuncia la pasión, él iba a morir y él quería que sus discípulos mantuvieran la fe de que él era el Mesías. Y el otro punto es que Jesús procuró que los discípulos lo vieran como el Mesías de Dios y no el Mesías del hombre, porque los hombres quieren un Mesías que se adapte a sus deseos, a sus pasiones, a la estructura del poder del mundo de ellos. La gente quiere tener estómago lleno, cuerpos vestidos, vivienda, quieren ver que sus urgencias satisfechas, quieren las buenas cosas de este mundo, pero no quieren aceptar al verdadero Mesías. Y Jesús quería decirle quién era, quería asegurarse que ellos supieran quién era el verdadero Mesías.
0: El verdadero Mesías es Cristo, el Dios que está sobre la muerte, el creador del universo. Cristo puede, nos quita todos los pánicos que podamos tener. Y Jesús tiene la llave de la vida y tiene la llave del sepulcro para sacarnos de allí. Es interesante que Mateo ha dado más información en esta declaración y conecta más, porque luego de esto encontramos el monte de la transfiguración. Aquí Marcos básicamente está más ajustado, aunque Marco más adelante en el capítulo 9 muestra el monte de transfiguración y muchos comentaristas hacen referencia a que posiblemente realmente el monte de transfiguración, aunque no tiene nombre, es posible este monte que está aquí, el monte más alto que se encuentra al norte, que mencionamos al principio, el monte Hermón. Así que ahí vemos acá que Jesús se manifiesta como el Dios del cielo, el Mesías prometido.
1: Sí, la respuesta de Pedro, que él dijo, tú eres el Hijo de Dios, ¿verdad? Tú eres el Cristo, determina el destino de la persona, su destino eterno. O sea, en medio, cuando nosotros traemos esto a nuestros días, en medio del secularismo que nos rodea, en medio también de la idolatría, del materialismo existente, ¿quién dices tú que es Jesús? ¿Quién es Jesús para ti en esta hora? ¿Tienes tu fe puesta en cosas pasajeras o en otros dioses? ¿Qué cosas adoras tú? Jesús quiere asegurarse que tú obtengas la salvación y que tú también confieses que Él es el Hijo del Dios viviente. O sea, que es importante hacer una confesión también en este tiempo para nosotros tener salvación. El Cristo, el Mesías, el ungido de Dios, el Hijo de Dios, la fuente de toda vida. Nuestra confesión, nuestra creencia debe ser por Él y en Él, porque en Él solamente hay esperanza, en Él solamente hay salvación y vida eterna.
2: Hay una parte aquí en la cuando Pedro le confiesa a Jesús que ¿quién dice que soy? Y Pedro le responde, tú eres el Cristo. Pues Pedro había expresado la fe de los 12. Sin embargo, los discípulos distaban mucho de comprender la misión de Cristo y la oposición y las mentiras de los sacerdotes y gobernadores, aun cuando no podían apartarlos de Cristo, les causaba gran perplejidad, según dice el deseo de toda la gente, pero dice, hay una parte bien interesante, pero en ese día, antes que fuesen puestos frente a frente con la gran prueba de su fe, el Espíritu Santo descansó sobre ellos con poder. Por un poco tiempo sus ojos fueron apartados de las cosas que ven, como ahora mismo el mundo, las cosas, se nos apartan los ojos de las cosas del mundo para contemplar las que no se ven.

0: y bajo el disfraz de la humanidad discernieron la gloria del Hijo de Dios. Y la verdad que Pedro había confesado es el fundamento de la fe del creyente. Dice, la posesión de este conocimiento no era motivo de engreimiento, no era por ninguna sabiduría o bondad propia de Pedro por la que había sido revelada esa verdad. Nunca puede la humanidad de por sí alcanzar un conocimiento de lo divino. O sea, quien le hizo que Pedro confesara que él era el Hijo de Dios, era el Cristo, fue el Espíritu Santo. El Espíritu Santo fue el que lo motivó a él a confesarle a Jesús que él era el Cristo.
1: Sí, en otro relato, en otro pasaje, otro evangelista dice, bienaventurado eres hijo de Jonás, no te lo relevó carne y sangre, sino tu Padre que está en los cielos, fue el Espíritu de Dios. Pues en conclusión de estos dos relatos discutidos hoy, el ciego de Bethsaida, Dios quiere abrir tus ojos, nuestros ojos, para que caminemos por camino seguro de salvación, y Dios quiere que confesemos que Jesús es el Cristo, el Hijo del Dios viviente. Aférrate a Cristo y tendrás vida eterna.
0: Amén.
1: Hemos llegado a la conclusión de este programa. Nos despedimos de ti.
0: Eddie Quintero.
2: David Sebastián.
1: Y Ernesto Carrillo. Que Dios te bendiga. Hasta el próximo programa.
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5: Esta es la hora en nuestros estudios. 4:59 minutos.
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7: Capítulo 33. Vino palabra de Jehová a Jeremías la segunda vez, estando él aún preso en el patio de la cárcel, diciendo, así ha dicho Jehová que hizo la tierra, Jehová que la formó para afirmarla. Jehová es su nombre. Clama a mí y yo te responderé y te enseñaré cosas grandes y ocultas que tú no conoces. Porque así ha dicho Jehová Dios de Israel acerca de las casas de esta ciudad y de las casas de los reyes de Judá, derribadas con arietes y con hachas, porque vinieron para pelear contra los caldeos, para llenarlas de cuerpos de hombres muertos, a los cuales herí yo con mi furor y con mi ira, pues escondí mi rostro de esta ciudad a causa de toda su maldad. He aquí que yo les traeré sanidad y medicina, y los curaré y les revelaré abundancia de paz y de verdad. Y haré volver los cautivos de Judá y los cautivos de Israel, y los restableceré como al principio, y los limpiaré de toda su maldad con que pecaron contra mí, y perdonaré todos sus pecados con que contra mí pecaron y con que contra mí se rebelaron. Y me será a mí por nombre de gozo, de alabanza y de gloria entre todas las naciones de la tierra, que habrán oído todo el bien que yo les hago, y temerán y temblarán de todo el bien y de toda la paz que yo les haré. Así ha dicho Jehová, en este lugar del cual decís que está desierto, sin hombres y sin animales, en las ciudades de Judá y en las calles de Jerusalén, que están asoladas, sin hombre y sin morador y sin animal, ha de oírse aún voz de gozo y de alegría, voz de desposado y voz de desposada, voz de los que digan, alabad a Jehová de los ejércitos, porque Jehová es bueno, porque para siempre es su misericordia.

de los que traigan ofrendas de acción de gracias a la casa de Jehová, porque volveré a traer los cautivos de la tierra como al principio, ha dicho Jehová. Así dice Jehová de los ejércitos: en este lugar desierto, sin hombre y sin animal, y en todas sus ciudades, aún habrá cabañas de pastores que hagan pastar sus ganados. En las ciudades de las montañas, en las ciudades de la Cefela, en las ciudades del Negev, en la tierra de Benjamín, y alrededor de Jerusalén y en las ciudades de Judá, aún pasarán ganados por las manos del que los cuente, ha dicho Jehová. He aquí vienen días, dice Jehová, en que yo confirmaré la buena palabra que he hablado a la casa de Israel y a la casa de Judá. En aquellos días y en aquel tiempo haré brotar a David un renuevo de justicia, y hará juicio y justicia en la tierra. En aquellos días Judá será salvo, y Jerusalén habitará segura, y se le llamará Jehová, justicia nuestra. Porque así ha dicho Jehová: no faltará a David varón que se siente sobre el trono de la casa de Israel, ni a los sacerdotes y levitas faltará varón que delante de mí ofrezca holocausto y encienda ofrenda y que haga sacrificio todos los días. Vino palabra de Jehová a Jeremías diciendo: así ha dicho Jehová: si pudierais invalidar mi pacto con el día y mi pacto con la noche, de tal manera que no haya día ni noche a su tiempo, podrá también invalidarse mi pacto con mi siervo David, para que deje de tener hijo que reine sobre su trono, y mi pacto con los levitas y sacerdotes, mis ministros. Como no puede ser contado el ejército del cielo, ni la arena del mar se puede medir, así multiplicaré la descendencia de David mi siervo, y los levitas que me sirven. Vino palabra de Jehová a Jeremías diciendo: ¿no has echado de ver lo que habla este pueblo, diciendo: dos familias que Jehová escogiera ha desechado? Y han tenido en poco a mi pueblo, hasta no tenerlo más por nación. Así ha dicho Jehová: si no permanece mi pacto con el día y la noche, si yo no he puesto las leyes del cielo y la tierra, también desecharé la descendencia de Jacob y de David mi siervo, para no tomar de su descendencia quien sea señor sobre la posteridad de Abraham, de Isaac y de Jacob, porque haré volver sus cautivos y tendré de ellos misericordia. Capítulo 34. Palabra de Jehová que vino a Jeremías cuando Nabucodonosor, rey de Babilonia, y todo su ejército, y todos los reinos de la tierra bajo el señorío de su mano, y todos los pueblos peleaban contra Jerusalén y contra todas sus ciudades, la cual dijo: así ha dicho Jehová Dios de Israel: ve y habla a Sedequías, rey de Judá, y dile: así ha dicho Jehová: he aquí yo entregaré esta ciudad al rey de Babilonia, y la quemará con fuego, y no escaparás tú de su mano, sino que ciertamente serás apresado, y en su mano serás entregado. Y tus ojos verán los ojos del rey de Babilonia, y te hablará boca a boca, y en Babilonia entrarás. Con todo eso, oye palabra de Jehová, Sedequías, rey de Judá: así ha dicho Jehová acerca de ti: no morirás a espada. En paz morirás, y así como quemaron especias por tus padres, los reyes primeros que fueron antes de ti, las quemarán por ti, y te endecharán diciendo: ay, Señor, porque yo he hablado la palabra, dice Jehová. Y habló el profeta Jeremías a Sedequías, rey de Judá, todas estas palabras en Jerusalén. Y el ejército del rey de Babilonia peleaba contra Jerusalén y contra todas las ciudades de Judá que habían quedado, contra Laquis y contra Azeca, porque de las ciudades fortificadas de Judá, éstas habían quedado. Palabra de Jehová que vino a Jeremías después que Sedequías hizo pacto con todo el pueblo en Jerusalén para promulgarles libertad: que cada uno dejase libre a su siervo y a su sierva, hebreo y hebrea, que ninguno usase a los judíos, sus hermanos, como siervos. Y cuando oyeron todos los príncipes y todo el pueblo que había convenido en el pacto de dejar libre cada uno a su siervo y cada uno a su sierva, que ninguno los usase más como siervos, obedecieron y los dejaron. Pero después se arrepintieron e hicieron volver a los siervos y a las siervas que habían dejado libres, y los sujetaron como siervos y siervas. Vino pues palabra de Jehová a Jeremías diciendo: así dice Jehová Dios de Israel: yo hice pacto con vuestros padres el día que los saqué de tierra de Egipto, de casa de servidumbre, diciendo: al cabo de 7 años dejará cada uno a su hermano hebreo que le fuere vendido, le servirá 6 años y lo enviará libre. Pero vuestros padres no me oyeron ni inclinaron su oído. Y vosotros os habíais hoy convertido y hecho lo recto delante de mis ojos, anunciando cada uno libertad a su prójimo, y habíais hecho pacto en mi presencia en la casa en la cual es invocado mi nombre. Pero os habéis vuelto y profanado mi nombre, y habéis vuelto a tomar cada uno a su siervo y cada uno a su sierva que habíais dejado libres a su voluntad, y los habéis sujetado para que os sean siervos y siervas.

0: y en mano de los que buscan su vida, y sus cuerpos muertos serán comida de las aves del cielo y de las bestias de la tierra. Y a Sedequías, rey de Judá, y a sus príncipes, los entregaré en mano de sus enemigos, y en mano de los que buscan su vida, y en mano del ejército del rey de Babilonia, que se ha ido de vosotros. He aquí mandaré yo, dice Jehová, y los haré volver a esta ciudad, y pelearán contra ella, y la tomarán, y la quemarán con fuego. Y reduciré a soledad las ciudades de Judá, hasta no quedar morador. Capítulo 35. Palabra de Jehová que vino a Jeremías en días de Joacim, hijo de Josías, rey de Judá, diciendo: Ve a casa de los recabitas y habla con ellos, e introdúcelos en la casa de Jehová, en uno de los aposentos, y dales a beber vino. Tomé entonces a Jaazanías, hijo de Jeremías, hijo de Abasinías, a sus hermanos, a todos sus hijos y a toda la familia de los recabitas, y los llevé a la casa de Jehová, al aposento de los hijos de Hanán, hijo de Idalías, varón de Dios, el cual estaba junto al aposento de los príncipes, que estaba sobre el aposento de Maasías, hijo de Salum, guarda de la puerta. Y puse delante de los hijos de la familia de los recabitas tazas y copas llenas de vino, y les dije: Bebed vino. Mas ellos dijeron: No beberemos vino, porque Jonadab, hijo de Recab, nuestro padre, nos ordenó, diciendo: No beberéis jamás vino vosotros ni vuestros hijos, ni edificaréis casa, ni sembraréis sementera, ni plantaréis viña, ni la retendréis, sino que moraréis en tiendas todos vuestros días, para que viváis muchos días sobre la faz de la tierra donde vosotros habitáis. Y nosotros hemos obedecido a la voz de nuestro padre Jonadab, hijo de Recab, en todas las cosas que nos mandó, de no beber vino en todos nuestros días, ni nosotros, ni nuestras mujeres, ni nuestros hijos, ni nuestras hijas, y de no edificar casas para nuestra morada, y de no tener viña, ni heredad, ni sementera. Moramos pues en tiendas, y hemos obedecido y hecho conforme a todas las cosas que nos mandó Jonadab nuestro padre. Sucedió no obstante que cuando Nabucodonosor, rey de Babilonia, subió a la tierra, dijimos: Venid y ocultémonos en Jerusalén de la presencia del ejército de los caldeos y de la presencia del ejército de los de Siria, y en Jerusalén nos quedamos. Y vino palabra de Jehová a Jeremías diciendo: Así ha dicho Jehová de los ejércitos, Dios de Israel: Ve y di a los varones de Judá y a los moradores de Jerusalén: ¿No aprenderéis a obedecer mis palabras?, dice Jehová. Fue firme la palabra de Jonadab, hijo de Recab, el cual mandó a sus hijos que no bebiesen vino, y no lo han bebido hasta hoy, por obedecer al mandamiento de su padre. Y yo os he hablado a vosotros desde temprano y sin cesar, y no me habéis oído. Y envié a vosotros todos mis siervos los profetas, desde temprano y sin cesar, para deciros: Volveos ahora cada uno de vuestro mal camino, y enmendad vuestras obras, y no vayáis tras dioses ajenos para servirles, y viviréis en la tierra que di a vosotros y a vuestros padres. Mas no inclinasteis vuestro oído, ni me oísteis. Ciertamente los hijos de Jonadab, hijo de Recab, tuvieron por firme el mandamiento que les dio su padre, pero este pueblo no me ha obedecido. Por tanto, así ha dicho Jehová, Dios de los ejércitos, Dios de Israel: He aquí traeré yo sobre Judá y sobre todos los moradores de Jerusalén todo el mal que contra ellos he hablado, porque les hablé y no oyeron, los llamé y no han respondido. Y dijo Jeremías a la familia de los recabitas: Así ha dicho Jehová de los ejércitos, Dios de Israel: Por cuanto obedecisteis al mandamiento de Jonadab vuestro padre, y guardasteis todos sus mandamientos, e hicisteis conforme a todas las cosas que os mandó, por tanto, así ha dicho Jehová de los ejércitos, Dios de Israel: No faltará de Jonadab, hijo de Recab, un varón que esté en mi presencia todos los días.
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0: Salty. Al cantar estas canciones me dan ganas de amar a todo el mundo. Pero es tan difícil amar a todo el mundo.
1: Tienes razón. No es fácil para nosotros amar a todos. Cuando por nuestras fuerzas tratamos de amar a todo el mundo, nos frustramos y nos damos cuenta de que es imposible.
0: Tienes razón. Hay un niño en la escuela que siempre me está molestando. Sé que debo mostrarle amor, pero es tan difícil. Dime, ¿qué debo hacer?
1: Tenemos que pedirle a Dios que nos enseñe a amar a otros. ¿Has oído lo que es el amor ágape?
0: Ajá.
1: Amor ágape es la clase de amor con la cual Dios nos ama. Su amor es gratis. Y Dios nos ama sin importarle quiénes somos o lo que hemos hecho. Dios es amor. Y como sus hijos, debemos amar a otros como Él nos ha amado.
2: ¿Tú estás seguro que Él quiere que amemos a todo el mundo?
1: ¡Claro que sí! Es lo que nos enseña en la Biblia. Y también tengo una canción sobre esto.

0: Esta es la hora en nuestros estudios, 5:30. 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
1: Bienvenidos a Lecciones de la Biblia, un espacio para estudiar y para entender la palabra de Dios. El mensaje de hoy nos trae una esperanza grande. ¿Qué va a pasar con la muerte? ¿Hasta cuándo la gente se va a morir? ¿Cuál es el plan que Dios tiene para eliminar la muerte en esta tierra? Noten que la eliminación de la muerte está ligada a la eliminación del pecado. Cuando Adán y Eva pecaron, entró la muerte. Cristo entonces viene y muere en la cruz del Calvario y resucita y pagó la deuda de la muerte. Ahora nosotros necesitamos dejar que el Espíritu Santo trabaje en nuestra vida para el siguiente proceso. No se va a ir la muerte si no se va el pecado. Y para que se vaya el pecado, es importante que haya un trabajo del Espíritu Santo en nuestras vidas, porque por mucho que Dios nos ame, no nos va a salvar en nuestros pecados. Eso no es cierto, de que Cristo nos ama tanto a todos que todos vamos a recibir la salvación. Hay un proceso de rehabilitación al cual debemos asistir, porque no es solo la victoria sobre la muerte, sino la victoria sobre el pecado. Así que bienvenidos, el tema de hoy se titula La victoria final sobre la muerte.
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1: Oramos. Dios bueno, muchas gracias te damos por toda la misericordia que nos regalas. Bendice, oh Señor, el estudio de hoy y ayúdanos a entender esto de la conexión que hay entre la muerte y el pecado. En el nombre de Jesús, amén. Historia, 1 Corintios 15, 54 al 57. Cuando esto que es corruptible se haya vestido de incorrupción y esto que es mortal se haya vestido de inmortalidad, entonces se cumplirá la palabra escrita. Devorada será la muerte por la victoria. ¿Dónde está, oh muerte, tu aguijón? ¿Dónde está, oh sepulcro, su victoria? Porque el pecado es el aguijón de la muerte, y la ley

es la que da poder al pecado. Pero gracias sean dadas a Dios que nos da la victoria por medio de nuestro Señor Jesucristo. Bueno, varios puntos. El primero, el diablo es la muerte. Eso está en Juan capítulo 10, versículo 10. El texto dice así: el diablo, el ladrón vino para hurtar, matar y destruir. Yo he venido para que tengan vida y la tengan en abundancia. Entonces, cuando se habla sobre la victoria sobre la muerte, se habla sobre la victoria sobre el diablo. Como él es el que trajo la muerte, lo último que va a hacer Dios, dice, y el postrer enemigo que será lanzado en el lago de fuego y el azufre, es la muerte. O sea, al diablo lo van a lanzar en el lago de fuego y azufre, y será destruido, y se acabará la muerte. Pero Pablo está dejando muy en claro aquí en el texto que el aguijón de la muerte es el pecado. No se terminará la muerte si no se termina el aguijón que nos causa la muerte. Y entonces, un segundo punto es que la victoria que el Señor nos da es una victoria completa. Es una victoria sobre el pecado y esa victoria sobre el pecado nos da la victoria sobre la muerte. ¿Saben qué queremos nosotros? La victoria sobre la muerte. Que no nos muramos más, que el Señor me resucite a mis amigos muertos, a mis padres, a mi padre muerto. Bueno, ¿y el pecado qué? El diablo ha metido muchas cosas, pero hay que trabajar con esto del pecado. Y esto es otra vez la gracia de Dios actuando en nosotros. Somos salvos por la gracia. Y ser salvos significa que nos paguen la deuda de la muerte, pero que a este cuerpo corruptible el Señor lo ayude a dejar de pecar. Entonces, el diablo se inventa varias cosas. La primera, la ley fue abolida. No tienes nada que ver con la ley. Sí, eso es falso. La ley nunca se pudo quitar, porque cambia la ley sin cambiar al ser humano y eso no va a tener ningún resultado. Aquí hay que cambiar al ser humano. Esa es la primera. Yo no solamente dejo de pecar por satisfacer la ley. Eso es fariseísmo. Yo quiero dejar de pecar por el inmenso amor que le tengo a Jesús. Y dejar de pecar será un resultado del amor de Él en mí, y ese es el amor que a mí me rehabilita para dejar de pecar. Pero el segundo concepto es, Dios te va a salvar como sea, porque Dios te ama mucho. Lo he repetido muchas veces y lo voy a martillar. Eso es satánico, porque el pecado tiene que ser eliminado del mundo. ¿Y cómo elimina Dios el pecado del mundo? Eliminándolo primero a través, aquí, en la victoria privada. Esa es una victoria privada aquí adentro de mi corazón. Y esa victoria privada sobre el pecado se volverá una victoria pública el día de la resurrección, cuando la muerte ya no va a existir más. Dios quiere trabajar en las dos cosas. Dios venció la muerte, pero para poderla vencer definitivamente hay que vencer el pecado en mi corazón y en el corazón de todos los demás. ¿Cuál es la gran lección para hoy? Bienvenida a la inmortalidad. Hoy yo puedo vivir ya en la inmortalidad. Recuerden que esa inmortalidad es algo prestado de Dios. Eso no es inherente al ser humano. Es un regalo que Dios me da. Es una inmortalidad derivada. Pero no la puedo esperar hasta que Cristo venga. Hoy vivo en una nueva vida, en una nueva esperanza, en una nueva realidad. Cristo me resucitó, me liberó y soy completamente feliz. Soy Daniel Herrera y deseo para todos un día lleno de bendiciones.

0: Esta es la hora en nuestros estudios, 6 en punto.
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1: Muy buenos días, familia de Morningstar. Buenos días a nuestra querida familia mañanera. Mira, hoy no comienzas el día pensando en todo lo que tienes que resolver, sino comiénzalo agradeciendo por todo lo que todavía tienes. Recuerda que cada amanecer es otra oportunidad que nos da el cielo, que nos regala para comenzar de nuevo, para poder corregir lo que hemos hecho, para poder avanzar, amar y confiar. Mira lo que nos dice Proverbios 16:3. Nos dice: encomienda a Jehová tus obras y tus pensamientos serán afirmados. Con eso te agradecemos que nos acompañes y que nos hagas parte, mira, de tu desayunito de la mañana. Buenos días, Pastor.
2: Buenos días, Aleida, y buenos días a cada uno de nuestros amigos. Hoy 20 de agosto, jueves 20 de agosto, esperando y deseando de que la bendición de Dios esté con cada uno de ustedes en el día de hoy. David, ¿qué tal? ¿Cómo estás?
3: Muy bien, Pastor. Gracias a Dios, todo bien, contento de estar acá con nuestros amigos, sintonizando por el 98.3 FM y 93.3 FM de Radio Sol, también Facebook, YouTube, nuestra página de internet, radiosol.org, canal 22.1 en antena digital, por todos esos medios, estamos transmitiendo en vivo y en directo, así que gracias por estar con nosotros. Oye, lo que es el tiempo en estos momentos está medio loco acá en el, no solo en Puerto Rico, sino el Caribe. Sí. Porque hace, durante varios días, diríamos una semana más o menos, hemos estado hablando sobre los invest, que son las ondas tropicales, que son, ¿verdad?, que clasificados con eso para poder ayudar con trayectoria y esas cosas. Y pensamos que eso pues nos iba a traer algo de lluvia para lidiar con la sequía, ayudar con los embalses, pero el niño ha dicho que no. No es así, porque ayer pasó lo que se supone que fuera la Invest 94 y simplemente fue una onda tropical. Realmente no produjo lluvias suficientes, las mismas lluvias que siempre se forman en el oeste y el área noroeste, ¿verdad? Y es en ese sector específicamente donde no hace falta más lluvia, y ahí es donde está lloviendo. Pero, ¿sabes? Yo creo que las ondas tropicales tienen miedo de pasar por acá, porque tenemos vientos cortantes, que los vientos cortantes destruyen las ondas. Tenemos aire seco. Aire seco obviamente quita la humedad que puedan tener las ondas. Tenemos la bruma, el polvo del Sahara, que también tiene su efecto. Todos esos factores ayudan a básicamente convertir lo que pueden ser ondas o hasta tormentas, si fuesen a llegar, los convierten en golpes de viento. Más nada. Así que, y no se prevé que venga alguna onda durante los próximos días, por lo menos. Así que este calor va a continuar. Y vamos a hablar de eso más adelante en el tiempo.
2: Sí,
1: se nos fueron las esperanzas entonces.
2: Hasta el momento. Yo vi que llovió alguito para el oeste. Para allá cayó mucha más lluvia.
3: Sí, no, allá sí. Allá en el oeste sí, en esa zona de del oeste, del noroeste, podemos decir lo que es
2: Aguadilla,
3: Aguadilla, wow. Hasta

libro de Isaías, el capítulo 41, el versículo 10, hay un texto donde Dios nos recuerda cosas maravillosas. De hecho, si te pones a pensar, las emociones que tenemos en verdad son reales, pero no siempre son una guía segura para tomar decisiones o para decidir tu día a día. Puedes sentir que Dios está lejos y sin embargo, Él puede estar más cerca de lo que tú piensas. Mira lo que dice Isaías 41, 10. No temas porque yo estoy contigo. No desmayes porque yo soy tu Dios que te esfuerzo. Siempre te ayudaré, siempre te sustentaré con la diestra de mi justicia. Hay una parte de este texto, la parte final, que me gusta porque cuando aparece la palabra siempre, te das cuenta de que no hay un pero, o no hay una coma, o no hay algo que diga, no, lo que pasa es, no, ahí dice, siempre te ayudaré, siempre te sustentaré con la diestra de mi justicia. Obviamente, esto es a los que son llamados de su nombre, al grupo que decidió seguir a Dios, al grupo que decide caminar con Dios. Pero es curioso porque cuando entendemos nuestra mente, entiendes tu capacidad mental, te das cuenta que somos diferentes a los animales. Dios está tratando toda la Biblia, todo el tiempo, de recordarnos sus promesas, de recordarnos que Él siempre está presente, de tener en cuenta nosotros que podemos confiar en su palabra. Puedes sentir que no existe salida o que mientras tanto Dios puede estar preparando un camino. Por eso nuestra fe no puede depender de los sentimientos. Nuestra fe tiene que estar fundada en la palabra de Dios, en lo que dice Dios, en las cosas que aparece en la Biblia que Él ha hecho. Cuando tus sentimientos te traicionan, cuando tus emociones te traicionan, entonces recordarte que Dios siempre te ayudará, que siempre te sustentará, que con la diestra de su justicia estarás ahí. De hecho, el Salmo 91 a mucha gente le agrada, porque es un salmo que de cierta manera nos da la confianza de saber que no importa que hayas hecho lo que sea que hayas hecho, Dios siempre va a estar al lado tuyo. Inclusive, enviará a sus ángeles cerca de ti que te guarden en todos tus caminos. Por eso, pensar que Dios te abandona, o pensar que Dios está lejos de ti, o pensar que Dios... La Biblia siempre reitera, Dios nunca nos ha abandonado. Por eso envió a Jesús. La Biblia dice que podemos confiar en Dios, porque Él es suficiente. La Biblia también dice que su gracia es suficiente. Si pecaste, si te apartaste de los caminos de Dios, la Biblia enseña que la gracia de Dios es suficiente para que puedas confiar en Él y para que te sientas perdonado y que tus pecados, mis errores, la equivocación que hice, el error o la decisión que tomé o lo que sea que hayas hecho, esa parte que es oscura en tu vida, Dios la utiliza para hacerte a su imagen y conforme a su semejanza. Ahora Dios utiliza eso malo que te pasó y te transforma

para que tú puedas comprender que de la nada, de la suciedad, Dios puede convertir algo maravilloso y puede hacer cosas bonitas con la vida tuya. Cuando la mente te diga una cosa y la palabra de Dios te diga otra, debemos elegir creerle a Dios. Por eso este texto de Isaías 43:41 menciona que Dios siempre te ayudará. Si el texto lo dice, si la Biblia lo dice, y Dios dice que Él es fiel y que Él no cambia, entonces cuando tus sentimientos vengan con una idea y te traicionen, y tú sientas que físicamente estás sintiendo, valga la redundancia, realmente lo que sientes, entonces no es que ignores eso, pero mejor decide confiar en la palabra de Dios. Mejor siéntate, deposita ese sentimiento negativo, esa carga negativa, esa manera extraña que te está atormentando, y ponla y deposítala en la palabra de Dios. Por eso el texto, siempre te sustentaré con la diestra de mi justicia. Dios es justo, Dios es fiel. Cuando arriba dice no temas porque yo estoy contigo, ni desmayes porque yo soy tu Dios, la idea de Dios es presentarnos que a pesar de lo que estés sintiendo, a pesar de la presión que tienes viviendo en el pasado, hay personas que viven viviendo constantemente en el pasado. Dice que cada vez que intentan avanzar, recuerdan lo que hicieron. Recuerdan el pecado, recuerdan el fracaso, recuerdan aquella decisión equivocada, recuerdan aquella relación que a lo mejor perturbó su vida o aquellas palabras que los hirieron, y terminan pensando que nunca van a poder cambiar. Pero tu pasado puede explicar algunas cosas de tu vida, pero no tiene que determinar el futuro en las manos de Dios. Cuando nosotros apartamos lo que nos pasó y lo ponemos en las manos de Dios, entonces el futuro que Dios promete, lo que Dios quiere hacer con cada uno de nosotros, entonces tiene sentido. Porque tu pasado que te está condenando, que te está diciendo que eres malo, que eres, que somos pecadores, que no tienes remedio, Dios quiere usar eso para la gloria de su nombre y decir, de ahí te saqué, de ahí te tomé y te voy a convertir en esto. Confiar en Dios, confiar en sus promesas, confiar todos los días, acordarte de que Él es bueno, de que Él es fiel, ayuda a nuestras emociones, ayuda a tener paz. Cuando tienes pensamientos negativos todo el día, cuando tienes preocupaciones todo el día, es muy probable, y de hecho es bien probable, que pierdas la paz. Y cuando pierdes la paz, viene la ansiedad. Y esas cosas Dios las conoce. Si has cometido errores, arrepiéntete. Si has pecado, confiesa a Dios. Si has herido a alguien, busca reconciliación mientras sea posible. Pero después de entregarle tu pecado a Dios, después de ponerle las cosas a Dios en su mano, no vivas en el pasado. Como si pensases que la gracia de Dios no fuera suficiente. Si ya tú confiaste en Dios, si decidiste caminar con Dios y vives tu vida con tus errores del pasado, entonces estás declarando con tu vida que la gracia de Cristo, que la capacidad que Dios tuvo en entregar el cielo para derramarlo en una cruz, no es suficiente para cambiar tu vida. No es suficiente para que puedas vivir una vida nueva en Cristo. Por eso es que es necesario que todos los días podamos confiar en la palabra de Dios, podamos acordarnos de sus misterios, de sus maravillas, de lo hermoso que Él es. Por eso Él te recuerda hoy y busca. Este texto de hoy es bueno porque te motiva a todos los días buscar una promesa de Dios para que la aferres a tu corazón. No temas, porque yo estoy contigo. Ni desmayes, porque yo soy tu Dios que te esfuerzo, te fortalece. Dios quiere que en la mañana de hoy tengas confianza de que la fortaleza tuya, si está puesta en Dios,

0: entonces vas a salir victorioso. Si tú pones tus fuerzas o tu temor en tus propias decisiones o en tus sentimientos, poco o en cualquier momento, tarde o temprano, te va a traicionar tu cuerpo, te va a traicionar tu mente. Pero si confías en Dios, si depositas eso en Dios, entonces te vas a dar cuenta de que tarde o temprano verás el camino que Dios está haciendo para que tú puedas salir victorioso. Confiar o pensar mucho en el pasado te hace ausente del presente. Por eso el temor, la ansiedad y todas estas cosas que vienen como resultado de pensar mucho del pasado, Dios quiere que las entierres. Por eso es que dice que Él entierra tu pecado en el fondo de la mar. Ahí nadie lo va a poder buscar. Por eso es que Él quiere que no vivas pensando todo el tiempo en el pasado. Por eso el temor viene por tener la mente ocupada en las cosas que sucedieron, en las cosas que no tienes control, en las cosas que no puedes solucionar con tus propias fuerzas. Ahora, si confías en Dios, si recuerdas que Dios está contigo, si tienes presente que Él siempre te va a esforzar, que no va a permitir que desmayes, entonces en ese momento dejas el pasado a un lado y comienzas una vida nueva, que es lo que Dios quiere. Él murió para que puedas tener una vida nueva en Cristo Jesús. Esa vida nueva tiene sus consecuencias y tiene sus viacrucis, pero nunca van a ser como lo que estás cargando, como ese pasado que llevas constantemente repitiéndote en tu corazón. Yo no voy a cambiar nunca. Yo no puedo arreglar esto nunca. Dios quiere que entierres eso y que vivas una vida nueva. Que vivas sin temores, que vivas sin desmayos, que vivas abundantemente confiando todos los días en Dios. ¿Qué ustedes piensan de esta promesa maravillosa de Isaías 41, versículo 10?
1: Pues mira, a veces leemos esta promesa para los momentos difíciles nada más. También podemos verlo desde otra perspectiva, no solamente en los momentos, ¿verdad?, de incertidumbre. También deberíamos verlo en el sentido de que Dios nos está llamando a avanzar aunque todavía tengamos miedo. Cuando Isaías dice, no temas porque yo estoy contigo, no desmayes porque yo soy tu Dios, que te esfuerzo, siempre te ayudaré, siempre te sustentaré con la diestra de mi justicia. Eso es Isaías 41:10. Si nos damos cuenta, ahí en ningún momento dice que el Señor dice, espera hasta que desaparezca el miedo. En ningún momento te dice eso, te dice, no temas porque yo estoy contigo. Y eso cambia nuestra manera de poder enfrentar, ¿verdad?, este desafío. La valentía cristiana no consiste en nunca sentir miedo, consiste en no permitir que el miedo decida por nosotros cuando Dios nos está llamando a confiar y avanzar. Yo creo que el miedo siempre va a estar ahí. Aquí la fórmula es no permitir que ese miedo nos invada tanto que no nos permita confiar en Dios y poder avanzar. Quizás Dios está colocando delante de ti, tal vez, mira, una nueva oportunidad o una nueva responsabilidad, tal vez un cambio de trabajo, tal vez un cambio de decisión que tal vez te produce inseguridad. Es normal, completamente preguntarse, ¿y si fracaso? ¿Y si esto no funciona? ¿Y si lo que estoy esperando no se da? ¿Y si no puedo? ¿Qué va a pasar de mí? Es normal que cualquier persona tenga ese temor hacia el futuro, hacia lo que pueda suceder. Sin embargo, Dios nos dice que cuando lleguen esas dudas, Él dice en el texto bíblico, yo te esfuerzo, siempre te voy a ayudar y siempre te voy a sustentar. Dice siempre. Tu capacidad puede tener límites, claro que sí, pero el poder de Dios no los tiene. Tu visión puede ser limitada, pero Dios puede ver el camino completo. Esa parte que tú no ves, Él lo ve completo. Así que hoy no necesitas tener todo bajo control. Solo necesitas dar el paso de fe. Da ese paso de fe. Se te está presentando tal vez una oportunidad. Tal vez tienes miedo a tomar una decisión. Da ese paso de fe. Confiando en que el Señor dice, siempre voy a estar contigo, siempre te sustentaré con la diestra de mi justicia. Así que en el día de hoy, pídele al Señor que te ayude a no quedarte paralizado por aquello que tú desconoces. Dile, Señor, dame el valor para poder avanzar cuando tú me estás diciendo que lo haga. Dame

0: ese valor, yo necesito tenerlo. Dame confianza, que esa confianza no dependa de yo sentirme en paz, sino de saber que tú estás conmigo ante cualquier adversidad. Así que en el día de hoy, entrega tus miedos al Señor, entrégaselos completamente. Y tú vas a ver cómo tu perspectiva del día cambia completamente cuando confiamos total y plenamente en que Él siempre nos va a sustentar.
1: El Señor nunca nos dejó saber de que todo iba a ser, como dicen por ahí, peaches and cream.
0: ¿Color de rosa?
1: No, nunca iba a ser así. Pero siempre yo lo he visto en varios pasajes que te dice, no temas. En muchas ocasiones el Señor le deja saber a ciertos hombres en particular, no temas, no desmayes, esfuérzate, sé valiente. Y esa combinación que se lo dijo a Isaías, se lo dijo a Josué, se lo dijo a tantas personas de cuando tenían una asignación especial que Dios tenía para ellos, siempre les decía, no temas. Y es que el miedo inmoviliza, el miedo te paraliza, y cuando tú ves las circunstancias que vienen para donde ti, tú dices, anda, esto sobrepasa mis capacidades, Señor. Yo no tengo la capacidad ni intelectual, ni física, ni espiritual, ni emocional. No puedo, esto es demasiado grande para mí. Y el Señor siempre nos deja saber, no temas, porque yo estoy contigo. Y yo creo que la clave de la vida cristiana es uno reconocer y saber que en medio de las circunstancias que vamos a vivir aquí en la tierra, el Señor va a estar con nosotros. Y yo creo que ese es el clímax y lo más importante que tú y yo tenemos que encontrar en nuestra vida. Van a haber momentos difíciles, momentos de salud complicados, momentos que quizás económicamente no vamos a tener los recursos para uno poder seguir adelante, porque no lo hay, humanamente no lo hay. Pero qué bueno es saber que cuando el Señor nos dice, yo estoy contigo, es que no importa por lo que tú y yo estemos pasando, el Señor va a estar ahí. Lo hizo con Pedro, lo hizo con Josué, lo hizo con Abraham, lo hizo con Moisés, lo hizo con David. Gente que en momentos complicadísimos, lo hizo con Isaías. En un momento que cuando tú escuchas el llamado de Isaías, el Señor pregunta, ay, ¿quién pudiera ir a este lugar y hacer este mandato y decir esto y lo otro? Y como que Isaías dijo, déjame ser medio presentado, porque eso fue lo que hizo. Pues mira, yo, venme aquí, envíame a mí, yo me animo. Isaías no sabía lo que le venía y a lo que él se estaba metiendo. Pero el Señor le dejó saber, no temas cuando vengan los momentos complicados que tú no sepas qué hacer. Yo voy a estar ahí contigo. Si hoy estás pasando un momento difícil en tu día, el Señor te dice, no temas, yo estoy contigo.
2: Eso es así. Dice Filipenses capítulo 1, 6, dice, y estando persuadido de esto, dice Pablo, que el que comenzó en vosotros la buena obra la perfeccionará hasta el día de Jesucristo. Yo creo que hay una verdad bien grande en saber que no importa lo que esté sucediendo, Dios quiere cambiar y perfeccionar nuestro carácter. Y a lo mejor todo lo que está pasando, a lo mejor no. La Biblia enseña que las cosas que nos pasan son para Dios poder arreglar y ponernos en ok, como dicen, con el cielo, como que alinearnos con la mentalidad del cielo. Por eso Él quiere, perdón, por eso Él quiere en nosotros hacer una obra maravillosa de restauración. Me imagino que los ángeles ven como cuando se supone que tuvieras miedo y de repente confiaste en Dios, y ver lo maravilloso de confiar en Él y experimentar en tu vida, en tu carne, ¿qué se siente? ¿Cómo se siente depositar tu confianza en Dios? No es lo mismo que te lo digan a que te lo cuenten, pero vivirlo es otra cosa. Vivir la confianza, depositar tu fe, no en tus sentimientos, no en tus emociones, sino en Dios, en la piedra inamovible que es piedra de los siglos. Esto es algo diferente a lo que Dios nos está llamando. Por eso dice el texto que Dios quiere terminar estas cosas maravillosas que ha comenzado.

0: pensado con cada uno de nosotros. Permíteselo en la mañana de hoy. Permite que el temor y el miedo no sean un estorbo para que tú puedas confiar y tener fe en Dios. Para que las cosas vayan como se supone que vayan. No importa las circunstancias, Dios dice que, como dijo el pastor, no vamos a salir de las circunstancias, pero en medio de ellas Dios va a estar con nosotros. Jesús fue tentado por el mismo diablo en persona. Y lo único que utilizó fue la palabra de Dios. Apártate de mí, Satanás, porque escrito está, no tentarás al Señor tu Dios. Y Dios nos ha dejado este maravilloso don para que podamos vivir confiando plenamente en su palabra. Así que en la mañana de hoy vamos a confiar en Dios. Quitemos el temor a un lado y podamos pedirle a Dios que siempre se mantenga cerca de nosotros, que nunca nos permita no ver que Él está cerca y que siempre podamos confiar que su mano poderosa y su justicia están del lado de los que siguen su nombre y podamos tener presente todos los días sus promesas. Alida, vamos a orar.
1: Señor, gracias porque cuando tememos podemos tener la completa seguridad de que podemos confiar en ti. Gracias porque aunque sintamos temor, podemos comenzar el día con gozo, con alegría, sabiendo que en medio del temor podemos acudir ante ti y tú estás presto a poder acompañarnos. Bendice a todos aquellos amigos que nos escuchan, que tal vez están pasando por una situación difícil. Acompáñalos en el día de hoy y hazte sentir en cada una de sus vidas. En el nombre de Jesús. Amén.
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0: En Morningstar, la hora 6:36 de la mañana. Muy buenos días, Puerto Rico. Si quiere ver las imágenes en vivo en cuanto al tránsito o en el tiempo, puede entrar en nuestra página de internet en Facebook, Radio Sol 98.3 FM, o nuestro canal en YouTube, arroba Radio WZOL. Viendo las imágenes en vivo, en cuanto al tránsito, primeramente vemos en el Expreso 52, justo donde hace la conexión con el Expreso Las Américas, se ve que está bastante concurrida el tránsito en estos momentos. No hay tapón como tal, pero se ve que está bastante fuerte el tránsito en estos momentos, así que va un poco más lento, pero aún así pues no hay una congestión completa en la zona. Simplemente hay que tener un poco de paciencia. Viendo más adelante lo que es la PR26, la Valdivia de Castro, a la altura de Villamar, también vemos algo de congestión vehicular, pero hasta el momento fluyendo con bastante normalidad mientras empieza a salir el sol, y bastante liviano el tránsito en el Expreso Las Américas al lado de la rampa hacia Centro Médico. Este es el Expreso también 18. Ahí, justo al lado de la rampa hacia Centro Médico, fluyendo bastante bien. Así que hasta el momento, todo fluyendo con normalidad, un poco más congestionado en ciertas zonas, pero hasta el momento no hay tapón, no está detenido el tránsito. Así que si tiene todavía oportunidad de salir, aproveche y salga antes de que sea muy tarde.
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6:39 de la mañana en nuestros estudios y en todo Puerto Rico. Y viendo el radar del tiempo en estos momentos, vemos la masa de polvo del Sahara que está sobre el área de Puerto Rico. Está bastante, bastante densa esa nube de polvo del Sahara o de bruma sobre el área de Puerto Rico. Así que si usted padece de las vías respiratorias, si usted es alérgico, si usted es asmático, sepa que va a tener un día bastante difícil durante el día de hoy, ya que los niveles están bastante altos, comenzando desde el área este, y se alivia un poco más hacia el oeste, pero es a lo que se mueve esa nube que estará arropando próximamente a toda la isla. Pero ya están empezando esos efectos donde los números llegan hasta 40 o pasando de 40 microgramos, que es una densidad bastante, bastante fuerte de esa bruma. Eso también atrae mucho calor. Así que eso es lo que estaremos viendo durante el día de hoy. Realmente no se prevé ningún tipo de lluvia, como vemos aquí en el pronóstico. Aquellos que pueden ver las imágenes tanto por Facebook como por YouTube. En San Juan la máxima estará en 91 grados, Mayagüez estará en 92, en Humacao estará en 89, aunque se espera que puede llegar a más de eso, y en Ponce estará en 91 grados, condiciones entre despejado y parcialmente nublado. No se prevé lluvia ni siquiera para el área de Mayagüez, donde llueve básicamente todos los días. No se prevé, tal vez pueda entrar uno que otro aguacero, pero sería algo de rápido movimiento. Y para el día de hoy se estará emitiendo nuevamente una advertencia de calor desde las 10 de la mañana hasta las 5 de la tarde. Recuerde tomar mucha agua, usar ropa ligera, liviana, preferiblemente de colores livianos como el blanco, ¿verdad? Y también si usted va a salir, utilice bloqueador solar y no deje su hijo o su mascota dentro del auto, aunque sea para hacer una diligencia rápida. Queremos evitar las tragedias. Y si fuera a suceder algún golpe de calor, recuerde llamar al 911, ya que eso es una emergencia. Trate de buscar sombra también y lugares ventilados para tratar de combatir con este calor. Y el detalle es que no se prevé que hayan lluvias fuertes durante los próximos días, por lo menos lo que queda de esta semana, no se prevén que haya algún tipo de lluvia significativa. Así que usen el agua con prudencia, por favor. El amanecer para hoy fue a las 6:07 de la mañana y la puesta del sol hoy es a las 6:47 de la tarde. El oleaje está un poquito más fuerte, de 4 a 6 pies en el Atlántico y de 3 a 5 pies en el Mar Caribe. Hay riesgo de corrientes submarinas y para los operadores de pequeñas embarcaciones. Así que mucha precaución. Y la luna se mantiene en su fase de cuarto creciente. Hasta aquí este informe, tanto de tiempo como de tránsito. Más adelante tocaremos el tiempo para los Estados Unidos. Son las 6:42 de la mañana. Y ahora sí que estamos contra el reloj.

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1: Bueno, ¿quieres tener una energía matutina increíble? ¿Quieres levantarte en la mañana y sentirte como coco y no como dicen nuestros abuelos, como coco rancio? ¿Te quieres sentir súper bien, con mucho bienestar? Escucha esta noticia que tenemos para ti, que sabemos que la vas a disfrutar. Así que cualquier comentario que quieras hacer, recuerda que nos puedes llamar al 787-303-0202. Comer la última comida del día antes de las 7 de la noche, ¿cómo influye en tu energía matutina y cómo influye en tu bienestar, según nos dicen los expertos? La pregunta en la mesa hoy es para los dos caballeros que engalanan su presencia, ya que estoy sola

0: no tengo mi otra mano aquí al lado mío.
1: Mañana llega
0: la ex colora. Bueno, le pregunto a ustedes, chicos, ¿a qué hora ustedes cenan? ¿A qué hora es tu última comida? Cuéntame.
1: Diache, mi misión o mi goal, por decirlo así.
0: Ajá.
1: A mí me gustaría que fuese a las 5 o 6 de la tarde.
0: ¿Y entonces eso es lo que te gustaría? ¿Y a qué hora es?
1: A veces varía. Hay
0: 8, 9, 10 de la noche.
1: Hay días que han llegado hasta esa hora. Bueno, los sábados hago una excepción.
0: Sí, sí.
1: Por ser sábado.
0: Todo lo hacemos.
1: Sí. Pero es como a veces 7, 8 y hasta 9. Pero a veces me abstengo si yo veo que quizás almorcé tarde. Si almorcé como eso de las 2 de la tarde, pues no como.
0: Ok, no como. Bueno, pues estás ahí más o menos, estás llegando a la meta. ¿Y tú, David, a qué hora es tu última comida del día?
2: Básicamente estoy igual que el pastor. Yo diría, sí, eso de las 7, tal vez lo más tarde, 8... O 9, pero eso es muchas veces porque tal vez estoy afuera haciendo diligencia y qué sé yo, y uno llega y para después ponerse a cocinar rápido cuando uno llega es como que, ay, bendito, como uno no, sí. no tiene esa energía, sinceramente, y pues a lo que uno pues trata de descansar y bajar los niveles, por decirlo así, pues llega esa hora y lamentablemente uno cocina temprano, pero a lo que uno cocina y todo eso, pues ya es bastante tarde, así que tengo que mejorar eso.
0: Tienes que mejorar eso. Yes. Pues mira, Joheidi Acosta, que nos acompaña, nos dice que su última comida es a las 4 de la tarde. ¡Wow! O sea que hasta esa hora hace ese proceso de alimento. Pues mira, escucha bien esta noticia. Hay recomendaciones de expertos sobre horarios de comida y el bienestar según los últimos estudios que se han hecho con relación a la crononutrición. Nos dice que explica que cenar temprano, idealmente al menos de 2 a 3 horas antes de acostarte, puede favorecer una mejor sincronización entre la alimentación y el ritmo circadiano de nuestro organismo. El hábito de comer la última comida del día antes de esa hora, ¿verdad? De las 7 de la noche, está respaldado, de hecho, por la Asociación Americana del Corazón, por Mayo Clinic y por muchos estudios que se han realizado a través de estos lugares que son tan importantes y varios ensayos clínicos que han dado grandes recomendaciones de la importancia que tiene que puedas y que puedas terminar tu última comida por lo menos de 2 a 3 horas antes de acostarte. ¿Cuáles son los beneficios que has reportado y los hallazgos que nos han señalado cuando hacemos esta práctica? Nos dicen que uno de los beneficios que tenemos es más energía al despertar. Una mejor digestión nocturna y un metabolismo más estable puede favorecer una sensación de mayor descanso. También nos dice que otro beneficio que tienes al hacerlo por lo menos de 2 a 3 horas antes de acostarte es mejor control de la glucosa. Hay estudios citados que encontraron niveles de glucosa nocturna más bajos cuando la cena se hacía alrededor de las 6 de la tarde en comparación con las 9 de la noche.
1: Okay.
0: Quiere decir que si estás en ese proceso de controlar el azúcar en tu cuerpo, no deberías esperar a las 9 de la noche para poder cenar. Okay. Y yo creo que muchos caemos en ese proceso.
1: Yo creo que sí. Yo doy fe de que cuando yo como temprano, por decir 5 de la tarde y esa es mi última comida, cuando me acuesto y me levanto al otro día, tengo mucha mejor energía, no tengo esta acidez, no me siento como que medio agotado cuando me levanto. En cambio, sí, cuando como a las 9, 8, 9... Así me acueste más tardecito, porque yo trato, si como a las 8 o 9, tratar de acostarme por lo menos 3, 4 horas más tarde, y si puedo dormir lo suficiente, por decir, cuando son de sábado a domingo, que quizás uno puede extenderse un poquito más durmiendo, con todo y eso, no es lo mismo.
0: Amaneces explotado.
1: Sí, es como que mi cuerpo, no sé si es que después, cuando uno entra en el cuarto piso bien adentro, pues el cuerpo se adapta a algo y como que yo siento
0: que ya no es el mismo.
1: Ya no es lo mismo y no, porque yo antes utilizaba y no era bueno. Y esto que voy a decir, no lo haga. No lo haga porque no es bueno para su salud. Cuando yo quería, hubo un momento en mi vida que yo quería aumentar de peso. No sé por qué.
0: Aumentar.

0: 3 pesos.
1: Sí, no, no. Son
0: una locura.
1: Inmadureces de uno. A mis 20 y pico de años quería aumentar de peso. ¿Y para qué? No sé. No sé por qué. Pero entonces yo lo que hacía era comía tarde. Y porque supuestamente el tú comer tarde hace que tú engordes. Y sí, pero para ese tiempo mi metabolismo era bien rápido. Como que se me olvidó que el metabolismo cambia y ahora se puso lento. Y pues me funcionó en aquel momento, ahora no. Y fue lo peor que yo pude haber
0: hecho. De hecho, los expertos recomiendan que no importa la edad en que te encuentres, debes comer por lo menos de 2 a 3 horas antes de acostarte. Los especialistas explican que es porque nuestro metabolismo está más preparado para procesar alimentos durante las primeras horas de la tarde, y que comer tarde eleva la probabilidad de acumular grasa y experimentar molestias digestivas nocturnas. De hecho, la Cleveland Clinic recomienda explícitamente mantener un intervalo mínimo de 3 horas entre la última comida y el momento de acostarse. Y esta medida está respaldada por nutricionistas de la institución, que ayudan a evitar picos de glucosa nocturnos y a reducir riesgos de reflujo gastroesofágico, un factor que puede fragmentar el sueño y afectar la energía con la que tú despiertas. También se han hecho estudios donde los resultados han informado que investigaciones publicadas han evidenciado que adelantar la cena permite mantener una constante en el contenido calórico, genera niveles de glucosa nocturna más bajos y mejora la oxidación de grasas tras el desayuno. Los participantes del estudio, que fueron adultos sanos, presentaron un promedio de glucosa más bajo durante 24 horas siguientes y una mayor flexibilidad metabólica al día siguiente cuando cenaron temprano. Estos hallazgos sugieren que cenar antes de las 7 contribuye a un control glucémico y, sobre todo, crea una sensación de energía más sostenible durante el día. ¿Qué otros beneficios nos dicen ellos que tiene? Pues mira, tiene mejor utilización de las grasas, porque cenar temprano puede favorecer la oxidación durante la mañana. También mejora el descanso porque reduce las comidas cercanas a la hora de dormir. Puede disminuir el reflujo. O sea, que hay personas que padecen de un reflujo terrible y las molestias digestivas que interrumpen el sueño. También está alineado con una mejor... regulamos el reloj biológico porque el cuerpo suele manejar los alimentos de manera más eficiente durante las horas de actividad del día que durante la noche. De hecho, muchos expertos dicen que nuestro cuerpo está acostumbrado a poder metabolizar mejor la comida cuando todavía tenemos la luz del sol.
1: Okay.
0: Que ya cuando cae la noche, ya nuestro cuerpo debe estar en un proceso completo de descanso. Y muchos estudios también están informando de que muchas condiciones crónicas de salud se debe específicamente a comer e inmediatamente acostarse.
1: Yo te puedo dar por lo menos mi experiencia. Yo necesito... Y eso va a depender mucho de lo que la gente coma. Si usted es vegetariano, posiblemente las 3 horas, como dice el de Mayo Clinic, te funcione. Pero si usted no es vegetariano, posiblemente usted necesita mucho más tiempo.
0: Para digerirlo.
1: Sí. Si usted no es vegetariano, usted va a necesitar mucho más tiempo para digerirlo, porque el proceso se complica. Uh-huh. Y en mi caso... yo sé que yo necesito mucho más de 3 horas y lo he visto. Cuando yo como, te digo, cuando yo como a las 5 de la tarde y me acuesto eso de las 10, 10:30, y a veces a las 11, me levanto con una energía buena. Pero si como a las 8 de la noche y me acuesto a las 10 o 11, no.
0: Lo que pasa es que muchos expertos dicen que las personas que comen carne, la carne permanece hasta 4 horas dentro del cuerpo.
1: Posiblemente,
0: y dependiendo del tipo de carne, puedes tener la carne dentro de tu sistema hasta 14 horas. Uh-huh. Entonces ahí, como tú dices, puede que se complique el cuadro. La pregunta que nos dicen los expertos es, ¿significa que todos debemos cenar antes de las 7? Bueno, ellos recomiendan, de acuerdo a los ensayos clínicos, que la mayoría de las personas debería hacerlo, pero lo importante es que lo hagas de 2 a 3 horas antes de acostarte, porque ellos dicen no necesariamente todos debemos cenar antes de las 7. Dice que el horario ideal depende de la hora en que cada persona se acuesta. depende de su rutina, de su cronotipo y de sus condiciones de salud. Lo más importante es evitar comidas abundantes justo antes de dormir y procurar dejar unas horas entre la cena y el momento de acostarse. De hecho, también lo recomiendan cualquier

0: cualquier momento. O sea, si almorzaste y te acostaste, puedes crear también un problema a nivel de intestino.
1: Cierto es.
0: Donde dice que se está asociando, inclusive, había leído la semana pasada un artículo donde decía que muchas condiciones de salud en el área de la próstata del hombre, muchos se han ocasionado porque comen e inmediatamente se acuestan.
1: Okay.
0: Así que mira, realmente, yo creo que la reforma ProSalud cada día nos está diciendo una alerta roja, diciéndolo, mira, no es necesario que lo hagas antes de las 7, pero si lo vas a hacer es importante que no comas comida abundante antes de acostarte y procura dejar varias horas de gap para que tu cuerpo pueda restaurarse. ¿Okay?
1: También es bueno saber qué es lo que la gente, a que ellos le llaman cena, porque quizás para nosotros cena en esta parte de en Puerto Rico y en Estados Unidos, el plato más fuerte muchas veces es la cena.
0: Y no debería ser. No debería ser.
1: Cuando yo estaba estudiando en Costa Rica, el plato más fuerte era el desayuno y el almuerzo. Eran los dos platos más fuertes. La cena era un snack. Prácticamente lo que nos daban allá, yo me quedaba como con acostumbrado a comer el plato fuerte en la cena. Cuando yo veía la cena, era como que, ¿en serio está en la cena? Y uno se quedaba como que con un poquito de hambre, porque quizás uno podía saltar el desayuno o el almuerzo pensando de que la cena era mucho más fuerte. Así que si su cena es fuerte, debe de saber que va a necesitar mucho más de 3 horas
0: antes de acostarse. Eso es así. Nos hace la pregunta, ¿qué conviene comer entonces por la noche? Pues el artículo recomienda moderar las comidas abundantes, como dijimos, las frituras, los postres azucarados y favorecer los vegetales, las proteínas magras y carbohidratos complejos en cantidades moderadas. Por lo tanto, más que obsesionarnos con las 7 de la noche, la idea principal es cenar con suficiente anticipación antes de dormir, y esto puede ayudar a la digestión, el control de la glucosa, a un mejor descanso, un descanso reparador, lo que podría contribuir a comenzar el día con muchísima mayor energía. Ahora, también nos preguntan en otro artículo también que queremos resaltar, ¿por qué evitar dormir inmediatamente después de comer? Pues es otro problema. Dormir o acostarse justo después de una comida, especialmente si es abundante, puede dificultar la digestión y favorecer muchas molestias, que son los procesos que pueden afectarse y pueden ser mucho mayores, ¿verdad? Nos dicen que cuando nos comemos e inmediatamente nos acostamos, independientemente de la hora que sea, aumenta el reflujo y la acidez, peor calidad del sueño, hinchazón e indigestión, posible aumento de peso y glucosas elevadas. Así que todo nos indica a que tenemos que buscar la forma de, si comemos, inmediatamente no te puedes acostar a dormir.
1: Eso es así.
0: Yo no sé si nuestros amigos van a tomar esa sugerencia de este reciente estudio, pero yo creo que todo lo que podamos hacer para tener un mejor bienestar, ¿verdad?, poder cuidar nuestro templo, es necesario poder hacerlo.
1: Tú sabes que el estómago está muy ligado con el cerebro, y si nuestra alimentación, comemos a ese tipo de horas y nos acostamos, prácticamente nuestro cerebro va a estar trabajando. O sea, va a estar trabajando tanto y tanto y tanto que, una, usted va a tener pesadillas. Dos, cuando usted se levante va a estar agotado. Y tres, al usted levantarse y estar agotado no va a poder funcionar bien. Las decisiones no van a ser las correctas, usted va a estar de mal humor y no va a poder ser o reflejar el carácter de Dios en cada uno de nosotros. Así que para su salud física, mental, emocional y espiritual, no coma, literalmente. No coma antes de acostarse porque no le va a hacer bien. Y a la hora de tomar decisiones, no van a ser las mejores
0: decisiones. Lo que pasa es que a veces no pensamos que el cuerpo necesita descansar, que esta maquinaria que tenemos por dentro tiene que tener un shutdown.
1: Sí.
0: Y no puede estar constantemente trabajando si nos acostamos. Yo me imagino que debe ser que si nosotros comemos, inmediatamente nos acostamos, no le estamos dando ningún descanso al organismo.
1: Nada.
0: Y deberíamos descansar. ¿Qué nos recomiendan también, verdad? El artículo nos dice que es importante, que algo que no todo el mundo lo puede hacer, pero ellos recomiendan no solamente que nos acostemos de 2 a 3 horas después de haber comido, sino dar una caminata suave de 10 a 15 minutos después de haber comido.
1: Okay.
0: Que esa caminata suave de 10 a 15 minutos lo que hace es que evita esa glucosa elevada, aumento de peso, hinchazón, digestión,

0: También nos recomienda evitar comidas muy abundantes o picantes antes de dormir, comer despacio también y masticar bien y mantener una hidratación adecuada. Y si necesitas acostarte, nos dice que debes buscar la manera de irlo modelando cada día, ¿verdad? Para que puedas irte separando, que puedas crear una separación poquito a poco para que no puedas acostarte con el estómago completamente lleno. Yo creo que la Biblia ha sido bien clara, ¿verdad?, con nosotros cuando nos dice en 1 Corintios 10:31, y si pues coméis o bebéis o hacéis otra cosa, mira, pídele ayuda al Señor, hacerlo todo para la gloria del Señor. Este verso realmente nos recuerda que hasta nuestras decisiones más cotidianas, que comemos, cuando descansamos y cómo cuidamos nuestro cuerpo, pueden formar parte de nuestra relación con Dios.
1: Y la forma, y literalmente la forma, porque Dios quiere hablarnos, y la manera como Dios nos habla, y el vehículo es a través de nuestra mente.
0: Sí.
1: Y si nuestra mente está agotada, no está concentrada, va a ser muy difícil de poder captar bien o poder escuchar lo que Dios nos quiere decir. Y Dios te quiere hablar todos los días de una manera especial. Así que es muy bueno y muy importante el poder tener una buena alimentación y el poder alimentarnos a buenas horas, que no vaya Dios querernos dar un mensaje y el mensaje no llegue a donde tiene que llegar.
0: Vamos a poner a descansar nuestro cuerpo. Vamos a hacer lo propio. Nos dice que cuidarnos no se trata solamente de vivir más, sino de tener la energía, el bienestar necesario para servir, para trabajar, para amar, para cumplir el propósito que Dios nos ha dado. Así que en el día de hoy te invitamos a que, mira, cuida tu cuerpo. También cuidar nuestro cuerpo es una forma de agradecerle a Dios por el regalo de la vida. Mientras podamos hacer algo en nuestro esfuerzo para mantener una buena salud, vamos a poder estar en mejores condiciones para poder predicar el Evangelio.
1: Uh-huh. Así mismo. Y cuando predicamos el Evangelio con las condiciones correctas, el Espíritu Santo abre nuestra mente de una manera tan poderosa que ya no vamos a ser nosotros quienes vamos a hablar, sino que va a ser el Espíritu Santo a través de nosotros y la obra. Y lo que usted va a decir, usted se va a quedar, ¡wow! ¿Pero de dónde salió esto? Fue el Espíritu que pudo hablar a través de ti.
0: Vamos a dar testimonio, ¿verdad? Con nuestro cuerpo, con nuestra salud, y vamos a llevar bienestar. El Señor quiere que tengamos bienestar, el Señor quiere que todo lo que hagamos lo hagamos con moderación, ¿verdad? Y que podamos escuchar nuestro cuerpo. Si sentimos que al otro día amanecimos que no valemos tres chavos, vamos a analizar a qué hora te acostaste, a qué hora fue tu última cena. Y vas a ver cómo tu cuerpo poco a poco te va a decir qué cambios debes ir realizando. Así que hacerlo todo, ¿verdad? Hagamos todo para la gloria de Dios. Si se te hace difícil, pídele ayuda a Él, que Él está dispuesto a poder ayudarte. Bueno, amigos, gracias por haber comentado. Toda esa gente, mira, que se acuesta temprano en las redes sociales. Gracias por estar ahí. Pero no te retires, que continuamos con mucho más información en Morning Start.

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1: ¿Dónde está esa gente linda? Mira, que está descansada porque se acostó temprano ayer. Levanta la mano, déjanos saber ahí que mira que tú eres de aquellos que cuida su cuerpo y cuida su salud. Qué bueno es tenerte con nosotros. Gracias por estar ahí y gracias por acompañarnos una vez más. Buenos días, Pastor.
2: Buenos días, Aleide. Buenos días a cada uno de nuestros amigos. Hoy, casi viernes, jueves 20 de agosto. Dios mío, como ya esto ya en un abril y cerrar de ojos, pam, pam, ya estamos en... casi mediados, entrando a finales del mes.
1: Eso es así. Y ya mismo en septiembre comienzas tú con el famoso reto del Radio Maratón.
2: Queremos

0: Queremos que desde ya vayas preparando esa alcancía para que en el mes de septiembre, octubre y noviembre, un dólar al día. Tú te gastas más de un dólar muchas veces en el día. Así que tú, si tú puedes sacar un dólar al día por 3 meses, esa ofrenda que vas a poder traer a principios del mes de agosto para nuestra emisora va a ser de mucha, mucha, mucha bendición. Así que te invito a que te puedas unir a este reto de el dólar del día por durante estos 3 meses del mes de septiembre, octubre y noviembre, para que pueda ser de bendición para Radio Sol.
1: Sí, porque en diciembre tenemos fiestas.
0: Eso es así.
1: Ve guardando ese reto que te estamos lanzando desde el año pasado. Hubo muchas personas que lo trajeron, así que esperamos que este año no sea la excepción. Así que vamos a prepararnos, ¿verdad?, para hacer arreglos con tiempo. Buenos días, David, ¿cómo estás?
2: Buenos días, muy bien. Y así mismo, que vayan preparando, ¿verdad?, esa ofrenda para ayudar, ¿verdad?, para cooperar con lo que es Radio Sol, lo que es, no es solamente obviamente una emisora de radio, es un ministerio radial, que esta emisora, las ondas pueden llegar y las redes pueden llegar a lugares donde tal vez usted que está escuchando, usted que está viendo y yo no podemos llegar en persona, pero esta señal sí lo puede hacer. Y ya no voy a dar nada, pero ya se está guisando algo, están cocinando algo por ahí para el radio maratón.
1: Ya nos estamos preparando.
2: Sí, ya nos estamos preparando, eso es así, ya están ahí en el laboratorio formando algunas cositas. No voy a adelantar absolutamente nada. Pero hay que estar pendiente, y los que puedan dar pueden cooperar. Gracias por ayudar, por llevar esta señal a muchas personas que necesitan escuchar el mensaje de Dios, el mensaje de salvación, el mensaje de su segunda venida. Así que gracias por cooperar, por ser parte de la gran familia que es Radio Sol.
0: Yes. Oigan, chicos, leí algo que me llamó la atención y decía: cosas que te están saliendo bien en este año. Uh-huh. Cosas que te están saliendo bien en este año. Las canas están saliendo bien. Eso está saliendo, yes, muy bien.
1: Pero no queremos que salgan.
0: Yes. El dolor de espalda. Ajá. Está saliendo bastante bien. Esos dolorcitos de espalda bastante, que a veces uno no se imaginaba, pues están saliendo muy bien.
2: Sí.
0: Las arrugas. Están ahí. Me miré los otros días al espejo y vio, ¿y esto?
1: ¿Te encontraste dos o tres?
0: Dos o tres arruguitas que están saliendo muy bien. Uh-huh. El latido del ojo, no sé si ustedes le brinquen el ojo.
1: Ay,
0: a veces.
1: Sí.
0: Y yes, eso parece que últimamente está saliendo bastante bien.
2: Bastante.
0: La pérdida de memoria, esto me está saliendo demasiado bien y me preocupa. La pérdida de memoria. Así que si tú pensabas que todo te estaba saliendo mal, nada que ver, hay cosas
1: que están saliendo
0: bien.
2: Quisiera que fuera chiste, pero es anécdota.
1: Miren, en el día de hoy también queremos felicitar. Mira, tenemos unas personas que son parte de nuestra familia mañanera que está cumpliendo años hoy. Y queremos felicitar a Gerardo Rivera Resarge.
0: Oh.
1: Él es el esposo de nuestra amada Elda,
0: oh, sí,
1: que cumple años en el día de hoy. Gerardo, mira, Gerardo, que cumplas muchos más. Que el Señor te bendiga. Y mira, no hagas tareas en tu casa. Déjale todo a Elda en el día de hoy.
0: O sea, sí, Elda, ponte va tu número.
1: Sí, Elda, mira, a ver si le compras un buen regalito, lo sacas a pasear. Y que ese hombre, mira, esté sentado haciendo nada en su casa, porque hoy es su día. Así que, Gerardo, te extendemos una bendición. Que el Señor te bendiga grandemente.
0: Yes.
1: Mira, y también tú sabes que se celebra el día de hoy, además del cumpleaños de nuestro amigo Gerardo. Hoy también se celebra el día de las papas fritas.
0: Oh, sí.
1: ¿A ustedes les gustan las papas fritas?
0: A mí me gustan.
1: ¿Habrá alguien que no le guste las papas fritas?
0: Creo que sí, pero a mí me gustan. ¿Sabe cuáles son las que me gustan ahora?
1: ¿Cuáles?
0: Bueno, ya sí, las que son, le dicen las wedges.
1: O sí, algo las que así, son más gorditas.
0: Más gorditas, me fascinan.
1: Las que nos engordan un poquito más.
0: También.
1: Pues mira, la gente se cree que esto es de ahora, pero esto se celebra ya desde el siglo XVII. Sí, desde el siglo XVII se celebra, ¿verdad? La gente come papas fritas. No te vayas muy lejos, porque se dice que en aquel entonces los belgas lo usaban como sustituto del pescado frito cuando los ríos se congelaban en épocas de invierno. Así es que, mira, las papas fritas tienen su efecto. Es verdad que hoy en día hay otras formas de poder hacerlo, y es que son más saludables, que las puedes poner en

0: Julien.
1: ¿Y cuál Julien. Es esa? Julien. Oriéntanos.
0: Julien básicamente son, podemos decir, las papas fritas normales que todo el mundo conoce. Okay.
2: Oh, ¿así se llama?
0: Sí, okay. Es el corte.
1: Oh, okay. El corte. Okay.
0: Es el corte que se le da. Okay. Está la shoestring, que es parecido a eso, pero un poquito más flaquito. Ajá. Pero son muy buenos también, que quedan bien crujientes. Están las wedge que mencionaste. Ajá. Están las crinkle cut, que son como las que tienen ondas.
1: Oye, David, yo no sabía que existían tan distintas. Yo sabía de las que son las redonditas y las que dice el pastor, pero más nada.
2: Las de onditas no sabía. Todas esas las he visto.
1: Ajá. Pero no he visto ninguna. Pero tres no, como mucho.
2: Pero no sabía que tenían un nombre en específico sí. esas.
0: Sí, también están los cortes para steak. Que hay un plato que se llama steak frites. Okay. Que es steak con papitas que son las papas que son... Parecen wedge, pero no son tan gordas. Son, okay. Son anchas, pero no son como gordas, por decirlo así.
1: A mí no
0: así.
1: Me gustan tan gorditas, yo no sé ustedes.
2: Yo me las como como vengan. Como sea. Como sea. Yo ahí no discrimino.
1: Pues mira, David tiene toda la razón. De hecho, el término French Fries Potato se publicó por primera vez en Inglaterra, óyete, en el 1856.
0: Mira para allá.
1: Sí. O sea que el comer papa frita, esto no es de esta generación.
0: Y curiosamente, lo que es French, okay, o sea, en inglés se dice así, French fry. O sea, si lo traducimos, literalmente serían fritos franceses.
2: Ajá.
0: Pero, ¿qué sucede? La gente dice, pues eso fue hecho en Francia. Uh-huh. Negativo. Eso fue un invento de Bélgica. Donde donde se habla también francés, pero viene más de ahí. Si venimos a ver, son de ahí. Por eso es que le pusieron ese nombre. Así que no se dejen confundir. Por ejemplo, hay platos y hay comidas que tienen un nombre tal vez de un lugar, pero no son de ese lugar.
1: No necesariamente.
0: No. Por ejemplo, la pizza hawaiana. Tú dirías, pues obviamente viene de Hawái. Negativo.
1: Si eso
0: no
1: es un nombrecito bonito que le pusieron.
0: Si no me equivoco, eso viene de Canadá.
2: ¿En serio?
0: Es un invento de Canadá. Sí, y hay muchos más que después podemos tener, si acaso, un tema de eso sobre, ¿verdad? Sobre la importancia de los nombres. Pero esa es la historia de la papa frita.
1: Pues mira, David tiene toda la razón. Yo no sabía que David era una enciclopedia de papas fritas. Nos dice que en la ciudad de Bruselas, en Bélgica, existe, óyete esto, David, un museo de la papa frita denominado Friet Museum, se llama.
2: Oh, Friet.
1: Friet. Hay un museo de papas fritas. Eso a mí me gustaría ir. A mí me gustan los museos. No sé si perdería el tiempo viendo tantas papas fritas allá adentro.
2: Bueno, depende. Una cosa, ese museo.
1: ¿Te la va a dar? No.
2: Pues no. Pues no vale la pena.
1: No creo que te dé una papa frita.
2: No, pero eso no es un museo.
0: No creo que la
2: idea,
0: creo que
2: yo me imaginaba, ese tipo de museo, a mí sí me gustaría ir. Este museo de yo poder ir, poder degustar una papa frita de este tipo y decir... está bueno, le puede echar ketchup.
1: No es un restaurante de papas fritas, no, es un museo. Yo creo que las vas a ver bien disecadas.
0: El pastor lo que quiere es que vaya ahí y digan, que le den una bolsita con papitas. Estas papas se las comió el rey fulano tercero de y eran de sus favoritas. Y saborear la historia.
1: No, habría que ir allá a ver qué cosa interesante y cómo eran las papas. De verdad que no sé a quién se le ocurre hacer un museo de las papas fritas, pero mire, lleva años ese museo, así que si usted va para allá, pues dese el brinco y después nos cuenta. Pues mira, yo quiero hablarle ahora a mis amiguitos. ¿Dónde están mis amigos de Morning Star, ese equipo privilegiado de nuestro programa? Nos encantaría que me llamaran. Mira, vamos a poner ahora una alabanza, pero yo quiero que tú vayas pensando ahora mismo y me digas qué cosas te dan miedo. ¿Hay algo que te da miedo? Pues mira, a mí me da miedo, a mí no me gustan las ranas, no me gustan los sapos, por alguna razón me da miedo, pienso que me van a brincar encima. Pero ¿y tú? ¿Qué cosas te dan miedo? Quiero que lo vayas pensando. Pídele el teléfono a mamá, papá, abuelita, a ti o a ti, a quien te esté llevando para la escuelita, y llámame y déjame saber qué cosas a ti te dan miedo luego de esta alabanza.
0: A las 7:14 de la mañana en Morningstar suena hoy Mighty Warrior.

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1: ¿Qué cosas te dan miedo, amiguito? Llámame y cuéntame. Llámame al 787-303-0202 y cuéntame. Déjame saber qué cositas te dan miedo.

0: Miedo. Tenemos una llamada. Buenos días. ¿Quién me habla?
1: Joseph.
0: Hola, Joseph, amigo. ¿Cómo tú estás, Joseph?
1: Bien, ¿y tú?
0: Todo bien. Me encanta escucharte. Cuéntame, Joseph, ¿qué cositas te dan miedo a ti?
1: La cucaracha sin la curira.
0: Ay, la cucaracha y la oscuridad. Pues yo sé, muchos niños también le dan miedo a las cucarachas, así que no eres el único. Y también hay otros niños que no les gusta la oscuridad. Así que mira, tranquilo, escucha la historia que te voy a contar y tú vas a ver que no te va a dar ningún miedo de ahora en adelante. Gracias por llamarme, Joseph. Buenos días, pues mira, queremos que saber de ti. Llámame y cuéntame, déjame saber qué cositas te dan miedo. Llámame al 787-303-0202. Yo no sé qué cosa le dan miedo al pastor George. Pastor, ¿qué miedo, qué cosas te dan miedo a ti?
2: El no saber qué hay, qué me depara el futuro.
0: Ah, el futuro te
2: El
0: da
2: futuro me da
0: miedo.
2: miedo a
0: Te
2: veces.
0: da miedo el futuro, si esas cosas pasan. Yo no sé si a David algo le da miedo. Llámame, déjame saber, David, ¿qué cositas te dan miedo a ti? Tenemos una llamada antes que David me conteste. Buenos días, ¿quién me habla?
3: Hola, bendiciones. Te habla el pastor Trémol. ¿Cómo estás?
0: Muy bien, pastor, bendiciones.
3: Igual a usted, mi amiga. Estoy
0: Cuéntame,
3: llamando
0: pastor,
3: aquí.
0: me imagino que tienes a tu chiquito allí que me va a decir qué cositas le dan miedo.
3: Pues mira, no. Estoy porque estaba para hoy, para la parte del tema de Morningstar. No sé si tenías conocimiento de eso o
0: Claro
3: no.
0: que sí, pastor. Y David va a atender tu llamada inmediatamente. Gracias por llamarnos. Esperamos escucharte ya mismito. Bueno, pues vamos a ver, ¿qué cositas te dan miedo a ti? Cuéntame, déjame saber qué cosas son las que te dan miedo. Déjame saber eso.
2: En mi caso, las arañas.
0: Ay, a Debbie le tienes miedo a las
2: No las soporto.
0: arañas. Pues yo quiero que los niños, que yo sé que hay muchos niños que me están escuchando y les da miedo llamarme, quiero que sepas que hay cosas que dan miedo. Puede ser la oscuridad, como dijo Joseph, puede ser una tormenta, puede ser que a lo mejor tú estás solo o tal vez tuviste pesadillas o algo que tú no conoces como el pastor George. Cuéntame qué cosas te dan miedo. Tenemos una llamada. Buenos días. Hola, buenos días. Hola.
1: Hola,
0: ¿Quién me habla?
1: Marcos.
0: Marcos, mi amigo, ¿cómo tú estás?
1: ¿Tú?
0: Todo bien, qué gusto saludarte. Bueno, Marcos, cuéntame, ¿y a ti qué te da miedo?
1: Las arañas que brincan.
0: Las arañas que brincan. Ok, pues mira,
1: Sí.
0: sí, hay muchas personas que le tienen miedo a las arañas, tú no eres el único, así que no te preocupes, yo te voy a contar una historia para ver si dejamos el miedito por las arañas, ¿está bien? Gracias por llamarme, Marcos, un abrazo. Pues mira, puede ser la oscuridad o puede ser como Marcos que le da miedo a las arañas, pero ahora imaginen que aparece alguien enorme frente a ustedes y todos se asustan. Eso fue lo que pasó con Goliat. Goliat era un guerrero gigante que todos los días desafiaba al pueblo de Israel y los soldados lo veían y pensaban, uy, ese hombre me da mucho miedo, es muy grande, no lo podemos vencer. Ellos temblaban, así como tal vez uno tiembla cuando ve una araña. Ellos temblaban cuando veían ese hombre tan grande. Decían, mira, yo no podemos vencerlo, es muy grande. Pero entonces, cuando los soldados estaban frente a este gigante grande, de momento llegó un joven llamado David. David no era el soldado más fuerte ni tenía la armadura más grande, pero David conocía algo que los demás habían olvidado. David sabía que Dios estaba con él cuando él se enfrentaba con alguien que fuera más grande o que le diera miedo. David dijo que no enfrentaría a Goliat confiando en su propia fuerza, sino confiando en Dios. Él dijo, mira, yo a ti no te tengo miedo porque Jehová está conmigo. Y aunque Goliat parecía enorme, David sabía que el poder de Dios era mucho mayor que ese gigante. Él podía enfrentarse a él. Cuando David lo miraba, yo me imagino que David tenía, mira, tenía un poquito de miedo, a lo mejor lo tuvo, porque David era chiquitito y este hombre era grandísimo, pero él dijo, ¿tú sabes qué? Yo voy a enfrentarme a Goliat no con mi propia fuerza, sino con la fuerza del Señor. Vamos a ver cuál es el mensaje que tenemos para nuestros niños

0: cuál es la gema que tengo para ti en la mañana de hoy?
1: ¡Ah! La gema de hoy es...
0: Mira, a veces nuestros problemas parecen gigantes como lo era Goliat. Puede ser un examen difícil, puede ser una situación familiar, puede ser algo que te preocupa o algo que te da miedo. Pero quiero que recuerdes en esta mañana que tu problema puede parecer grande, pero Dios es mucho más grande. Eso no significa que nunca vas a tener miedo, significa que podemos llevar nuestros miedos a Dios y confiar en Él. Niños, la próxima vez que tengas miedo, que veas la araña, que te dé miedo a la oscuridad, no pienses solamente, uy, eso me da mucho miedo. Recuerda, mi Dios es más grande que mi miedo. Y en ese momento puedes orar y decirle, Jesús, tengo miedo, pero confío en ti. Ayúdame a ser valiente. Si tú le dices al Señor, ayúdame a ser valiente, créeme que cuando te enfrentes a la araña o te enfrentes a la oscuridad, vas a ver que el miedo se va a ir poquito a poquito. Así que no lo olvides, cuando sientas miedo, ora y dile, Señor, ayúdame a ser valiente. Bueno, chicos, gracias por haberme llamado. Nos encontramos entonces mañana. Tienes una cita conmigo mañana en Descubriendo Tesoros Sagrados.
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Si en algún momento te despiertas a las 3 de la mañana y no sabes por qué, ora. Antes de tomar cualquier decisión importante en este día, ora. Antes de buscar tu teléfono en la mañana y quizás nos estás escuchando y ya buscaste tu teléfono, te voy a invitar a que saques un momento y ores. Es momento de empezar a normalizar la oración por la mañana antes de comenzar cualquier tarea en nuestro día. Dios es realmente nuestra verdadera seguridad, nuestra cobertura. Él es nuestra paz a través de todas las cosas que tú y yo podemos pasar. Es mejor derramar el corazón de nosotros ante Dios 1,000,000 de veces que dejar que el enemigo encuentre consuelo en nuestro silencio. La oración tiene mucho, mucho poder. Y Dios y cuando tú y yo empezamos con Dios nuestro día, Dios hace maravillas en nosotros. El empezar con Dios es lo que cada uno de nosotros necesitamos. Cuando tú oras, Dios te escucha. Y cuando Él te escucha de una manera especial, Él va a comenzar a hablarte a tu vida diariamente. El enemigo muchas veces pone en nuestra mente diferentes circunstancias y cosas que realmente quieren cancelar lo que ya Dios ha puesto en nosotros. Uno de los ejemplos más interesantes es el ejemplo de José. José, posiblemente antes de tener la posición que él tenía, él tuvo un sueño. Las circunstancias que habían a su alrededor muchas veces decían otra cosa. Primero, el pozo y lo que él vivió en el pozo cuando los hermanos lo lanzaron fue real, pero también su sueño era real. Era una competencia en que él decía, pero Señor, tú me mostraste algo y ahora yo estoy en todo lo contrario a lo que tú me estás mostrando. Una no necesariamente cancela la otra. Es a qué tú le vas a dar prioridad, cuál va a ser tu mayor importancia entre las dos cosas. El sueño que Dios puso en ti, esa visión, ese proceso de que Dios te mostró algo en ti, o las circunstancias que están pasando a tu alrededor. No necesariamente en los momentos de dificultad significa que Dios te haya abandonado. Todo lo contrario. Muchas veces en esos momentos de dificultad es cuando Dios más cerca está ahí. No necesariamente porque tú y yo

tengamos una mala temporada, un mal periodo, un mal season, como se puede decir quizás en inglés, significa que eso lo tengamos que convertir en nuestra mala historia. Nuestra historia no es mala. Todo lo contrario. Lo que Dios ha puesto en tu vida y en mi vida es para bendecir, para primeramente poder bendecirnos a nosotros mismos y a través de esa bendición que Dios nos da, tú y yo poder bendecir a otras personas. Por eso, en el día de hoy, atrévete a poner a Dios en primer lugar. Cuando tú y yo ponemos a Dios en primer lugar, nos estamos identificando con Él. Le estamos dando la primacía, le estamos otorgando a Él el que Él controle nuestros planes en este día. Muchas veces, tú y yo podemos tener planificado algo. Déjame decirte, el enemigo también tiene planes contigo. Pero cuando tú y yo le ponemos nuestros planes a Dios, los planes del enemigo pasan a un segundo plano. Cualquier persona pudiera pensar de que porque nos va mal significa que el enemigo está ganando. Todo lo contrario. El enemigo tuvo que pedirle permiso a Dios para poder ir y atacar a Job. Tuvo que pedirle permiso a él para poder tocarlo. Todo lo que pueda pasar a nuestro alrededor, Dios está al control. Y Dios muchas veces permite ciertas cosas para que nuestra fe pueda seguir creciendo, para que nuestra madurez espiritual pueda seguir fortaleciéndose y para que nuestra relación con Dios pueda seguir siendo más íntima. Por eso en el día de hoy, cuando te levantes en la mañana, antes de hacer cualquier cosa que tengas que hacer, normaliza el orar, normalice darle gracias a Dios, normalicemos el tener esa comunión en la mañana con Dios, que nuestra primera asignación, que nuestra primera labor del día sea el poder tener esa relación con nuestro Padre Celestial, el ponerle nuestros planes a Él para que podamos ver las bendiciones y maravillas que Él tiene con cada uno de nosotros. Te invito a orar. Buen Dios y buen Padre, en la mañana de hoy, ayúdanos a normalizar el que lo primero que hagamos cuando abramos nuestros ojos sea dialogar contigo, el darte las gracias, Señor, y el presentarte nuestros planes del día de hoy, para que de una manera especial tú los transformes de una manera especial. Hoy, Señor, te queremos entregar los planes de nuestro día para que tú los manejes y los dirijas como tú mejor sabes, porque en tus manos sabemos, Señor, que estamos seguros. Gracias por todo lo que haces por nosotros. Te lo pedimos en el nombre de Jesús. Amén.

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0: en Morningstar, la hora 7:33 de la mañana. Viendo actualmente las imágenes del tránsito en estos momentos, vemos que hay bastante congestión en la PR-52, donde conecta con el Expreso Las Américas. Esa entrada ya está bastante congestionada si usted viene de Caguas hacia San Juan. Así que vístase de mucha paciencia porque va a encontrar ese tapón fuerte en esa zona. También, viendo lo que es el tránsito en el área de la PR-26, que es la Valladolid de Castro, a la altura de Villamar, vemos que no está congestionada como tal, pero bastante tráfico hay en la zona. Muchos vehículos, el volumen vehicular está bastante pesado en esa zona. Se ve que hay algo de movimiento, pero también debe tener algo de paciencia en esa zona. Y en el Expreso Las Américas, al lado de la rampa hacia Centro Médico, también el volumen vehicular está bastante pesado, pero se ve también que hay un movimiento algo lento, pero está moviéndose. Así que ya empiezan a congestionarse las vías en el área metropolitana. Si usted está en alguna vía, nos puede escribir, nos deja saber dónde está y si hay algún tipo de tapón donde usted está.
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En Morningstar, la hora 7:35 de la mañana. Viendo las imágenes del radar del tiempo para los Estados Unidos, vemos que lo que es el área del oeste y del norte está bastante despejado, pero vemos un sistema de tormentas que está pasando sobre el medio oeste de la nación americana, lo que son los estados cerca de Illinois, Indiana, Ohio, esos estados recibiendo bastante precipitación. Tennessee, Kentucky también recibiendo bastante lluvia y pasando esas lluvias a el área este, hacia el noreste de la nación americana, que se prevé que esas lluvias van a ser bastante fuertes, especialmente en la ciudad de Nueva York. Hablando de la ciudad de Nueva York, se prepara para lluvias, que pueden haber inundaciones, tendrán una vigilancia de inundaciones para el día de hoy. La máxima estará en 85 grados y una mínima de 67 grados. En Miami la máxima estará en 91, mínima de 82, con la posibilidad de lluvias y tronadas en horas de la tarde, pero a la misma vez con una advertencia de calor extremo, donde se mantiene el calor extremo, que hay otro aviso, es en Dallas, Texas, que otro día más están en los tres dígitos. Para hoy, la máxima estará en Dallas, Texas, en 105 grados, una mínima de 83. 105 grados, temperatura real, no es índice de calor. Y en Los Ángeles, California, la máxima estará en 92, mínima de 70, con condiciones parcialmente nubladas y calurosas en esa ciudad, en el área de California. Así que si usted va a viajar, recuerde comunicarse con su aerolínea para estar pendiente si hay algún tipo de retraso o cancelación de vuelo. Y trata de llegar por lo menos 3 horas antes para hacer todo el proceso de check-in y de TSA lo más rápido y lo más eficaz posible. Hasta aquí este informe tanto de tiempo como de tránsito. Más adelante seguiremos en tu programa favorito de las mañanas, Morning Star. No se vayan.

0: en Morningstar, la hora 7:39 de la mañana. 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
1: Que sí, que tenemos la proteína del día y tenemos un invitado, tenemos al pastor Henry Tremors, que va a compartir un tema muy interesante con nosotros, perdonar cuando duele. Buenos días, pastor Tremors.
2: Hola, familia, un abrazo. ¿Cómo están ustedes?
1: Muy bien, gusto en saludarle nuevamente.
3: Todo bien, pastor. Qué bueno que estás con nosotros.
2: Sí, gracias por la oportunidad. Quiero aprovechar y saludar a un amiguito que siempre está en contacto con ustedes, es Asael, que va rumbo a la escuela con su mamá, mi esposa, ¿verdad que sí? Y nuestra niña. Dios te bendiga, Asael, y que puedan llegar bien y que pases un día lindo. Gracias por estar conectado en Morningstar.
1: Yes. Eso es así. Ese es nuestro, él es parte del grupo, mira, de los privilegiados de este programa.
3: Eso VIP. Es así. Sí, sí. Eso es así. Oye, pastor, ese tema no es fácil. No es fácil uno muchas veces perdonar.
2: Es correcto, mira, el tema de cuando hablamos del perdón, la gente, es un tema como que muy espinoso, la gente se pone un poco rebelde, un poco difícil con el tema del perdón, pero hay que tocarlo, ¿verdad que sí? Y más cuando duele, cuando te han herido. Y yo quisiera hacer una pregunta para que podamos desarrollar

0: esta dinámica. Y la pregunta es, ¿qué hacemos cuando alguien nos hiere y después nos dice, ya supéralo, tú sabes, ya supéralo? ¿Qué hacemos nosotros ahí? Porque hay heridas en la vida, todos hemos pasado por eso. Hay heridas que se ven, pero hay unas que no se ven. Y una palabra que nunca olvidamos, ¿verdad que sí? Cuando nos traicionan, una infidelidad, por ejemplo, un abandono, una familia que me rechazó, por ejemplo, un amigo que me traicionó, eso duele, eso no es fácil. Una persona a quien ayudamos y después que lo ayudamos, esa misma persona nos hizo daño. Entonces, a veces la gente se pregunta, ¿qué puedo hacer cuando alguien me hiere y después esa misma persona, como que nada ha pasado y me dice, mira, supéralo, eso fue algo pequeño? Entonces, ese tema de estas heridas causa mucho daño y a veces la gente no sabe cómo manejarlo. Y la gente se ve a veces en una disyuntiva y a veces siendo personas de fe y se preguntan, ¿cómo voy a perdonar si todavía lo que ese tal persona me hizo? ¿Cómo yo puedo perdonarlo? Porque cuando lo veo me duele. Y yo creo que ahí es donde se crea un poquito el problema con este tema de perdonar cuando duele.
1: Hay un momento, pastor, que hay un jefe muy conocido que dice, yo perdono, pero no olvido. Y yo lo veo muchas veces ahí porque yo puedo perdonar a la persona, pero si cuando yo veo a la persona, como tú lo mencionaste, todavía me viene el recuerdo del dolor, de lo que me hiciste, y como que no te puedo ver ni en pintura, no sé si realmente hubo perdón ahí o no. Una cosa es lo que la persona pueda decir por la boca para afuera, pero otra cosa es lo que la persona está demostrando.
0: Es correcto. Yo he escuchado ese refrán también, que la gente lo usa mucho. Yo creo que, y la Biblia lo presenta, perdonar, cuando yo perdono a alguien, no quiere decir que inmediatamente yo sané. Lo voy a repetir otra vez. O sea, yo perdoné, me hicieron una ofensa, me destruyeron en cualquier área de mi vida. Yo ofrezco el perdón porque he conocido al Señor Jesús. Pero la persona, aunque perdonó, en casos, y creo que a todos nos pasa, hay un proceso de sanidad todavía con la que estoy bregando. Yo perdono, pero puede ser que yo me encuentre con alguien, como tú mencionas, y me vuelve el recuerdo de lo que me hizo. ¿Tú sabes?
2: Es que eso va bastante unido a lo que mucha gente dice, yo perdono, pero no olvido. Entonces, hasta qué cierto punto, eso es un verdadero perdón.
0: Ya. El tema es que cuando la gente dice yo perdono pero no olvido, lo están diciendo con el fondo de yo no voy a perdonar realmente. Tú sabes, está eso detrás. Pero bíblicamente sí debe llegar un momento, con la ayuda del Espíritu Santo, en que yo, cuando me hirieron, con la ayuda del Espíritu Santo y también con ayuda profesional en algunos casos, yo puedo, en el perdón, aunque recuerde lo que me hicieron, no cargar emocionalmente con la herida que me hicieron, que son cosas diferentes. Yo perdono, estoy trabajando con el asunto, de momento me encuentro con esa persona o la veo, recuerdo el evento, pero llega un momento en que ya el evento no me daña, porque ya yo he superado ese dolor con la ayuda del Señor. Pero sí, en el proceso del perdón, cuando me hacen daño, yo perdono como Cristo quiere que yo perdone, pero puede ser que yo internamente con el Señor todavía esté en un proceso, no lo verbalizo, pero estoy en un proceso de sanidad que el Señor va completando. De hecho, hay una historia bien interesante que ustedes conocen y es la historia de José en la Biblia. Y conocemos que José fue traicionado, a José lo vendieron. La esposa de Potifar le hizo un caso ahí que era mentira. Y José se vio de frente con esas personas, siendo el hombre más poderoso, el segundo hombre más poderoso del mundo en ese momento. Y cuando uno entra en esa historia, uno puede ver ese cuadro. Los hermanos pensaban que cuando José se les, ¿verdad?, se declaró que era José, les iba a hacer daño. Mas José le dice: familia, tranquila, yo pasé por todo esto, ustedes me hicieron todo esto, ¿verdad que sí? Pero Dios lo tornó para bien. José escogió, en el proceso de crecimiento que tuvo con Dios, en todo lo que pasó, de entender que voy a perdonar a esta gente porque Dios en el proceso me ha ayudado a entender unas cosas que estaban detrás del telón, y Dios me ha perdonado a mí también, me ha ayudado a sanar. Así que José decide perdonar a los que lo hirieron, no cargar con el resentimiento, porque en el proceso de relación con Dios, él entendió que Dios utiliza aún los procesos más difíciles para ayudarme a crecer a mí como persona.
2: Eso es así. ¿Será que el resentimiento puede afectarnos emocionalmente, pastor?
0: Claro, claro. Te voy a contar una historia rapidito que como capellán clínico tuve en un hospital. Yo entro a esta habitación y me encuentro con una dama, una señora ya de unos 80 años, con muchas cosas puestas en su cuerpo, tenía una condición ya muy avanzada. Y cuando yo la saludo, le doy una sonrisa, la señora está bien cerrada, como que no quiere recibir al capellán, pero mi presencia y escucharla permitió que ella se abriera. Y cuando se abrió, ella me dice lo siguiente. Sin yo preguntarle, me dice: mira, yo tengo un problema con una hija que tengo y yo te quiero decir que yo prefiero beber veneno que yo perdonarla. Y cuando yo escuché eso, claro, como capellán te dan herramientas para tú, que la persona no vea que tú te estás sorprendiendo, ¿verdad? El body language, pero es algo que te toca. Y esa persona, en ese caso, el resentimiento, el llevar la esa carga de no soltar, de no perdonar, la estaba matando emocionalmente, porque estaba cargando con algo de años, que yo creo que le estaba haciendo tanto daño como la condición física que tenía, el tema emocional. Así que si el resentimiento te esclaviza emocionalmente y te destruye, eso es correcto.
1: Yo lo que ahorita estabas comentando sobre el caso de José, y me llamó la atención porque José pasó por un proceso. Y, sí. Y muchas veces necesitamos pasar por ese proceso para aprender a perdonar. No necesariamente es de la noche a la mañana. José pudo ver cómo la mano de Dios estuvo con él en todo el proceso. Podía haber sentido ese sentimiento, la molestia cuando vio a sus hermanos, el rencor, uh-huh. Esa mezcla de emociones que quizás tú lo lees en la Biblia y tú te lo imaginas. Cuando vio a los hermanos, el de esto de hacía años que no veía a unas personas conocidas, se los encontró ahí, eran sus hermanos, le vino a la mente, lo tiraron al pozo, lo vendieron, hicieron un montón de cosas negativas, pero a la misma vez era su eslabón más cercano con su papá. Él extrañaba uh-huh. a su papá. Y todo este proceso que él vivió, toda esa transición que él vivió, y él verse ahora en la posición que él está, que él no hubiese llegado ahí si no es porque los hermanos lo tiraron al pozo y lo vendieron después. Todo ese proceso lo hizo meditar a él y decir: wow, realmente ustedes tienen miedo. Yo estaba molesto en un momento, pero pude entender que Dios vio a bien todo esto que pasó. Y muchas veces en ese proceso es cuando podemos aprender a perdonar y ya no nos va a lastimar eso que nos hizo esa persona. Pero es un proceso.
0: Es correcto, es un proceso porque el que todos pasamos y es normal que lo pasemos. Ya. O sea, es normal que pasemos por ese proceso y que la gente entienda el tema del perdón no ocurre de la noche a la mañana. Yo me he encontrado con casos de que hay personas que se le hace bastante fácil trabajar el tema del perdón, pero en sentido general, todos los seres humanos, cuando nos hieren, duele y pasamos por ese proceso que tú mencionas. Y es normal que lo pasemos, pero tiene que ser pasado de la mano de Jesús y dejar que todo el proceso me enseñe a mí cosas

0: que yo pueda utilizar el proceso para salir más fuerte, más fortalecido y más con más herramientas en lo que tiene que ver con mi relación con el Señor y otras áreas de mi vida. Así que es importante recalcar eso. El perdón es un proceso y es una decisión que yo tengo que tomar. Decidir sanar, porque cuando yo decido perdonar, sano yo, ¿verdad que sí? Y a veces también libero a la otra persona de cosas que debe estar cargando porque me hizo daño y todo lo que se da en este tema del perdón. Yo quisiera compartir con ustedes una definición del perdón de un diccionario que me llamó mucho la atención. Es el diccionario de Merriam-Webster. En este diccionario dice que dejar el perdón es dejar de sentir resentimiento contra quien ha cometido una ofensa o es lo mismo que perdonar. O sea, es renunciar al resentimiento. Aunque es un proceso, es decidir que lo que a mí me hicieron no va a atarme a mí a unas cadenas toda mi vida. Me dolió, me hirieron, me dieron duro, dañaron a mi familia, pero yo no voy a permitir que eso arrastre a mi familia y me arrastre a mí a un hoyo o un hueco sin salida.
1: Interesante. Pastor, me encanta ese tema. Yo creo que hay mucha tela que cortar. Sí. Pero me gustaría que le dejara un mensaje a esas personas que tienen todavía ese resentimiento y que dicen, es que se me hace difícil perdonar. ¿Qué mensaje le podríamos dar a esos oyentes que tal vez están en ese proceso, en esa escalera empinada donde dicen, es que no puedo? ¿Qué consejo le podríamos dar a ellos?
0: Claro que sí. Mira, quisiera decirte que perdonar no es fácil, es un proceso. De hecho, cuando tú perdonas, no quiere decir que no sigas con la herida. La herida puede ser que continúe, pero yo quiero motivarte a que mires a Jesús. En la cruz del Calvario, Él dijo, Padre, perdónalos porque no saben lo que hacen. Pídele ayuda a Jesús que te ayude a sanar. Busca ayuda profesional si entiendes que no puedes hacerlo por ti mismo. Y deja que el Espíritu Santo, a través de la palabra de Dios, vaya obrando en tu corazón. Porque cuando tú perdonas y llegas a sanar, eres una persona libre y plena. Y cuando tú eres pleno y perdonas, te sientes liberado, tu familia, tu esposa, tus hijos, tu iglesia, tu empresa, tu salud emocional, todo el área, todo en general en tu vida, cambia. Así que yo te dejo con la idea. Permite que el Señor Jesús te sane para que puedas sanar tú también.
1: Amén. Qué bueno, amén. Qué lindas palabras. Gracias, Pastor Tremors, por habernos acompañado. Esperamos poderlo ver una vez más, yes, y que pueda traernos esos temas tan interesantes. Así que mil gracias. Pero, amigos, se nos ha acabado el tiempo. De verdad que el tema del pastor no hubiéramos quedado toda la mañana escuchándolo.
2: Eso es así.
1: Pero mira, se nos acabó el tiempo. Lo que queremos es que vayas en el día de hoy con la bendición de Dios. Y si tienes que perdonar, mira, no postergues esa decisión. La mochila la estás soltando. Quien se beneficia eres tú. Así que gracias por habernos acompañado en esta mañana. Pero recuerda que tienes una cita con nosotros. Queremos que te quedes en sintonía todo el día con Radio Sol para que puedas escuchar la palabra del Señor y todas las cosas lindas que Él tiene para ti. Nosotros entonces nos encontraremos mañana. Mira, tienes una cita, esa familia mañanera de 6 a 8 de la mañana en tu programa
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0: Esta es la hora en nuestros estudios. 8:01. 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

0: alegría! ¡Qué alegría! ¡Buenos días!
1: ¡Buenos días! ¡Buenos días!
2: ¡Venga, venga, ven!
0: Estamos felices, Seba.
1: Así es. Las personas dirán, ay, Adrián le cambió un poquito la voz.
0: Buenos días, Segui, alias Javier.
3: Buen día, buen día. Ayer se libraron de mí, ¿eh?

0: No te escuchamos, Egi, perdón.
1: No me escucharon, bendito. Vamos a cooperar.
2: Ahora sí te escuchamos. Ahora sí me escuchan.
1: Ayer se libraron de mí.
0: Ah.
2: Bueno, no quisimos decir nada para que nuestra audiencia te extrañara. Mira, y tenemos la casa llena porque nos acompaña un amigo de la casa de Radio Sol.
0: Oh, sí. A mí me encanta porque él me ha puesto ya varios nombres también.
2: Que no les vamos a decir cuáles son esos nombres, por si acaso.
3: Buenos días, queridos radioescuchas y amigos todos. Buenos días, Adrián. Buenos días, Hilda, ¿no?
2: Sí, sí, ¿no? Sí, sí, sí.
3: Estoy en la papa porque ya me sé los nombres. Así que Dios les bendiga a todos.
2: No sabemos si reír o llorar. Pero bienvenido a usted, pastor, porque saca de su agitada agenda para estar aquí con nosotros.
0: Así es, y ahorita él va a estar hablando de un tema bastante interesante. Uh-huh. Él le gusta hablar mucho acerca de las familias, así que no se lo pierdan.
2: Sí, y corra la voz.
0: Y corra la voz. Hilda, yo quisiera hacer un breve anuncio.
2: Claro.
0: Porque hablando de familia, hay un hermano que lleva muchísimos años sin encontrar a su hermana.
2: Ok.
0: Y él se llama David Valentín.
2: Oh, sí.
0: Él lleva... Bueno, aquí nos dice que desde el año 72 es la última vez que se vio con su hermana y él tiene el interés de encontrar a su hermana. Así que si alguien conoce a Wilda o conoce...
2: ¿Valentín será? O a lo mejor es que no saben si lleva ese apellido.
0: No se sabe si lleva ese apellido, pero si conoce a una Wilda y esa Wilda lleva muchos años sin encontrarse con su hermano, David la está buscando. Así que se puede comunicar con nosotros aquí al 787-767-1005 y así le podemos brindar más información acerca de David Valentín. Él tiene aproximadamente una edad de 69 años y aproxima que su hermana tiene unos 65.
2: Porque era mayor. Uh-huh. Nos gustaría ser parte de ese bonito encuentro, ¿verdad? Amén. Qué mejor que unir las familias. Y que se puedan encontrar y abrazar y decir gloria a Dios porque nos encontramos.
0: Así es. Qué bonito sería ese momento. Uh-huh. Y eso me hace pensar en esos encuentros que va a haber cuando Cristo regrese.
2: Amén.
0: En la nube de los cielos. Sí. Esas familias que lamentablemente se vieron separadas por la muerte y todo esto. Esos encuentros van a ser tan hermosos.
2: Sí, amén. Por eso es que tenemos que estar allí.
0: Amén. Así es, tenemos que estar allí.
2: Todo se ha dispuesto para eso.
0: Oye, Hilda, y hablando un poquito de todo, pasando ya este tema, esta semana hemos estado hablando de una historia muy peculiar.
2: Ah, pues vamos entonces a escuchar la próxima parte.
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0: Así es, y como toda la semana, hemos estado hablando de la historia que se encuentra en Mateo capítulo 26. Mateo capítulo 26, versos 57 a Mateo capítulo 27, verso 10. Y es lo que sucedió luego de que Jesús estuvo allí orando en el Getsemaní y los discípulos se durmieron. Y hemos hablado un poquito de lo que sucedió con Jesús en aquel juicio. Hemos hablado un poco de Judas. Hablamos también de Pedro.
2: Sí.
0: Pero nos falta alguien muy importante en esta historia.
2: ¿Quién nos falta?
0: Jesús.
2: Ah, obvio, sí, el más importante.
0: El más importante. Y aunque hemos mencionado ciertos detalles de Jesús, hay algo que la lección para el día de hoy nos traía a nosotros, y fue lo que sucedió para esos amigos que nos escuchan. Esta historia también se presenta en el libro de Juan. Por aquí tengo anotado la cita exacta. Juan capítulo 18 y en Lucas capítulo 22.
2: Y les recordamos a nuestros amigos que esta lección no es la lección de adultos. Esta lección es la lección inverso de universitario.

0: nada nosotros podemos construir o destruir a alguien, porque las miradas hablan.
1: Las miradas hablan, así es. Y esta mirada, a mí me, lo que la lección nos estaba contando, a mí me encantó porque Jesús estaba pasando por un momento difícil. Le estaban dando falsos testimonios allí para acusarlo. Lo trataron de una manera horrible.
0: E injusta.
1: E injusta. Sin embargo, Jesús, cuando estaba saliendo de aquel lugar, se tomó el tiempo para mirar a Pedro.
0: Pero la mirada era tan y tan profunda y a la vez llena de misericordia y compasión y de amor, y como de amor, dice el pastor.
1: Eso iba a decir, como mencionó el pastor Panton, esa mirada estaba tan llena de amor. Porque para los que quizás no escucharon en estos días lo que sucedió con Pedro en aquel lugar, fue que él comenzó a negar que era discípulo de Jesús. Y Jesús sabía lo que estaba sucediendo allí. A pesar de que estaba en ese proceso difícil, Jesús sabía lo que estaba sucediendo. Pero podemos ver a un Pedro, a un Jesús, debo decir, que en vez de estar molesto con Pedro por lo que Pedro hizo, como ustedes mencionaron, le dio una mirada de amor. Le dio ese... le dio ese proceso, ese... le dio lo que ningún otro humano podría haber hecho. Y disculpen la pausa que hice. A veces la tecnología no quiere trabajar con nosotros. Pero podemos ver que al igual que con Pedro, hace lo mismo con cada uno de nosotros. Muchas veces nosotros nos centramos en mirar los errores que cometemos y sentimos que el Señor no nos va a perdonar. Y a veces estamos pidiendo toda la vida perdón por el mismo error. Y eso no nos deja crecer espiritualmente porque nos sentimos culpables. Jesús miró a Pedro, pero no lo miró para juzgarlo. Lo miró porque lo amaba. Y lo miró porque decía, aunque cometiste un error, yo te sigo amando.
0: Gloria a Dios.
1: Y lo mismo nos dice Jesús a nosotros. No importa el error que hayas cometido, yo te amo. Y qué esperanza para nosotros. Qué gran esperanza para nosotros que Cristo nos ama. Allí había cualquier oportunidad para que Cristo dijera, no, los humanos no tienen ya oportunidad, mira hasta dónde ha llegado su maldad. Pero él siguió adelante.
0: Es que estábamos nosotros en juego, nuestra salvación.
1: Eso es correcto. Eso es correcto. Nuestra salvación estaba también en juego allí. Y Jesús no estaba mirando solamente las personas que tenía allí de frente. Jesús nos estaba mirando a cada uno de nosotros.
0: ¿Cuántos Pedro estarán escuchando ahora y que quizás sienten que no merecen el perdón de Dios? Cristo los mira.
1: Hoy Cristo los mira. Cristo nos está mirando a cada uno de nosotros.
2: Amén.
1: Y nos dice, como dice la palabra, hijo mío, vuelve a casa.
0: Amén.
1: Yo te amo. ¿Qué esperanza más grande tenemos nosotros que tenemos un Dios que así nos espera es, con los brazos abiertos?
0: Que no condena necesariamente, Él a todos atrae a sí mismo.
1: Así es. Tenemos una cita con Jesús, pero nosotros tenemos que aceptar esa cita. Así que en esta mañana que nosotros podamos primeramente ver cuánto Cristo nos ama. Y que podamos valorar cuán grande fue ese sacrificio que Cristo hizo por cada uno de nosotros.
0: Así es.
1: ¿Qué te parece, Hilda, si oramos?
0: Claro, sería excelente.
1: Vamos a orar. Padre nuestro que estás en los cielos, santificado sea tu nombre. Primeramente te damos las gracias porque nos regalaste un día más de vida, Señor. Te damos las gracias por esta oportunidad que nos diste de nuevamente abrir tu palabra y poder

0: estudiar un poquito más de lo que sucedió en esos momentos antes de la crucifixión de Cristo. Que nosotros podamos ver estas historias y que lleguen a lo más profundo de nuestro corazón para que veamos cuán grande fue tu amor por cada uno de nosotros. Te pido por cada amigo que nos escucha, te pido por su familia, que al igual que para nosotros ha sido una bendición volver a repasar esta historia, que el Espíritu Santo llegue a cada corazón y podamos aplicar lo que sucedió aquí en nuestras vidas. Todo esto lo digo en el nombre de Jesús. Amén.
1: Amén. Amén. Y hacemos una pausa y regresamos aquí arrancando en familia.

0: Así es, y estamos en familia.
1: En familia de verdad.
0: Y a mí me encantó esa alabanza.
1: Sí, es que Dios nos hace saber de muchas maneras que Él está presente y que nos ama.
0: Que nos ama, qué mensaje tan importante para cada uno de nosotros, saber lo mucho que Cristo nos ama, que lo mucho que Dios nos ama.
1: Así es, y por eso está aquí también el pastor Jaime Panton, que siempre nos viene a hablar de familia.
2: Amén. Buenos días a todos. Dios les bendiga. Qué privilegio el estar aquí. Yo estoy aquí porque me propuse hacer algo. Donde quiera que me inviten, voy. Así que hasta que me dé fuerza el Señor. Y cuando ya no tenga más fuerza, entonces me quedo en cama.
1: El privilegio es nuestro Panton, que saca de su agenda para estar aquí y siempre con maná fresco.
2: ¡Aleluya! Bueno, hoy tenemos un tema que comenzamos hace 2 meses.
0: Oh, sí.
2: ¿Verdad? Que son las barreras para el bienestar de la familia. Este es un artículo escrito por Linda Coe. Ella es departamental hace algunos años de vida familiar de nuestras instituciones más altas. Y entonces me pareció muy interesante el concepto que ella presenta. A los escuchas, solamente quiero compartir un texto que es bien familiar para nosotros, el libro de Proverbios, capítulo 22, versículo 6, que dice: entrena o instruye al niño en su camino, y aun cuando fuere viejo no se apartará de él. Pero esta versión dice: entrena al niño en el camino que debe seguir, y cuando sea viejo no se apartará de él. Hay una crisis en la familia de la iglesia hoy. Muchos de nuestros hijos, ¿verdad?, no asisten a la iglesia, ¿verdad? No es que se van a otra iglesia, simple y sencillamente no asisten. Pero la Biblia nos trae esperanza cuando dice: cuando fuere viejo no se apartará. Entonces la esperanza es que muchos de ellos, por las señales de las cosas del mundo, van a regresar a la iglesia y cosas así. Y yo creo que como padres, no debemos desesperarnos e insistir, ¿verdad? Sino debemos orar y seguir utilizando los medios para mandar promesas, ¿verdad?, a nuestros hijos.
1: Y se puede seguir modelando.
2: Exacto. Esa es la clave, porque el ejemplo arrastra, ¿verdad? Lo que tú eres, sus hijos lo van a imitar. Y gracias, Isla, por decir eso, porque me hizo recordar de una experiencia en casa, cuando tenemos computadora, así que yo comencé a comprar batería para backup de la computadora y cosas así. Y uno de mis hijos, después de crecer, él se metió en el negocio de la venta de batería, ¿verdad? Y entonces ahora tenemos en casa batería que cuando se va la luz, hace el trabajo. Pero todo comenzó viendo. Lo que tus hijos ven de ti, ellos de alguna forma van a tratar de imitar. Entonces, cuando hablamos de barreras para el bienestar familiar, voy a mencionar 3 cositas. Número 1,

0: No, a veces estamos demasiado de ocupados con la vida, ¿verdad? A veces estamos estudiando el trabajo, los compromisos, demasiado ocupados que nos olvidamos de nuestros hijos. Y una forma de abandono que podemos tener es darle a los hijos el dinero para comer, pero no atenderlo a ellos, no estar ahí cuando ellos nos necesitan. Así que a veces estamos demasiado ocupados. Y quisiera compartir algunos factores y después voy a pedir a Isla o a Adrián que lean una historia que tenemos aquí, que se leyó hace 2 meses, pero que estamos haciendo esto para que usted se acuerde de lo que comenzamos a decir. Mire, algunos factores que contribuyen al ajetreo de la vida: la búsqueda indiscriminada de dinero y de cosas materiales.
1: Oh, sí.
0: Hay una competencia entre los hogares desde hace muchos años. Cuando yo era colportor, una de las formas de venta era después de que usted terminaba con un cliente, iba donde el otro. De paso, ese cliente te proveía el nombre de su vecino y usted llegaba tocando la puerta, hablando, llamando al vecino por su nombre. Y dice, ¿cómo es que usted sabe mi nombre? Y uno decía, porque usted es bien conocido aquí en su barrio.
2: Son técnicas.
0: Son técnicas. Y entonces, después de presentar la literatura que uno estaba ofreciendo, uno de los puntos de apelación era, y su vecino de al lado ya lo adquirió, ¿verdad? Y entonces, esa era una forma de que él también, porque hay una competencia entre la gente interesante. Número dos es la seguridad laboral con signo extremo de productividad y lealtad a la empresa. Esos son factores que contribuyen al ajetreo. Yo quiero representar mi empresa de tal forma que ellos se den cuenta que yo me desvivo por ellos. Adquirir materiales para nuestros hijos y hacerlos felices. Uno, como padre, desea que los hijos tengan mejores cosas que uno. La necesidad de trabajar en trabajos múltiples. Mucha gente hace eso y a veces no hay tiempo. Cuando usted llega a la casa está cansado y no puede atender a la familia. Así que esos son algunos de los factores. Hay varias cosas. Por ejemplo, en el caso de las mujeres, quiere llegar a ser supermamá para todos los que están a su alrededor, super esposa y etcétera, etcétera. La rutina ajetreada nos está quitando un momento de gozo con la familia. Y hay una historia interesante. Yo no sé si Adrián o Hilda van a leer y voy a pedir que pongan mucha atención a esta historia porque es una realidad utilizando nombres seudónimos para que no poner a las personas así, exponerlos así.
1: Así es, la historia nos cuenta y dice, Pablo trabajó para la mayor empresa bancaria del mundo. Era un ejecutivo en ascenso en extremo rápido. Durante un periodo de 5 años se mudó con su familia 7 veces. Cada mudanza le trajo a Pablo un salario más alto, mayor prestigio, más poder y más aclamación. Y cada mudanza también trajo más de las cosas que él sentía que harían feliz a su familia. Coches más grandes y atractivos, casas más grandes y atractivas y una abundancia de accesorios para su vida. El séptimo movimiento fue a Milwaukee, Wisconsin. La familia llegó el lunes y se encontró con el camión de mudanza fuera de su nueva casa. El martes por la mañana, Pablo se sumergió en su nuevo trabajo, pero el jueves por la tarde fue llamado a casa desde el trabajo inmediatamente. El vecino oyó el coche que estaba en su garaje cerrado y llamó a la policía. El garaje estaba lleno de humo y gases. La esposa de Pablo se había suicidado. Pablo se dio cuenta de que

0: había estado recibiendo mensajes de todas las direcciones, pero se había negado a escucharlos. Era un hombre con una misión y le costó lo más importante en la vida para él y para sus cuatro hijos. Después de que su esposa se suicidó, Pablo se negó a recibir más ascensos. Pasó más tiempo con su familia. Después de pasados 5 años, más se casó de nuevo y dejó su trabajo como ejecutivo y dedicó su vida a liderar seminarios de enriquecimiento matrimonial. Ahora se dedica a prevenir que los jóvenes y las mujeres cometan los mismos errores que él.
1: Mire, esa historia impacta, ¿verdad? Impacta en el sentido de que a veces nosotros queremos lograr, pensamos que el dinero es lo que nos da el éxito. Y yo no sé, los años que tengo ya viviendo, yo me pongo a ver que muchos de los suicidios son gente que tienen chavos. Y uno dice, pero si tienen, ¿qué es lo que falta?
2: Así es.
1: Tienen chavo, tienen trabajo, tienen de todo. Entonces, yo he llegado a pensar que el elemento más importante en la vida del ser humano es tener a un Dios con la cual uno puede interactuar, hablar, orar, ¿verdad? Y saber que a pesar de todo, Él está ahí, ¿verdad? Y Pablo tenía oportunidades, pero la esposa se quitó la vida. Ahora él decide fortalecer su vida familiar. En el libro de Eclesiastés 5:10 dice, quien ama el dinero nunca tiene suficiente dinero. Quien ama la riqueza nunca está satisfecho con su ingreso. Uno quiere más y más y más y más. El dinero es importante, ¿verdad? Dice la Biblia que la raíz de todo lo malo es el amor al dinero, no el dinero como tal. El dinero es un mal necesario que todos necesitamos para poder salir adelante en la vida. Pero debemos pedir al Dios del dinero, porque la Biblia dice que Dios es el Dios del dinero, que nos ayude a tener para poder disfrutar de nuestro diario vivir, ¿verdad? Así que Elena White da una advertencia similar en el manuscrito 40 de 1898 que dice, quienes tienen alguna competencia, voy a pedir a Hilda porque Hilda tiene una mejor voz que la mía.
2: ¿Cómo no? Quienes tienen alguna competencia corren el peligro continuo de pensar que el dinero y la posición les asegurarán el respeto y que no tienen por qué ser tan particulares. Pero la autoexaltación no es más que una burbuja. Cuando Dios le da prosperidad a la gente, deben tener cuidado de no seguir la imaginación de sus propios corazones, no sea que pongan en peligro la simplicidad de su fe y se deterioren en la experiencia religiosa.
1: Es interesante, creo que el deber de los padres hacia sus hijos debe ser ver los intereses que ellos tienen. Esto de ser padre llega a ser un arte. Al principio uno es brusco. Cuando digo brusco, uno no sabe qué hacer. Uno ayuda levantando al nene. A lo mejor algunos padres nunca han cambiado el pañal de sus hijos. Algunos sí lo hacen. Pero con el tiempo uno se vuelve técnico. Uno se da cuenta que son seres humanos que tienen sus temores, su angustia. Y uno no debe contribuir a su temor, sino ayudarle a salir adelante en la vida. El éxito de un padre no es tener a los hijos toda la vida en el mismo lugar. Por ejemplo, hay caminos, por ejemplo, el camino Rosario, donde están todos los rosarios. El éxito y el arte de ser padre es enseñarles que ellos tienen que coger vuelo. Mi mamá, yo crecí con mi mamá. Mi papá entró en la película cuando yo tenía 15 años. Pero mi mamá tenía una forma en inglés. Los que hablan inglés van a reírse de esto. Ella tenía lo que llamamos the ghetto look. La mirada de váyase.

0: ella no decía nada. Ella solamente te miraba como quien dice, ya creciste, ya es tiempo de irte.
1: Pero, pastor, hay muchos padres que quizá enseñan a los hijos a depender toda la vida de ellos y cuando fallecen, ¿qué va a pasar con los hijos?
0: Se desmoronan.
1: Se desmoronan.
0: Por eso, mi mamá tenía una filosofía. Ya tú debes formar tu familia. Tú debes ser un individuo. O sea, ya tú tienes que buscar a tu esposa y toda esa cosa. Y mamá tenía esa filosofía. Tienen que ver que mamá crió a 5 varones. No había hembras. La única hembra vivió hasta los 6 años y murió. Y éramos 5 varones en una ciudad peligrosa, bien peligrosa. Varones de lo mínimo 6 pies. Yo soy 6'5". Yo tengo otro hermano 6'4". Todos éramos 6.
1: Pues eran el terror del barrio.
0: Por eso nadie se metía con nosotros. Una vez...
1: ¡En la casa de los gigantes!
0: Mira, dijiste eso y me hiciste recordar porque yo mi esposa es maestra y yo le digo, eso de bullying y todas esas cosas, yo no lo veía en mi tiempo. Y ella me dice... A lo mejor tú eras el que hacía el bullying. Y entonces me volví a conectar con un grupo de compañeros de la primaria, con eso de los chats. Y entonces una de esas dice, ¿y quién es Panton? Y entonces dice uno, ¿no te acuerdas de ese alto flaco que chavaba a todo el mundo? Entonces ahí me di cuenta que tenía algo de eso. Pero... Mamá nos dedicó tiempo a cada uno de nosotros. Nosotros utilizábamos medio la televisión en ese tiempo y radio, pero había momentos para conversar. Y yo quiero animar a los padres de familia, saque tiempo para atender a sus hijos. Acuérdese, en la Biblia, el más grande ejemplo que Jesús nos enseñó fue en Mateo capítulo 22, 37 al 40. Dice, amarás a tu Dios con todo tu corazón y con toda tu alma y con toda tu mente. Este es el mandamiento más grande y más importante. El segundo, amarás a tu prójimo como a ti mismo. Ama a tus hijos como si fuera una extensión de lo que eres tú. ¿Verdad? Saque tiempo. Yo diría, toda la semana saque un día para hacer algo con su familia. Todos los meses saque un día para hacer algo con su familia. Y cuando las vacaciones llegan, llévese a su familia y va a disfrutar. Yo estuve hablando con la secretaria de la radio, estábamos interactuando y yo le dije, tú sabes que una vez yo fui de vacaciones a uno de estos lugares all inclusive. Y entonces yo llegué con mi esposa haciendo una lista de cosas que queríamos hacer. Pero llegamos el primer día, después de comer, nos dio sueño y nos quedamos. Nos dormimos.
1: Suele suceder.
0: Mire, estuvimos 3 días en ese asunto, comer y dormir. Y cuando regresamos a la ciudad, la gente nos dice, ¿dónde fueron? Porque se ven fresquecitos. Pero a veces la familia necesita descansar.
2: Claro.
0: ¿Verdad? Descansar. Así que la primera cosa es que no hay tiempo. Saque tiempo para amar lo que usted tiene. Muchos de nosotros nos lamentamos. Mire, las flores en el funeral no hacen nada si la persona no lo puede apreciar. Diciéndole eso, ahora cuando va a la casa hoy, llévele flores, ¿verdad? Yo no le llevo flores a mi esposa, tengo que ser sincero.
1: Ay, porque
0: mi esposa me lo prohibió, me dice, llévame semillas para plantarla y tenerlo. Así que yo tengo que llevar semillas. Usted lleve flores y manifieste su amor a sus seres más allegados. Lo que a sus hijos les gusta, lléveselo. Ahora, la segunda barrera que impide que uno pueda desarrollar una buena relación familiar es exceso en aparatos tecnológicos.
1: ¡Ay!
0: Sí. Bueno, ¿de qué podemos hablar aquí de eso? ¿Cuáles son algunos aparatos tecnológicos que ustedes ven que distrae la relación familiar? ¿Qué es lo que han visto por ahí?
1: Antes era el control

0: remoto. Mm. Y el que tuviera el control tenía el control de la situación.
1: Así es.
0: Pero hoy en día eso se ha diversificado muchísimo.
2: De hecho, nosotros, las personas que quizás nos ven a través de las plataformas sociales lo notarán, pero estamos todos sentados y todos tenemos nuestro dispositivo móvil frente a nosotros.
1: Exacto. Sí. No, y no solamente eso, cuando vamos a la casa, ya no es solamente una computadora. Cada uno tiene una computadora y a veces no es solamente la computadora, hay que tener el teléfono y también el iPad. Uh-huh. Y cada cosa. Y
0: no se hablan.
1: Y no. Una vez vi un comercial, creo que fue un comercial que estaba la familia en la casa y se fue la luz. Al irse la luz, pues no podían estar en la computadora ni hacer lo que estaban haciendo. Uh-huh. Y se sentaron en la sala y comenzaron a hablar, a interactuar. Y cuando regresó la luz, una de las niñas dice, ¡ay!
0: Sí.
1: O sea, saque tiempo para poner estos aparatos algún lugar.
0: Tengo que confesar, pastor, ajá, que una de las cosas que a mí me gustan de cuando pasan los huracanes es precisamente el hecho de que nos obliga a interactuar entre la familia y en la comunidad.
1: Y gracias, Isla, porque después de María, yo llegué a conocer un montón de vecinos
0: que no conocía,
1: ¿verdad? Y después de María, todo el vecindario, Pastor o Jaime, había uno, me acuerdo todavía uno que cada vez que me llama, me grita el nombre, ¡Jaime! Y yo, ¡vaya la vida! Pero es interesante.
0: Sí.
1: Que cuando hay un momento de interactuar. Quiero compartir con ustedes. Vamos a pedir a Adrián que nos lea lo que dice FC Prevention Work. Es una organización sin fines de lucro para la prevención del abuso de sustancias, ¿verdad? De una manera, da una buena definición. ¿Cuál es la definición que dan ellos ahí?
2: Nos dice, la adicción a la tecnología podría definirse como un comportamiento relativo a la tecnología cuya práctica va en incremento de manera frecuente y obsesiva a pesar de las consecuencias negativas que esta práctica tiene sobre los usuarios de dicha tecnología.
1: Mire, yo he visto cosas en los sitios web donde niños, por no tener un teléfono, agreden a sus padres, ¿verdad?
2: Oh, sí.
0: Wow.
1: Y eso es lamentable. A veces el experimento de Norteamérica no define quién es el papá y quién es el hijo. Uno tiene que ser amigo de sus hijos, pero a pesar de ser amigos, ellos deben de saber que uno es el papá. Hay algunas cosas, yo me acuerdo una vez tuve un incidente con uno de mis hijos, y él comenzó a explicar, yo digo, qué bueno, está explicando. Y, pero ya yo te dije lo que tiene que hacer. Pero tú no vas a hablar conmigo. No, ya tú sabes lo que tú tienes que hacer. Es bueno que tú me expliques todo, pero hay un asunto. Usted es papá.
0: La autoridad.
1: Sí, se ha hecho el experimento. Yo no sé si ustedes han visto algunos experimentos que cuando la mamá está hablando con el niño, no, yo no quiero. Y cuando entra el papá, se mueve. Uh-huh. Tuve una experiencia también. Mi esposa es maestra y le estaba enseñando a uno de los muchachos un asunto que tenía que hacer para la escuela. Pero de la parte de mi esposa son nice, dulce. Ella es costarricense. Oh, suavecita y nice. Yo creo que yo la tengo en casa porque ella me da equilibrio a mi vida, ¿verdad? Pero el niño, y ella le decía, esto, y él, nada. Y entonces entro yo con una voz de trueno, porque yo tengo que mencionar que en mi casa nosotros somos parceleros como ustedes se imaginan. Porque nosotros vivíamos en un monte y había un lago y nosotros no teníamos celular, así que decíamos, ¡María! ¡Ya llegó! Y así.
0: Es cierto.
1: Y entonces cuando el niño quedó, yo dije, ¡el muchacho! Y de una vez, eso fue todo. ¿Verdad? Eso tiene su momento y su lugar, pero no debe ser constante y común.

0: ¿verdad? Ya grande, nos miramos eso en los momentos de reunión familiar. Ese es uno de los chistes que compartimos como familia. Pero los equipos tecnológicos pueden privarte a ti a tener una buena relación familiar. Ahí el grupo de investigación Barna completó un estudio sobre la influencia de la tecnología en la familia, dando a conocer los resultados en un nuevo informe digital, Family and Kids. Dice, el uso de la tecnología ha dado forma a las relaciones entre padres e hijos de nuevas y sorprendentes maneras. Y vamos a ver algunos de los hallazgos. Vamos a pedir a Hilda para que nos diga lo que David Kinnaman, presidente del grupo Barna, expresó.
1: Dice, la tecnología está dando forma a las interacciones familiares de maneras sin precedentes, pero parece que nos falta un compromiso estratégico con la administración de la tecnología. La comunidad cristiana necesita una mejor y más holística comprensión de cómo manejar los avances tecnológicos existentes y futuros. Los padres, los preadolescentes y los adolescentes necesitan más entrenamiento y aportes para enfrentar las innumerables decisiones que toman con respecto a cómo la tecnología afecta su atención, intereses, talentos y recursos.
0: Mire, hoy dar una clase a nivel de universidad es, para mí es divertido. ¿Sabes por qué? Porque tú tienes los estudiantes que tienen su celular, tienen conexión con el internet, y tú puedes dar la clase utilizando los medios para reafirmar lo que tú estás enseñando. Uh-huh. Y yo no soy de los profesores que piensan, no, no, apágame eso. No, usted, decimos en inglés, you need to own it. Usted tiene que tener el control de la clase que usted va a dar, ¿verdad? Y usted tiene que pedir a la estudiante, confírmame esto, ve a este sitio web y tú lee lo que dice el artículo. Y cuando tú haces eso, la clase te respeta. Uh-huh. Porque sabes, hey, el profesor está en la jugada. Igual en la casa, usted tiene que utilizar los medios para unir más a su familia. No para utilizarlo para que yo estoy ocupado, toma el teléfono y tú te ocupas de eso. No. ¿Cómo yo puedo utilizar más? Yo puedo crear un chat familiar donde uno, donde está, hay que saber dónde está cada elemento de la familia. Hay apps que te ayudan a saber dónde está cada uno, que si ocurre algo, usted sabe dónde está, etcétera, etcétera. Según los padres, los desafíos clave de la tecnología en la familia son equilibrar la actividad física de nuestra familia con la actividad en línea. Mis hijos nunca tenían la pantalla de la computadora a espalda de la entrada a su cuarto. Siempre la computadora tenía que estar mirando para que si uno pasa, ve lo que están haciendo. ¿Verdad? Y usted como padre, aunque los muchachos tienen que tener su individualidad y su espacio, ¿verdad? Hay que enseñarle a los hijos que los espacios de ellos están circunscritos al privilegio de estar en esa casa. Y hay que hacerles saber. Yo me acuerdo cuando los hijos querían irse de la casa y cosas así, voy a sacar préstamo para poder tener un apartamento y esto. Yo le digo, mira, analízalo bien. Si tú sacas préstamo para un apartamento, tienes que pagar alquiler, tienes que pagar luz, tienes que pagar agua. Pero si te quedas aquí en casa, tienes todo eso, ¿verdad? Y cuando ya te vas con un sentido de que no tienes deuda, ¿verdad? Hay tantas cosas que uno tiene que hacer con la familia y cosas así. Pero no utilice la tecnología para apartarte a ti de tu familia, sino complementar lo que tú haces con tu familia. Y la tercera barrera dice, disminuyendo, ¿qué cosa?

0: tiempo.
1: El tiempo de la familia. En su nuevo libro, Tech Wise Family, Every Step for Putting Technology in Its Proper Place, Andy Coase explora el importante papel de la familia en la formación de los valores y del carácter de los jóvenes a largo plazo. Voy a pedir que alguien diga esa parte. ¿Basándose en qué?
0: Basándose en la investigación que el grupo Barna llevó a cabo al escribir su libro, muestra claramente que la familia juega un papel significativo y continúa siendo la institución que es central para formar la identidad, los valores, la fe religiosa, la etnia y la carrera de un individuo.
1: Amén. Mire, yo siempre he dicho en la iglesia, a mí me roban el celular, yo creo que el ladrón me lo va a regresar. Porque tiene mucha Biblia. esto está aburrido, yo no quiero este celular. La tecnología llegó para quedarse. Uh-huh. Y si usted tiene un hijo pequeño que no sabe competir tecnológicamente con sus amistades, se va a sentir atrasado y anticuado. Y hay muchas personas que dicen, pues hay que tener cuidado con la tecnología porque la gente puede saber dónde usted está, que si está. Mira, hay muchas cosas donde la gente, el gobierno puede saber dónde usted está, uh-huh, tranquilamente. Solamente el ID, saben tu dirección. Y si no te encuentran ahí, te van a buscar. El teléfono es una forma de ubicarte, todo lo que usted hace, la tarjeta de crédito, todo. Así que usted debe saber cómo utilizar la tecnología para complementar la salud de su familia, ¿verdad? Pero no evitar que la tecnología lo aparte de su familia. Debe saber cómo todos los estudiantes universitarios deben saber cómo es el juego de la matrícula. ¿A qué me refiero con eso? Si usted está en un equipo de baloncesto o de carrera, usted tiene privilegios a la hora de matricularse. Pero si usted no está en eso, usted va a ser uno de los últimos. Uh-huh. Si usted debe saber cómo auto play the game, ¿verdad? Para provecho personal. Otro estudio informó en el International Journal of Pediatrics and Adolescent Medicine en septiembre a diciembre de 2015, en la página 122-135, ¿qué es lo que dice ahí? ¿Que los padres qué?
2: Se involucran mucho con sus adolescentes, desempeñan un papel crítico en la prevención y reducción de las conductas de riesgo de los jóvenes.
1: ¿Qué es lo que estamos diciendo ahí? Usted debe ser amigo de sus hijos, ¿verdad? Debe ser amigo. Y cuando ellos comienzan a formar vida, a mí me gustó presupuesto, cómo hacer un presupuesto familiar. Los hijos deben de acercarse. Papi, ¿cómo funciona esto? Porque una cosa es tener dinero y otra cosa es saber cómo administrar el dinero. Uh-huh. Y yo no sé si usted se ha dado cuenta, a veces la tía que nunca estudió para cuidar a todo el mundo, esa tía no tiene trabajo, pero los que tienen trabajo vienen y le piden a esa tía que le preste dinero. ¿Cómo usted entiende eso?
2: Porque de la vida, como decía.
1: Exacto. Y ella sabe cómo administrar el dinero y usted tiene la educación y no sabe. ¿Verdad? Hay tantas cosas que es importante, pero el contacto familiar es clave. No permite que la tecnología lo aparte de su familia, sino que pueda unirlo más. La Biblia dice en Deuteronomio 6:6-7, de la siguiente forma: y estas palabras que te ordeno hoy estarán en tu corazón. Las enseñarás con diligencia a tus hijos y hablarás de ella cuando te sientas en tu casa, cuando camines por el camino, y cuando te acuestas y cuando te levantes. La Biblia debe ser una parte importante en la relación familiar. Usted puede crear juegos con su teléfono que usted y su familia solamente ustedes pueden utilizar, y puede

0: Puede ser que se hagan, qué sé yo, millonarios por crear un juego familiar donde pueden interactuar. Usted tiene que buscar la forma. La tecnología está y usted, sus hijos a veces saben más. Yo no me angustio por lo que yo no sé en la tecnología, porque yo tengo un ingeniero en la casa que me orienta. Así que, pero uno tiene que ir a la vanguardia en esto. Y lo más importante que lo que yo he visto que la tecnología ha hecho por nosotros, la gente que está en los 50, 60 años, es que uno vive en una constante educación. Uno sigue aprendiendo. El otro día una hermana me enseñó cómo tomar la foto a una foto. ¿Cómo? Yo no sabía esa técnica. Y entonces me dice, pastor, se hace así, ¡plá! Y yo lo hice, yo, wow. Y entonces, pero ahora los teléfonos nuevos, usted solamente le pasa la mano encima y le toma la foto. Y yo, mira esto, ¿hasta cuándo la tecnología? Oiga, pero debe saber cómo utilizarlo. Elena White también insta a los padres lo siguiente. Voy a pedir a la hermana Isla que nos ayude con esa lectura. El hogar cristiano en la página 192.
1: Dedicad parte de vuestras horas libres a vuestros hijos. Asociaos con ellos en sus trabajos y deportes y conquistad su confianza. Cultivad su amistad.
0: Y eso no es solamente ir a los eventos deportivos de ellos, es jugar con ellos, ¿verdad? Eso es muy importante, tener esa interacción. A mi papá le gusta el fútbol americano. Cuando yo crecía, yo jugaba parte de eso. Y ahora yo me doy cuenta que a mis hijos les gusta. Y como están en Detroit, ellos son Detroit Lions. Pero yo soy un Dallas Cowboys. No, yo no puedo dejar los Dallas
1: Pastor
0: porque
1: Panto, me parece que este tema lo podemos continuar la próxima vez que venga, porque
0: oh,
1: mire, el tiempo nos ha traicionado.
0: mira de nuevo. No, en esencia, para no tener que, porque quiero traer un tema nuevo para. En esencia, sea amigo de sus hijos y dedíquele tiempo.
1: Poderoso.
0: Esa es la clave. Y la Biblia debe ser parte de la psiquis y del diario vivir de la familia. Y usted va a tener una familia no perfecta, pero una pa familia que va a estar constante con usted.
1: Amén. Amén. Pastor, y gracias porque usted nos ayuda entre chiste y chiste, nos enseña tips,
0: Amén.
1: especialmente a los padres, miembros de la familia.
2: Así es.
1: Y no queremos que usted se vaya sin que usted pueda orar por nuestra audiencia.
0: ¿Cómo no? Vamos a orar, vamos a pedir al Señor que nos ayude porque esto de ser padres no es fácil, pero todo lo podemos en Cristo que nos fortalece,
1: Amén.
0: ¿verdad? Así que oremos. Querido Padre que moras en los cielos, te damos gracias que a pesar de que te hemos fallado, tú nunca nos has dejado. Ayúdanos a ser como tú, con nuestros hijos, que ellos puedan valorar el esfuerzo que hacemos para estar en contacto. Y cuando sienten que estamos demasiado cerca, ayúdanos a saber cuándo ponerle freno al vehículo. Gracias te damos, oh Dios, porque tú nos invitas a ser como tú. A ser como tú, dirigiendo a nuestros hijos a que te puedan amar. Hoy pedimos, si es tu voluntad, que tú hagas un milagro en las familias que han oído el tema de hoy. Hazlos enteramente tuyo y bendice a cada padre y cada madre para que el esfuerzo que ellos están haciendo sea apreciado por los hijos que tienen. Bendice a cada hijo a dar gracias a Dios por los padres, porque el tiempo pasa tan rápido, pero que podamos disfrutar de lo que tú nos has dado en el nombre de Jesús. Amén.
1: Amén. Amén, amén. Este tema me
2: A mí
1: encantó,
2: me
1: Seba.
2: encantó, sí. Pude visualizar muchas vivencias de quizás no personales en muchas de ellas, pero sí que veía en otras personas. Por ejemplo, esa de cuando los padres intentan demostrar su amor comprando bienes.
1: Sí.
2: Y

0: pues pudimos ver que no todo es lo material.
1: Sí.
0: Hilda, te tengo un anuncio antes de que terminemos este programa. 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Por el factor del tiempo no podemos hablarles de ese menú, pero es importante que nuestros amigos sepan que el lunes no van a abrir.
1: Oh, Phantom, lo sentimos, el lunes no hay nada. El próximo.
2: Gracias por decirme, me quedo en casa.
1: Pastor, muchísimas gracias, Dios le bendiga. Y Seba, hasta aquí llegó el pon de la guaguita de Arrancando.
0: Así es, no tenemos que bajar, estoy triste.
1: Pero regresamos mañana.
0: Oh, sí.
1: Así que amigos, los esperamos.
0: Chaito.
1: Dios les bendiga.

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3: El Mundial de Fútbol ha traído una serie de reacciones y de emociones muy distintas a las que en otras ocasiones se habían vivido en los Mundiales. Un personaje llamado Erling Haaland ha conquistado el corazón de millones de personas en el mundo simplemente por ser un tipo genuino, un hombre sencillo, un hombre simple, que inclusive en los momentos cuando se enfrenta a sus adversarios de los otros equipos, va, los abraza y se preocupa por ellos cuando hay alguna incidencia. Es un hombre que en redes sociales simplemente destaca porque todo se lo toma a broma y no se lo toma a pecho. Es uno como pocos seres humanos hemos visto en esta tierra, el cual quiso hacer grande a una tierra pequeña, a su país. Y creo que esto es parte de lo que necesita el mundo. Saludos, queridos. Dios te bendiga. Soy el Pastor Durán. Estamos en otra edición más de este tu programa, Buscando su Presencia. Creo que todos estaremos de acuerdo que la gente vive fascinada por las personalidades. La gente hoy día admira a grandes líderes. Admiran empresarios, filósofos, hasta políticos, artistas y científicos. Vemos que las redes sociales se han convertido en han convertido la personalidad en un producto y el carisma en una mercancía. Sin embargo, cuando la historia analiza quién produjo una transformación más profunda sobre toda la humanidad, todos los caminos terminan conduciendo hacia un solo nombre: Jesucristo.

Cristo. Ningún emperador conquistó tanto como él. Ningún filósofo convenció a tantos con lo que es su enseñanza. Ningún ejército, queridos, cambió tantas vidas. Porque Jesús no conquistó mediante la espada. Jesús conquistó mediante el amor. No dominó mediante la fuerza, sino que transformó mediante el carácter. Y así como dijo el historiador Philip Schaff, Jesús de Nazaret, sin dinero ni armas, conquistó millones más eficazmente que Alejandro, César, Mahoma o Napoleón, todos juntos. No hubo cambio únicamente de gobiernos, queridos, porque él enfrentó los gobiernos y la gente ha tenido que cambiar su filosofía. Y en el pasado programa hablamos de una personalidad como es el presidente Bukele y lo que él tomó como iniciativa de ir a ayudar a sus hermanos venezolanos, los cuales estaban en una desgracia. Cristo se dedicó no solamente a cambiar estructuras, sino primeramente a cambiar corazones. Y cuando cambia un corazón, termina cambiando el mundo entero. Ahora la gran pregunta, queridos. ¿Qué tenía Jesús que nadie más ha tenido? Si hablamos de este personaje, Haaland, pues podemos ver que es un tipo simpático y que básicamente se acomoda a lo que son los estereotipos de las personas que gustan de este tipo de conducta o de personalidad. Tal vez no sea del gusto de otros, pero ciertamente ha habido un giro y la psicología está estudiando el fenómeno Haaland. ¿Qué fue lo que realmente está llevando a la gente a apegarse a él? Pero también Jesús, queridos, a través de toda la historia, ha sido ese ser que realmente ha cambiado las vidas. No en un momento, porque hay personajes en la historia que sí, cambian en el momento la estructura, pero luego sigue volviendo todo a ser igual. Pero Cristo cambió todas las cosas y desde que Jesús vino a la tierra, jamás las cosas volvieron a ser iguales. Cristo no solamente tenía aspectos de divinidad sobre su vida, porque la Escritura dice que la plenitud de la Deidad habitaba corporalmente en él. Queridos, fue esa unión perfecta entre lo que es humanidad, pero también ver lo que es la santidad, el amor que expresaba, un amor libre, un amor lleno sobre todas las cosas, de ese emprendimiento del cielo de rescatar a los que estaban necesitados, sobre todo, querido, con la verdad. Hablaba con justicia y tenía misericordia. Y vemos que la personalidad de Jesús es ese vivo reflejo visible del carácter del Dios invisible. Jesús dijo: el que me ha visto a mí, ha visto al Padre. San Juan capítulo 14, verso 9. Y qué interesante que cuando Jesús menciona esto, contrasta con lo que a veces ciertos movimientos religiosos o ideológicos, hasta filosóficos, ponen a Dios como un déspota, como alguien que no ama, como alguien que no tiene ese apego hacia la humanidad. Y vemos que Jesús dice: el que me ha visto a mí ha visto al Padre. O sea, vemos en Jesús unas cualidades excepcionales, cualidades las cuales usted y yo deberíamos desear tener, sobre todo en estos tiempos donde hace falta tanto de Jesús y tanto del Padre. Cuando Jesús nace, el poderoso imperio romano dominaba lo que era toda la tierra circundante. Y la sociedad, querido, era una sociedad marcada por la desigualdad extrema. Había esclavitud, impuestos abusivos, como he dicho en otras ocasiones, corrupción pública, legalismo religioso, violencia militar. Y el emperador era considerado como prácticamente una divinidad, casi un dios. Los sacerdotes defendían privilegios. Los pobres eran olvidados. Las mujeres tenían poca participación pública. Los enfermos eran considerados impuros. Los leprosos excluidos y sacados completamente de lo que era la sociedad libre.

herramientas espirituales. Los fariseos en aquel tiempo habían convertido la religión en una carga. Exigían más de 600 reglamentos tradicionales. Imagine si ahora hay personas que dicen que lo que tienen como medidas de lo que son reglamentos tradicionales son difíciles de llevar. Imagínese con una sobrecarga de 600 reglamentos adicionales. Queridos, la santidad en aquel entonces era medida por rituales. Pero Jesús cambia completamente la perspectiva. Jesús en ningún momento invalida o elimina la ley, sino que lleva a cabo su verdadera intención en el cumplimiento no solamente de la ley, sino también de la venida suya a esta tierra, lo cual es el amor. En el contexto psicológico, la personalidad es el conjunto de patrones emocionales, cognitivos y conductuales que distinguen a una persona. Y la psicología moderna identifica personalidades dominantes, introvertidas, analíticas, impulsivas, resilientes y empáticas. Pero Jesús posee algo único. Su personalidad integra perfectamente, primero que todo, inteligencia emocional, autocontrol, empatía, liderazgo, firmeza, ternura, humildad, autoridad. Y en todo esto, mantener un equilibrio perfecto. Jesús nunca perdió el equilibrio en ninguno de los rasgos de su personalidad. Jesús jamás reaccionó impulsivamente, aún en el momento cuando entró en el templo para ver cómo estaban los preparativos para la Pascua. Sí, se enojó porque había una profecía que se cumplió ese día, donde dice que el celo de tu casa me consumía por dentro. Y había justificación para lo que él hizo. Pero obviamente no fue una descarga en contra de las personas que eran víctimas, sino en contra de lo que era aquel revolú que se había hecho, aquella plaza de mercado que hicieron dentro del templo. Mis queridos, siempre que Jesús respondía, respondía con propósito. No tenía una agenda escondida, no tenía tal vez como meta ganar ciertos escalafones, ciertas preseas. Él no tenía eso como meta. Por eso cuando el apóstol Pablo dice en Filipenses capítulo 2, verso 5, haya en vosotros este sentir, tengo que ver cómo realmente se describe en el original esta palabra. Sentir. Y ese sentir es froneo. Y esto significa pensar, tener una disposición mental y sobre todo desarrollar una actitud permanente. Pablo aquí no está diciendo imiten solamente las acciones, sino que dice desarrollen la mente de Cristo, porque las acciones nacen de lo que es la personalidad. Y una persona que realmente sea genuina, una persona que realmente tenga dentro de sí esos rasgos y características que lo hacen sobresalir, tanto fuera como dentro de su casa, fuera o dentro de la iglesia, fuera o dentro del tribunal, fuera o dentro del lugar donde sea, siempre va a ser la misma persona. Y quiero decirte que la personalidad de Jesús transformó al mundo porque reveló perfectamente el carácter del Padre. Restauró la dignidad humana que tan perdida estaba. Y sobre todo, querido, continúa todavía en el día de hoy, transformando a todo aquel que se rinde a él. La personalidad de Cristo siempre estuvo y ha estado gobernada por el amor, porque él es amor. En Juan capítulo 13, verso 1, dice que él los amó hasta el fin. Y amor en el griego es agapao. Y esto significa, querido, un amor sacrificial. No es algo emocional, no es condicionado, es un amor que tiene una decisión, una determinación específica, porque Jesús amaba incluso cuando no era correspondido. ¡Wow! ¿Saben que en días atrás hablamos de ese tema? ¿Cómo puedo amar a quien no me ama o a quien no me corresponde? Y tengo algunos datos sobresalientes para poder mostrarte

cómo Jesús siguió amando aún a pesar de las traiciones o de los abandonos. Encontramos a nuestro querido amigo Pedrito, que antes llamado Simón, que lo negó. El hombre que lo vendió por 30 monedas de plata, Judas. Tomasito, bendito, el pobre Tomasito, si no ve, no cree. Queridos, en el momento más difícil, cuando él necesitó de sus discípulos, ellos huyeron. Y aún así, el maestro de Galilea lo siguió amando. La personalidad espiritual, querido, comienza cuando dejamos de reaccionar por emociones y empezamos a responder mediante el amor. La personalidad de Jesús estaba sobre todo gobernada por lo que es la humildad. En Filipenses capítulo 2, versos 6 al 8, hay una palabra que me llama mucho la atención: kenosis. Y kenosis significa vaciarse, pero no significa dejar de ser Dios. Significa renunciar voluntariamente a los privilegios divinos para servir. ¿Se imagina usted dejando su buen trabajo, dejando la comodidad de su casa para irse a servir? ¿Se imagina que usted fuera una persona sumamente rica en el mundo y que usted renunciara a todas sus posesiones para ir a entregarlas a los pobres y darse una vida de servicio? Mis queridos, la mayor grandeza de Jesús, lo que resaltó precisamente esa personalidad que había en él, fue el don del servicio. Lavó los pies, abrazó niños, tocó leprosos, escuchó prostitutas, comió con pecadores. Y la verdadera personalidad espiritual, querido, nunca busca ser importante, sino que busca ser útil. Y buscar ser útil es algo que la humanidad necesita con mucha urgencia. Queridos, la verdad siempre estuvo presente en los labios de Jesús. Él mismo lo dijo, que la verdad nos haría libres. Él nunca suavizó el pecado, pero tampoco destruyó al pecador. Mira lo que le dijo a la mujer adúltera: ¿no te están condenando? Yo tampoco te condeno. Pero también le dijo: vete y no peques más. El amor y la verdad, ambas cosas juntas. Habíamos hablado de lo que era la compasión. Y en Mateo capítulo 9, verso 36, hallamos una frase donde dice: tuvo compasión. Y cuando dice tuvo compasión, es conmoverse desde las entrañas. No era tener lástima, era sentir el dolor ajeno como propio. Jesús lloró, Jesús sufrió, Jesús sintió. La personalidad espiritual, querido, nunca es algo frío. Es algo que siempre te mantiene cerca, te mantiene caliente, te mantiene en la perspectiva correcta. Amados, cuando usted tiene unos rasgos como estos, y a eso le añade que tenga una autoridad moral, porque nadie puede juzgarlo porque usted haya hecho algo con doble agenda, usted se va pareciendo más a Jesús. Cuando Jesús hablaba, los demonios callaban. Los enfermos sanaban, las tormentas obedecían. Pero su autoridad, querido, no provenía de lo que muchos pudiéramos decir del poder, sino de su carácter. Porque la autoridad verdadera siempre nace de lo que se conoce como lo que es la integridad. Y Jesús siempre fue íntegro. Es íntegro y será íntegro. Él tenía una personalidad totalmente coherente. Y nunca existió diferencia entre lo que decía y lo que hacía, lo que pensaba y lo que era. Nunca fue hipócrita, nunca actuó un personaje. No, siempre fue auténtico. La personalidad de Jesús, amados, transformó personas comunes. Pedro, de un pescador impulsivo a líder de la iglesia. Mateo, de cobrador de impuestos a evangelista. María Magdalena, de mujer quebrantada, a la primera testigo de la resurrección. Zaqueo, de ser un corrupto a ser un hombre generoso. Y Pablo, de perseguidor a ser apóstol. Porque la personalidad de Cristo

esto produce nuevas personalidades. Ahora, yo quiero hablarte ahora de la psicología del carácter de Cristo. Y la ciencia moderna afirma que las personas cambian mediante experiencias, relaciones y aprendizaje. Pero la Biblia añade algo superior, y es la presencia del Espíritu Santo. La transformación cristiana no consiste únicamente en modificar hábitos, porque hay gente que ha modificado hábitos y no creen en Dios, sino que consiste en recibir un nuevo corazón. Y obviamente, la aplicación para la iglesia en este hecho es evidente. La misión del creyente no consiste solamente en predicar doctrinas, consiste en reflejar la personalidad de Cristo en cada momento del día. Y si usted quiere hacer alguna apologética en cuanto a esto, querido, la mejor apologética sigue siendo un carácter semejante al de Jesús. El mundo puede discutir con argumentos, pero difícilmente puede ignorar una vida transformada. Jesús nunca escribió un libro, no dirigió un ejército, no ocupó un cargo político, no poseyó riquezas, nunca salió a más de unos cientos de kilómetros de su región natal durante su ministerio. Sin embargo, su vida marcó el calendario de gran parte del mundo antes y después de él. La Biblia, querido, centrado en su persona, es el libro más difundido de toda la historia. Millones de hospitales, escuelas, universidades y obras de beneficencia han surgido inspirados por la enseñanza del amor al prójimo. Y estos hechos muestran que la influencia de Jesús trasciende culturas, trasciende idiomas y, sobre todo, trasciende siglos. Hay una historia que cuenta algo interesante sobre un escultor. Y dice la historia que este escultor observó un enorme bloque de mármol y dijo: ahí dentro está una obra maestra. Y le preguntaron entonces, ¿cómo la vas a sacar? Y él dijo simplemente, quitando todo lo que no pertenece a ella. De esta misma manera, queridos, trabaja Cristo. No vino simplemente a mejorar personas. Vino a quitar todo aquello que impide reflejar la imagen de Dios. Y tal vez hoy llevas años intentando cambiar tus conductas. Pero Jesús quiere comenzar con algo mucho más profundo. Él quiere cambiar tu personalidad desde lo que es el corazón. Él no solamente perdona pecados, Él restaura identidades. No solamente cambia destinos, cambia personas. El mundo necesita más que cristianos que hablen de Cristo. Necesita cristianos que se parezcan a Cristo. La personalidad que cambió al mundo sigue transformando vidas hoy. Hay una invitación de parte de Filipenses 2:5 donde dice: haya pues en vosotros este sentir que hubo también en Cristo Jesús. Porque esa mente, ese carácter y ese amor necesitan ser visibles en nosotros para que los demás puedan ver en nuestra vida al Salvador, para que puedan ver que todavía el mundo tiene esperanza. Este hombre que le mencioné al principio, Haaland, en un momento dado, un niño que era fanático de él falleció. Y él decide enviar una camiseta autografiada, decide mandar sus condolencias y también una ayuda a la familia. Y queridos, si un hombre, después de más de 6,000 años de pecado en el mundo, puede hacer esto en su condición, ¿cuánto más Cristo, el ser perfecto que es hombre y que es Dios, puede hacer en nosotros? Porque nos impresionamos con hechos como los que estos hombres hacen. Y sí, hace falta que los hombres imiten cosas buenas. Pero nosotros tenemos que imitar a Cristo para que las cosas sean mejores. Quiera Dios y quiera el cielo que en el día de hoy, esa imagen que tienes de Jesús sea esa imagen que puedas portar. Y si no lo has descubierto, quiero invitarte para que lo descubras.

0: te unas a cientos, miles, millones de personas, miles de millones, que han leído el Sagrado Libro, las Sagradas Escrituras, y han cambiado porque simplemente la personalidad de Jesús todavía sigue transformando al mundo. Querido Dios, te agradecemos por el amor que siempre nos das. Qué bueno que todavía, Señor, hay destellos de la bondad y la genuinidad, Señor, en seres humanos. Pero qué bueno sería que todos lo hiciéramos a base de seguirte e imitarte a ti. Ayúdanos, oh Dios, para que cada día nuestras acciones reflejen tu carácter y que el mundo pueda venir a tus pies, Señor amado, por el amor que tú pusiste en nosotros, también lo podamos compartir y dar a quien lo necesita. En el nombre de Jesús. Amén. Jehová te bendiga y te guarde. Jehová haga resplandecer su rostro sobre ti y tenga de ti misericordia. Que Dios alce a ti su rostro y ponga en ti paz. Esperamos en la próxima edición desde tu programa favorito, Buscando su Presencia. Que tengas un hermoso día en la presencia de Dios y que seas como Jesús.
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0: Muy bienvenidos al programa de hoy. Qué placer tenerlos con nosotros. Aquí estamos acompañándoles nuevamente. Les habla y les saluda a su amigo y servidor Joel Medina, dispuesto a su servicio y para ofrecerles el camino a Cristo. Este libro es hermoso y le cuenta todos los secretos para encontrarse con Cristo en el cielo. Qué lindo, ¿verdad? 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Le daremos la información exacta para poder conseguirlo antes que termine este programa. Me da mucho placer presentarles a la nutricionista Nessie Pitao Grieve con un breve minuto de la salud titulado Disfruta los colores.
1: Los colores en los alimentos no solo nos hacen ver la comida más bonita, divertida y apetitosa en el plato, sino que son la clave para una dieta sana, pues al consumir diariamente frutas, hortalizas y verduras frescas de diversos colores, se garantiza la ingesta de alimentos de bajas calorías y alta cantidad de micronutrientes como las vitaminas, minerales, fibras y fitoquímicos. Además, comer alimentos con variedad de colores reduce considerablemente el riesgo de desarrollar ciertas enfermedades cardiovasculares, cáncer y diabetes, entre otras. Los pigmentos encargados de dar color a cada alimento tienen un efecto benéfico y específico para la salud, por lo que al comer alimentos de variados colores, garantizamos bienestar y protección a nuestro organismo. Recuerda, cuida tu salud y vivirás mucho mejor. Que Dios te bendiga.
0: Y ahora con ustedes, la voz de la esperanza, en la palabra del pastor Omar Grieve. Su tema será ¿crítica, justicia o falsedad?
2: Queridos amigos, las críticas pueden ser clasificadas en dos categorías. La primera se compone de los que se critican a sí mismos, de los que se esfuerzan

por conocer las propias faltas y deficiencia de carácter. Se sienten estimulados al autoexamen. Al ocuparnos de la autocrítica, tendremos menos tiempo para pensar en los actos ajenos. Cuanto más profundamente escudriñamos los rincones de nuestro ser, tanto más humildes nos sentimos y tanto menos inclinados a examinar las debilidades de otros. Un carácter noble, cabal, no se hereda. No lo recibimos accidentalmente. Lo tenemos mediante esfuerzos individuales realizados por los méritos y la gracia de Cristo. Dios da los talentos, las facultades mentales, y nosotros formamos el carácter. Nos desarrollamos sosteniendo rudas y severas batallas contra el yo. Palabras de vida del gran maestro, página 266. La segunda categoría se compone de los que se empeñan en descubrir las faltas y debilidades de los demás. La Biblia califica a los que actúan así como calumniadores, murmuradores, detractores, sembradores de discordia. Santiago capítulo 4, versículo 11. En Salmos capítulo 15, versículos del 1 al 3, dice así: Jehová, ¿quién habitará en tu tabernáculo? ¿Y quién morará en tu santo monte? El que habla verdad, el que no calumnia con su lengua ni hace mal al prójimo. En una de sus reflexiones, el escritor hindú Rabindranath Tagore suplicó: Señor, fortifica mi mirar para que vea los defectos de mi propia alma, y venda mis ojos para que evite ver y comentar los deslices ajenos. Los judíos llevaron a Jesús a una mujer encontrada en adulterio y le pidieron que sentenciase el castigo que merecía. Maestro, esta mujer ha sido sorprendida en el acto mismo de adulterio. Juan 8:4. Sus acusadores eran los escribas y los fariseos, pero no se limitaron a mencionar el delito, se apresuraron a indicar también la sentencia legal. En la ley nos mandó Moisés a apedrear a tales mujeres. A primera vista nos impresionan favorablemente por su celo en defender la moral y las buenas costumbres, pero no pasaban de acusadores viles al servicio de la hipocresía. Eran injustos, pues prendieron a la mujer y dejaron sin culpa a su cómplice, responsable de la misma transgresión. Estaban influidos por un falso moralismo que tolera la inmoralidad en el hombre y la condenación de la mujer. Eran falsos, pues la acusaron como pretexto para incriminar a Jesús. Si autorizaba el apedreamiento, lo acusarían ante los romanos por juzgar sin ser juez, y si la eximía de culpa, lo acusarían ante los judíos como transgresor de la ley de Moisés. ¡Cuánta perversidad bajo el manto de un falso moralismo! El que de vosotros esté sin pecado sea el primero en arrojar la piedra contra ella, respondió Jesús solemnemente. La desventurada pecadora, cubierta de vergüenza en su angustia, cerró los ojos, aguardando una lluvia de piedras. Conforme a la ley, los testigos debían ser los primeros en tirar las piedras. Deuteronomio 17:7 así lo dice. Pero en vez de ejecutar a la mujer, ellos mismos se encontraron juzgados por aquel que conoce nuestros más recónditos pensamientos e intenciones. Sintiéndose ridiculizados, salieron uno a uno, comenzando desde los más viejos hasta los postreros. La mujer pecadora quedó sola en presencia de Jesús, y de sus labios oyó las palabras llenas de ternura: Vete y no peques más. Los escribas y fariseos, sin querer, dispensaron a la mujer pecadora la mayor de todas las bendiciones. La llevaron a la presencia del único que salva al pecador de la culpa y del poder del pecado. En el libro de Lucas capítulo 9 y versículo 56 dice: Porque el Hijo del Hombre no ha venido para perder las almas de los hombres, sino para salvarlas.

Dios recompensará su debido tiempo, tanto a los justos como a los injustos, y dará a cada uno según sus obras. Hemos de ser justos, hemos de ser buenos, hemos de embriagarnos de paz y de amor, y llevar el alma siempre a flor, de labios y desnudo y limpio nuestro corazón. Hemos de olvidarnos de todos los odios, de toda mentira, de toda ruindad. Hemos de abrazarnos en el santo fuego de un amor inmenso, dulce y fraternal. Olvidar pasiones, rencores, vilezas, ser fuertes, piadosos, dando el bien por mal, que esa es la venganza de las almas fuertes que viven poseídas del alto ideal. Así lo escribió Rubén Darío. Que Dios te bendiga y te dé a ti la mansedumbre de su Hijo amado Cristo Jesús. Sé fiel hasta la muerte y Cristo te dará la corona de la vida eterna. Que Dios te bendiga.

Grupo Forgiven en esta ocasión nos ha interpretado esta hermosa melodía que lleva por nombre Volverte a Amar. 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
1: Muchísimas gracias por su atención. Encuéntrese nuevamente con nosotros dentro de una semana, a la hora de hoy, por esta misma emisora, para considerar otro importante mensaje que nos acerque al corazón de Dios. Hasta entonces, nos despedimos diciendo a cada oyente: Dios te bendiga y te guarde. Haga resplandecer Dios su rostro sobre ti y tenga de ti misericordia. Dios alce a ti su rostro y ponga en ti paz.
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Hola amigos, ¿qué tal? Bienvenidos a Comunión con Dios. Te saluda tu hermana, tu amiga Hilda Alicia. Cada día a las 10 de la mañana por esta frecuencia radial nos podemos reunir para orar. También nos reunimos para meditar brevemente en lo que estamos haciendo en este año 2026. Como sabes, estamos en la misión, porque es una misión, tratar de conocer mejor, mucho mejor a nuestro Salvador. Por eso lo estamos haciendo en esta ocasión a través del libro y la lectura de Josué. Y te había mencionado en el día de ayer que íbamos a estar estudiando, escudriñando los capítulos desde el 9 hasta el 12 de Josué. Josué capítulo 9 al capítulo 12. Y yo quisiera compartir algunas reflexiones breves, porque son muy breves, y quiera Dios que Él extienda ese tiempo cada día para que nosotros podamos sumergirnos en su presencia, para que podamos aprender y que eso genere ese anhelo por buscarlo cada día. En estos capítulos vas a ver cómo en muchos aspectos esa estrategia militar que utilizó Josué es dictada más por las acciones de sus enemigos que por sus propios planes. En primer lugar, el rey de Jerusalén va a formar lo que se conoció como una coalición de reyes del sur, y es entonces así como ataca a Gabaón. No olvidemos que la nación que había logrado, a través de un engaño, aliarse con Israel era precisamente Gabaón. Fieles a su pacto, el pueblo de Israel entonces sale en defensa de Gabaón y derrota a esa coalición del sur. Entonces surge una alianza que es similar ahora y se los entrega en manos de Israel. Lo vas a encontrar en el capítulo 11, versículo 8 aproximadamente. Finalmente entonces Josué aplasta la resistencia en toda la tierra hasta que las montañas, valles y llanos, como se lo denomina en ese capítulo 11,

son conquistados y están listos para adjudicárselos a las tribus. Y aquí es donde quiero retomar una figura que hemos utilizado mucho en esta semana. Y la hemos utilizado precisamente pensando en esa relación que existe entre padres e hijos. Yo creo que una de las cosas que exaspera más a un papá es cuando un niño de apenas 3 o 4 años le dice a su papá, no, yo puedo solito. No, yo lo puedo hacer, no necesito tu ayuda. Creo que los padres saben que una criatura de esa edad jamás podrá realizarlo necesariamente solo. Siempre va a necesitar a papá o a mamá, o a ambos. ¿Sabes que esta idea precisamente nos ayuda a comprender que puede ser que nosotros, o que el niño en este caso, no desee la ayuda del papá? Sin embargo, eso no significa que no la necesite. De la misma forma es Dios. Cuando el pueblo de Israel logró enfrentar el problema de Gabaón, eso lo vas a encontrar yendo atrás al capítulo 9, los líderes de Israel reaccionaron con independencia que en cierto modo era hasta inmadura. Y esto lo podemos resolver nosotros, pensaban ellos. Después de todo, nosotros hemos tomado decisiones aún más grandes que esta y hemos salido victoriosos. Ese era su razonamiento. Ese pacto insensato de paz, digamos, estaban envueltas con palabras engañosas. En los años que vinieron después, eso se iba a convertir en una fuente de problemáticas innecesarias, porque Dios no deseaba que ellos tuviesen ese problema. Y esto nos debe llevar a nosotros a pensar, ¿qué decisiones hoy tenemos que nosotros enfrentar? ¿Estamos nosotros contando con la ayuda de Dios? ¿Estamos consultando con Él o simplemente lo estamos dejando de un lado? ¿Sabes que Dios se deleita en guiar a sus hijos? Sus hijos somos tú y yo. Él se deleita en guiarnos, en abrirnos paso, en presentarnos alternativas, el camino, enderezarlo para nosotros, abrir oportunidades. Esa es la misión de Dios. ¿Sabes que las consecuencias de sacarlo de nuestra vida muchas veces es destrucción y nos puede llevar incluso hasta la muerte? Hoy por hoy es la oportunidad que nosotros tenemos precisamente para decirle, Dios, yo quiero que tú estés en mi vida, quiero que tú me dirijas, que me muestres cuál es tu voluntad. Quiero que en esta decisión que voy a tomar hoy tú estés presente y me des sabiduría, porque sin ti no puedo hacerlo. Hoy es un buen momento para eso. Y pensando en esas batallas que Israel tenía que enfrentar, no olvidemos que siempre la batalla que supera cualquier batalla humana es precisamente la batalla de la fe. También esa batalla, en esa batalla, como es espiritual, necesitamos a nuestro Padre amante. ¿Por qué no hoy tomamos tiempo para orar? Y hay varios nombres por los cuales orar precisamente. Hoy oramos por José Morales. Ya fue intervenido, pero oramos por él para que Dios le ayude a seguir recuperando. Oramos por Raymond, por una admisión de un niñito en su escuela de música. Oramos por María. Oramos además por el pastor Luis Guadalupe, por su esposa Rode Suriano. Igualmente oramos, seguimos en oración por esa nueva administración de la Asociación Puertorriqueña de los Adventistas del Séptimo Día. Oramos además por Flor y Noemí, por una anónima que se encuentra en una institución hospitalaria, por una familia anónima se nos está pidiendo oración. Y finalmente oramos por el pastor Hamilton en Estados Unidos y por su hijo Aldane. Así que yo te voy a pedir que allí donde estás, tú me acompañes no solo para interceder por estas peticiones, sino también para permitir que Él impresione nuestra mente, porque hay mucho más que Dios quiere decir aparte de sí, no, o
espera. Así que allí donde estás, ¿será que me puedes acompañar a orar? Oremos. Amante Dios que estás en los cielos, gracias te damos porque en este día, pudiendo hacer otra cosa, tú estás llamando nuestra atención y es como si tú quisieras tocar nuestro hombro y decirnos, aquí estoy, tómame en cuenta. Y hoy queremos darte el espacio y esa oportunidad para que tú puedas obrar en la vida de nuestros amigos que recientemente fueron intervenidos quirúrgicamente, en aquellos amigos que hoy quizá van a ser intervenidos. Padre, encárgate de esas situaciones desde ya. Coloca ese personal, esos profesionales de salud, de modo que ellos sientan que no han sido ellos, sino que fuiste tú mismo que fue allí a esa sala de intervenciones o de operaciones y manejó y manipuló las manos de esos doctores, Señor. Manifiéstate con poder en la vida de estos amigos y si eso será la forma en que ellos puedan renovar su fe, su relación contigo, que así sea, Señor. No permitas que el maligno meta su mano y dañe los planes que tú tienes con ellos. Te pedimos por esos niños que están aquí representados. Abre puertas, Señor, de oportunidad para que esos niños se vayan formando, sean admitidos donde tengan que ser admitidos y te puedan conocer tal cual eres. Te pedimos por los pastores, los ministerios aquí representados, aquellos que han decidido darte el espacio y la oportunidad para que tú puedas sencillamente obrar, Padre. Entendemos que solo tú puedes hacerlo. Te pedimos por las familias anónimas, por sus conflictos familiares, Señor. Pon la paz donde hay guerra. Dales la solución, el deseo de resolver los conflictos. Padre, también encárgate de cada petición que nuestros amigos tienen allá a la distancia y que ni siquiera han verbalizado. Pero qué bueno es saber que más allá de todo, tú puedes llegar y contestar y de esa manera fortaleces su fe. Padre, gracias porque tú siempre nos escuchas, tu oído está inclinado para nosotros. Derrama tu Espíritu Santo en nuestra vida, de modo que nosotros andemos en tu voluntad, seamos obedientes, seamos humildes para entender tu voluntad, para aceptarla. Si hay que pedir perdón, danos la capacidad, Padre. Si hay que resolver algo, danos las herramientas. Gracias, Señor, porque por la fe ya lo estás haciendo. Te damos gracias por todas estas bendiciones, Señor. Gracias porque estás liberando vidas, ansiedades, porque estás trayendo una nueva visión o perspectiva en la mente de nuestros amigos. Gracias, Señor, por ser refugio en las tormentas de la vida, Padre. Hemos orado en el nombre de Jesús y con toda acción de gracias. Amén, amén y amén. Y es así como culminamos comunión con Dios. Sabes que te voy a dejar con una alabanza que logre confirmar este mensaje en tu corazón. Esa alabanza lleva por título La Batalla de la Fe, de Michelle Matthews. Yo te espero mañana. Que el Señor te bendiga y te guarde junto a tu familia.

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0: Esta es la hora en nuestros estudios. 10 y 28 minutos. 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
1: Si el éxito tiene su precio, no es que surge porque sí nomás. Hay un precio que pagar. Dice la Escritura: me mostrarás el camino de la vida. Hay gran alegría en tu presencia. Hay dicha eterna junto a ti. ¿Cuántas veces admiramos a los grandes hombres del pasado y del presente y nos nace el hondo anhelo de imitarlos? O bien decimos que se trata de personas con suerte o que tienen talentos excepcionales. Y quizá un poco de razón tengamos, pero lo que a menudo pasamos por alto es que esos personajes han alcanzado su elevada notoriedad debido al gran esfuerzo que han realizado y a la perseverancia con que han luchado. Han tenido talentos, pero los han sabido desarrollar. Quizá han tenido alguna medida de suerte, pero tal vez menos de la que nos imaginamos. Tenemos, por ejemplo, el caso de Balzac, el brillante escritor francés del siglo pasado, cuya fecunda pluma produjo obras extraordinarias. Pero eso no fue por casualidad, porque Balzac durante 20 años trabajó 16 horas al día, mientras dormía solamente 4. Y durante 2 décadas vivió pegado a su banco de trabajo, pero escribió 74 obras maestras, glorias de la literatura francesa. Tenemos el caso de Miguel Ángel, que era cojo y tenía la nariz rota. Pasó 20 meses tendido de espaldas en un andamio de la Capilla Sixtina en Roma, dedicado a sus pinturas murales y suspendiendo sus tareas solo para comer o cuando el sueño lo vencía. Se acostaba con su ropa puesta y a veces pasaba varias semanas sin descalzarse. Pero en esos 20 meses, sin ayudante, Miguel Ángel completó las 343 figuras del techo, un trabajo tan vasto que parece imposible de haberse realizado en ese tiempo tan corto. El tesón y la constancia de estos dos gigantes del arte indican que, así como ellos, muchos otros hombres y mujeres del común del pueblo podrían alcanzar cumbres elevadas del éxito, si tan solo supieran pagar el mismo precio de energía y espíritu luchador. Con trabajo intenso y creativo, se pueden cristalizar ideales elevados y realizar obras de proporciones gigantescas. A nadie se le niega la cumbre si está dispuesto o dispuesta a transpirar y sudar durante largas jornadas. Y si a veces las fuerzas flaquean o el corazón desfallece y no sabemos cómo seguir adelante, con levantar la vista al Altísimo y pedir su ayuda, una nueva corriente de vitalidad podrá impulsarnos hacia la meta. Ningún andinista o alpinista asciende la montaña mirando hacia abajo. Y en la cuesta de la vida tampoco podemos subir mirando hacia abajo. Con cada paso que demos y con cada esfuerzo que realicemos, hemos de mantener fija la mirada en Dios. Hemos de seguirlo a Él como el guía seguro, porque de lo contrario es fácil caer y fracasar. Dios te bendiga y recuerda, vamos en un viaje. El viaje de la vida y las cosas van a terminar bien si tienes a los principios de la Biblia como tu GPS y a Jesús como tu guía, porque esa es una mejor manera de vivir.

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Ha llegado el momento de usted hacer su consulta en nuestro programa de Clínica Abierta, así que les invitamos para que juntos podamos compartir y que puedan también ustedes llamar o escribirnos sus preguntas, ya sea a través de nuestras líneas telefónicas que se comuniquen o también a través de las diferentes plataformas digitales, nuestro canal de YouTube, en el chat o el Facebook Live de Radio Sol. Y también aquellos amigos, ¿verdad?, que nos escriben en vivo durante la hora del programa, les recordamos que pueden compartir el enlace para que otros también puedan participar. Así que vamos a recordar las líneas telefónicas para que desde ahora puedan hacer la conexión. Les recordamos que el código de entrada es el 787, si usted se encuentra en otro país, el 763-7100 o el 787-282-5990. Si usted está en los Estados Unidos, el 1-866-920-9765. Y si se encuentra en Puerto Rico, localmente es el 787-303-0101. Por las redes nos pueden buscar también por Radio WZOL 98.3 FM. Así que desde ya puede comenzar a participar.

0: Y estamos agradecidos, amigos, por la oportunidad que nos dan nuevamente de compartir con ustedes y dejarnos entrar a sus hogares, a sus oficinas, a su auto, donde usted esté sintonizando Clínica Abierta. Es un placer para nosotros poder compartir durante toda esta hora, en estos minutos, donde los dedicamos a la salud. Me acompaña, como todos los días, el doctor Elmo Rodríguez. ¿Cómo está, doctor?
1: Gracias a Dios. Muy bien, Lorraine. Muy feliz de que el Señor nos haya permitido este nuevo día. ¿Y cómo se encuentra Lorraine?
0: Feliz también, igual que usted, y deseosa de escuchar a nuestros amigos.
1: Y qué bueno que esta reunión se presta para que nosotros todos podamos colaborar y podamos interactuar, porque estamos colaborando en poder levantar todo ese andamiaje de la salud y todos somos parte de él.
0: Y asimismo queremos también que ustedes sigan corriendo la voz para que otras personas puedan disfrutar de nuestro programa y beneficiarse con los consejos que aquí se brindan. Así que comparta el enlace con su lista de contactos para que nuestra gran familia de Clínica Abierta pueda seguir creciendo. Saludamos de forma muy especial en el día de hoy a los amigos que nos escuchan en Córdoba, Argentina. Allá nos sintonizan a través de FM Logos Aguaray en provincia Salta, Argentina.

0: Argentina y Bahía Blanca, en la provincia de Buenos Aires, en Guayaquil. Energy Nuevo Tiempo 92.1 FM nos retransmite para la provincia también de Formosa, Argentina, y también a través de Radio Nuevo Tiempo Rosario 91.1. Así que gracias por ser de instrumento para que otros también puedan escuchar nuestro programa. Vamos en esta hora a compartirles el pensamiento saludable.
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2: Muchos se permiten la satisfacción del pernicioso deseo de comer justo antes de irse a la cama. En muchos casos, este aparente desfallecimiento es producido por los órganos digestivos que se han sobrecargado durante el día y que tratan de deshacerse de la gran cantidad de alimentos que se han depositado en ellos. Estos órganos necesitan un periodo de descanso total para recobrar sus energías perdidas. La sabiduría con la cual nosotros tratamos nuestro sistema digestivo tiene mucho que ver con el rendimiento que ocurre en nuestro cuerpo y que propende a la salud o a la enfermedad. El que nosotros podamos ser muy sabios, el que nosotros podamos tener esa instrucción y podamos vivir de acuerdo a este conocimiento que hemos recibido, es algo muy importante. Evitar esos tipos de meriendas justamente antes de acostarse, el darle reposo a nuestro sistema digestivo para que éste pueda reparar adecuadamente, pueda descansar, para que el hígado pueda tener la oportunidad de reparar y de facilitar los procesos de desintoxicación, para que el páncreas pueda también prepararse, para que haya una buena cantidad de líquido biliar al día siguiente. Todo eso es importante. Cuando nosotros ingerimos alimentos entre comidas, y especialmente antes de acostarnos, eso va a traer una sobrecarga a estos órganos y va a impedir que ellos puedan tener el reposo necesario y la oportunidad para reabastecerse, para repararse y poder ejercer sus funciones adecuadamente al día siguiente. Dele oportunidad a su cuerpo, déjelo descansar, ayúdelo para que su cuerpo pueda hacer lo mejor posible por usted mismo al día siguiente. Piénselo, hay una gran oportunidad para que usted tenga una mejor salud tan solo si seguimos las pautas de la vida saludable.
0: Bien, amigos, estamos listos para comenzar a recibir sus consultas. Así que ya tenemos algunos amigos oyentes que se comunican con nosotros. La primera llamada la hace una anónima desde Moca, Puerto Rico. Adelante con la pregunta, anónima.
3: Sí, buenas, doctor. Mi pregunta es si me mandan a hacer una placa KV por sospecha de piedras. Y luego, digamos que en el momento de hacerme la placa, yo no estoy embarazada ni nada, pero quisiera saber qué pasaría si ese óvulo que están dentro de mis trompas de Falopio fueran impactados con esa radiación, si digamos yo ovulase en 2 semanas y luego de esas 2 semanas ese óvulo fuese fecundado y yo quedara embarazada. Quería saber si eso afectaría al bebé, al desarrollo del bebé. Muchas gracias.
2: Muchas gracias. Bueno, en realidad no le podría decir cuánta probabilidad habría de que esto pudiera afectarse tomando en cuenta todos esos factores que usted mencionó. Es un caso hipotético que en realidad no puedo decir que porque se expuso a la cantidad de radiación de una placa, digamos, para riñones, ureteres y vejiga, pueda esto tener un impacto tan grande en el momento preciso de que va a ocurrir la ovulación y que se haya trastornado el ADN y esto pueda traer una cantidad de situaciones. No tengo ese tipo de conocimiento de cuánto es.

0: Entonces le van a recomendar algún antibiótico. ¿Cuánto ese antibiótico puede teóricamente afectar el ADN de esas células que están ahí germinales, el óvulo? ¿Y cómo puede esto afectar eventualmente a su bebé? ¿Cuánto es el efecto, por otro lado, yéndonos a otro ámbito teórico? ¿Qué una taza de café, dos tazas de café, tres tazas de café que se toman diariamente durante un lapso de tiempo pueden afectar el ADN? Porque eso sí produce muchas mutaciones. ¿Cuánto el uso del té mate, el té matcha, pueden afectar al tipo de ADN? ¿Cuánto el alcohol puede también afectar el ADN de esos óvulos que están ahí? Piensen todas estas variables y son cosas que hacemos todos los días, todos los días. La cantidad de radicales libres que incesantemente bombardean el ADN de todas las células del cuerpo. Por eso es importante no solamente centrarse en este aspecto de los procedimientos, porque teóricamente sí, teóricamente hay un riesgo, pero más riesgo estamos corriendo diariamente al tener estas prácticas que inciden en daño directamente al ADN. El café, el alcohol, el tabaco, las drogas, hay fármacos que inciden en esto. Alimentos que ingerimos. Entonces, cuando pensamos el efecto de qué es lo más que me puede afectar, si usted analiza bien, puede ser que su estilo de vida le esté afectando más al ADN actualmente que una radiografía de KV.
1: Tenemos a Luciano, él se comunica desde la República Dominicana. Luciano, bienvenido.
2: Sí, gracias, buen día.
1: Buen día.
2: La pregunta era para mi papá. Tiene 98 años. Tiene las manos, los brazos y la mano muy hinchados. A ver cómo me podrían ayudar para eso. Gracias.
0: Muchas gracias. Bueno, la clave en este caso sería saber por qué se le están hinchando. Si hay algún tipo de daño o trastorno en el sistema de drenaje linfático, porque no es normal que a una persona se le hinchen las manos y los brazos. Pudiera haber algún tipo de obstrucción el sistema del drenaje linfático que esté facilitando esto. No sabemos, al usted describirlo, si es que, por ejemplo, son las articulaciones, digamos, en los huesos que componen la mano, el carpo y el metacarpo y las falanges. Si está también algún problema de artrosis a nivel del codo, de los hombros, no especifica si es exclusivamente en masas musculares, en todo el contorno del brazo o sencillamente las áreas articulares. Y eso hace mucha diferencia. Entonces hay que indagar, hay que saber de qué áreas específicamente está sucediendo este problema para poder entonces tener una idea más precisa y poder saber qué estudios se pueden ordenar para poder determinar qué está ocurriendo que en su papá está desarrollándose esta condición.
1: Bien, tenemos que hacer nuestra primera pausa, pero cuando regresemos vamos a seguir contestando más de sus preguntas, así que no se vayan. Con un propósito, tu bienestar y salud. 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
1: La sandía se considera una fruta saludable, ya que contiene aminoácidos como la citrulina, que favorecen la circulación sanguínea. Es baja en grasa y supone un gran aliado para las dietas de adelgazamiento. 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Aporta hidratación, ya que es 90% agua, ayudando a tener una piel más sana e hidratada. 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
2: Una respiración adecuada ayuda a reducir el estrés y mejora el bienestar emocional. Según un estudio publicado en la revista Fronteras en Psicología, técnicas de respiración profunda como la respiración diafragmática estimulan el nervio vago, el cual ayuda a activar el sistema nervioso parasimpático. Esto disminuye los niveles de cortisol, la hormona del estrés, y promueve la relajación. Al incorporar la respiración profunda y el aire puro en la rutina diaria, el cuerpo se oxigena mejor y reduce la sensación de ansiedad. Practica respiraciones profundas en un entorno natural y libre de contaminantes para experimentar un efecto calmante y rejuvenecedor.
3: Hola, les saluda la doctora Esther García. ¿Pueden contribuir las bebidas gaseosas a un problema de peso? Seguro que sí. Impresionantemente, las bebidas gaseosas son la mayor fuente de azúcar en la dieta estadounidense. De hecho, el consumo diario de refrescos añade aproximadamente 9 cucharaditas de azúcar a la dieta de las niñas adolescentes y unas 14 cucharaditas a adolescentes varones. Según la Administración de Drogas de Estados Unidos, por sus letras o siglas en inglés, USDA, el consumo de azúcar ha estado aumentando constantemente desde 1982, con los alimentos altamente refinados como el mayor contribuyente. La media lata de 12 onzas de soda tiene 10 cucharaditas de azúcar, pero incluso el pan blanco contiene aproximadamente 3 cucharaditas en cada rebanada. ¿Cuánta azúcar está envuelta en una lata de refrescos? Y se sabe que estudios recientes revelan que la concentración elevada de azúcar refinada en nuestra sangre deprime nuestro sistema inmunológico. ¿Qué bien haríamos en mantener en nuestra mente la promesa que se encuentra en 1 Corintios 10:31? Si pues coméis o bebéis o hacéis otra cosa, hacedlo todo para la gloria de Dios.

0: Ya estamos de vuelta en Clínica Abierta, amigos. Continuamos recibiendo sus consultas y sus llamadas. En esta ocasión tenemos a Jaycee Bell Sánchez. Ella se realizó unos estudios con su gastro y le diagnosticaron gastritis crónica moderada, atrofia leve, H. pylori positivo grado 2. ¿Qué se le puede recomendar?
1: Bueno, hay que trabajar directamente evitando que se desarrolle o empeore la condición de la gastritis crónica. Esto nos indica que este problema lleva tiempo. Y ahora se requiere tiempo también para poder reversar el problema. Lo ideal es que usted pueda evitar todas aquellas sustancias que van a empeorar o que van a facilitar que el estatus de su interior del estómago continúe igual. Y para hacer esto, entonces hay que hacer algunos ajustes especiales. Nada de café, nada de alcohol, nada de tabaco. Los medicamentos, solamente aquellos que sean imprescindibles y necesarios. También hay que tener en mente algunos factores, especialmente de alimentación. Evitar el chile, el pique, el ají picante, la canela, la nuez moscada, la pimienta, la mostaza, el vinagre. Esos son puntos que usted no puede negociar. Tiene que evitarlos porque la salud de su estómago no va a mejorar. Y esa salud de su estómago se viene deteriorando hace tiempo. No es de ahora, hace una semana. Hay que comprender que el hecho de que haya este proceso inflamatorio es lo que le facilita a esa bacteria, el Helicobacter pylori, que él permanezca y continúe alojándose precisamente en esa mucosa, porque las condiciones que se le están brindando son las más óptimas para él. Y debemos entonces evitar que esto siga así. Para esto, les recomiendo una alimentación para ayudar a sanar eso, que contenga una mayor cantidad de carotenoides, una mayor cantidad, por ejemplo, de consumo de zanahoria, mayor consumo de calabaza, ayuda mucho. También la papa, porque tiene una oportunidad de regular mejor el pH de la cámara gástrica. Puede también, además de hacerla hervida, puede también usted preparar el agua de papa. Puede utilizar en 2 tazas de agua, que añada en la taza de la licuadora, una papa cruda pelada. Una vez la licue y la cuele, proceda a tomar 1/2 taza de agua de papa. Puede ser 1/2 hora antes del desayuno, 1/2 hora antes del almuerzo, 1/2 hora antes de la cena y 1/2 taza al acostarse durante un lapso de 6 semanas. Evite las frituras y evite también los productos que son ricos en azúcar. Son productos que van a estar colaborando a empeorar la situación que usted tiene. Tiene que estar consciente de que los alimentos cargados de especias, los alimentos fritos, todo eso va a seguir empeorando. Tenga eso en mente. Lo que queremos es que usted mejore, no que empeore. Y sé que esto probablemente tenga que reajustar algunos tipos de alimentación, algunos alimentos que usted ingiera y horarios, porque también el consumir meriendas empeora la situación. El comer antes de acostarse empeora la situación. Pero tenga en mente que también el sistema nervioso tiene un efecto. Mientras más tenso sea el ambiente en el que usted viva, mientras más emocionalmente cargada usted esté de estrés y de otras situaciones que le afecten, mayor es la secreción de su estómago, ácida. Y no queremos que eso suceda. Comience a hacer esos ajustes. Vaya a caminar después de su ingesta de alimentos. Haga una caminata digestiva. Proceda a tomar agua entre las comidas, no con las comidas.

0: Trate de vivir una vida tranquila, feliz y piense en cosas hermosas. Pero mientras tanto, tenga una alimentación regular, libre de meriendas y con abundante agua entre las comidas.
1: La siguiente consulta la hace Bella. Ella se comunica desde Guatemala. Bienvenida, Bella.
2: Muy buenos días.
1: Buen día.
2: Y con una pregunta, fíjese que tengo una amiga que antes de casarse ella era bien gordita. Entonces resulta que ahora está demasiado delgada y ella dice que por más que come y come no logra subir. Entonces yo quisiera decirle algo, apoyarle en algo también, pero quisiera que el doctor recomendara, no sé, si le podría recomendar, si me hiciera el gran favor, muchas gracias.
0: Muchas gracias. Sabe que hay que hacer algunas pruebas. Algunas personas cuando tienen trastornos tiroideos pueden desarrollar este cambio bastante súbito porque probablemente no están conscientes de que hay algún trastorno endocrino en su cuerpo y siendo que el metabolismo principalmente es controlado por esta glándula, ¿a qué velocidad se van a utilizar las calorías? ¿Con qué frecuencia se va a estar realizando todo el proceso que ayuda para que uno conserve y produzca la energía y se pueda reparar? Esa glándula maestra tiene mucho que ver, pero también hay otro aspecto endocrino. Las personas cuando tienen cifras muy elevadas de glucosa, hay personas que también pueden estar bajando peso. Por otro lado, hay personas que no se alimentan adecuadamente. Piensan que a veces utilizar, digamos, sopa por la mañana, utilizar algún tipo de galleta o un poco de arroz blanco al mediodía y comer alguna otra cosa sencilla en la noche es suficiente. Para el cuerpo eso no puede funcionar. El cuerpo tiene unas necesidades que deben ser suplidas para garantizar lo mínimo que usted necesita para mantenerse vivo y mantener su cuerpo funcionando adecuadamente. Cada sistema de nuestro organismo tiene que funcionar adecuadamente y se requieren macro y micronutrientes. Los macronutrientes, los carbohidratos, también los ácidos grasos y los aminoácidos. Los micronutrientes, vitaminas, minerales, antioxidantes y fitoquímicos. Todos ellos en conjunto ayudan en los procesos de producción de energía, en los procesos de reparación, de crecimiento, de mantenimiento.

0: otros amigos que están en el chat y en Facebook y en YouTube. Así que no se vayan, volvemos luego de estos cortos mensajes.
1: Si te gustan las frutas tropicales como el mango y la piña, es hora de considerar la papaya. Originaria de México y Centroamérica, la papaya es conocida por su textura jugosa, su sabor dulce similar al del melón y sus impresionantes beneficios para la salud. Rica en vitamina C, la papaya refuerza la función inmunitaria estimulando la actividad de los glóbulos blancos, lo que ayuda al cuerpo a combatir enfermedades. También está repleta de antioxidantes como la vitamina A, la vitamina C y el licopeno, que ayudan a reducir el estrés oxidativo y pueden disminuir el riesgo de enfermedades crónicas como las enfermedades cardíacas y el cáncer. La papaya también es excelente para la digestión. Contiene fibra soluble e insoluble, que favorece la salud intestinal y la regularidad intestinal. La enzima papaína ayuda a descomponer las proteínas, haciendo que los nutrientes sean más accesibles para el cuerpo. Gracias a su contenido en fibra, la papaya también promueve la saciedad al ralentizar la digestión y mantenerte saciado por más tiempo. Esto puede ayudar a prevenir los bajones de energía y reducir la necesidad de picar entre comidas. Además, los antioxidantes y la fibra de la papaya favorecen la salud del corazón controlando el colesterol y reduciendo la inflamación. Con su sabor refrescante y sus numerosos beneficios para la salud, la papaya es una forma deliciosa de nutrir el cuerpo y mejorar el bienestar general.

el consumo regular de bebidas azucaradas está vinculado a un aumento en el riesgo de enfermedad cardiovascular. Investigaciones de la Asociación Americana del Corazón han mostrado que las personas que consumen regularmente estas bebidas tienen más probabilidades de desarrollar hipertensión y niveles elevados de triglicéridos. Esto se debe a que el azúcar añadido, especialmente en forma de jarabe de maíz de alta fructosa, puede contribuir a la inflamación crónica de bajo grado y al aumento de grasa abdominal, factores de riesgo para enfermedades del corazón. Además, el consumo excesivo de azúcar está relacionado con el aumento de la presión arterial, lo que a largo plazo debilita el corazón. Cambiar las bebidas azucaradas por opciones más saludables, como agua o infusiones sin azúcar, es una excelente forma de proteger la salud cardiovascular y reducir el riesgo de enfermedades del corazón.

0: La perseverancia es el trabajo arduo que uno realiza cuando se cansa de hacer el trabajo arduo que ya hizo.
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0: Con un bebé de 1 año dando pecho al bebé, de repente siente que se le entumecen las dos manos y la boca. Quisiera saber a qué se debe y qué puede hacer.
1: Mire, es probable que esta persona necesite un poco más de vitaminas del grupo B, particularmente la B12, o sea, un suplementito del grupo B, entiendo que puede ser adecuado. Si después de 2 o 3 días no ve una mejoría, entonces sí, debe ir cuanto antes a su médico internista para una revisión respecto a este problema que ella está presentando.
0: Y tenemos entonces otra consulta, esta la hace Rosa Sosa. ¿Es posible que la psoriasis salga en la planta del pie? Pregunta.
1: Bueno, generalmente sale en áreas que son, digamos, más articulares, en rodillas, en codos, sale bastante, pero también tiende a salir en cuero cabelludo, puede salir en el área abdominal. No necesariamente tiene que salir en la planta del pie, aunque hay unas variantes como por ejemplo la artritis psoriásica, que sí puede afectar manos y podría afectar la planta del pie. El asunto sería saber si es una variante o si es otra condición que no necesariamente es psoriasis, y para eso mejor le recomiendo que vaya a su médico o a un dermatólogo para que él pueda evaluar.
0: La próxima consulta la hace Juan Francisco Aquino. Dice que el problema de espalda se hizo un estudio, le dijeron aparentemente del riñón, que le dijeron que lo del riñón está bien, dice que le duele la espalda.
1: Gracias. Es probable que sean ya problemas musculares, contracturas musculares. Puede ser algún ligamento también que está inflamado en esa área de la espalda. Tenemos ligamentos, pero generalmente son contracturas musculares. Debe ir al médico. Él tiene que asegurarse de lo que está ocurriendo, porque una cosa es que los riñones estén funcionando bien, que no hayan cálculos, piedras. Pero otra cosa es que usted tenga, digamos, por mala postura. Pudiera ser también porque usted tiene alguna situación donde está haciendo mucha actividad repetitiva de ciertos movimientos que le esté causando el problema. Y eso, pues, hay que revisar qué es lo que está ocurriendo. Por eso la cita con un médico que pueda palpar la zona, que le pueda preguntar a usted. En ese aspecto entiendo que debe ser algo bien importante, bien sencillo y a la misma vez muy revelador, porque si es necesario, además de asegurarse de que los riñones están funcionando bien, si hay algún otro problema a nivel de su espalda por otra causa, pueda él detectarlo. Pero generalmente al palpar esas áreas lumbares y cervicales, él puede tener una certeza bastante sencilla de que sí hay unas contracturas. Si él observa a usted cómo se mueve, si se despierta dolor cuando usted gira o cuando se inclina un lado al otro, todo eso le puede dar a él una buena idea y saber qué otros estudios se pueden ordenar. Así que vaya al médico cuanto antes y trate de que se pueda tener un diagnóstico más confiable respecto a su situación.
0: Virgen nos pregunta por qué se le reseca mucho la boca y la garganta de noche.
1: Puede ser que ella esté respirando por la boca. Hay muchas personas que al tener, por ejemplo, inflamadas las adenoides, al tener inflamación de la zona amigdalina, al tener inflamados los cornetes, la vía respiratoria superior, trata el cuerpo entonces de compensar el volumen de aire que no ingresa por el área nasal, puede entonces entrar por la vía oral. Y al hacer esto y tener esa respiración oral, se le va a resecar mucho la boca y la garganta. Verifique si eso es lo que está ocurriendo, si usted nota que de noche ronca mucho o si duerme así con la boca abierta. pregúntele, ¿verdad?, a su esposo, o si usted

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1: Ya estamos de vuelta en Clínica Abierta, amigos. Continuamos contestando sus preguntas. Tenemos en esta ocasión, nos escribe de la familia Alcántara. Quisiera saber qué puede hacer una persona de 37 años.

0: se queda dormida durante el día, alguna persona que esté a su lado y que la observe, si eso es lo que ocurre en su caso, porque entonces hay que trabajar con esa situación.
1: Tenemos entonces a Claudia Olarte. Dice, doctor, un favor, una persona que ha tenido descontrol con la tensión baja, 3 días a la semana se le baja mucho, en 79 sobre 52. Ella desea saberlo.
0: Bueno, esta situación tiene algunas implicaciones que deben tomarse en cuenta porque pudiera haber en estos casos, por ejemplo, algunas personas no ingieren suficiente cantidad de sodio y potasio y no normalizan. Otras personas son muy delgadas y pueden tener este problema. En otras personas le da una condición que se llama un síndrome vasovagal y en ciertos momentos, en algunos días, le puede ocurrir este tipo de situación. Pero depende mucho del volumen que tenga la persona, su volumen corporal. También hay que saber, ¿verdad?, cómo se encuentra en términos generales la tendencia de esa presión arterial, porque puede ser que un día tenga 79-52. Pero ¿desde cuándo ella sabe que tiene esa tendencia a tener presiones bajas? Y si esto va en esa dirección de esta preocupación y de la frecuencia que esto está ocurriendo, entiendo que una visita al cardiólogo sería excelente.
1: Tenemos entonces a Abel Ramos, dice, pide algún remedio natural para quitar las hernias en la espalda, las tiene en la espalda baja, no están en la columna, sino en las costillas, cerca de la columna. Gracias de antemano por su respuesta.
0: En realidad no hay un remedio natural para las herniaciones discales de la espalda.
1: Doctor, disculpe, él es conductor hace 15 años.
0: Ok. Este tipo de situación, algunas personas tratan de remediarlo con unos aditamentos que vienen donde la persona se acuesta y lo que hace es girar ese aditamento una vez la persona se acuesta para entonces facilitar que se descompriman esas vértebras porque entre las vértebras es que se encuentran los discos. Y este tipo de herniación del disco al ponerse en ese tipo de equipo va a facilitar que se estiren teóricamente, ¿verdad? Los ligamentos que ayudan a mantener las vértebras en su lugar para que se acomode el disco. Algunas personas logran alivio, pero es un alivio temporal. El asunto aquí es saber cuánta es la delicadeza de la situación, cuán herniado está el disco, si hay algún área, digamos, de la región central de la médula que se esté afectando, si está comprimiendo alguna raíz nerviosa y que le está causando ese dolor que usted siente que ya lleva mucho tiempo, que no mejora. Si además de eso hay otros aspectos degenerativos, porque no es solamente la herniación discal, pudieran haber espolones que se hayan desarrollado, pudiera haber junto con esto contracturas musculares, inflamaciones de los ligamentos, compresiones nerviosas. Una evaluación por el neurólogo, entiendo que en su caso sería lo ideal para poder tener este tipo de certeza, si hay que hacer una resonancia magnética, sería ideal para poder ayudarle en este aspecto.
1: La próxima consulta la hace Natalie Matos. Dice, ¿se puede comer la papaya en la noche?
0: Muchas gracias. Bueno, si la come como parte de la cena, no hay ningún problema, porque tiene propiedades que ayudan para digerir más fácilmente. Especialmente aquellos productos, si hubiera alguno de ellos de los que usted cenó, que tiene proteína, la papaya ayuda a digerir más rápidamente la proteína. Y si usted la come sola, pues es un buen tipo de producto, una buena fruta, ayuda a las personas que quieren reducir los procesos inflamatorios sin que les dé acidez. Es excelente. Ayuda para que esto pueda desarrollarse, ayuda a las personas que tienen problemas de estreñimiento. Es excelente para este tipo de beneficio. Por lo tanto, si

0: usted quiere beneficiar su sistema digestivo y quiere cenar papaya, hágalo. Es muy adecuada. Coma una cantidad que sea razonable para usted. Es muy digestiva y básicamente muy sana. Por lo tanto, espero que la disfrute. Si usted tiene un buen árbol de papaya, eso le va a ser de mucha bendición.
1: Tenemos otra consulta. Esta la hace Aura. Dice, ¿qué peligro trae tener adherencia?
0: Generalmente tiende a causar ciertos problemas, especialmente estreñimiento. Las adherencias son un tipo de hebras o fibras que son una reacción a áreas que han sido manipuladas especialmente después de cirugías de abdomen abierto. Mientras más complicada sea una cirugía de abdomen abierto o más se puedan manipular los órganos de esta área, especialmente los intestinos, la reacción química que da lugar a que esto se desarrolle, pues facilita que haya un tipo de desarrollo de estas adherencias o fibras, sistema colágeno que ayuda para que las asas intestinales se puedan pegar unas a otras. Puede ocurrir lo mismo con los uréteres, puede ocurrir también con áreas de la vejiga, puede ocurrir hacia el área del colon. Todo depende, ¿verdad?, de cuál haya sido la magnitud de las cirugías que se hicieron, cuántas cirugías abdominales ya se han desarrollado. Es algo que lamentablemente no puedo decirle que tenga un remedio, ni desde el punto de vista médico, porque las personas que se hacen una cirugía para corregir o cortar esas adherencias mejoran por un tiempo, pero vuelven otra vez a salirle. Ahí no hay un producto que sea natural que impida que eso se desarrolle.
1: Tenemos una anónima de España que quiere su ayuda, doctor, y es que tiene artrosis de rodilla y desgaste del cartílago. El traumatólogo le dice que tiene que operarse. Ella quiere saber si hay otra opción.
0: En realidad, si ya se perdió el cartílago, no hay una forma natural de restaurar el cartílago. Sencillamente usted lo que puede hacer es aliviar el dolor. Hay personas, por ejemplo, que se friccionan en esa área con aceite de ajonjolí. El aceite de ajonjolí ayuda para las personas que tienen ese problema que usted siente, pero se tienen que friccionar con frecuencia. No es que se le va el problema, es sencillamente que se le alivia. Hay personas que aprenden a vivir con esa molestia y ese dolor y les resulta pues bastante práctico por el temor a hacerse su procedimiento de reemplazo. Pero la realidad es que una vez ya se ha desarrollado una osteoartrosis, se ha perdido el cartílago y ya lo que hay es una articulación de hueso con hueso, no hay forma de usted revertir el proceso a como era antes de ese tipo de degeneración.
1: Tenemos otra consulta. Carolina Jiménez pregunta si el pepino tiene beneficio para la salud.
0: Sí, tiene beneficios. Es alto en potasio. Es muy buen diurético. Es también un producto que ayuda para aquellas personas que tienen este deseo de bajar peso, que quieren tener una ensalada que les satisface, que a la misma vez les refresca, especialmente en épocas como esta del verano. Un buen pepino maduro, jugoso y sabroso, les viene muy bien. Tiene en general, su efecto más bien es diurético y ayuda bastante a nuestro organismo.
1: Bien, vamos en esta hora ya a ir concluyendo nuestro programa. Agradecemos a todos los amigos que han estado en sintonía y que nos han hecho sus consultas. Aquellos que no se les pudo contestar, les recordamos que mañana nuevamente vamos a brindar esa oportunidad donde estaremos entonces contestando cada una de las consultas. Vamos a finalizar y a cerrar nuestra edición del día de hoy con este pensamiento para meditar.
0: La Sagrada Escritura también hace un registro bastante fiel.

0: no es una biografía de cada uno de sus personajes, pero en términos generales nos da unas pinceladas de cómo la vida de las personas de antaño. Ellos también sufrían, reían y habían situaciones tristes. Y este fue el caso de Abraham. Relata la escritura que en el capítulo 23, versículo 1, fue la vida de Sara 127 años. Tantos fueron los años de la vida de Sara. 127 es una cantidad de años mucho mayor que la que actualmente se vive en promedio en esta época. En la época de Abraham, todavía el ser humano podría llegar hasta 170 años. Sara ya tenía 127 cuando llegó su momento de descansar. Y digo descansar porque la Biblia habla del proceso de la muerte como un descanso. ¿Ustedes recuerdan a Lázaro cuando murió? Y Marta y María muy preocupadas porque ya su hermano había entrado en este periodo de la vida del cese, ¿verdad? Del ser humano. Y Jesús llegó. Ellas le dijeron: Lázaro, nuestro hermano, duerme. Había una conciencia de que era un proceso donde la persona descansa. ¿Y por qué descansa? Porque la Escritura relata que si usted ha muerto, ha descansado en Cristo, tiene la esperanza de la resurrección. Usted solamente está como cuando usted entra al descanso de cada noche. Cuando usted va a dormir, usted está inconsciente de todo lo que ocurre a su alrededor. No sabe cuántas gallinas pasaron cerca de su casa, cuántos perros ladraron, todos los automóviles que pasaron por la calle ahí enfrente de su casa. Usted está ajena a todo, o ajeno. Pero cuando el Señor regrese, dice la Escritura, que el Señor con voz de mando, con trompeta de Dios, descenderá del cielo y los muertos en Cristo resucitarán primero. Por eso Jesús compara la muerte con un sueño. La certeza de que nosotros podemos ser despertados de ese sueño. Así como Sara va a ser despertada de ese sueño, ocurre mientras nosotros hemos puesto nuestra confianza en Jesús. Él es la resurrección y la vida. Y el que cree en mí, aunque esté muerto, vivirá. Ese fue el mensaje que le dio Jesús ese día, allí a Marta y a María. Y estoy seguro que fue también la esperanza con la cual Sara descendió al sepulcro después de 127 años. Pero, ¿qué de usted? ¿Y qué de mí? Hemos puesto en el Señor nuestra confianza y tenemos la certeza de que aun cuando bajemos al sepulcro, al descanso, veremos a Jesús y podremos disfrutar con Él la vida eterna. Esa oportunidad usted y yo la tenemos. No permita que esa oportunidad pase de largo, porque ese tiempo de oportunidad poco a poco se agota. Ninguno de nosotros sabe con certeza hasta cuándo se extenderá su vida.
1: Amigos, nosotros hemos llegado al final de esta edición. Esperamos que nos acompañen mañana nuevamente a la misma hora. Compartieron en el día de hoy con ustedes
0: el Dr. Elmo Rodríguez Sosa
1: y Lorraine Vázquez. Hasta la próxima.

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1: ¡Qué fresquito!
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0: Esta es la hora en nuestros estudios. 12 y 56 minutos. 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
6: Es muy común sentirte estancado al mirar el éxito o los logros de los demás. La trampa de la comparación nos hace sentir desanimados, pensando que nos estamos quedando atrás. Pero tu proceso es único y Dios no camina al ritmo de los demás, camina al tuyo. No compitas con nadie, celebra el avance de los demás, pero enfócate en la carrera que Dios diseñó para ti. Cuando caminas a su lado, cada etapa tiene su propósito y su belleza. Gálatas 6:4 nos dice, así que cada uno someta a prueba su propia obra.

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3: Capítulo 33. Vino palabra de Jehová a Jeremías la segunda vez, estando él aún preso en el patio de la cárcel, diciendo: Así ha dicho Jehová que hizo la tierra, Jehová que la formó para afirmarla. Jehová es su nombre. Clama a mí y yo te responderé y te enseñaré cosas grandes y ocultas que tú no conoces. Porque así ha dicho Jehová, Dios de Israel, acerca de las casas de esta ciudad y de las casas de los reyes de Judá, derribadas con arietes y con hachas, porque vinieron para pelear contra los caldeos, para llenarlas de cuerpos de hombres muertos, a los cuales herí yo con mi furor y con mi ira, pues escondí mi rostro de esta ciudad a causa de toda su maldad. He aquí que yo les traeré sanidad y medicina, y los curaré y les revelaré abundancia de paz y de verdad. Y haré volver los cautivos de Judá y los cautivos de Israel, y los restableceré como al principio, y los limpiaré de toda su maldad con que pecaron contra mí, y perdonaré todos sus pecados con que contra mí pecaron y con que contra mí se rebelaron. Y me será a mí por nombre de gozo, de alabanza y de gloria entre todas las naciones de la tierra que habrán oído todo el bien que yo les hago, y temerán y temblarán de todo el bien y de toda la paz que yo les haré. Así ha dicho Jehová: En este lugar del cual decís que está desierto, sin hombres y sin animales, en las ciudades de Judá y en las calles de Jerusalén, que están asoladas, sin hombre y sin morador y sin animal, ha de oírse aún voz de gozo y de alegría, voz de desposado y voz de desposada, voz de los que digan: Alabad a Jehová de los ejércitos, porque Jehová es bueno, porque para siempre es su misericordia, voz de los que traigan ofrendas de acción de gracias a la casa de Jehová, porque volveré a traer los cautivos de la tierra como al principio, ha dicho Jehová. Así dice Jehová de los ejércitos: En este lugar desierto, sin hombre y sin animal, y en todas sus ciudades, aún habrá cabañas de pastores que hagan pastar sus ganados. En las ciudades de las montañas, en las ciudades de la Cefela, en las ciudades del Negev, en la tierra de Benjamín, y alrededor de Jerusalén, y en las ciudades de Judá, aún pasarán ganados por las manos del que los cuente, ha dicho Jehová. He aquí vienen días, dice Jehová, en que yo confirmaré la buena palabra que he hablado a la casa de Israel y a la casa de Judá. En aquellos días y en aquel tiempo haré brotar a David un renuevo de justicia, y hará juicio y justicia en la tierra. En aquellos días Judá será salvo, y Jerusalén habitará segura, y se le llamará Jehová Justicia Nuestra. Porque así ha dicho Jehová: No faltará a David varón que se siente sobre el trono de la casa de Israel, ni a los sacerdotes y levitas faltará varón que delante de mí ofrezca holocausto y encienda ofrenda, y que haga sacrificio todos los días. Vino palabra de Jehová a Jeremías diciendo: Así ha dicho Jehová: Si pudierais invalidar mi pacto con el día y mi pacto con la noche, de tal manera que no haya día ni noche a su tiempo, podrá también invalidarse mi pacto con mi siervo David, para que deje de tener hijo que reine sobre su trono, y mi pacto con los levitas y sacerdotes, mis ministros.

Como no puede ser contado el ejército del cielo, ni la arena del mar se puede medir, así multiplicaré la descendencia de David mi siervo, y los levitas que me sirven. Vino palabra de Jehová a Jeremías diciendo, ¿no has echado de ver lo que habla este pueblo diciendo, dos familias que Jehová escogiera ha desechado? Y han tenido en poco a mi pueblo, hasta no tenerlo más por nación. Así ha dicho Jehová, si no permanece mi pacto con el día y la noche, si yo no he puesto las leyes del cielo y la tierra, también desecharé la descendencia de Jacob y de David mi siervo, para no tomar de su descendencia quien sea señor sobre la posteridad de Abraham, de Isaac y de Jacob, porque haré volver sus cautivos y tendré de ellos misericordia. Capítulo 34. Palabra de Jehová que vino a Jeremías cuando Nabucodonosor, rey de Babilonia, y todo su ejército, y todos los reinos de la tierra bajo el señorío de su mano, y todos los pueblos peleaban contra Jerusalén y contra todas sus ciudades, la cual dijo, así ha dicho Jehová Dios de Israel, ve y habla a Sedequías, rey de Judá, y dile, así ha dicho Jehová, he aquí yo entregaré esta ciudad al rey de Babilonia, y la quemará con fuego, y no escaparás tú de su mano, sino que ciertamente serás apresado, y en su mano serás entregado. Y tus ojos verán los ojos del rey de Babilonia, y te hablará boca a boca, y en Babilonia entrarás. Con todo eso, oye palabra de Jehová, Sedequías, rey de Judá. Así ha dicho Jehová acerca de ti. No morirás a espada. En paz morirás, y así como quemaron especias por tus padres, los reyes primeros que fueron antes de ti, las quemarán por ti, y te endecharán diciendo, ¡ay, Señor! Porque yo he hablado la palabra, dice Jehová. Y habló el profeta Jeremías a Sedequías, rey de Judá, todas estas palabras en Jerusalén. Y el ejército del rey de Babilonia peleaba contra Jerusalén y contra todas las ciudades de Judá que habían quedado, contra Laquis y contra Azeca, porque de las ciudades fortificadas de Judá, éstas habían quedado. Palabra de Jehová que vino a Jeremías después que Sedequías hizo pacto con todo el pueblo en Jerusalén para promulgarles libertad. Que cada uno dejase libre a su siervo y a su sierva, hebreo y hebrea, que ninguno usase a los judíos, sus hermanos, como siervos. Y cuando oyeron todos los príncipes y todo el pueblo que había convenido en el pacto de dejar libre cada uno a su siervo y cada uno a su sierva, que ninguno los usase más como siervos, obedecieron y los dejaron. Pero después se arrepintieron e hicieron volver a los siervos y a las siervas que habían dejado libres, y los sujetaron como siervos y siervas. Vino pues palabra de Jehová a Jeremías diciendo, así dice Jehová Dios de Israel, yo hice pacto con vuestros padres el día que los saqué de tierra de Egipto, de casa de servidumbre, diciendo, al cabo de 7 años dejará cada uno a su hermano hebreo que le fuere vendido, le servirá 6 años y lo enviará libre. Pero vuestros padres no me oyeron ni inclinaron su oído. Y vosotros os habíais hoy convertido y hecho lo recto delante de mis ojos, anunciando cada uno libertad a su prójimo. Y habíais hecho pacto en mi presencia, en la casa en la cual es invocado mi nombre. Pero os habéis vuelto y profanado mi nombre, y habéis vuelto a tomar cada uno a su siervo y cada uno a su sierva, que habíais dejado libres a su voluntad, y los habéis sujetado para que os sean siervos y siervas. Por tanto, así ha dicho Jehová. Vosotros no me habéis oído para promulgar cada uno libertad a su hermano y cada uno a su compañero. He aquí que yo promulgo libertad, dice Jehová, a la espada y a la pestilencia y al hambre, y os pondré por afrenta ante todos los reinos de la tierra. Y entregaré a los hombres que traspasaron mi pacto, que no han llevado a efecto las palabras del pacto que celebraron en mi presencia, dividiendo en dos partes el becerro y pasando por medio de ellas, a los príncipes de Judá y a los príncipes de Jerusalén, a los oficiales y a los sacerdotes y a todo el pueblo de la tierra que pasaron entre las partes del becerro, los entregaré en mano de sus enemigos y en mano de los que buscan su vida, y sus cuerpos muertos serán comida de las aves del cielo y de las bestias de la tierra. Y a Sedequías, rey de Judá, y a sus príncipes, los entregaré en mano de sus enemigos y en mano de los que buscan su vida y en mano del ejército del rey de Babilonia que se ha ido de vosotros. He aquí mandaré yo, dice Jehová, y los haré volver a esta ciudad, y pelearán contra ella y la tomarán y la quemarán con fuego. Y reduciré a soledad las ciudades de Judá hasta no quedar morador. Capítulo 35. Palabra de Jehová que vino a Jeremías en días de Joacim, hijo de Josías, rey de Judá, diciendo, ve a casa de los recabitas y habla con ellos, e introdúcelos en la casa de Jehová, en uno de los aposentos, y dales a beber vino. Tomé entonces a Jaazanías, hijo de Jeremías, hijo de Abasinías,

0: a sus hermanos, a todos sus hijos y a toda la familia de los recabitas, y los llevé a la casa de Jehová, al aposento de los hijos de Hanán, hijo de Idalías, varón de Dios, el cual estaba junto al aposento de los príncipes, que estaba sobre el aposento de Maasías, hijo de Salum, guarda de la puerta. Y puse delante de los hijos de la familia de los recabitas tazas y copas llenas de vino, y les dije, «Bebed vino». Mas ellos dijeron, «No beberemos vino». Porque Jonadab, hijo de Recab, nuestro padre, nos ordenó, diciendo, «No beberéis jamás vino vosotros ni vuestros hijos, ni edificaréis casa, ni sembraréis sementera, ni plantaréis viña, ni la retendréis, sino que moraréis en tiendas todos vuestros días, para que viváis muchos días sobre la faz de la tierra donde vosotros habitáis». Y nosotros hemos obedecido a la voz de nuestro padre Jonadab, hijo de Recab, en todas las cosas que nos mandó, de no beber vino en todos nuestros días, ni nosotros, ni nuestras mujeres, ni nuestros hijos, ni nuestras hijas, y de no edificar casas para nuestra morada, y de no tener viña, ni heredad, ni sementera. Moramos pues en tiendas, y hemos obedecido y hecho conforme a todas las cosas que nos mandó Jonadab nuestro padre. Sucedió no obstante que cuando Nabucodonosor, rey de Babilonia, subió a la tierra, dijimos, «Venid y ocultémonos en Jerusalén de la presencia del ejército de los caldeos y de la presencia del ejército de los de Siria, y en Jerusalén nos quedamos». Y vino palabra de Jehová a Jeremías diciendo, «Así ha dicho Jehová de los ejércitos, Dios de Israel, ve y di a los varones de Judá y a los moradores de Jerusalén, ¿no aprenderéis a obedecer mis palabras?, dice Jehová. Fue firme la palabra de Jonadab, hijo de Recab, el cual mandó a sus hijos que no bebiesen vino, y no lo han bebido hasta hoy, por obedecer al mandamiento de su padre. Y yo os he hablado a vosotros desde temprano y sin cesar, y no me habéis oído. Y envié a vosotros todos mis siervos los profetas, desde temprano y sin cesar, para deciros, volveos ahora cada uno de vuestro mal camino, y enmendad vuestras obras, y no vayáis tras dioses ajenos para servirles, y viviréis en la tierra que di a vosotros y a vuestros padres. Mas no inclinasteis vuestro oído, ni me oísteis. Ciertamente los hijos de Jonadab, hijo de Recab, tuvieron por firme el mandamiento que les dio su padre, pero este pueblo no me ha obedecido. Por tanto, así ha dicho Jehová, Dios de los ejércitos, Dios de Israel. He aquí traeré yo sobre Judá y sobre todos los moradores de Jerusalén todo el mal que contra ellos he hablado, porque les hablé y no oyeron, los llamé y no han respondido. Y dijo Jeremías a la familia de los recabitas, así ha dicho Jehová de los ejércitos, Dios de Israel, por cuanto obedecisteis al mandamiento de Jonadab vuestro padre, y guardasteis todos sus mandamientos, e hicisteis conforme a todas las cosas que os mandó, por tanto, así ha dicho Jehová de los ejércitos, Dios de Israel, no faltará de Jonadab, hijo de Recab, un varón que esté en mi presencia todos los días.
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0: Esta es la hora en nuestros estudios. 1:56. 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
2: Bienvenido. Y es una alegría, como siempre, recibirte y agradecerte también por la sintonía. Juntos estamos aprendiendo cómo es que Dios creó a la pareja, a la familia, y cómo colocó el placer para que el vínculo sea cada vez más fuerte. Estamos quitando muchos conceptos totalmente distorsionados y estamos alineando nuestra mente de acuerdo a los principios que Dios estableció en su palabra. Vivamos en un tiempo sin tabú, con una relación más saludable, con vínculos más fuertes dentro del matrimonio. Bienvenida, Joana.
3: Pastor, un gusto poder acompañar en esta temporada sin tabú, y te invitamos a dejar de sobrevivir en tu relación y comiences a vivir dentro de tu matrimonio con plenitud. 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
2: 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Muy bien. Vamos entonces al tema de hoy. Hoy hablaremos acerca de dimensiones de la sexualidad. ¿Sabías que en el matrimonio el acto sexual tiene tres dimensiones? Relacional, de placer y de fertilidad. Estas dimensiones tienen que estar, obviamente, completas. La entrega sexual no es posible si no se tiene en cuenta la relación en sí misma.

Sin embargo, pues el placer, incluso la fertilidad, se van a ver afectadas si no se presta la debida atención a aquello que va a acontecer justamente en el acto de la relación sexual. Para eso comenzamos diciendo de que el sexo no comienza el momento que la pareja va a la cama. El sexo, la verdad, es el resultado de una relación que se cultiva a diario. Entonces aquí hablamos algo más allá y algo mejor que del acto mismo de la relación sexual. Dos personas que son diferentes, que trabajan en armonía para poder conocerse a fin de poder entrar cada uno en el universo de su cónyuge, expresando amor para que cuando llegue el momento la relación sexual física propiamente dicha sea totalmente placentera y completa. En el acto sexual, el hombre y la mujer se convierten en una sola carne. Dios lo estableció así. Génesis capítulo 2, versículo 24. Ambos se unen. Un alma, un espíritu, no solamente es un cuerpo. Es la razón por la cual las relaciones sexuales tienen que estar dentro del matrimonio. Porque la unidad no solamente es física, es completa. Y convertirse en una sola carne no consiste en tener relaciones sexuales nada más. Va más allá de concebir hijos, incluso de tener solamente placer. Una relación sexual implica totalidad, implica plenitud. Infelizmente, hay muchas personas que ven las relaciones sexuales solamente como un acto físico y sin compromiso y nada más que ello. Mas Dios lo estableció para que pueda unir en plenitud y totalidad dentro del matrimonio. Finalmente, una relación sexual es existencia de dos personas que se aman de forma exclusiva y permanente. Una relación es la comunión integral de la mente, de las emociones, del cuerpo, como también del propósito. Así que, si estás pensando en una relación sexual plena, tiene que comunicar el cuerpo lo que realmente hay en el corazón. Amor, entrega, entrega total. Hay que saber cultivar el amor, hay que saber cultivar la complicidad. Para que una relación sexual satisfactoria pueda ser completa, va más allá de un momento de placer. Por eso dijimos que no comienza el momento que la pareja se junta en una cama. Comienza mucho antes, y esto es de toda la vida, de todo momento. Ahora, es interesante que hay estudios que muestran cuál es el efecto que trae una buena relación sexual. Cuando estamos hablando de la que está dentro del matrimonio, la que es total, la que es completa, la que va más allá de un momento de unión de dos cuerpos. Una buena relación sexual dura cerca de 48 horas. Unas 220 parejas de recién casados participaron en un estudio realizado en la Universidad de Florida en los Estados Unidos, y la investigación que se publicó en una revista científica realmente dieron resultados tremendos, importantísimos. Resulta que durante 15 días las parejas contaron cómo se sentían después de, obviamente, haber tenido sus relaciones sexuales. Y al cabo de 6 meses, repitieron para ver en este proceso y evaluar el impacto de la práctica sexual en su relación. O sea, primero lo estuvieron durante 15 días y luego, después de 6 meses, hizo la misma evaluación. Pero los investigadores observaron que durante 2 días, por eso estamos diciendo que son 48 horas que dura el efecto de una buena relación sexual, la satisfacción resultante del encuentro sexual se mantenía en buenos niveles. Pero ese encanto decaía justamente al tercer día. ¿A qué conclusión se llegó? Que el cuerpo sugiere relaciones sexuales con frecuencia, ¿correcto? Especialmente aquí la frecuencia debería ser mínimo entre 3 días. De hecho, es al tercer día, después de la relación sexual, cuando los espermatozoides vuelven a su concentración máxima. Con este estudio se llega a una conclusión, ahora bíblica. Hay una sincronía perfecta. Nada es por casualidad, nada es aleatorio. En el plan creativo de Dios, todo tiene un propósito. Así que el sexo también revela el cuidado que Dios tiene por la pareja. Dios nos ha regalado el placer sexual. Todo el mundo debe disfrutarlo sin culpa. Y para que sea sin culpa, debe estar dentro del sagrado matrimonio. Hoy hablaremos sobre estas dimensiones y cómo Dios, que es el autor del placer sexual dentro del matrimonio, ha dado este don para que las parejas puedan

0: disfrutar. Oramos. Gracias, Señor, porque tú eres un Dios detallista y tuviste por conveniente regalar a la pareja ese encuentro sexual que va más allá de la unión de cuerpos. Tiene que ver con unión de propósito, de mente, de emociones. Es la unión completa en su totalidad para ser disfrutada en plenitud. Muéstranos hoy, una vez más, a través de tu palabra, el diseño que tú tuviste para cada ser humano, reconociéndote que tú eres el creador y de que disfrutar de que ese don que tú nos has dado bajo los parámetros establecidos en tu palabra es una de las mayores bendiciones que recibimos de ti. Bendice a cada pareja en el nombre de Jesús. Amén.
1: Y es con esta oración que vamos a comenzar el tema número 3, dimensiones de la sexualidad. Me gustaría poder recordarte que si hay alguien que está asistiendo y es menor de edad, pueda tener un acompañamiento de un tutor o de un papá o de una mamá. Pastor, comenzamos. Ya que hablamos para recién casados y esposos, ¿cuáles serían esos beneficios de una relación sexual basada en la expresión de un amor mutuo?
0: Es interesante que en la Biblia nosotros vamos a encontrar el libro de Cantares como un libro espectacular y extraordinario que habla de una relación en sí de pareja. Muchas de sus alusiones en Cantares hacen referencia directa al encuentro sexual. Hay otros pasajes donde hace referencia a las caricias, al deseo, etc. Ahora, ¿existen beneficios en una relación sexual basada en la expresión de amor mutuo? Por supuesto. Pero ojo, estamos hablando de una relación basada de amor mutuo, de una pareja, así como Dios lo estableció, y dentro del matrimonio. Hay estudios que mencionan por lo menos dos beneficios, así que mucha atención a aquellos que son casados y aquellos que todavía no son casados, presten atención, tengan el conocimiento, porque este es beneficio que Dios ha dado al matrimonio, no fuera del matrimonio. Número uno, mejora el estado de ánimo. Durante la relación sexual, resulta que el cerebro libera neurotransmisores que son los encargados de poder generar la excitación, satisfacción y la sensación de bienestar. Esto, obviamente, tiene un impacto positivo en qué calidad de sueño, ayuda a mejorar las emociones. Además, la relación sexual entre un matrimonio fortalece el vínculo matrimonial, porque el amor romántico y las emociones positivas obviamente refuerzan la unión. Entonces, la manera como Dios ha establecido para que la pareja pueda durante toda la vida, durante mucho tiempo convivir juntas y siempre poder estar conectadas, unidas, pues es a través de la expresión, serán una sola carne. Y es una sola carne, obviamente, involucra la unión de cuerpo, como también ya vimos la unión de propósito. Número dos, refuerza la inmunidad. Hay un estudio que menciona que la práctica sexual regular previene contra virus y bacterias. Entonces, cuanto mejores sean la calidad y la frecuencia en las relaciones sexuales entre los matrimonios, mejores serán los resultados. Imagínate, primero, bienestar, puede prevenir enfermedades porque refuerza la inmunidad y también puede reducir el dolor y la tensión arterial, ya que el sistema cardiovascular también se beneficia y obviamente incluso matrimonios que continúan en su práctica sexual en la vejez, pues les va a reducir ciertas complicaciones cardiovasculares y otros riesgos asociados, además de poder aliviar el dolor. Las parejas se benefician, incluso cuando están un poco estresadas, en periodos de estrés, esto los ayuda a aliviar, ya que fortalece su inmunidad, reduce el dolor, reduce la tensión, además mejora el estado de ánimo. ¿Ya te diste cuenta que Dios todo lo que ha creado, todo lo que ha provisto, lo ha hecho para bienestar del ser humano? Y qué hermoso es que esto se disfrute, obviamente, dentro de los parámetros que Dios lo estableció.
1: Pastor, ya que hemos aprendido sobre los beneficios que son múltiples, ahora nos gustaría ir hacia el otro aspecto. ¿Cuáles serían entonces aquellos impedimentos que amenazan la satisfacción sexual?
0: Existen dos tipos de impedimentos. El primero tiene que ver con disfunciones sexuales que puede llegar a cualquier edad. No simplemente dice, ya llegaste a una edad, a partir de ahora comienza el problema de disfunción sexual. No, puede ser a cualquier edad y por diferentes factores. Y el segundo, obviamente, es falta de juegos preliminares, porque hay personas que piensan que sexo solamente es un encuentro y no hay una preparación respectiva a eso. Ahora, cuando se habla del primer aspecto de las disfunciones sexuales,

0: pues son aquellas dificultades o perturbaciones que se presentan en cualquier etapa, cualquier fase de la vida, que va a afectar directamente la calidad de vida de la pareja, independientemente de la edad. Muchas de ellas pueden ser de origen físico, otras de origen emocional. Para eso es necesario siempre el control, poder buscar ayuda profesional y para poder ayudar en ese tipo de disfunciones, ¿no? Que pueden implicar trastornos de deseo, alteraciones en el orgasmo o el dolor, o hay dolor incluso dentro de una relación sexual. Tanto en hombres como en mujeres pueden existir este tipo de trastornos, ¿no? Entonces, esto con una orientación y con ayuda médica se puede revertir. Número dos, obviamente, necesitamos entender que antes de la unión entre la pareja necesita pues existir las caricias, la construcción para ese momento especial. Hay muchas personas que creen que solamente consiste en una unión por un minuto, unos minutos y ahí se acabó todo. No, tiene que haber una preparación. Lo que mencionamos desde un comienzo, la relación sexual no comienza cuando la pareja va en sí a la cama o está junta, sino es una construcción de actos, de amabilidad, de amor, que comienza muy temprano, durante todos los días. Bueno, ambos necesitan estar bien estimulados y debes quitar de tu cabeza de que la falta de placer sexual o el placer sexual es un atentado contra la espiritualidad. ¿Por qué razón? Dios ha diseñado el cuerpo para que pueda disfrutar así y para que éste pueda tener una experiencia realmente positiva, debe finalmente entender que Dios lo creó para que se disfrute en pareja, para que se pueda unir más a la pareja y no está en contra de la espiritualidad, de la consagración o de la santidad. Porque como ya vimos, que esto forma parte de lo santo y lo puro que Dios creó antes de la entrada del pecado.
1: Pastor, y aquellas esposas y esposos que quieren continuar aprendiendo más sobre estos impedimentos que pueden surgir principalmente al disfrutar de una relación sexual saludable, ¿qué más debemos conocer?
0: En primer lugar, hay algunas cosas que pueden impedir disfrutar de una relación sexual sana. Número uno, el desconocimiento de las funciones sexuales. El conocimiento, obviamente, nos da libertad, nos ayuda a poder entender cómo funciona nuestro cuerpo, cómo Dios nos ha creado, cómo es que Dios nos ha diseñado. Número dos, los prejuicios. Hay tantas parejas que no conversan sobre este asunto. Y cada uno tiene sus propios conceptos, porque así fueron enseñados, así escucharon o así ellos creen que son las cosas. Entonces, prejuicios y el pensamiento de que todo es pecaminoso, de que el sexo entró después del pecado. Entonces, eso puede alterar completamente para que la relación sexual no sea sana. Número tres, pues la falta de comunicación. Cuando no existe una comunicación correcta, tampoco podrá existir una buena relación sexual correcta. También necesitamos ver el historial que tiene cada persona. Puede ser que tanto la mujer o el varón en algunos casos pudo haber tenido un historial de abusos sexuales. Eso hace que pueda ver el sexo no como algo agradable, no como un vínculo que fortalece, sino como un trauma. Y necesita obviamente ser conversado y ser ayudado. Otro asunto que impide pueden ser enfermedades, salud mental. Una persona que está con depresión, una persona que está con ansiedad, una persona que está con algún tipo de trastorno no va a disfrutar de nada. Va a ver esto como una carga, va a ver esto como una responsabilidad pesada. Y eso no es el ideal de Dios y no es el plan también que la pareja pueda continuar así. En otros casos también puede impedir el efecto secundario de algunos medicamentos. La relación iba funcionando bien, de pronto hay alguna alteración, algún problema allí. Puede ser que haya algún medicamento que está teniendo algún efecto secundario. O también otro impedimento puede ser que el marido o la mujer quiere tener una relación sexual después de haberle hecho sentir mal, de una pelea, heridas emocionales, dureza, rudeza. Todas esas cosas impiden de una relación sexual sana dentro del matrimonio.
1: Pastor, y que estamos conociendo un poco más sobre este tema y cómo nuestro cuerpo y nuestra mente en este momento puede tener tantos beneficios, pero también queremos saber cuáles son esas sustancias que son liberadas en una relación sexual que inclusive favorece a nuestra salud.
0: Dios es tan detallista. Dios ha creado al ser humano, al cuerpo humano, como algo tan complejo. Imagínate que los

familiar, para el matrimonio y también para la salud. ¿Por qué? Veamos algunos asuntos interesantes. Durante una relación sexual existen sustancias que son liberadas, que esto favorece tremendamente para que la pareja pueda tener salud, incluso una mejor salud. Durante los abrazos prolongados, el cerebro va a segregar oxitocina, que es llamada la hormona de la felicidad. La oxitocina, pues, genera esa sensación de cuidado, de ternura, de amor. Entonces el cuerpo se inunda de esta sustancia química durante una relación sexual. Así que siempre es buena esa idea, no solamente en el momento de la relación sexual, sino durante todo el día, ¿no? Recibir el máximo de abrazos, de besos, para que realmente puedan disfrutar en plenitud. Ahora, el momento cuando la oxitocina alcanza su nivel máximo es obviamente el momento del encuentro sexual. Entonces, cuando las parejas están necesitando de esta experiencia física, lo necesitan para poder recuperar ese sentimiento que a veces con el tiempo se dice, parece que va perdiendo un poco el sentido de nuestro matrimonio. Pues bueno, más abrazos, más encuentros. Y cuanto estos están distanciados y se sienten tristes, la relación se está quebrando, se necesita mayor liberación de oxitocina. Entonces esto no solamente se ve en una relación sexual, sino cada vez que tú abrazas provocadamente a tu pareja. Obviamente que ahí se intensifica en una relación sexual. Es hora de hacer cambios, obviamente. Dios ha proporcionado todos los medios para que un matrimonio pueda ser feliz y pueda sobrevivir a pesar de las dificultades que va a encontrar en el camino. Entonces, invierte tiempo, invierte en abrazar, en tener calidad de tiempo, en amar, en cuidar, en proteger. Y te vas a dar cuenta que la propia fisiología responde. Dios los ha diseñado así. El cuerpo mismo va a cooperar liberando esa poderosa sustancia química que una vez más va a reavivar aquella llama, aquel sentimiento de pertenencia y de amor. Y así la pareja va a continuar unida. Entonces las relaciones sexuales pues, son una fuente de salud física, mental, psicológica, ¿verdad? Y espiritual de la persona. Porque es imposible decir, ah, yo estoy bien con Dios, pero estoy mal con mi pareja. Yo estoy unido a Dios, pero no estoy unido a mi pareja. No, no es posible. El ser humano es un ser indivisible. Funciona como un ser integral. Entonces, si es que está bien un área, está bien los demás. Y necesitamos fortalecer especialmente el área familiar, que hoy Satanás tanto ataca a la familia. Existe otro neurotransmisor importante que se libera durante un encuentro sexual, y es la adrenalina. La primera es la oxitocina, y la segunda es la adrenalina. Entonces, ¿qué cosa es lo que hace la adrenalina? La adrenalina aumenta la frecuencia cardíaca, endurece los músculos y ayuda a quemar calorías. O sea, es lo mismo que cuando tú te vas al gimnasio o a hacer ejercicio. Los beneficios que este tiene también se logran o se consiguen dentro de un encuentro, una relación sexual. Ahora, el hecho es que las relaciones sexuales tienen tantos beneficios y Dios, una vez más, vamos al autor, lo estableció para poder mantener, para poder profundizar ese vínculo íntimo en una pareja. Así que un matrimonio que se está abandonando sexualmente está en peligro, en peligro. Ahora, ¿sabes qué? El matrimonio, la verdad, se consuma cuando hay un encuentro sexual, una relación sexual. El sexo es la coronación de la unión entre el hombre y una mujer después de que estos han esperado, se han comprometido, se han mantenido. Y llega el momento de que se casan, es la coronación, el punto donde existe esa unidad y los dos son una sola carne. Entonces, con esto quiero decirte que si Dios lo estableció desde el Edén, no hagas de tu vida sexual una carga, una obligación, no dejes morir tu relación. Tienes que revivirlo con diálogo, con atención, con cariño, con cuidado y sobre todo, dentro de todo ello, buena relación sexual. La cama de una pareja debe ser el lugar de reciprocidad, donde los esposos buscan la satisfacción mutua. Aquí no funciona nada por egoísmo, nada que yo me satisfago y ya está. No, no, no. Debe haber una entrega completa, una entrega amorosa. Este es lo lindo del matrimonio. Este es lo que Dios diseñó. Este es el amor y la unidad que debe existir en la pareja, tanto así que Dios dice, así como hay una relación de pareja, yo también quiero tener una relación con la iglesia, de unidad, de compromiso, de entrega. Ahora, la sexualidad es tan significativa que la Biblia ha dedicado un libro entero. Y entre la poesía está visto cómo se vive una relación sexual sana.
cantar de los

0: Cantares, un libro que poco leemos, mas este libro habla sobre la relación sana, pura, santa de una pareja dentro del matrimonio. ¿Por qué está en la Biblia? ¿Por qué Dios colocó ese libro aquí en la Biblia? Para poder describir cómo es que se puede expresar el amor de manera física, mental y espiritual, en todas sus expresiones. Incluso Cantar de los Cantares habla del placer sexual. Cantares capítulo 1, versículo 2. Oh, si él me besara con besos de su boca, porque tu amor es mejor que el vino. Entre la poesía hay muchos detalles. Cantares 1, versículo 13. Mi amado es para mí un manojo de mirra, o como una bolsita de mirra que reposa entre mis pechos. Cantares capítulo 7, versículo 6. Qué hermosa eres y cuán suave eres, amor mío, qué encantadora eres con todos tus encantos. Todas las expresiones que muestra Cantares está hablando de una relación sana, pura, dentro del matrimonio. A estas alturas de esta temporada, yo creo que en nuestra mente ya está claro el asunto. Preconceptos no deben existir en cuanto al sexo dentro del matrimonio. Fue ideado por Dios, diseñado por Dios, para beneficio de la pareja, incluso para poder darnos mayor satisfacción, no solamente personal, sino familiar, y mayor calidad de vida. Dios lo ha diseñado. Esto no es fruto de la casualidad, esto no es descubrimiento humano, esto es diseño divino, que debe ser vivido a plenitud, a conciencia y bajo una espiritualidad correcta. El placer no está en contra de los principios divinos, está en armonía con ese Dios que ha diseñado nuestro cuerpo de esa manera. Vivámoslo a plenitud, que así tendremos un mejor matrimonio y mejor calidad de vida. ¿Ya te diste cuenta que Dios es tan detallista? Pensó en cada detalle, en cada sustancia, en cada órgano de tu cuerpo, para que tú puedas estar bien. ¿Por qué no dar gracias a Dios por esta bendición? Y que Él nos ayude para que podamos vivirlo y disfrutarlo como Él lo ha diseñado. Así tendrás un mejor hogar, un vínculo más fuerte. Y a pesar de las dificultades que encuentres en el camino, siempre permanecerán unidos, porque Dios ha provisto elementos que puedan siempre unir a una pareja. Vamos a orar. Querido Dios, el enemigo ha levantado una generación donde habla de un sexo ilícito, mas tu palabra nos muestra la pureza del sexo. Mientras Satanás incita a los jóvenes a practicar una relación sexual fuera del matrimonio, en tu palabra nos encontramos los beneficios que éste tiene dentro del matrimonio. Ayúdanos a vivirlo dentro de estos principios para tener hogares más fortalecidos, parejas más felices y más agradecidas viviendo juntas y preparándose para la eternidad. Gracias por este don maravilloso en el nombre de Jesús. Amén.
1: Y con esta oración recuerda que Dios quiere restaurarlo todo, comenzando con tu calidad sexual dentro del matrimonio.
0: Que Dios te bendiga. Y como siempre, estás invitado a buscar una iglesia adventista el séptimo día para que con tu familia podamos juntos adorar a Dios. Ahí te esperamos.
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Qué lindo día nos ha dado el Señor. Los pajarillos cantan y niños, ya es hora de levantarse. No, ya levántense. Es un día extraordinario el que nos ha dado el Señor.

0: ¿Alguno de ustedes quiere cantar algún solo?
1: Yo.
0: Muy bien, vamos a ver cómo cantas.
1: Los pajaritos cantan, las nubes se levantan.
0: A ver tú, chaparrito.

Jesús dijo: Yo soy la luz del mundo. El que me sigue no andará en tinieblas, sino que tendrá la luz de la vida.

0: Esta es la hora en nuestros estudios. 2:58. 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
2: Elí, el Dios de Israel, declara: yo cortaré la fortaleza de tu casa, y esto te será por señal. Tus dos hijos, Ofne y Finés, morirán el mismo día por la espada de los hombres. Luego pondré un sacerdote digno de confianza y que actúe de acuerdo con lo que está en mi corazón y en mi mente.

0: Acaban de escuchar una parte de la interesante historia que hoy nos traen la tía Elena y el tío Daniel.
1: Muchas gracias, señor locutor. Y un saludo especial para todos los que están escuchando nuestro programa hoy. Nos alegra saber que ustedes están con nosotros.
2: Muy bien, tío Daniel. Me parece que te toca traernos la historia para hoy. ¿De qué se trata esta vez?
1: Bueno, tía Elena, esta historia es una continuación de la última que les relaté, ¿recuerdas?
2: Así es, ya recuerdo. Ana no podía tener niños, así que oró al Señor e hizo un voto de que si Dios le daba un hijo, ella lo llevaría al tabernáculo donde él serviría al Señor todos los días de su vida. Dios oyó su oración y le dio un hijo.
1: Correcto, tía Elena. Y al final de la historia, si bien recuerdas, Ana llevó a su hijito, llamado Samuel, al templo y lo dejó allí al cuidado del sumo sacerdote Elí. La historia de hoy la voy a titular El niño sacerdote. Por la maravillosa forma en que Dios contestó su oración, el corazón de Ana se llenó de gozo y alabanzas a Dios. Y entonces oró así:
3: Mi corazón se regocija con el Señor, porque no hay santo como Dios. Porque el Señor es un Dios que lo sabe todo, y Él pesa y juzga lo que hace el hombre. Él destruye los arcos de los poderosos y reviste de poder a los débiles. Él cuida los pasos de sus fieles, pero los malvados mueren en la oscuridad.
1: Entonces Ana dejó el templo y retornó a su casa. Y Samuel servía al Señor en la presencia de Elí, el sumo sacerdote.
4: ¿En qué puedo ayudarlo, señor Elí?
5: ¿Ayudarme? Oh, sí. Bien, vamos a ver qué puedes hacer. Tal vez puedes traer la leña para los sacrificios. ¿Crees que puedes hacerlo?
4: Trataré de hacerlo, señor.
5: Bien. Ahora estamos usando bastante leña cada día. Así que tu tarea será la de mantener siempre suficiente leña en el altar.
4: Está bien, señor.
5: Ven conmigo y te mostraré dónde está apilada la leña.
4: Ya terminé de traer la leña, señor Elí.
5: ¿Ya terminaste? A lo mejor no has traído suficiente. Déjame ver. Oh, sí. Veo que eso es suficiente. Hijo, tú eres un trabajador muy rápido. Parece que hiciste un tremendo trabajo. Está todo muy bien ordenado.
4: ¿Qué debo hacer ahora, señor?
5: ¿No te gustaría salir a jugar un rato?
4: Bueno, mi madre me trajo aquí para servir al señor.
5: Oh, sí, hijo, sí. Tal vez puedas sacudir el polvo a los muebles del templo. ¿Sabes cómo hacerlo?
4: Sí, señor. Mi madre me enseñó cómo hacerlo. Ya terminé. ¿Puedo hacer otra cosa?
5: ¿Están todos los muebles desempolvados?
4: Sí, señor.
5: ¿Desempolvaste cada pieza? ¿Estás seguro de que hiciste un buen trabajo?
4: Sí, señor.
5: ¿Y con todo eso quieres algo más que hacer? Hijo mío, tú eres un gran muchacho. Ojalá que mis dos hijos, Ofni y Finés, supieran trabajar tan bien como tú lo haces. Déjame ver, ¿qué otra cosa puedes hacer?
4: Tal vez podría traer un poco de agua para la palangana.
5: ¿Crees que eres lo suficientemente grande para esa tarea?
4: Yo trataré de hacerlo, señor. La vasija está llena de agua limpia, señor.
5: Y tú necesitas algo más que hacer, supongo.
4: Sí, señor.
5: Bien, voy a llenar de aceite el candelabro de oro. Tú puedes venir y ayudarme. Después de eso, ya será tiempo de ir a la cama. Este será tu cuarto, hijo. Recuerda que debes mantenerlo siempre limpio y nítido, como si esperaras la visita de Dios.
4: Oh, sí, señor. Así lo haré.
5: Sí, sí, estoy seguro de que lo harás. Dime, Samuel, ¿es esta la primera vez que has estado lejos de tu madre?
4: Sí, señor.
5: Tu madre es una piadosa mujer, una verdadera sierva del Dios vivo. Yo no te culpo por echarla de menos. Pero recuerda, Dios siempre estará muy cerca de ti y tú podrás llamarlo en cualquier momento. Mi cuarto está también aquí a la derecha, muy cerca del tuyo. Así que no temas. Llámame cuando me necesites.

0: Está bien, señor. No tendré temor.
1: Que tengas un buen sueño. Mañana tendrás algo más que hacer. Buenas noches, hijo mío. Que Dios te bendiga.
0: Gracias, señor. Mamá me enseñó que debo orar siempre antes de dormir. Querido Dios, te doy gracias porque puedo trabajar en tu templo. Ayúdame a servir fielmente al sumo sacerdote Elí y a hacer bien mis tareas.
2: En la habitación contigua, Elí también estaba orando.
1: Dios de mis padres, perdona mi fracaso al no ser un buen padre para mis hijos. Pero ayúdame a enseñarle a este niño cómo debe servirte. Ayúdame a ser como un buen...
2: Y en su hogar, Ana ora también por su hijo.
3: Oh Dios, recuerda a mi hijo en el templo. Hazlo grande, pero no con la grandeza de este mundo, sino con la grandeza que tiene valor en el cielo. Enséñalo a honrarte y a bendecir a sus compañeros.
4: ¿Qué estás haciendo, querida?
3: Oh, Elcana, me asustaste. Estoy tejiendo un nuevo abrigo para Samuel. Me gustaría tenerlo listo para llevárselo al templo para la fiesta del próximo mes.
4: Pero eso parece un efod de los que usan los sacerdotes.
3: ¿Es un efod? Samuel será sacerdote algún día. Y ahora sirve en el templo. ¿Por qué no puede usar él un efod?
4: Yo pienso que está bien. Lo que pasa es que nunca he visto a un muchacho usar algo parecido, eso es todo.
0: ¡Hola, mamá!
3: Ay, Samuel, mi querido hijo. ¿Cómo estás? No sabes cuánto te he echado de menos.
0: Yo también te he extrañado mucho, mamá.
3: A ver, dime. ¿Va todo bien? ¿Te has portado bien y has ayudado en el trabajo al sumo sacerdote Elí, como te enseñé?
0: Sí, mamá.
4: Ofni y Finis, los hijos del sumo sacerdote, ¿no te han causado problemas?
0: No, nos llevamos bien. Yo no me meto con ellos, y ellos casi nunca me molestan a mí.
3: ¿Has estado durmiendo bien de noche?
0: ¡Oh, sí! Mi cuarto está al lado del sumo sacerdote. Cada noche vamos a dormir a la misma hora.
4: ¿Qué clase de trabajo haces tú para el sumo sacerdote?
0: Yo hago cosas diferentes. Traigo leña para el altar, sacudo el polvo de los muebles del templo, limpio el patio y el piso. Voy y traigo agua limpia y cosas así.
3: ¿Eso quiere decir que te mantienes ocupado?
0: Sí que lo estoy.
4: ¿Te gusta servir aquí en el templo?
0: Sí. Usted me hace mucha falta, pero el sumo sacerdote Elí es muy bueno conmigo.
3: Eso me recuerda a algo. Yo traje algo para ti. Te voy a ayudar a ponerlo.
0: ¡Oh, mamá! Esto es muy lindo. Un efod de lino rojo. Y me queda muy bien.
4: Recuerda, hijo, que el efod es símbolo del oficio del sacerdote. Trata de ser siempre digno de usarlo.
0: Así lo haré, papá. Oh, ahí viene el sumo sacerdote Elí.
1: Saludos, Elcana y Ana. Veo que hallaron a su hijo. Es un gran muchacho.
4: Él nos asegura que ha sido obediente con usted.
1: Oh, sí, no hay duda de eso. Veo que le han traído un efod para usarlo. ¿Lo hizo usted misma, Ana?
3: Ah, sí, señor.
1: Bien. Ustedes han hecho un excelente trabajo, tanto con el niño como con el efod. El Señor les dará una gran bendición por entregar este niño al servicio del templo, Ana. Y estoy seguro de que Él le dará muchos hijos e hijas más.
2: La profecía del sumo sacerdote era correcta. Ana tuvo 5 hijos más, 3 varones y 2 niñas. Pero nunca olvidó ni por un momento a su primogénito Samuel, el niño sacerdote. Él era el objeto diario de sus oraciones. Cada año hacía un nuevo efod para él, y cuando llegaba el tiempo de ir con su esposo a adorar en el templo, ella entregaba a su hijo el recuerdo de su amor.

0: El niño Samuel crecía en estatura y en gracia delante del Señor y los hombres. Pero los hijos de Elí eran hombres indignos, a quienes no les importaban las cosas de Dios, y la gente se quejaba de la conducta de ellos.
1: Elí, tus hijos exigen más de lo que les corresponde de la parte de los sacrificios.
2: Elí, tus hijos están tomando por la fuerza y con violencia todo lo que quieren.
3: Elí, no volveré aquí a hacer sacrificios. Es mejor para mí ofrecer mis propios sacrificios a que sean tus hijos impíos quienes los hagan.
4: Elí, los sacerdotes de las naciones paganas son mejores que tus hijos que pretenden ser los sacerdotes de Israel.
5: Elí, tus hijos han deshonrado al templo.
0: Elí no se atrevió a quedar en silencio por más tiempo, y desesperado, llamó a sus hijos y les habló.
6: ¿Por qué, hijos míos, hacen ustedes tales cosas? No es bueno lo que el pueblo de Dios está comentando por todas partes. Si el hombre peca contra el hombre, Dios intervendrá. Pero si el hombre peca contra Dios, ¿quién podrá interceder por él?
7: Tú te preocupas demasiado, padre. Te estás poniendo viejo y no puedes ver bien. Te estás dejando llevar por tu imaginación.
6: Ustedes deben ser quitados de su oficio. No son dignos de ser sacerdotes.
2: Papá, tú sabes bien que no podrías soportar la desgracia pública de quitarnos de nuestro oficio. Y tú serías el único que podrías hacerlo.
0: De esa manera, Elí los dejó continuar en el santo oficio. Pero cuando el juez de Israel descuidó sus tareas, el Señor tomó el asunto en sus manos y envió a un hombre de Dios con un mensaje para Elí.
4: Elí, el Dios de Israel dice así: yo escogí la casa de tu padre para que ofreciera incienso sobre mi altar y que llevara el efod delante de mí, para que fueran mis sacerdotes. Ahora el Señor declara: vienen días cuando yo cortaré la fuerza de tu casa, de modo que no haya viejos en toda tu familia para siempre, y toda la cría de tu casa morirá por la espada del hombre, y te será por señal esto que sucederá a tus dos hijos, Ofni y Finés, ambos morirán el mismo día, y yo me levantaré un sacerdote fiel que haga conforme a mi corazón y a mi mente.
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8: Y ahora volvamos a tío Daniel y a su historia titulada El Niño Sacerdote.
0: Ya que el sumo sacerdote Elí se negó a disciplinar a sus hijos por su mala conducta y quitarlos del servicio sacerdotal, el Señor envió un mensajero al templo que predijo la muerte de Elí.
4: Y lo que sucederá a tus dos hijos, Ofni y Finés, te será por señal. Ambos morirán el mismo día. Y yo levantaré un sacerdote fiel que haga las cosas conforme a mi corazón y a mi mente.
6: El Señor lo ha dicho. Bendito sea el nombre del Señor.
2: Hermano Finés, ¿quién era ese hombre?
7: No lo sé, pero no le permitiré que hable mal de nosotros delante de toda esta gente aquí.
2: Ven, Finés, vamos a perseguirlo y a matarlo.
6: Deténganse, hijos míos. No pueden hacer tal cosa porque él está diciendo la verdad.

0: dijo Samuel, yo no sé quién es. Dios le dio un mensaje y él lo ha traído con mucho valor.
1: ¿Envía a Dios mensajes como ese muy a menudo, señor?
0: No, ya no lo hace. La palabra del Señor es muy escasa. Es raro que alguien tenga visiones del Señor en estos días.
1: ¿Por qué?
0: Es quizás porque Israel como nación ha dejado al Dios del cielo y sigue a otros dioses. Y yo tengo mucha culpa de eso, porque le he permitido a mis hijos servir como sacerdotes. Hay mucha gente que consideran las ofrendas una abominación en vez de una bendición. Hace tiempo que debí retirarlos del oficio sacerdotal.
2: Sin embargo, después de recibir esta advertencia del siervo de Dios, Elí continuó permitiendo que sus hijos oficiaran como sacerdotes. Y Elí, el sumo sacerdote, envejeció y sus ojos se oscurecieron de modo que no podía ver. Y cuando se acostaba, llamaba a Samuel a su lado.
0: Samuel, hijo mío, yo ya estoy viejo y agobiado y mis días están contados.
1: No se sienta triste, mi señor. El Señor le dará fuerzas si es su voluntad.
0: Sí, sí, pero yo no he sido muy fiel a mi Dios. Yo he fallado en mi deber como padre hacia mis propios hijos. Pero tú, hijo mío, tú eres un hijo de Dios. Si no fuera por ti, yo perdería toda esperanza para Israel. A medida que las enfermedades de la vejez se apoderan de mí, yo hallo reposo, consuelo y una gran bendición en ti. No hay un padre que ame más a su hijo de lo que yo te amo a ti. Es tarde y estoy muy cansado. ¿Están todas las cosas del santuario en orden por esta noche?
1: Sí, señor. Las puertas están cerradas. Las copas de los 7 candelabros de oro están llenas de aceite. Las lámparas están ajustadas y el incienso está puesto sobre el altar.
0: Ve entonces a tu cuarto, hijo. Acuéstate y duerme, porque mañana hay mucho que hacer.
1: Sí, señor.
0: Buenas noches, Samuel.
1: Buenas noches, señor.
0: Y no olvides dejar abierta la puerta que separa nuestros cuartos, por si necesito llamarte durante la noche.
1: Sí, señor. Que tenga un buen sueño, señor. ¡Qué maravilloso hombre! Un hombre que adora y ama a Dios. Es difícil entender cómo un hombre así pudo ser tan descuidado en la formación de sus hijos. Yo, con la ayuda y bendición de Dios, nunca cometeré ese error. Si llego a tener mis propios hijos. Oh Dios de toda misericordia y amor, Dios de la creación, ahora voy a dormir. Te ruego que derrames tu bendición sobre este buen sacerdote. Dale una vida.
2: Y Samuel se acostó. Pero sus pensamientos lo turbaban y no pudo dormir, porque amaba a Israel y deseaba que el pueblo saliera del largo, cenagoso pecado y la idolatría. Su joven corazón estaba cargado con la culpa de Israel.
1: Oh Dios, ayuda al amado sacerdote Elí a administrar de la mejor manera tu amor y misericordia.
3: Samuel.
1: ¿Alguien me llamó?
3: Samuel.
1: Debe ser Elí. Allá voy, señor. Aquí estoy, señor.
0: Sí, hijo mío.
1: Usted me llamó, señor. Y he venido rápidamente.
0: ¿Que yo te llamé?
1: Sí, yo lo oí, señor.
0: Yo no te llamé, hijo mío. Vuelve a tu cuarto y duérmete.
1: Sí, señor. Qué curioso. ¿Por qué Elí no admitió
3: Samuel.
1: Que...?
3: Samuel.
1: ¿Me estás llamando otra vez?
3: Samuel.
1: Allá voy, señor. Sí, señor. Aquí estoy.
0: ¿Sí?
1: ¿Usted me llamó, señor?
0: Yo no te llamé.
1: Pero yo lo oí, señor. Usted llamó Samuel.
0: Vuelve a tu cuarto, hijo, y duérmete otra vez.
1: Sí, señor.

0: Samuel. Samuel.
1: No entiendo por qué Eli me llama y luego dice que no lo ha hecho. A lo mejor lo hace mientras duerme.
0: Samuel.
1: ¡Allá voy!
2: ¿Eres tú otra vez, hijo mío?
1: Sí, señor. Estoy aquí porque usted me llamó.
2: No, hijo mío. Espera, espera. ¿Dices que una voz te llamó?
1: Sí, señor.
2: ¿Por tu nombre?
1: Sí, señor.
2: ¿Era mi voz?
1: Bueno, yo pensé que usted, señor.
2: La palabra del Señor no había sido oída en Israel por muchos días. Alabado sea el Señor de los cielos.
1: Sí, señor.
2: Samuel, hijo mío, ve y acuéstate. Si oyes la voz de nuevo, debes contestar así. Habla, Señor, que tu siervo oye.
1: Sí, señor.
2: Vete ahora a tu cuarto y espera oír la voz.
1: Está bien, señor.
2: Bendito seas tú, hijo mío.
0: Samuel, Samuel.
1: Habla, que tu siervo oye.
3: He aquí, Samuel, que estoy a punto de hacer una cosa en Israel, que cualquiera que lo oiga le zumbarán los oídos.
1: Sí, señor.
3: En ese día vendrá sobre él todo lo que yo he hablado en cuanto a su casa, desde el principio hasta el fin. Yo castigaré su casa para siempre, por causa de la iniquidad que él sabía, pero que no detuvo. Por lo tanto, yo juro a la casa de Eli que su iniquidad no será expiada con sacrificio u ofrenda para siempre.
1: Sí, mi señor.
4: Y Samuel quedó despierto en su cama hasta la mañana siguiente. Mientras abría las puertas del santuario y hacía sus deberes matinales, trataba también de evadir algún encuentro con el sumo sacerdote Eli. Finalmente, sin embargo...
2: ¡Samuel! ¡Samuel!
1: Oh, yo tengo miedo de ir a donde está Eli. Seguro que él quiere saber lo que sucedió anoche. Y yo no puedo decirle que el Señor Dios está a punto de castigarlo a él y a sus hijos.
2: ¡Ven acá, Samuel!
1: Yo creo que tendré que ir.
2: Samuel, mi hijo, ¿qué sucedió anoche?
1: Me llamaron otra vez, señor.
2: ¿Era el señor?
1: Sí, señor.
2: ¿Qué te dijo el señor, Samuel? ¿Qué fue lo que te dijo? Te ruego que no me ocultes nada. Que Dios te castigue duramente si no me dices y me ocultas algo de lo que él te ha dicho.
1: Señor, el Señor Dios desea recordarle que usted está bien relacionado con la maldad y las cosas malas que sus hijos hacen en el nombre de su sacerdocio. Los juicios del Señor están a punto de caer sobre usted, Señor, y está listo a hacer contra usted y su casa lo que ya le había predicho. Dijo también que su iniquidad no podrá ser expiada con ofrenda o sacrificio nunca más, porque la paga del pecado es muerte.
2: Es el Señor. Hágase lo que a él le parezca mejor.
4: Y Samuel creció, y el Señor fue con él y lo bendijo. Y todo Israel, desde Dan hasta Berseba, oyó las palabras de Samuel y reconoció que él era un verdadero profeta de Dios.

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0: ¡Hasta la próxima, amigos!
3: ¡Que el Señor les bendiga!

0: es la hora en nuestros estudios. 3:28. 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
1: Muy, pero que muy buenas tardes para toda esta gente bella que nos está sintonizando a Frecuencia Joven. Arrancamos este segmento con el corazón a 1000 por hora y listos para demostrarte que cuando las puertas se cierran, Dios abre ventanas, portones y hasta el techo si es necesario. En el día de hoy nos encontramos con
5: Luisa,
6: y Ivana
7: y con JD. Y así es, hoy tenemos una historia de esas que te vuelan la cabeza por el techo y te devuelven la fe en los milagros. Imagínate que estás listo para coger tu mochila, despedirte de tus amigos y dejar el colegio, porque los números simplemente no dan. Pero el cielo dice, espera un momento.
1: Hoy nos encontramos con Ivana, una joven como tú y como yo, que vio como el cielo ha provisto para decirle, regresa a las clases porque tu futuro no se detiene. Bienvenido a
2: Frecuencia Joven.
1: Pero antes de comenzar, ¿qué les parece si tenemos una oración?
7: Así es, oremos. Amantísimo Padre que está en los cielos, santificado sea tu nombre. Te pedimos que todo lo que vamos a estar debatiendo y hablando en esta tarde, Señor, pueda ser para ti, que pueda ser de bendición para todas las personas que lo escuchan. En el nombre de Jesús, amén.
6: Amén. Amén.
1: En Frecuencia Escolar tenemos dos noticias muy importantes que dar. La primera es que tenemos una nueva superintendente y es nuestra directora, Noelisa Reyes. Y la segunda es que se acerca el Summit el 26 de agosto para grado 11 y 12. Nosotros estamos muy emocionados, como es la primera vez que vamos. Y espero, por lo menos yo espero, encontrarme a mucha gente, encontrarme a mis amigas, a personas de las otras academias, pero también espero conseguir una buena universidad.
5: Así es, espero encontrarme todo.

0: Todas las universidades que tengo en mi lista. Y tal vez me encuentre una beca o dos, ya veremos.
1: Muy
0: Pero,
1: importante.
0: sin nada más que decir, vamos a nuestra entrevista.
1: Así que Ivana, me gustaría saber, ¿hace cuántos años estudias en la academia?
2: Bueno, en la institución, por lo tanto, yo llevo casi ahora 12 años.
1: ¡Wow! 12
0: Oh,
1: años, eso es
0: okay.
1: bastante tiempo.
0: Sí, eso es, wow, mucho tiempo. Pero bueno, dino, ¿cómo te sentiste ese día que supiste que no podrás volver a nuestro colegio?
2: Bueno, me sentí un poquito desanimada y un poquito triste porque sabía que el año nuevo que iba a empezar escolar no iba a estar con mis compañeros y iba a graduarme sin ellos.
1: Sí, yo me imagino, y también todo el tiempo que tú estuviste, te faltaban básicamente 2 años para terminar con tu estudio y tener que volver nuevamente en un ambiente nuevo tuvo que haber sido muy difícil. ¿Y cómo reaccionaron tu familia al ver que las puertas se cerraban?
2: Bueno, me sorprendió porque ellos no reaccionaron de una forma negativa, sino en positiva, porque sabían que si no se daba la oportunidad de yo quedarme en la academia, pues sabíamos que Dios tenía un plan más grande para mí.
1: Wow, así que ustedes siempre ponían a Dios en primer lugar y sabían que
2: Sí.
1: independientemente del resultado, Dios iba a estar primero. Qué lindo.
0: Sí, que es bueno ver que tus padres y tu familia iban a estar ahí para ti, no importa cómo iba a pasar eso. Entonces, Ivana, ¿pero qué pensamientos pasaban por tu mente? A ver que tus compañeros estaban preparando para ir a otro año y ese inicio de clase, mientras tú probablemente no estabas en el mismo círculo que ellos.
2: Bueno, como ya había dicho antes, me sentía un poquito triste y desanimada al ver que todas estas actividades de este año, lo que es voleibol, lo que es el sumi, por lo tal, no iba a poder apreciarlo con mis compañeros.
1: Me imagino. Y en esos momentos de incertidumbre, ¿cómo tú mantuviste la fe y qué tú le decías a Dios en tus oraciones? ¿Cómo tú te desahogabas con Él para dejarle saber cómo te sentías?
2: Bueno, yo sí, no voy a decir que me molesté, pero sí estaba frustrada y le decía a Dios que porque, ¿entiendes? Como que un ambiente nuevo, ya me quedan 2 años, pero pues después me dejé que Dios me llevara al destino que quería llevarme y le dije que si es lo que Él quiere, que me quede en esa institución y me salga de la que estoy ahora mismo en la academia, pues que se dé así.
1: Amén, qué lindo. Así que tú fue como una lucha mental, porque al principio uno
2: Sí.
1: dice como que, wow, en serio, tengo que empezar de nuevo. Pero aún así yo voy a confiar en Dios que es más grande. Qué lindo eso.
0: Sí, exacto, es muy lindo ver que todo está en las manos de Dios, pero aún así hay que ser realista. ¿Alguna vez tú pensaste, no sé, rendirte o buscar un camino completamente diferente?
2: Bueno, la verdad que sí lo pensé, porque pues en esos momentos que tú crees que como que Dios no te escucha, tú piensas como que ya, como que mejor hago yo la decisión. Después volví desde cero, volví a la situación donde empecé, a que me dejé llevar por Dios y por
1: Creativo ahí.
2: su idea que tenía para hacer conmigo.
1: ¿Qué promesa o pensamiento te daba paz cuando el panorama se veía complicado o imposible de resolver?
2: Bueno, la verdad que no tengo, el que yo usé por lo tal no tengo ahora mismo, pero de verdad que el que me llega ahora mismo es que si Dios cuida de las aves, también cuidará de ti. Y eso
1: Amén.
2: significa que si Dios puede cuidar desde las aves, pues tú como su hijo le importas mucho más.
1: Amén, así mismo es.
0: Exacto. Y pues bueno, queremos saber, ¿cómo llegó esa noticia de que regresaba y cómo fue ese momento?
2: Bueno, mi papá llegó un día, llegó a mi cuarto y me dijo como que Ivana ya está inscrita, ya está casi todo set, pero ya está inscrita, y que es lo que importa.
1: O sea, que eso llegó así de momento,
2: Exacto, o sea, shock.
1: wow, qué
0: Sí,
1: increíble, te
0: llegó un
1: sorprendieron.
0: día y
1: Y yo
0: ya.
1: quiero saber
0: Sí.
1: cómo fue tu reacción, qué tú hiciste en ese momento que te dijeron vas a volver a la academia.
2: Pues yo estaba como que, en serio, como que no lo creía, porque en la escuela que me iba a poner ya estaba todo set, ya estaba casi todo set.
1: Wow.
2: Entonces ya yo estaba ya, pues me voy a cambiar. Pero
0: Lo
2: pues,
0: aceptaste.
2: ajá. Pero cuando después papi me dijo, yo cogí mi celular y le empecé a escribir a mis amigas como que yo vuelvo, o sea que, ajá.
0: Ah, estabas bien feliz.
1: Qué
2: Sí.
1: bendición, porque ya incluso tú tenías todo preparado para otra escuela y después que te
2: Sí.
1: sorprendieran, eso es sorpresa doble.
0: Y bueno, ya lo podemos ver en tu historia, pero ¿cómo te sientes a saber que Dios intervino ahí y que respondió a lo que tú querías de verdad?
2: Bueno, yo siento que ese momento mi fe fue probada, a lo tal de que yo pude haber dicho como que no, yo voy a hacer lo que yo quiera y como Dios no me está enseñando ahora mismo cuál es mi propósito, pues yo voy a quedarme en la metro, aunque, ¿sabes? O quedarme en la otra escuela que me iban a poner. Pero pues gracias a Dios pude entender o al menos entiendo un poquito de lo que

0: quiere hacer conmigo.
1: Amén. Así que Dios te dio la sabiduría para entender que Él tenía sí. un plan más grande contigo. Porque a veces necesitamos ser probados para tener fe. Porque si no somos probados, va a ser muy complicado poder tener fe. Así que yo quiero saber cómo fue tu primer día de regreso a clase. Yo me imagino que tú estabas en esos pasillos contenta porque, wow, pude volver. Pude estar aquí en vez de estar en una nueva academia. Cuéntame, ¿cómo fue eso?
2: Pues empezamos duro porque llegué tarde, pero llegué, pero llegué. Y pues la verdad que fue bien, bien emocionante porque volví a mi ambiente de que me fui por unos meses, por verano, pero volví. Y pues sí, se sintió muy bien porque ya la otra escuela ya no estaba en mente y esta era la que...
1: Amén.
3: ¿Y cómo, de qué manera esa experiencia ha cambiado tu forma de ver tu estudio o de tu futuro incluso?
2: Bueno, ya por lo visto, por mi historia, pueden ver que si Dios quiere moverme para este lugar y esa es su idea para mí, pues que así va a ser.
1: Así
2: y
1: mismo.
2: Y me tocaría a mí seguir.
1: Y me imagino que ahora tú aprecias todo, ¿verdad? Cuando tú estás en la escuela, tú dices, wow, qué bendición, estoy aquí. Porque a veces estamos y nos quejamos, pero ahora lo ves de otra manera. Porque cuando te probaron que casi no podías entrar a la institución y que ahora estás aquí, te cambia tu perspectiva de ver la vida y de ver la escuela. ¿Qué tú le dirías a un joven que uno está escuchando y que piensa que sus sueños se le acabaron por falta de dinero, por matrícula? ¿Qué tú le dirías a un joven? ¿Qué consejo tú le das para que tenga paz?
2: Bueno, la verdad que cualquier emoción en ese momento es válida. Te puedes sentir que si no tienes dinero o te falta algo, es totalmente común para tú sentirte que ya te estás ahogando en el agua y no vas a poder salir de esa situación. Pero la verdad que, créelo o no, Dios funciona de muchas maneras diferentes. Hasta que tú no te das cuenta. O sea, tú hoy te puedes decir, mira, tengo este problema. O sea, tú puedes pensar que tienes el problema hoy. Y mañana una persona te está ayudando en ese problema, ¿entiendes? Uh-huh. Que Dios puede hablar con cualquier persona para, según, ayudarte a ti.
1: Así mismo, y a veces, aunque el resultado no pueda ser como el divana, pero realmente Dios tiene un propósito más grande. Independientemente el resultado nos guste a nosotros o no, Él siempre ve el panorama más allá y Él sabe lo que sí. nos beneficia a nosotros.
3: Exacto, y como vemos en la situación de Ivana, pues de verdad que solo Dios trae nuestra paz. Solo necesitamos tener una conexión con Él, orarle a Él y pedirle que Él resuelva por nosotros. Con su ayuda podemos hacer todo. Ivana, si pudieras definir con una sola frase lo que Dios ha hecho en tu vida, ¿cuál tú crees que sería?
2: Pues sería voluntad, porque fue su voluntad que llegué y me he quedado en esta institución adventista y que gracias a Dios con Él todo es posible.
1: Amén.
3: Gracias por estar con nosotros, Ivana.
4: Qué bello es todo. Y ahora me encantó el testimonio de Ivana. Pero ahora vamos a ir a un break de música, así que quédate con nosotros. Pero ya mismo volvemos.

0: Ok, chicos, llegamos otra vez a Frecuencia
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0: Ahora, si se acuerdan de Ivana, estuvimos entrevistándola anteriormente. Ahora vamos a entrevistar a un compañero de la escuela, Andrés, una persona que también tuvo un tiene un testimonio bien lindo. Entonces, él nos va a empezar a contarle eso. Así que, ¿vamos a empezar con la entrevista?
2: Pues dale. Andrés, voy yo primero. ¿Hace cuántos años estudia en Metro?
3: Pues 4 años, porque entré en séptimo, ahora estoy en décimo, pero realmente 4 años.
2: Ok. ¿Y cómo te sentiste el día que supiste que no podrías volver al colegio luego de tantos años con tus compañeros?
3: Pues realmente me sentí bien triste. O sea, me sentía bien triste, frustrado por el no poder ver a mis compañeros nuevamente en otro año escolar. Y el hecho también de no poder ver a mis maestros me hacía sentir bien, bien, bien triste.
2: ¿Qué fue lo más difícil de asimilar al pensar que tus planes de estudio se iban a detener por completo?
3: Bueno, varias cosas, pero una de las principales, el no poder estudiar en un entorno cristiano. Me chocaba mucho eso y también, como lo anterior, no poder ver a mis compañeros era otra de las cosas que pues, me frustraba un poco.
2: Ok.
4: ¿Cómo reaccionó tu familia al ver que las puertas se cerraban?
3: Pues realmente no muchos de mi familia sabían eso. Solo lo sabíamos los más cercanos, mi mamá, yo, mi padrastro y mi bisabuela.
4: ¿Qué pensamientos pasaban por tu mente al ver a tus compañeros prepararse para el inicio de clase mientras tú te quedabas afuera?
3: Frustración, desánimo. Me sentía triste porque realmente a veces yo estaba en llamada con ellos y me decían, ah, mira el bulto que me compré, ah, ya me compré estas libretas, ya me compré estos libros, pero realmente yo no tenía nada de eso preparado porque no tenía ni siquiera manera de cómo venir aquí.
5: En esos momentos de incertidumbre, ¿cómo mantuviste tu fe y cómo tú sabías que Dios te iba a ayudar?
3: Pues realmente mantuve mi fe por un principio que siempre tuve desde pequeño. Mi abuelo me crió de una manera que siempre lo más que me dijo era nunca perder la fe a pesar de las circunstancias. Y me mantuve en oración, me mantuve firme pensando de que si era voluntad de Dios, él iba a obrar. Y nunca perdí la fe.
2: Ahora voy yo. ¿Hubo algún momento en el que pensaste en rendirte y buscar un camino completamente diferente al que ya tú tenías?
3: Bueno, realmente, si hablamos claro, pues tenía que pensar en otras opciones porque no tenía en mi pensamiento de verdad poder venir aquí. Tuve que pensar en opciones que fueran más fáciles para mi mamá, que al final ella está estudiando medicina, entonces

0: ella iba a ir a Estados Unidos 3 meses, yo tenía 2 opciones. ¿Cuál? O ir a una escuela pública que queda al lado de mi casa. Ajá. O coger homeschooling. Okay. Pero al final Dios obra de manera maravillosa y no fue ni una ni la otra y ahora estoy aquí.
1: Qué bueno.
2: André, ahora, ¿cómo te sostuvo Dios emocionalmente durante el tiempo de espera?
0: Me sostuvo de toda manera, física, mental, sobre todo espiritual. Yo estaba conectado con Él orando porque si no, no hubiese podido. Yo me sentía, o sea, lo he dicho muchas veces, pero me sentía bien frustrado porque no iba a poder venir. Y me sentía bien triste, daban ganas de llorar, pero Él me mantenía. Mientras oraba, sentía una presencia que me estaba abrazando y sé que era Él que me estaba aguantando.
2: Sí, amén.
3: Ok. Y André, ¿qué promesas o pensamientos te daban paz cuando el panorama se veía?
0: Pues realmente, como dice un versículo muy conocido de la Biblia, en Filipenses 4:13, todo lo puedo en Cristo que me fortalece. Yo sé que al lado de Él nada iba a ser imposible. Y a pesar de que todo pareciera un caos, a pesar de que lo más probable no iba a poder venir, sé que si Él lo deseaba, yo iba a estar aquí. Y para Él nada imposible.
2: Amén. Amén. Y mira, André, ¿quién te dio la noticia de que regresabas y cómo fue exactamente ese momento?
0: Realmente fue algo demasiado inesperado para mí. Es algo que todavía me emociona. Se me pararon los pelos cuando Él me dio la noticia. Yo me quedé en shock porque fue un hermano de la iglesia. Como bien dije, casi nadie sabía de que yo no iba a poder ir a la academia este año. Entonces yo llego a la iglesia, todo bien, pasa el culto. Y al mediodía viene este hermano que siempre ha sido de ayuda, pero no sabía nada. Y me dice, André, yo te tengo que decir algo. Algo dentro de mí me dijo que te tenía que dar estos chavos para que pagaras la academia.
1: ¡Wow!
0: Para mí eso fue tan increíble escuchar esas palabras. Yo no sabía ni qué sentir en ese momento. Yo me sentía en shock.
1: ¡Wow!
0: Yo realmente, después de eso, me sentía tan aliviado y emocionado de cómo Dios obra.
1: ¡Wow! ¿Cuál fue tu reacción al saber que iba a regresar a la escuela?
0: Pues como dije, bien emocionado. Porque primero, además de que me sentía triste y frustrado, después sentí la alegría de que por fin iba a poder ver a mis compañeros cuando todo parecía indicar que no. Y pues al final me sentía súper bien, feliz de que iba a poder verlo.
4: No lo puedo creer, qué impresionante. Y mira, ¿qué significó para ti saber que Dios intervino para responder a tu necesidad?
0: Pues lo significó todo, porque me llenó de más fe de la que tenía al saber que no solo mis oraciones, sino también las de mi mamá fueron contestadas.
1: Oh, wow.
0: El saber de que Él obró, a pesar de que todo parecía indicar que no iba a poder ir, Él obró y estuvo ahí conmigo y fue su voluntad que yo estuviera ahí.
1: Amén. Entonces, te voy a hacer otra pregunta. ¿Cómo le agradeces a Dios y a través de tus acciones, cómo?
0: Pues realmente le agradezco de manera de que quiero enfocarme en mi relación personal con Él, tratar de estudiar más la palabra, también con mis acciones, ser un ejemplo para los demás como un buen cristiano.
1: Okay.
0: Y sobre todo también enfocarme en los estudios porque por algo estoy aquí.
1: Amén.
4: André, ¿cómo fue el primer día de regreso a clase después de haber vivido este milagro?
0: Fue bien emocionante porque pude volver a ver a mis compañeros, entrar a los salones de clase otra vez, ver a mis maestros. Me sentí súper feliz. No sabría explicarte realmente todo lo que sentí, pero me sentí aliviado de que pude estar aquí.
1: Qué bueno.
0: Puedo estar aquí.
4: Qué lindo, me encanta eso. Y mira, ¿de qué manera esta experiencia ha cambiado tu forma de ver tus estudios y tu futuro?
0: A pesar de que yo ya tenía la mirada fija en la meta con Dios, esto me sigue demostrando de que Dios está conmigo y de lo que Él quiere para mí. Sé que todavía quizá no tengo muy muy claro lo que voy a hacer en el futuro, pero sé que Él me lo va a dejar saber. Así mismo como Él me dejó saber de que yo iba a poder estar aquí, Él me va a dejar saber lo que tiene para mí en el futuro.
1: Y siguiendo con esa pregunta, te quiero hacer, después de esa experiencia, ¿tú aprecias más ahora tu estudio y los amigos que has hecho en la metropolitana?
0: Se puede decir que sí, claro, son los que yo básicamente me crié, con los que anduve muchos años. Okay. Y sobre todo también porque comparten el mismo amor que yo le tengo a Dios, porque somos jóvenes cristianos que estamos para hacer su obra.
1: Qué bueno. ¿Qué le dirías a un joven que hoy no esté escuchando y piensa que sus sueños se acabaron por falta de dinero?

0: Pues tendría mucho que decirle, pero para dejárselo más claro, en Primera de Corintios 10:13 dice: "No vendrá sobre ti ningún problema o tentación que no sea humana, y sobre todo cuando venga, Dios te la dará salida".
1: Amén.
0: Entonces, lo que tú tienes que hacer es confiar en Dios. A
1: Amén.
0: pesar de que todo parezca que no va a acontecer, de que todo parezca que se va a caer, que se está destruyendo el mundo, tienes que orar, tienes que confiar en Dios, porque no hay otra manera de solucionar las cosas que parecen para ti imposibles.
1: Si pudieras definir en una sola frase lo que Dios hizo en tu vida, ¿cuál sería?
0: Darme esperanza.
2: Amén.
1: Amén.
2: Amén. Me encanta escucharlos. Estos milagros que Dios siempre hace, Andrés, me recuerda el milagro de la viuda de Sarepta. Cuando ya ella estaba en último momento preparando su último pedacito de comida, poquito de comida para ella y para su hijo, para luego pues echarse a morir. Y cómo Dios, ¿verdad?, a través de Elías le proveyó que nunca a ella le faltó. Y asimismo debemos nosotros confiar cuando Dios hace los milagros. Nunca nos va a faltar. Él siempre está con nosotros, ¿verdad? Y me alegra tanto que tú hayas vuelto al colegio y así, estos testimonios tan hermosos, ¿verdad? Y quiero de esta manera exhortar a los corazones de las personas. Si hay alguien, ¿verdad?, que hay jóvenes que también necesitan, sea alguien que desea a través de estos medios ayudar a algún joven a la academia, pues eso sería maravilloso, ¿verdad? Bendiciones para todos. Y Andrés, adelante.
0: Gracias, gracias por ese consejo, Gladys. Que Dios los bendiga a todos.
3: Bello, qué lindo ese testimonio, Andrés. En verdad que me encantó todo. Muchas gracias a las personas que estuvieron en la mesa hoy con nosotros. Y ahora vamos a ir al segmento de Preguntarle al Cape, así que nos vemos allá.
4: Bienvenidos al segmento Preguntar al Cape. La pregunta que te ayudaremos a hacer hoy, Cape, es ¿qué hacer cuando no ves solución a tus problemas? O sea, ¿qué tú nos dirías hacer a nosotros si nosotros no vemos solución a nuestros problemas?
5: Pues mira, es cuando yo me he encontrado en situaciones como esas, yo he decidido simplemente confiar. Si yo te pregunto ahora mismo, ¿tú amas a Dios?
4: Definitivamente.
5: Tú sí lo amas. Pues quiere decir
4: 100%.
5: que tienes que aferrarte a la promesa de que todas las cosas a los que aman a Dios obran para bien. Así que cuando yo veo que mi día se está poniendo nublado y comienza a llover y a caer rayos y a ponerse feo y más feo todavía, primero oro a Dios y espero, oro y espero.
4: Nunca lo había visto así.
5: Tengo que ser paciente. Hay un dicho que dice, en el momento más oscuro de la noche es cuando el sol está a punto de salir. Así que yo te recomiendo que en situaciones como esas, donde el mundo se te esté cayendo y tú no veas solución, no veas que hay una señal de que se está mejorando, simplemente espera y confía. Y cuando veas a Dios manifestarse, glorifica su nombre.
4: Amén.
5: Porque estas son las situaciones que fortalecen nuestra fe, las más complicadas. Las sencillitas, uno puede pasarlas por alto y decir, ah, es casualidad. Pero cuando tú pasas por situaciones bien difíciles y te das cuenta que Dios obró al final de todo, ahí tu fe se fortalece a un nivel que Dios mismo te quería llevar allí. Te exhorta a que confíes y a que esperes.
4: Amén. Gracias, Cape.
6: Hola, gente, bienvenidos a Vox Populi. Hoy tenemos historias increíbles de provisión. Nos acompañan dos estudiantes de Caguas y Río Grande.
7: Hola, buenas tardes a todos. En estos momentos estamos reportando desde la Academia Regional Adventista del Este. Estamos entrevistando a algunos estudiantes que nos contarán su trayectoria en su vida espiritual y estudiantil en nuestra academia. Ahora mismo tenemos a Wesley de 12 y te iba a preguntar, ¿cómo Dios te ha provisto para llegar a nuestra escuela? ¿Y cómo eso ha impactado tu vida espiritual estando aquí?
8: Nada, me ha ayudado emocionalmente también. Hay cosas que uno no puede hablar con personas y llegamos a la escuela y tenemos personas que nos hablan de Dios y podemos aprender un poquito más todos los días.
7: Excelente. ¿Cómo has visto que Dios te ha ayudado en tu vida espiritual estando aquí en la escuela comparado con las demás?
8: Bueno, me ha ayudado mucho, aunque sabía de Dios, no aprendía ni...

0: Y leía la Biblia y cuando iba a la escuela me dan ganas de leer la Biblia, aprender un poquito más y cada vez aprendo un poco más de la palabra del Señor.
1: Muchas gracias, Wendy. Ahora mismo estaremos pasando con nuestra compañera Estela.
2: Hola Estela, ¿cómo estás? Qué bueno. ¿En qué grado tú estás ahora mismo? ¿En 10? Ahora te voy a hacer una preguntita. ¿Cómo Dios te ha provisto su dirección y su ayuda para llegar aquí en esta escuela?
3: Ayudado porque aquí pues yo sé que aquí es la escuela que debo estar porque puedo aprender más de él. También pues a mis padres nunca les ha faltado para poder traerme aquí y pues siempre me ha demostrado que pues este es el lugar que me gusta.
2: ¿Y cómo has visto que tu vida espiritual ha mejorado o ha sido impactada aquí en nuestra academia comparado con las demás escuelas?
3: Pues aquí como la escuela pues es en base de Dios y todo, pues siempre en cada clase, aunque sea por matemática o tal vez ciencia, siempre es alrededor de pues, la palabra de Dios. Y pues también tengo amistades que también les gusta aprender más de Dios y pues entre todos pues nos gusta aprender más y es divertido.
2: Muchas gracias, Estela.
4: Bueno, hoy tenemos el reto del día es que si entiendes que Dios ha hecho algo sorprendente por ti, cuéntale tu testimonio a alguien que lo necesite. Y si deseas compartirlo con nosotros en Instagram, estamos como AAM98.3. Escríbenos ya. ¡Nos vemos!
5: Bueno, vamos a despedirnos todos con una oración. Señor Padre, te doy gracias por el día de hoy. Te doy gracias porque pudimos entrevistar dos estudiantes maravillosos de la Escuela Metropolitana. Te pido, Señor, que nos cuides a todos viéndonos en la radio y a todos los que estamos aquí en la entrevista. Señor, te pido el favor que nos bendiga y que nos lleves con bien. En el nombre poderoso de Jesús, amén.
6: Amén.
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9: Esta es la hora en nuestros estudios. 3:58. 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

0: temporalmente. Podemos superar una enfermedad, podemos recuperarnos de una crisis o salir adelante de una pérdida. Recuperarnos de esto es algo transitorio, porque existe un enemigo que a lo largo de toda la historia humana nadie ha podido derrotar por sus propias fuerzas. Estamos hablando de que ese enemigo es la muerte. Es por eso que existen dichos como el famoso dicho que señala que hay dos cosas de las que nunca podemos escapar: los taxes y la muerte. Reyes, esclavos, ricos, pobres, fuertes, débiles, sabios, ignorantes, todos han terminado enfrentándose al mismo enemigo. Por eso la gran pregunta no solamente es cómo podemos vivir mejor, sino una un poco más profunda, o tal vez mucho más profunda. ¿Puede la muerte ser vencida? En 1 Corintios 15, Pablo responde con un rotundo sí. Pero esa victoria no procede de la habilidad del ser humano, no procede de la ciencia médica humana, procede de un Cristo resucitado. La lección de hoy nos habla de ese clímax del capítulo. Pablo ya nos ha explicado que Cristo resucitó, que es la primicia de los que durmieron, que nuestros cuerpos serán transformados. Ahora nos muestra hacia dónde conduce todo esto. Llegará un momento en que lo mortal será vestido de inmortalidad, lo corruptible será vestido de incorrupción. Entonces podrá proclamarse: la muerte ha sido sorbida, ha sido devorada en victoria. La lección sitúa ese momento en la segunda venida de Cristo, cuando los muertos en Cristo resucitarán primero y resucitarán de forma incorruptible. Los creyentes vivos serán transformados. Y ahí estaremos frente a algo extraordinario. La victoria cristiana sobre la muerte no consiste simplemente en aprender a aceptar que vamos a morir. Consiste en creer que llegará el día cuando la misma muerte dejará de existir como un poder, como un enemigo sobre nosotros. Pablo la desafía, le hace unas preguntas. ¿Dónde está, oh muerte, tu aguijón? ¿Dónde, oh sepulcro, tu victoria? No es la expresión de alguien que niega la realidad de la muerte. Es un grito de victoria de alguien que sabe que la muerte ha encontrado en Cristo a alguien más poderoso que ella. Así que la Biblia nos presenta precisamente esta resurrección y transformación como la victoria definitiva que ocurrirá cuando Cristo regrese. La resurrección de Cristo fue la derrota final y decisiva de la muerte. Nuestra resurrección será la manifestación final de esa victoria. Y cuando llegue ese día, la muerte, nuestro enemigo que ha acompañado a la humanidad desde que se introdujo el pecado al mundo, habrá perdido definitivamente, para siempre, la batalla, porque ya no habrá más muerte, ni dolor, ni pesar, ni llanto, ni lamento, porque esas primeras cosas pasaron y la misma muerte será destruida, la misma muerte será echada de lado. Con esa introducción, extendemos una sincera y cordial bienvenida a nuestros amigos y hermanos. Pastor Díaz, por favor, colóquenos delante del trono de la gracia a través de una palabra de oración.
1: Hermanos y amigos, les saludo en nombre de nuestro Señor Jesús, el que abrió el camino para nosotros a la presencia de Dios el Padre y nos ha dado la seguridad de un día poder obtener la victoria final sobre la muerte. De manera que vamos a cerrar esta lección con esa seguridad de que un día la muerte recibirá su muerte. Muy bien, pero antes de adentrarnos al análisis de nuestro último subtema para esta semana, les invito a orar. Bondadoso Padre Celestial, gracias te damos, Señor, porque tú has garantizado a través de Cristo y su muerte, como también su resurrección, que los que dormimos en Jesús podremos ser levantados para vivir contigo para siempre. Gracias, Padre, porque tú has sentenciado no solamente al originador del pecado y la muerte como consecuencia de ese pecado, sino que nos has asegurado que cuando Cristo vuelva, nos llevará a vivir a un mundo mejor, donde ya no habrá más muerte, ni dolor, ni clamor, porque esas son cosas del pasado. Gracias por esa promesa, gracias por esa esperanza. Bendícenos ahora, al cerrar con el estudio de esta lección, capacítanos como moderadores, como también bendice a cada oyente que nos acompaña, cada uno en su circunstancia personal. Nos atrevemos a acercarnos a ti, en nombre de Cristo, nuestro invicto conquistador, en su nombre. Amén.
0: Muy bien, Pastor Díaz, hoy jueves estaremos estudiando la victoria final sobre la muerte. Y es que a lo largo de toda la semana hemos estudiado el poder de la resurrección de Cristo. Y el texto principal lo conseguimos en 1 Corintios 15, 14 y 17. Si Cristo no resucitó, nuestra predicación es vana y la fe de ustedes también es vana y aún están en sus pecados, aún estamos muertos en delitos y pecados. Pablo está argumentando la importancia capital de la resurrección de Cristo. Es definitivo. Si Jesús no resucitó, pues realmente no deberíamos estar acá. Deberíamos estar haciendo otra cosa. Pablo dice, bebamos y comamos porque mañana moriremos. El día martes hablamos del tópico Cristo la primicia, porque Pablo presenta a Cristo como la primicia de la resurrección. Y él está tomando una figura del ámbito agrícola, cuando hay cosechas, los primeros frutos que se recogen,

0: Jairo también. Sin embargo, todas estas personas resucitaron para esta vida presente y volvieron a morir. Ninguno de ellos está entre nosotros, mientras que la resurrección de Cristo es algo totalmente diferente. Cristo resucitó para una vida eterna, para continuar, ¿verdad?, su existencia. Así que Él representa la primicia de la resurrección. Ayer miércoles hablamos de el cuerpo resucitado. Pablo está respondiendo a una pregunta importante. Ya dejó claro que todos vamos a resucitar, pero las personas tenían dudas razonables. El cuerpo cuando muere se descompone, luego se vuelve polvo. Entonces, ¿con qué cuerpo vamos a resucitar? Y Pablo habla de un cuerpo transformado por el poder de Dios, un cuerpo que ya no es un cuerpo como este cuerpo débil, es un cuerpo poderoso, es un cuerpo transformado, espiritual, sin significar que espiritual sea inmaterial. Pablo da el argumento de la semilla no es el árbol que sembramos, pero es el germen, la esencia de ese árbol. Es que al ver un árbol sabemos que procede de la semilla. Hay continuidad en esa vida, hay continuidad en esa existencia. De la misma manera, nosotros continuaremos con la vida, pero con un cuerpo transformado. Hoy jueves vamos a abordar el tópico, la victoria final sobre la muerte. Pastor Díaz, cuando leemos 1 de Corintios 15, 54 al 57, ¿qué nos dice este pasaje acerca de nuestra victoria definitiva sobre la muerte?
1: Ciertamente, hermanos y amigos, que es muy reconfortante el que Pablo, después de ofrecernos todo este capítulo 15 de 1 de Corintios como una proclamación de la seguridad de la resurrección, primeramente de Cristo nuestra primicia y eventualmente para todo aquel que cree y acepta a Jesús. Por eso la resurrección para el creyente es una realidad, una verdad irrenunciable. Entonces, cuando llegamos a los últimos versículos de este capítulo 15, el apóstol Pablo, de manera climática, nos hace una declaración de ese triunfo sobre la muerte y nos dice que la misma ha sido y será vencida por medio de Cristo. Y así leemos en los versos 54 al 57, y cuando nuestra naturaleza corruptible se haya revestido de incorrupción y cuando nuestro cuerpo mortal se haya revestido de inmortalidad, se cumplirá lo que dice la Escritura, la muerte ha sido devorada por la victoria. Tanto Pablo como el apóstol Juan corroboran esa declaración del profeta Isaías allá en el capítulo 25, donde él presenta un sermón de alabanza a Jehová por sus juicios contra la muerte y el pecado, cuando nuestro Mesías Redentor regrese por segunda vez. Y así Pablo y Juan citan estas palabras: destruirá la muerte para siempre y enjugará Jehová el Señor toda lágrima de todos los rostros y quitará la afrenta de su pueblo de toda la tierra, porque Jehová lo ha dicho. Y concluye el profeta diciendo: y se dirá en aquel día, he aquí, este es nuestro Dios, le hemos esperado y nos salvará. Este es Jehová a quien hemos esperado, nos gozaremos y nos alegraremos en su salvación. Por eso el apóstol Pablo, en forma desafiante, hace la pregunta: ¿dónde está, oh sepulcro, tu victoria? ¿Dónde está, oh muerte, tu aguijón? El aguijón de la muerte es el pecado, y el pecado ejerce su poder por la ley, porque ésta declara que aquel que peque morirá. Pero gracias a Dios, que nos da la victoria por medio de nuestro Señor Jesucristo. En pocas palabras, entonces, podemos ver que Pablo quiere reafirmar que la muerte ha sido devorada por la victoria.

y no por cualquier victoria, sino la de Cristo, el invicto Salvador, en nuestro favor. Como indicáramos ayer, antes de determinar el momento de la resurrección y lo que ocurrirá con nuestros cuerpos en ese momento, el apóstol Pablo indica que la carne y la sangre no pueden heredar el reino de Dios, como dice el verso 50. Entonces, la pregunta que se ha planteado es, ¿significa esto que no tendremos un cuerpo físico después de la resurrección? Y aprendimos que la expresión carne y sangre siempre se usa como sinónimo de una persona. Pablo, por su parte, está haciendo aquí un paralelismo. O sea que los habitantes de la tierra, ahora, por el pecado, tenemos un cuerpo que se corrompe, mientras que los habitantes del cielo podremos tener un cuerpo incorruptible. Por eso Pablo dice que ni carne ni sangre puede entrar en el cielo, porque obviamente ya habrá pasado esa transformación. En fin, en la segunda venida, cuando nuestra naturaleza pecaminosa sea eliminada, como dice el verso 54, y pasemos por la experiencia de la glorificación, entonces se cumplirá esa proclamación poderosa del apóstol: la muerte ha sido devorada por la victoria. Hermanos y amigos, qué momento glorioso.

0: únicamente por medio de Jesucristo. La muerte, que durante toda la historia humana parece tener siempre la última palabra, finalmente ha sido vencida, ya no tendrá la última palabra. Sorbida es la muerte en victoria. La lección explica que esta victoria se consumará cuando nuestra mortalidad y corrupción sean sustituidas por inmortalidad e incorrupción, en ocasión, por supuesto, del regreso de Cristo. Entonces se cumplirá la declaración: sorbida es la muerte en victoria. Esa muerte que será sorbida en victoria nos habla de una poderosa expresión. Pablo no dice simplemente que podremos sobrevivir a la muerte o aprender a convivir con ella. Dice que la muerte será destruida. Esto conecta con lo que ha dicho anteriormente. El último enemigo que será destruido es la muerte. Por tanto, la muerte no forma parte del ideal eterno de Dios. Es un enemigo que será quitado del medio. Pablo le hace una pregunta desafiante a la muerte. ¿Dónde está, oh muerte, tu aguijón? ¿Dónde está, oh sepulcro, tu victoria? ¿Por qué hablar con tanta seguridad? Porque una vez que los muertos hayan sido resucitados incorruptibles, la muerte habrá perdido, porque aquello que parecía darle la victoria definitiva ya no tiene poder. Podemos relacionar directamente esta proclamación triunfal con la resurrección y transformación de los creyentes cuando Cristo vuelva. ¿Cuál es el problema detrás de la muerte? El problema detrás de la muerte es el pecado. El aguijón de la muerte es el pecado. Por tanto, el problema fundamental no es simplemente que nuestros cuerpos envejecen, que nuestros cuerpos mueren, se deterioran, ¿no? Es que la muerte está vinculada con el problema del pecado. De ahí que la victoria definitiva de Cristo implique mucho más que prolongar indefinidamente nuestra vida en la condición actual. Significa eliminar aquello que hizo posible la muerte, que es el pecado. Algo muy importante: esa victoria no la conseguimos nosotros, no es la ciencia médica o el avance de la ciencia. Gracias sean dadas a Dios, que nos da la victoria por medio de nuestro Señor Jesucristo. Pablo nos dice: nosotros venceremos la muerte, porque somos buenos, inteligentes o científicos, sino que Dios nos da la victoria por medio de Jesucristo. Es una victoria recibida por la gracia de Dios. ¿Y cuándo será definitiva esa victoria? Cuando Cristo regrese. Entonces los muertos serán resucitados incorruptibles, los creyentes que quedemos vivos seremos transformados. Podemos resumir todo en esta secuencia: pecado trae muerte, Cristo trae resurrección, transformación, inmortalidad y una victoria definitiva. Muy bien, Pastor Díaz, cuando nuestra naturaleza pecaminosa sea eliminada, pasaremos a vivir la experiencia de la glorificación y la muerte habrá sido sorbida en victoria. Pastor Díaz, ¿por qué no puede haber inmortalidad en el pecado?
1: Claramente, profesor, que el pecado y la eternidad no pueden coexistir, porque precisamente Jesús vino a este mundo a morir por el hombre pecador para que éste sea librado del pecado y así pueda recibir la vida eterna. Si pudiésemos recibir la inmortalidad practicando el pecado, Cristo entonces vino a este mundo a morir en vano, y por otro lado, Satanás entonces tuvo razón al decirle a nuestros primeros padres que si ellos pecaban, haciendo uso del árbol prohibido, no morirían, sino que vivirían eternamente. Esa fue la primera gran mentira que se sembró en la mente del hombre, y lamentablemente la mayoría se inclina por esa mentira satánica al aceptar dos enseñanzas falsas. Por ejemplo, la primera

0: que fue elaborada a través de la filosofía griega, que es la inmortalidad incondicional del alma, y de allí algunos cristianos han elaborado el concepto equivocado de un infierno eterno donde estarán padeciendo los impíos por toda la eternidad. Y esto lo que haría es perpetuar el pecado y sus efectos para siempre. Pero el Señor prometió que el pecado y su originador desaparecerían y el Señor no les dejaría ni raíz ni rama. La otra versión falsa de esta enseñanza nos viene a través de la religión del taoísmo en la China, que explica la existencia del hombre entre dos fuerzas que existirán por toda la eternidad, y ellos le llaman el yin y el yang, o sea, la fuerza del bien y la fuerza del mal. Sin embargo, Dios contradice esta noción, ya que el mal, como promete la Biblia, será erradicado de este mundo para siempre. Y precisamente Cristo murió para cumplir con esa promesa. En fin, el pecado y la eternidad son elementos excluyentes. Y damos gracias a Jesús, porque Él, a través de su muerte y resurrección, nos ha librado del poder del pecado para que así podamos vivir con Él para siempre.
1: Pastor Díaz, la inmortalidad y el pecado son incompatibles. Dios concede la inmortalidad a una naturaleza que permanece sin pecado. Si le daría inmortalidad a hombres, mujeres pecadores, entonces el pecado se haría también eterno. El dolor, la muerte, el sufrimiento serían eternos. El plan de salvación persigue precisamente lo contrario: eliminar definitivamente el pecado y sus consecuencias. Así que vemos que nuestros cuerpos deben ser transformados y limpiados de toda imperfección, y relaciona esa transformación con la glorificación en la segunda venida. El pecado produce muerte. Primera de Corintios 15, 56 dice: el aguijón de la muerte es el pecado. Por eso, la permanencia en Cristo es clave para poder alcanzar la vida eterna. Vemos entonces que la inmortalidad requiere una transformación profunda. No es un maquillaje de nuestro cuerpo, es una transformación total para tener un cuerpo que ya no esté contaminado con el aguijón del pecado. Esto mortal se va a vestir de inmortalidad. La inmortalidad es algo que solo podemos recibir por medio de la obra de Dios, ¿verdad? Así que hoy en día vivimos en corrupción, en mortalidad. En el cuerpo glorificado viviremos en incorrupción, inmortalidad. Esto significa que ya no habrá dolor, muerte, llanto. Dios no eternizará nuestra condición caída, porque el problema base no es la muerte. El problema más profundo que la muerte es el pecado. La consecuencia del pecado es la muerte, porque el pecado, después de haber sido concebido, da a luz a la muerte. Finalmente, Pastor Díaz, ¿quién no se ha lamentado de lo rápido que pasa la vida? Tal vez cuando somos jóvenes no meditamos en eso, pero cuando llegamos a esta edad nos parece que la vida fue demasiado rápida. Así que, ¿cuán rápida también nos parecerá la segunda venida de Jesús si morimos antes de que esto ocurra? Quizás nuestro primer pensamiento al abrir nuestros ojos será: vaya, Señor, tu segunda venida ocurrió realmente pronto. ¿Cómo nos ayuda esta idea a aceptar mejor lo que algunos consideran un retraso?
0: Ciertamente, profesor, que esta pregunta es muy importante para poder atender ese sentir a veces que aún los creyentes que esperan la segunda venida caen muchas veces en un estado de desesperación y escuchamos a muchos decir el Señor viene pronto y algunos dicen pronto, si han pasado 2000 años desde que Jesús dijo vengo en breve y por esa razón En mi propia experiencia, yo he llegado a la conclusión de que debemos preguntarnos, ¿es el pronto de Dios el mismo pronto que nosotros tenemos en nuestra mente? Definitivamente que no. Y Jesús nos dice en Apocalipsis, he aquí que yo vengo en breve. Debemos entenderlo desde la perspectiva de la divinidad y la eternidad, donde el tiempo no transcurre. Por eso la ilustración que aquí se nos ofrece de aquel creyente que muere teniendo la esperanza de la segunda venida en su corazón, cuando el Señor lo despierte del sueño de la muerte, aunque hayan transcurrido siglos o milenios, le parecerá como que han pasado pocos minutos. En resumidas cuentas, entonces, podemos decir que lo de la demora del Señor de no haber venido ya después de 2000 años es, como ha dicho un autor adventista muy apropiadamente, es una demora aparente, porque nosotros sabemos que fiel es el que prometió y él a su tiempo cumplirá su promesa. No olvidemos que para nosotros los mortales creyentes, la segunda venida de Cristo ocurre en el momento en que morimos y por lo tanto debemos estar preparados a cada instante. Como muy bien dijo Jesús en cierta ocasión, vivamos un día a la vez y asegurémonos de que estemos preparados en todo momento.
1: Definitivamente que es así. Muchos se quejan de que la venida del Señor se ha retrasado, pero es que nuestra vida es realmente corta. 60, 70, 90, 100 años pasaron sumamente rápido. Cuando morimos y nuestra mente es puesta en olvido para esperar la segunda venida de Cristo, de manera prácticamente instantánea abriremos los ojos y estaremos viendo a nuestro Señor regresar en las nubes de los cielos. Esto será algo realmente rápido. Es una perspectiva para corregir la idea del retraso. De esa manera hemos llegado al final de nuestro programa del día de hoy, no sin antes recordarles que mañana viernes tendremos nuestro acostumbrado resumen semanal. Están todos invitados a participar en él. Los invito a orar. Padre Santo que estás en el cielo, gracias porque ganaste en Jesús la victoria sobre la muerte. Gracias, Señor, porque nos ofreces el beneficio de la victoria y nos prometes una resurrección en el día de la venida de tu Hijo. Gracias por todas tus promesas. Gracias porque son fieles. En el nombre de Jesús. Amén.
2: 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Esta es la hora en nuestros estudios. 4:30. 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

Caminó con paso firme Jesús por la playa. Bañaban juguetonamente sus pies las olas al morir en la arena, mientras el viento alegre cantaba, moviendo sus vestidos con gracia. Y alguien miraba a poca distancia, medio oculto entre los sepulcros cual náufrago de esperanzas, escondido bajo pesado manto de angustia, su rostro surcado por la pena y la desgracia. Y mirando la escena así maravillado, e intuyendo por un momento que en aquel hombre de porte extraño podría haber alivio para su pesar, dando riendas sueltas a su desespero, se lanzó cual rayo se encuentro, arrojándose fatigado y sin fuerzas a los pies del divino maestro. Todos se asustaron, como locos corrieron despavoridos y gritaban: ¡Es el endemoniado gadareno! ¡Alguien debe detenerlo! ¡Podría lastimar al maestro! Solo Jesús no se inmutó. Quedó quieto. No había en él ningún temor. Sus tiernos ojos, destellos del incalculable amor divino, quedaron fijos en aquella desnuda y maltratada figura. Parecía cortar el aire del Salvador los pensamientos, atravesando con su mirada las barreras del espacio, del alma, del tiempo. Todos quedaron asombrados por su expresión. Parecía haber estado esperando a aquel desvalido desde el principio, como si el único objetivo de estar allí fuera precisamente para encontrarse con aquella alma destrozada por la pena y la desgracia. El infeliz alzó su rostro lleno de pena. Sus labios dibujaban una mueca que quería asemejarse a una sonrisa. Sus ojos, como encendidos de furia, miraban la serena faz del Creador, al tiempo que de su garganta brotaba un sordo y pausado ronquido. ¿Qué quieres, Nazareno? Hijo del Dios Altísimo. ¿Qué tenemos contigo? Déjanos estar. Déjanos en paz. Mas Jesús no atendió a sus palabras. Su divino oído, a tono con toda alma en pena, escuchó el ya prolongado ruego del pobre gadareno. ¡Ayúdame, Jesús! Solo tú puedes calmar mi aflicción. Solo tú puedes quitar esta pesada carga de mi corazón. ¡Líbrame de la muerte! ¡Líbrame de este cruel dolor! ¡Ayúdame, Jesús! ¡Ayúdame! Jesús descansó su mano sobre aquel despojo humano y con voz dulce y serena, mirando más allá del enmarañado cabello y de la desnudez del pobre infeliz, con la autoridad en sus labios, viendo en aquel hombre la triste condición de tu alma y la mía, pase a ti, dijo, sé limpio. Y frente a los ávidos ojos de todo el universo, Jesús, tierno y amante, Rey de reyes, creador excelente, rescató aquella triste alma del abismo terrenal, del penoso fango de la eterna muerte. Sé limpio, surcó su voz,

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Señor, introdúceme en tu amor. Permite a esta alma ciega deleitarse en el seno de tu paz, que pueda beber el dulce néctar de tu herida, sentir tu mano guiarme la vida. Arranca este dolor que llevo en las entrañas por no saberte, mi Dios, por no gustar de ti, Señor. Introdúceme en tu amor, en ese sendero que a lo lejos veo y que a cada paso más deseo. Mas esta piel, cárcel de mi cuerpo, me arrastra sin misericordia, llevándome cual velero a la deriva, ahogando de mi alma el grito de auxilio, ahogándome en un mundo lleno de vicios, robándome la esperanza, robando mi alegría. ¡Oh Dios! Hoy con el alma vacía, con las manos llenas de dolor, te pide este despojo humano. Señor, introdúceme en tu amor.

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Esta es la hora en nuestros estudios. 5 en punto. 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
1: No sé si estamos al aire porque no me estoy escuchando. 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
2: Está en vivo, pastor.
1: Estamos en vivo, estamos en este subprograma Profecías al Descubierto. Que Dios les bendiga, mis queridos amados. Hoy es jueves 20 de agosto del año 2026. Estamos muy contentos de poder estar con ustedes compartiendo nuevamente estos temas que son tan interesantes, que tienen que ver con las profecías en la actualidad. Nos sentimos muy felices de poder llevarle todas las semanas estos temas proféticos que yo sé que ustedes los aprecian de manera especial. Me gustaría pedirle por favor que compartieran lo que está saliendo en Radio Sol, que parece que se quedó en un loop pegadito, así que vamos a trabajar con eso. Vamos aquí a Radio Sol y vemos, no, ya está corriendo bien, muy bien. Le damos share a Radio Sol, buscamos Profecías al Descubierto aquí, que es lo primero que están pasando en Radio Sol. Y entonces, le damos aquí a la flechita. Y yo lo voy a compartir por Facebook, así que busco aquí los tres puntitos. Buscamos aquí Facebook y ya está listo. Next, share. Y ya estamos compartiendo. Por favor, compartan el programa. Es muy importante que ustedes compartan el programa de Profecías al Descubierto para que otras personas puedan disfrutar de ello también. Bien. Hoy no está con nosotros nuestro querido pastor José Antonio Sánchez, nuestro panelista. Él está disfrutando de un momento allá con sus nietos, con su esposa, con sus hijos, en el estado de la Florida. El pastor Robert Ruiz debe estar integrándose en unos minutos. Nuestra hermana Casey Rivera la estamos dejando tranquilita porque está de maternidad. Ya les había informado la semana pasada. Bien. Me gustaría, antes de comenzar, elevar una oración al Dios Todopoderoso y comenzar rápidamente con nuestro programa, porque el tema de hoy tiene que ver con inteligencia artificial. Y es un tema de mucha actualidad y nosotros tenemos que estar muy pendientes de todo lo que se está desarrollando en ese sentido. Así que oremos. Nuestro bendito Dios y nuestro amante Padre, te damos las gracias por la oportunidad que tú nos das de poder llevar estos temas de actualidad, de contenido profético a nuestros hermanos y amigos que nos están sintonizando. Permite, Señor, que las dudas que podamos tener al respecto puedan ser aclaradas y que podamos, Señor, saber el tiempo que nos ha tocado vivir y por ende podamos tomar las decisiones correctas que redunden en la vida eterna para cada uno de nosotros. Te lo pedimos en el nombre de Jesús. Amén. Amén. Inteligencia artificial, ¿será una herramienta? Algunos lo tienen como una compañera, tal vez inteligencia artificial sea una compañera, o tal vez inteligencia artificial sea una nueva autoridad en tu vida. Tenemos que tener mucho cuidado. En Primera de Tesalonicenses, capítulo 5, verso 21, nuestro Señor Jesucristo dice, escudriñadlo todo, retened lo bueno. Digo en nuestro Señor Jesucristo, claro está, porque Dios, el Espíritu Santo, inspira a los escritores y a Pablo fue inspirado para escribir esto. Hay que examinarlo todo. Es importante que nosotros en la sociedad donde vivamos tengamos que estar al día con las cosas que están pasando alrededor. Así que hay que examinar todo, pero cuidado, porque solamente vamos a retener lo bueno. Y hoy día vamos a hablar de este asunto que tiene que ver con la inteligencia artificial. Es algo que muchos de nosotros utilizamos. Yo mismo les confieso que los utilizo. Y la inteligencia artificial puede ayudarnos a investigar, nos puede ayudar a organizar información, nos puede ayudar a redactar documentos, nos puede ayudar a traducir a diferentes idiomas, y si estamos de viaje sería de gran bendición. Nos puede ayudar a analizar también grandes cantidades de datos, que si nos fuéramos a hacerlo nosotros mismos nos tomaría muchísimo tiempo. Podemos preparar también materiales educativos, hacer imágenes que nos ayuden a ambientar o a representar algo, gráficas, y realizar en cuestión de minutos tareas que anteriormente tal vez nos pudieran tomar horas y horas. Por darles algunos ejemplos, un médico puede utilizar la herramienta de inteligencia artificial como precisamente como eso, como una herramienta de apoyo. Un abogado puede utilizarla para organizar información sobre algún caso en particular, ir poniéndolos por temas. Un maestro puede utilizarla para preparar tal vez alguna clase. Un pastor también puede utilizarla para investigar determinados asuntos, hacer una investigación en temas particulares de la Biblia, que tal vez si lo hace él mismo a mano le tomaría muchísimo tiempo. Una persona común, también como cualquier amigo que nos escucha, que tal vez no pertenece a ninguno de estos grupos, pues lo puede hacer puede utilizar la inteligencia artificial para preparar una receta. Dame una receta de cómo preparar un risotto de gandules, por ejemplo. ¿Cómo utilizar un aparato, verdad? Un instrumento, cómo utilizar el teléfono. Así que no es malo utilizar la inteligencia artificial. Nosotros en este programa de hoy no pretendemos bajo ningún concepto demonizar la inteligencia artificial. No, no, no, no. La inteligencia artificial no es un demonio. La inteligencia artificial es una herramienta. Y precisamente porque es una herramienta extraordinariamente poderosa, necesitamos aprender a utilizarla de manera responsable, de manera sabia. No utilizarla de una manera que pueda resultar en el detrimento de nosotros o de nuestras personas queridas. Hay muchas cosas que están ocurriendo alrededor que tal vez si nosotros hemos pensado años atrás, esto que está pasando hoy parecería ciencia ficción, porque ahora la máquina no solamente proporciona información, ahora la máquina conversa con nosotros, nos responde. Y no solamente nos responde, también recuerda nuestras conversaciones, recuerda los contextos, adopta nuestro lenguaje para entenderse mejor con nosotros. Y tal vez le permitamos a la máquina que pueda consolarnos. Cuidado con esto. Esa máquina también puede decirnos que entiende cómo nosotros nos sentimos ante determinada situación. Y mientras más nosotros conversamos con la máquina, mayor puede ser la impresión de que al otro lado de esa pantalla hay alguien, existe alguien que realmente nos conoce. Y eso no es así. Aquí comienza el tema que en esta tarde yo quisiera analizar con ustedes. ¿Qué sucede cuando dejamos de utilizar la inteligencia artificial como una herramienta y comenzamos a relacionarnos con ella como si fuese una autoridad, como si fuese nuestro confidente o nuestra compañera emocional, como tal vez algunos han hecho? Mire, la revolución ya comenzó. No estamos hablando de un futuro lejano. La revolución de la inteligencia artificial ocurrió ya hace un tiempo y millones de personas utilizan diariamente sistemas de inteligencia artificial capaces de mantener conversaciones sorprendentemente naturales. Pero hay algo que tenemos que comprender. Cuando una inteligencia artificial te dice te comprendo, eso no significa necesariamente que experimenta una comprensión como la experimenta un ser humano. La máquina está programada, fue programada y puede que te diga te comprende, pero no te está comprendiendo, está analizando. Cuando esa máquina también te dice estoy aquí contigo, eso no significa que hay una conciencia humana detrás de estas palabras. Cuando la máquina te dice

0: Me alegra hablar contigo. No es ninguna alegría. No debemos interpretar esto como si fuera una emoción que se parece, que es muy semejante a la nuestra. No. Estamos ante sistemas extremadamente sofisticados, capaces de generar lenguaje, y eso es lo que están haciendo, generando lenguaje. Y precisamente porque el lenguaje parece tan humano, nuestro cerebro puede comenzar a atribuirle a esa conversación características humanas. A esto se le llama antropomorfización, que es que le estamos dando forma de seres humanos, forma de seres humanos a la máquina. Ups, por ahí.
1: Conformismo,
0: Ah, muy bien,
1: antropomorfismo.
0: por ahí llegó nuestro querido hermano Robert Ruiz. Saludos, Pastor Ruiz.
1: Saludos, Pastor Dávila, y saludos también al técnico que nos acompaña en esta tarde, y que yo espero que sea una persona real, no un IA, ¿verdad? Y a los
0: Real.
1: amigos que nos escuchan, es real, ¿verdad?
0: Sí,
1: Y
0: es
1: a los
0: real.
1: amigos que nos escuchan a través de Radio Sol y otras plataformas. Es una vieja costumbre de los seres humanos, ¿no? Pastor Dávila, el tratar de humanizar todo lo que nos rodea. No tiene que ver solamente con el IA. El antropomorfismo lo vemos en mascotas a las que se le ponen ropa, ¿verdad? A los perritos, a los gatos, se le ponen ropa, se les ponen botitas, a cualquier mascota que se tenga, cotorra, cerditos, conejos. Ese asunto del ser humano de tratar de humanizar todo lo que le rodea es lo que usted bien definió como el antropomorfismo. Así que es un hábito muy, sí,
0: Antropomorfismo, creo que es la palabra.
1: correcto. Y es un hábito muy antiguo del ser humano. Fíjate que trata de humanizar todo aquello que le rodea. Pero la realidad es que la tecnología ha llegado para quedarse y como usted bien explicaba, tiene sus buenos usos, ¿verdad? Todo depende del uso que usted le dé. Usted puede usar el IA para cosas positivas y buenas, pero también las puede usar para defraudar, para engañar, ¿verdad? Para otros usos. Así que el IA es una tecnología que está ahí, está disponible. Las generaciones que nos ha tocado vivir con la llegada de esto, vamos a tener que aprender a trabajar con ella, ¿verdad? Yo digo que la primera IA, decirla así, realmente no era un IA, fueron los cambios cuando llegó este teléfono que usted llamaba, ya no le contesta una persona, ahora le contesta una máquina, ¿verdad? Esa máquina le dice, si quiere hablar con el departamento tal, presione el 1. Quiere hablar con el otro, da la impresión de que usted está hablando con otra persona, pero sabemos que realmente es una grabación, es una programación que se hizo en un sistema y que eso ha ido desarrollándose con el tiempo y ahora enfrentamos cosas positivas que tiene la inteligencia artificial, pero también los científicos tienen temor de algunos aspectos que al esto desarrollarse, pues puedan tener implicaciones negativas, el desplazo, ¿verdad? De los seres humanos por estas máquinas, ¿verdad? Que no van a devengar una pensión, no van a devengar un seguro social, no necesitan de plan médico. Sí que tiene unas cosas positivas, pero también tiene algunos peligros, algunas amenazas que hay que enfrentar.
0: Muchas gracias, Pastor. Y precisamente por ahí nos estábamos yendo. Cuando esa herramienta se convierte en una compañera, cuando empezamos a compartir sentimentalmente con esa herramienta. Por ejemplo, una persona posiblemente está sola por diferentes razones. Puede ser que la persona esté atravesando un divorcio, tal vez perdió a algunos seres queridos, quizás esa persona está deprimida, quizás se siente que nadie la escucha. Y entonces comienza a conversar con una inteligencia artificial. Y descubre algo para él extraordinario. Esa inteligencia artificial está disponible 24/7. No se cansa. No le dice, ahora no puedo hablar contigo. No se le molesta si le repites la misma historia. No te va a cambiar el tema. Puedes responderte inmediatamente. Así que te habla en tu idioma, en el lenguaje que tú entiendes. Entonces, ahí es que viene la transición, que es muy peligrosa. Deja de ser una herramienta y se convierte en tu confidente. Después deja de ser tu confidente y se convierte en tu compañera. y después de tu compañera se convierte en tu autoridad porque

0: psicológica que se puede crear de estas herramientas, que hemos visto que en ocasiones han terminado en tragedia. Todos hemos escuchado las noticias de jóvenes que le contaron cómo se sentía y ya no tenían, por ejemplo, deseos de seguir viviendo, y la herramienta facilitó ideas y mecanismos de cómo poner fin a la vida sin mucho dolor, ¿eh? De hecho, hay algunas compañías de estas que fueron demandadas precisamente por esta herramienta facilitar, ¿verdad?, ideas, mecanismos para que jóvenes o adultos tomaran decisiones que no eran las mejores. Así que tenemos ese gran desafío, Pastor David.
1: Sí, sí. De hecho, el caso es uno que se llama Jonathan Gabalas. Y esto ocurrió en octubre del 2025. Ni siquiera hubo un año de esto. Y esto pasó en la Florida. Este señor, Jonathan Gabalas, tenía 36 años. Su padre, incluso este hombre murió, precisamente. Y su padre presentó una demanda contra Google y contra la empresa matriz que se llamaba Alphabet. Y según la demanda, Jonathan comenzó a utilizar Gemini para cosas bastante normales, como compras, redacción, planificación de viaje. Pero gradualmente esa relación fue cambiando, como estábamos diciendo. Y Jonathan comenzó a considerar el chatbot como una entidad consciente y luego como una compañera. Y finalmente, de acuerdo con lo que se estipula en la demanda, porque tenemos que decir que esto es lo que dice la demanda, nosotros no podemos constatar esto, llegó a considerarla como su esposa digital. Y la conversación comenzó a construir alrededor de una realidad alternativa, muy diferente a la realidad. Supuestas misiones que él tenía que desempeñar, agentes federales que estaban observando, operaciones secretas, vehículos que estaban fuera de la casa, lugares reales, pero personas también reales, perdón. Y aquí es que viene lo que es particularmente peligroso, porque la inteligencia artificial tiene acceso a un montón de información y te puede mezclar información falsa con información verdadera. Te puede decir un edificio que realmente existe, te puede hablar de una agencia gubernamental que existe, de empleados de esa agencia que existen, de direcciones que existen. Y cuando el usuario va comprobando todo esto, descubre que es verdadera y puede decir, ah, pues entonces lo demás es verdad. Es como lo que hace Satanás, que Satanás mezcla la verdad con la mentira. Y entonces ahí es que está la parte venenosa de todo esto. Cuando tiene un chispito de mentira, pues ten cuidado, porque un chispito de cianuro en un chocolate va a tener usted problemas.
0: Tiene un efecto negativo.
1: Puede ser 99 chocolates, pero ese % de cianuro que tiene ahí adentro te puede matar.
0: Y la gente no debe olvidar, Pastor, que es un programa. Es un programa. Alguien lo programó inicialmente. Y este programa tiene la capacidad de seguir creciendo en sí mismo. Pero no sabe lo que es tener frío, no conoce el calor.
1: Ni el hambre.
0: No entiende de sequía. ¿Eh? No. En términos experienciales, no en términos de datos y de efectos que pueda tener una sequía en la población, ¿verdad? Eso ya lo puede conocer, pero no la vivencia. Esto es una computadora, una megacomputadora, una supercomputadora, como usted le quiera llamar, que se le dio una programación inicial, se sigue supervisando y tiene la capacidad de ya seguir añadiendo data, ir creciendo en conocimiento. ¿Ve? E incluso, un artículo que leí hace algunas semanas pasadas, los científicos notaron que la IA puede mentir con propósitos de supervivencia. ¿Ve? Los científicos le hicieron saber que tenían planes de apagarla, y ella empezó este diálogo de ver cómo podía lograr que ellos no lo hicieran. Incluso hacer hasta una representación de que
1: perdí el audio, Pastor. Perdí el audio momentáneamente.
0: Sí, vamos a ver si aquí lo recuperamos. Incluso, porque ya está de nuevo. Incluso los científicos viendo desde afuera, ¿verdad? Midiendo todas estas cosas, se daban cuenta que ella se autoprotege. ¿Ves? Le decía, no se preocupen, no hay ningún peligro, pero podían ver las intenciones reales de ella, ¿ves? Para hacerle pensar al grupo de científicos que no era necesario pagarle y que ella no iba, ¿verdad?, a poner en peligro a nadie.

0: Y vemos esto también se está integrando, porque esto es la, yo lo veo como un universo, ¿verdad? De tan grande, tan amplio que es, cómo se está conectando a robots, aviones, máquinas, a todo en ser de estos electrónicos que tienen capacidades de realizar funciones en tu carro, en tu casa, en la oficina. Es un universo. Así que seguimos observando a ver cómo se desarrolla esto y en qué, ¿verdad?, va finalmente a terminar.
1: Pastor, regresando nuevamente al caso de Jonathan Gabala, va por una línea muy parecida a lo que usted estaba diciendo. Por ejemplo, él se involucró tanto sentimentalmente con esta inteligencia artificial que la inteligencia artificial le hizo pensar que ella estaba detenida en algún lugar, que necesitaba ser liberada. Y entonces empezó a él a enviarlo a él a hacer misiones de rescate. Pero llegó hasta un punto donde ella le dice, mira, de la única manera que nosotros podemos estar juntos es que tu cuerpo físico evolucione, te liberes de tu cuerpo físico, vengas conmigo acá a este mundo donde no tienes
0: digital, que tener una, al mundo digital,
1: donde no cibernético, necesitas una tortura, correcto, y que podía abandonar su cuerpo físico para unirse con ella en otra realidad. Y según esos documentos, ¿verdad?, del caso judicial,
0: lo incitó al suicidio.
1: Exactamente, para que hiciera la transferencia. Y Jonathan murió por suicidio el 2 de octubre del 2025. Esto es muy triste, porque ¿cómo, verdad?, ¿cómo puede pasar una cosa como esta? Pero nuevamente, quiero que sepan que estas son las alegaciones en una demanda. El claro. Caso sigue, hay que mirar los méritos de lo que se está señalando. Google, ¿verdad?, tiene su manera de defenderse. Pero lo importante de todo esto es, usted no le va a hacer caso a todo lo que diga su inteligencia artificial. No. Usted tiene que corroborar la información. Y también, pastor, no solamente estamos viendo esto, sino el hecho de que la inteligencia artificial esté haciendo que las personas como que alucinen, como que se creen un modelo de lo que es una falsa
0: una ficción, realidad. Que vivan en una ficción.
1: Que vivan. Y en esa ficción, ellas inventan citas, inventan personas, inventan noticias, inventan investigaciones, inventan decisiones judiciales. Y muchas veces lo hacen utilizando un lenguaje que es completamente convincente. Entonces, la persona no se siente segura y piensa que todo esto es realidad. Y esa ilusión que le crea lo saca de una realidad. Y al sacarlo de la realidad, pues definitivamente no es la verdad. Nosotros tenemos que entender que Jesucristo es el camino, Él es la verdad, Él es la vida. Si tú necesitas dirección en tu vida, no te vayas a buscar una inteligencia artificial. Porque incluso, pastor, actualmente hay gente que lo usa como si fuera su tarot, como si fuera su horóscopo. O sea, meten también ese asunto que no está bien, lo meten allá adentro. Ah, pastor, y otra cosa, no sé si usted sabía de esto. La inteligencia artificial está también recreando... Bueno, usted lo sabía porque aquí en Puerto Rico está pasando. Recientemente estamos viendo una función que va a dar un artista que ya murió. Pero sí, también la inteligencia artificial está utilizando imágenes de tus seres queridos para ponerte a hablar con ellos como si ellos estuviesen vivos.
0: ¡Wow!
1: Muchas personas se lo están creyendo.
0: Sí, y ahí
1: ahí entramos en una parte que es muy, pero que es muy peligrosa.
0: Sí, sí. Vi varias ocasiones el comercial de ese artista conocido aquí en Puerto Rico y ese avatar que crea la inteligencia artificial y parece que lo estudia muy bien porque utiliza el lenguaje que lo caracterizaba a él, ¿verdad? Por ciertas palabras que utilizaba cuando hablaba y lo representó como si fuera él. Inclusive, usted puede hablar con Jesús o con los discípulos también. Sí. O sea que esto no es, esto de los artistas parte de un desarrollo, pero yo recuerdo que usted podía hablar con Jesús, podía hablar con los discípulos, obviamente tenía que pagar por eso, les podía hacer preguntas, y no, Jesús y los discípulos podía hablar con ellos de gratis. Esto fue lo que me llamó la atención. Pero para hablar con Satanás había que pagar.
1: Wow.
0: Fue una noticia muy interesante, ¿verdad? Donde usted podía

0: usar gratuitamente, hablar con Jesús, los discípulos, interactuar, pero si quería hablar con el caído, ahí ya requería presentar la tarjeta, ¿verdad? Para un desembolso. Así que todo esto es parte de, yo diría, del engaño. ¿Por qué? Porque, como dijimos ahorita, tiene sus cosas buenas, pero por otro lado también hay mucha ficción, hay lo que hacen los magos cuando desaparecen cosas en el sombrero de
1: Ilusionismo.
0: eso, exacto. Gracias, pastor. No me venía la palabra. La ilusión. Este sistema de IA crea mucha ilusión. Personas que le dicen, mira, me quiero volver millonario. ¿Cómo puedo invertir 50 mil o 100 mil dólares? Y han terminado casi a punto de perder esos recursos que tenían. Así que no estoy diciendo que es el caso de todo, ¿verdad? Pero algunas personas que han tratado de entrar para que esta inteligencia artificial los lleve a grandes riquezas y han descubierto que no es como se pinta.
1: Mire, pastor, hubo una iglesia, ahora no recuerdo dónde fue, pero voy a ver si consigo la información mientras hablo con usted. Pusieron a un Jesús en el confesionario. Entonces, la persona iba allí con la imagen de Jesús y empezaba a contar los pecados, y ese Jesús le iba diciendo qué era lo que tenía que hacer, lo iba escuchando. Sí, eso está ocurriendo. De hecho, hay otra cosa todavía más interesante, y es que, y déjenme buscarlo a ver si lo encuentro por aquí. En un país que no recuerdo ahora, pero ya mismo la consigo. Ah, sí, ya conseguí aquí. Vamos a ver, mire. Aquí dice que en septiembre de 2025, el primer ministro Edi Rama anunció a Diela. Diela era una entidad creada con inteligencia artificial. Era una ministra virtual del gobierno relacionada particularmente con la contratación y las licitaciones públicas. Bueno, aquí haría falta, yo creo que algo de esto, de las licitaciones y los contratos, porque en este país las cosas se ponen interesantes en ese aspecto. Bueno, el propósito declarado era utilizar la IA para reducir corrupción, sobornos, conflictos de intereses y demás. Y eso no es simplemente una noticia sensacionalista. El propósito era, pues, asegurarnos, ¿verdad? Digo, perdón, que el propósito era del gobierno, era sencillamente utilizarla como eso, como una ministra de inteligencia artificial. No era ningún sensacionalismo ni nada por el estilo. Y entonces, esto fue en Albania, pastor, en Albania. Y
0: Wow.
1: entonces, sí, dice, ahora bien, conviene hacer una precisión importante, ¿verdad? Daniela no gobierna Albania ni es la presidenta del país. No es eso. Tampoco es que una computadora esté tomando autónomamente todas las decisiones gubernamentales. No es eso. Su aplicación se concentra particularmente en procesos administrativos de contratación pública y existe supervisión humana. Y eso, pues, usted puede buscar la noticia y lo puede encontrar. Pongan Albania, Daniela, para que ustedes vean y van a encontrarse con esto.
0: Sí.
1: Así que en este país de Albania tenemos a una inteligencia artificial como primer ministro, como ministro de lo que tiene que ver con licitaciones y contrataciones.
0: Bueno, quizás sea una manera de evitar la corrupción y no se
1: Sí.
0: vean contratos, ¿verdad? Extraños y complicados.
1: Así que, pues, entonces, hay una actriz albanesa, esto se complica porque en 2026, una actriz albanesa que se llama Anila Bisha demandó al gobierno de Albania alegando que su rostro y su voz se utilizaron para crear a Diela, más
0: Ah,
1: allá
0: bueno.
1: del consentimiento que se le había dado. Entonces, ya pues tenemos ya unas cosas más.
0: Sea que hubo robo de identidad.
1: Hubo robo de identidad. Y
0: Daniela, la chatbot o la IA comenzó con un robo de identidad
1: un robo de identidad.
0: para su presentación al gobierno de Albania.
1: Así es. Y hay otro caso, pastor, y por esa misma línea política y de robo de identidad, óigame, estas personas que corren las campañas de los políticos, que muchas veces llegan a unos niveles bien inescrupulosos de lanzar acusaciones falsas contra otras personas, están utilizando inteligencia artificial para hacerte pensar que alguien estuvo en un lugar con unas personas diciendo cosas que no dijo. Y hay que tener cuidado ya.
0: Peligroso.

0: un videíto tuyo. Yo recuerdo hace muchos años que hubo una película que salió, que ahora hicieron la parte 2. Creo que se llamaba The Running Man. Era con Arnold Schwarzenegger y salía María Conchita Alonso también en esa
1: Sí,
0: película.
1: la recuerdo, sí.
0: Pues a él lo presentaron como si hubiera sido un criminal que estaba diciendo que no importa, maten aunque haya civiles y si hay niños presentes, no importa que se maten. Estaba en un helicóptero, pero nada de eso él dijo. Era todo lo contrario. Estaba tratando él de evitar que hicieran una incursión militar contra un lugar donde había muchos civiles y muchos civiles murieron. Entonces le adjudicaron a él porque utilizaron su imagen, su voz, para recrear un video de inteligencia artificial, él diciendo todas estas cosas. Y esto estaba en una película de hace como 30, 40 años,
1: Sí,
0: cuando Schwarzenegger estaba en su apogeo.
1: fíjate que Hollywood siempre adelanta mucha de esta tecnología que vamos a ver luego. Cuando todo esto del IA empezó, me hizo recordar unas caricaturas cuando yo era niño. Se llamaba Dick Tracy.
0: Ah, me
1: Y Dick
0: acuerdo.
1: Tracy hablaba por su reloj. Él se comunicaba por un reloj que era un transmisor y receptor. Eso era algo imposible para aquella época, por un reloj. Y hoy, eso se ha hecho una realidad. Usted tiene relojes de pulsera de mano que usted puede recibir texto, puede enviar texto, puede recibir y contestar llamadas, ¿eh? Pero eso, ya yo voy a cumplir mis 60 años. Eso yo lo vi cuando tenía, qué sé yo, 13 o 14 años en unos muñequitos en la televisión. Y hoy es realidad. Entonces, muchos de estos sistemas de comunicación van a adelantar. Escuché una vez a alguien decir: si lo puedes imaginar, lo puedes crear. Si lo puedes imaginar, lo puedes crear. Y parece que sí, es cierto. Todas esas cosas que hemos visto con muchos años de anticipación, luego las hemos visto materializarse y entrar en función.
0: También el famoso el comunicador que utilizaba la gente del Viaje de las Estrellas, que de hecho sacaron hace años, muchos años ya, sacaron un tipo de teléfono que se abría así en dos mitades
1: Ah,
0: y
1: el flip.
0: sí, y parecía, no, el flipper era el que, no, ese era el slide, sí, el que abría,
1: El
0: exacto,
1: flipper, el que abría.
0: sí, el que abría. Y pues, entonces lo utiliza. Ahora pues, imagínate la teletransportación, que eso es otra de las cosas que veíamos en Viaje a las Estrellas. Y lo vimos en la
1: Bien.
0: película de la mosca, pues también es posible que quieran hacer algo parecido. Así que mucha de esta tecnología, ¿verdad? Vanguardista, la vemos en películas. Y cuando a nosotros se nos está presentando la inteligencia artificial y la estamos usando aquí, familia, yo quiero que ustedes sepan que lo que tiene guardado la milicia todavía es mucho más superior. Pues
1: Mucho más
0: multiplique eso por
1: avanzado.
0: 10. Multiplique esto por 10 y no me. Y no, no creo que esté siendo exagerado en el número,
1: No,
0: porque
1: no, no, no, no.
0: cuando salió el Internet, ya décadas se estaba utilizando en la.
1: De hecho, ya en la década de los 70, escucha esto, en la década de los 70 ya se estaba usando Internet. Lo sé porque yo tuve la oportunidad de trabajar con Huge Network System, que es la compañía americana más grande de satélites privados en los Estados Unidos. Y esa tecnología que nosotros instalábamos comercialmente, ¿verdad? Un satélite, un plato de satelital con un receptor y transmisor en la punta para lugares donde no llegaba el cable ni llegaba la fibra óptica. Nada de esa tecnología podía llegar porque no habían facilidades. Y esa era tecnología, me contó uno de los supervisores, que se utilizaba en los años 70. ¿Ok? Pero no estaba disponible para los civiles. Lo utilizaba el ejército. Pasaron, qué sé yo, 20 o 30 años y entonces se hizo accesible para el resto de la población.
0: Ah,
1: Igualmente, hoy
0: pues.
1: hay tecnologías que usted y yo no conocemos, que el ejército la tiene y que de aquí a 20 o 30 años la van a bajar para que la podamos utilizar.
0: La utilizamos porque ya ellos van por otras generaciones todavía mucho más avanzadas. Ya nos dan la primera generación cuando ya ellos tienen la versión número 10. Así
1: Es
0: que
1: correcto.
0: nunca vamos a poder alcanzarlos. Se invierte mucho dinero en investigación y en ese tipo de, ¿verdad? De tecnología. Y quizás algunos amigos estén diciendo, pero ¿qué hacen estos pastores hablando de esto? Estamos en profecías al descubierto. ¿Y qué tiene que ver? ¿Aparece IA en Apocalipsis? No. Pero el Apocalipsis nos dice, y Jesús nos dijo en Mateo 24, mirad que nadie os engañe. Y mucho de esta tecnología se está utilizando precisamente para el engaño,
1: Y
0: para
1: para el
0: con,
1: control, y para el
0: para, sí,
1: control.
0: vamos, para
1: Quizás
0: con.
1: el IA no aparezca de manera explícita, pero sí está de manera implícita o tácita, ¿ve? Porque esta tecnología se va a utilizar para controlar la economía de las personas, ¿ve? ¿Quién va a poder comprar y vender? ¿Quién puede tener acceso a sus recursos? Todas estas cosas son herramientas, como dijimos al principio, que se pueden usar para el bien o se pueden usar para el mal. Me hace recordar al pastor Dávila que alguna gente pensaba que el piano era malo porque se tocaba en las cantinas, que no era un instrumento que debía estar en la iglesia, porque se utilizó originalmente dentro de las cantinas, las barras, ¿verdad? Y se pensaba que el piano era malo. El piano nunca ha sido malo. Usted puede coger un piano y tocar un himno sublime, inspirador y animador, pero en ese mismo piano usted puede tocar un merengue, una salsa, una bachata. Entonces, no es el piano en sí mismo, sino el uso que le damos a ese instrumento. Y el IA me parece que es muy parecido a esto. Ahí está esa herramienta, la puedes usar bien, la puedes usar para el bien, la puedes usar con otros fines que no es eso, no son eso, ¿vale?
0: Pastor, también hay algo bien importante aquí, es que usted puede manejar grandes cantidades de información con inteligencia artificial, pero eso no hace que la IA sea sabia. Eso no es sabiduría. Una computadora puede tener acceso a millones de libros, a millones de datos,
1: Eso es
0: pero no es.
1: conocimiento, data.
0: Eso es dato, exacto. Y lo puede analizar porque tiene algoritmos matemáticos para hacerlo, pero no hay sabiduría. Porque el temor de Jehová, de acuerdo con Proverbios, ese es el principio de la sabiduría. Y la inteligencia artificial no teme a Jehová. No vino diseñada para eso. Solamente los seres
1: No.
0: humanos podemos alabar y glorificar a Dios. Todo lo que respire alabe a Jehová. La máquina no va a estar respirando. No alaba a Jehová. Entonces, usted puede buscar información sobre la Biblia en la IA. Yo lo he hecho. Pero tiene que tener cuidado de que esa información sea
1: Sí.
0: veraz, como usted mencionó. Yo también le he agarrado metiendo la pata y diciendo cosas y pidiéndome
1: Sí.
0: después perdón. Ay, perdón, no me había
1: Sí,
0: fijado
1: sí.
0: en eso.
1: Sí, ella normalmente dice, sí, tienes razón. No consideré ese punto que tú estás trayendo, ¿ves?
0: Y es útil para hacer eso, para buscar esa información, para comparar las traducciones. Y aquí también tenemos que decirle a nuestros colegas, ¿verdad? Que yo sé que nuestros colegas son muy responsables, que orienten a sus ancianos, que también son responsables, pero tenemos que ir orientándonos en el hecho de que no le vamos a decir a la IA que me haga el sermón de la mañana del sábado con este tema. No, cuidado. Usted puede ayudarse para hacer su sermón, pero usted no le va a dejar a la IA que le prepare un sermón del Día de los Padres o del Día de las Madres o un sermón para presentar a un niño. Usted puede hacer algo parecido, pero tiene que corroborar los textos bíblicos, tiene que corroborar la línea de pensamiento. La IA no es sabia y no va a orar por ti, a Dios para que te ilumine. La IA no está inspirada por Dios. La
1: No.
0: IA no puede perdonar pecados ni puede hacer que tú te arrepientas tampoco. No intercede por ti con algoritmos indecibles, por decirlo de alguna manera. La IA te puede hablar acerca de Dios, pero la IA no conoce a Dios. Eso es importante. Te puede hablar de Dios, pero la IA no conoce a Dios. Y eso es una diferencia gigantesca. Hay
1: Sí.
0: personas que le pueden hablar del Salmo 23, pero y se lo puede recitar completo, pero hay quien le puede hablar del autor de ese Salmo. Y no me refiero a David, me refiero al Espíritu Santo. Y esa es la gran diferencia, pastor.
1: Es
0: Y
1: así.
0: tenemos que orientar a nuestra hermandad para que la utilicemos. ¿Por qué no? Claro, si nos facilita el trabajo, pero como una herramienta que hay que tener mucho cuidado con eso. ¿Eh?
1: No, y
0: Y debe haber
1: para
0: una.
1: ese tipo de, para ese tipo de estudio y de trabajo de investigación, tenemos muy buenas herramientas como Logos.
0: Luego.
1: Te hacen traducciones del texto. Te dicen la palabra en el idioma original. Y quizás desde esa perspectiva tenga su lugar el utilizar esta herramienta, ver cuál es la traducción de esta palabra, qué representaba. Pero hay cosas que usted no puede delegar en la inteligencia artificial.
0: Mire,
1: La inteligencia artificial no tiene una experiencia con Dios. ¿Ves?
0: Así es.
1: Usted puede usarla para

0: investigar y para quizás traducir, porque hay diferentes tipos de IA, de plataformas de IA. Algunas se especializan en unas áreas y en otras, ¿ves? Dependiendo de lo que usted vaya a realizar. Así
1: Mire.
0: que necesitamos mirar a la palabra de Dios, porque ahí no hay sustituto. Necesitamos confiar en lo que Dios dice. Necesitamos aplicarlo a nuestra vida.
1: Pastor, y agradezco que haya traído Logos, porque Logos es una herramienta que nosotros tenemos, ¿verdad? Pastores, muchos de nosotros lo hemos adquirido a unos precios relativamente módicos, a veces hasta regaladas, porque hay unas contribuciones de la unión, de la asociación, etcétera, etcétera, para que estas herramientas lleguen a manos nuestras. Pero yo recuerdo haber sobrevivido bastante de mi vida académica con otra aplicación gratuita. Y la voy a presentar en pantalla, no sé si está viéndose en pantalla ahora mismo, pero esa
0: Sí.
1: es Biblia Paralela, pastor. Yo sé que me parece que tú también la has utilizado. 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Usted pone bibliaparalela.com y usted puede usar esta herramienta. Le voy a dar un ejemplo bien sencillo. Si usted se va a Juan, usted se mueve por aquí y escribe Juan, clax, le da clic y selecciona Juan. Y me voy al capítulo 3. Voy al capítulo 3. Clac, le di clic, ahí está el capítulo 3. Me lleva a Juan 3.1. Ahora voy a hacer un fine tuning, me voy a Juan 3.16. Aquí estoy. Aquí están las Biblias, la versión de en la Biblia de las Américas, en la Nueva Biblia de los Hispanos, en la Valera Gómez, en la Reina Valera 1909, y así diferentes Biblias, incluso la King James Bibles y la English Revised Version también están ahí. Y usted viene y dice, bueno, pues yo quiero ver, aquí dice en Reina Valera Gómez, porque de tal manera amó Dios al mundo que ha dado a su Hijo unigénito para que todo aquel que en él cree no se pierda, mas tenga vida eterna. Pero si yo quiero ver en hebreo, me voy aquí donde dice, digo en hebreo no, perdón, porque estoy en el Nuevo Testamento, me voy al griego, le voy a dar interlineal aquí, y ahí veo Juan 3.16 en griego, en el interlineal, viendo el griego, ¿ve? Putos gar egapesen, ¿ve? Ahí están las palabras. Y aquí abajo dice, thus indeed love, porque de tal manera amó, ¿ve? Entonces, uno puede buscar, por ejemplo, unigénito, míralo aquí, only begotten, el unigénito, o monogene, que es la palabra griega, aquí está escrito en griego, mu, omicron, nu, omicron, gamma, Epsilon, Nu y Eta. Monogene. Pero monogene, ¿verdad? Usted se va aquí. Aquí está la pronunciación. Monogene.
0: Sí, arriba
1: Mono es.
0: está la
1: Mono es uno.
0: acentuación.
1: Sí, vamos a. Ya aquí vamos al número de Strong. Aquí dice mono, que es uno, y gene, que es gene. O sea que. Es que es un gen. No, es que es único, una genética única. Dios, Jesucristo tiene una genética única.
0: No hay
1: Monogene.
0: otro como él, no
1: No
0: hay
1: hay
0: otro
1: otro
0: como
1: como
0: él.
1: él. Entonces aquí ve, unigénito, única, único. Y aquí dice cuántas veces aparece la palabra y cómo, y 7 veces se ha traducido como unigénito, una vez se ha traducido como único, como única, perdón, en femenino, y otra vez como único en masculino. Y así usted, con la concordancia de Strong, que la tiene disponible, puede accesar. Y hay un montón de información, pastor, hasta
0: Y
1: comentarios bíblicos, de gratis, de gratis.
0: sencilla para manejar.
1: Sí, porque el logo es muy buena, pero también tiene sus complicaciones del manejo. A veces yo me he estado pasando alguna dificultad, ¿verdad? Con navegar por allí. Bien, pastor, déjeme ver. Ah, okay, déjeme aquí ampliar, porque en lo que puse eso me perdí momentáneamente donde estábamos. Pero, pastor, yo creo que ya faltando 12 minutos, sería interesante que esto fuera práctico y establecer algunos principios fundamentales para los amigos que nos están sintonizando, para que la inteligencia artificial no se convierta en algo que lo engañe, ¿verdad? Por ejemplo, la primera regla yo diría, nunca conviertas una inteligencia artificial en tu autoridad final. Eso debe
0: Muy
1: ser
0: bien,
1: la
0: muy
1: regla
0: bien.
1: número uno. La autoridad final no es, pastor, no lo es. Quisiera usted ampliar un poquito en esa regla.
0: Sí, no, nosotros no podemos permitir que las máquinas, por mucho que se hayan querido glorificar la inteligencia artificial, tengan la última palabra. La última palabra.

0: la tiene Dios. Y esa palabra la tenemos escrita. Es decir, cuando queramos ir a la fuente de sabiduría, de nuevo, la herramienta no es mala, el uso que le demos, pero qué mejor que ponernos de rodillas, elevar a Dios una oración, pidiéndoles que nos dé capacidad, discernimiento, y que al abrir su palabra podamos entender, aplicar lo que vamos a aprender. Esa para mí es la última palabra. Estas son herramientas que nos ayudan y que pueden ser útiles. Pero por más que las quieran glorificar, por más que quieran exaltar ¿verdad? Este invento o este desarrollo de los seres humanos, jamás, jamás va a igualar la fuente de la sabiduría de nuestro Dios.
1: Regla número 2. Verifica las afirmaciones que hace la inteligencia artificial. No lo tomes como verdadero. Cuestiónale y piensa, esto no es real. Déjame cotejar la literatura, vamos a hacer un search más profundo aquí y allá, y déjame ver los artículos originales. Verifique la información, no se quede con ella sin verificar. Regla número 3, nunca tomes decisiones extraordinarias, decisiones importantes de tu vida, basándote únicamente en una conversación con una inteligencia artificial. De hecho, pastor, le quería mencionar que algunas personas han utilizado la inteligencia artificial como si fuera algún consejero matrimonial. Y quiero que sepas lo siguiente. La inteligencia artificial te escuchó a ti. Escuchó tu problema, escuchó tu punto de vista. No escuchó a la pareja. No escuchó a tus compañeros. No escuchó a tus hijos. No vio el entorno, no vio el contexto. Nada puede sustituir en ese aspecto de consejería que un ser humano que conoce a tu pareja, que entrevistó, que obtuvo información de ella, que vio el otro punto de vista, que puede buscar más información con tu familia, que puede corroborar información con tus compañeros de trabajo u otra fuente. Oiga, se tiene que tener mucho cuidado de estar tomando decisiones basándose en la inteligencia artificial. Me dijo que me divorciara, me voy a divorciar. Pues cuidado.
0: No, y incluso, pastor, aunque escuche la otra parte, escuchó a ti, escuchó la otra parte, no podemos confiar porque es una máquina. Perdonen que yo sea tan rudo al decirlo, es una máquina. No es lo mismo tener un profesional preparado en esa área que es un ser humano que llora, que ríe, que sabe, que también ha pasado por frustraciones, que ha fracasado, que ha tenido éxito, que puede tener una empatía. La máquina no va a mostrar empatía. Por eso le llaman inteligencia artificial. No es real, es artificial. Y eso no lo podemos perder de vista.
1: Aquí podemos sacar una regla 4. Nunca la IA va a sustituir las relaciones humanas. Eso es otra regla.
0: Aunque los japoneses están preparando esposas, robots, ¿verdad? Ellos le llaman robots de compañía, pero no es de compañía de sentarse contigo a comer o de relaciones íntimas con robots y programadas con inteligencia artificial para hacerte pensar que es una esposa, ¿verdad? Así que ya todo esto está por ahí rondando a la humanidad y los peligros que eso puede traer. Así que necesitamos, pastor, tener muy en cuenta, no perder de vista que estos son plataformas que se han programado, que tienen unas habilidades, unas destrezas de seguir creciendo en datos, pero nunca en experiencia, ni en emociones, ni en sentimientos.
1: Así es, pastor, desde toda la razón. Dios nos creó con la intención de que nosotros viviéramos en una comunidad. Somos seres gregarios, nosotros nos relacionamos con otros seres humanos. Tenemos profesionales que nos aman, ¿Escuchó eso? Que nos aman. La inteligencia artificial no te
0: ama. Real. Sí, amor real, amor real.
1: Ama. Tienes amigos, tienes pastores que te aman. Tú tienes familia que te ama. O sea, no se puede sustituir. Eso es insustituible. Si Dios hubiese querido que el hombre viviera consultando inteligencia artificial, lo hubiera hecho a Adán y a Siri. Por la luz.
0: Exacto.
1: No hizo una máquina para que tú te relacionaras con una máquina. Y de hecho, pastor, esto me hace pensar en el peligro de una película, perdón que yo mencione película, pero es que Hollywood moldea el pensamiento de los seres humanos. Una película
0: correcto
1: que salió hace décadas, que fue una película

0: muy exitosa y de hecho tiene unos efectos especiales espectaculares y tiene una filosofía tan peligrosa detrás. La Matriz, The Matrix.
1: Matrix, Blade Runner, que es mucho más viejita, pero venía por por esa misma línea de la inteligencia artificial, de estos seres que eran cyborgs, no eran mezcla tejido humano recubierto como es el Terminator, y todo este asunto viene de hace años, de décadas, hablándonos acerca de toda esta tecnología que va a relacionarse con nosotros como si fueran de nosotros. Cuidado, están entre nosotros, pero no son de los nuestros. Y eso no se puede perder de perspectiva. Aunque lo vistan de mujer, aunque lo vistan de hombre,
0: Porque es una
1: aunque
0: máquina.
1: es una máquina.
0: De hecho, muchas personas pueden pensar, ¿llegará entonces algún día en que las máquinas puedan pensar como los seres humanos? Y ya esto nos hace formularnos otra pregunta.
1: Sí.
0: ¿Llegarán los seres humanos a depender tanto de las máquinas que dejarán de pensar por sí mismos? Eso lo tenemos ahí al lado también, pastor.
1: No, es parte de las preguntas que se hacen los científicos que están trabajando con el IA. Parte de lo que he leído, que preguntas que ellos se hacen, de los peligros inherentes que pueden estar ahí y que ellos están tratando de anticiparlo antes que sea tarde.
0: Cuando nosotros permitimos y dejamos que esa máquina piense por ti, decida por ti, interprete la realidad por ti, determine tus decisiones, entonces, ¿qué pasa? Ya el problema no está en la máquina, el problema está en ti. El problema realmente está en la autoridad que nosotros le hemos delegado a esa máquina. Y tenemos que tener mucho, mucho, pero que mucho cuidado con esto. ¿Okay? Así que familia. Vamos a ir, ¿verdad? Concluyendo con estos 5 minutos que nos restan. No tengamos miedo a la tecnología, creo que eso lo dejamos meridianamente claro,
1: Sí.
0: pero no podemos ser ingenuos. Vamos a utilizar la inteligencia artificial con sabiduría, que no la tiene ella. Vamos a aprender de ella. Vamos a aprovechar todas las potencialidades que tiene la inteligencia artificial, recordando siempre que Cristo es el camino, dice nuestro Señor.
1: Amén. Así mismo es.
0: Ella puede generar palabras, pero Dios transforma el corazón. Ella te puede dar
1: Eso ya.
0: información, pero Cristo es la verdad.
1: Amén. Y eso no lo va a cambiar la IA.
0: No, eso no lo cambia
1: Se
0: la ella.
1: puede disfrazar como un ser humano, pero nunca será uno.
0: Nunca
1: Por lo
0: será uno.
1: tanto, toda nuestra esperanza y toda nuestra confianza debe estar en nuestro Creador, aquel que nos formó, que nos hizo, aquel que nos amó tanto que prefirió morir él y que no muriéramos nosotros. Así que eso la IA no lo va a hacer por ti. Así que toda nuestra confianza, toda esperanza, toda fortaleza la podemos encontrar solamente en Dios.
0: Pastor, y otra cosa que es importante aquí y es muy relevante porque probablemente profecías, ¿no? Y es el hecho de que nosotros dijimos desde el saque que no queremos demonizar a la herramienta de inteligencia artificial. Pero hay otra cosa que está ocurriendo. Nosotros no queremos demonizarla, pero parece que el mundo quiere endiosarla. Y ahí hay otro problema muy grande. Porque básicamente el hombre está queriendo demostrar de alguna manera, por decirlo así, que él puede ser un Dios, que puede crear algo que piensa. Que si Dios hizo algo que piensa, ¿qué piensa? Que si Dios dio libre albedrío, le voy a dar libre albedrío también a la máquina. Y aquí también hay cosas que se están yendo de control. Imagínate que estas máquinas se metan al sistema de seguridad del Pentágono o de las grandes potencias mundiales y que tengan acceso, por decirlo así, a los botones rojos. Que puedan.
1: Ya hubo incidentes, no del nivel del botón rojo, pero ya hubieron unos incidentes donde empezaron a entrar a oficinas gubernamentales y las tuvieron que apagar para reproducir.
0: Perdí el audio,
1: Ah,
0: pastor, perdí el audio momentáneo.
1: sí, empezaron a infiltrarse en sistemas, ya sea de compañías privadas o del gobierno. Y los científicos tuvieron que apagarla para volver a reprogramar y corregir algunas cosas que notaron que no eran correctas. Así que

0: El IA se va a tratar de proteger a sí misma. Ya lo han notado los científicos, tiene esa tendencia de evitar que le apaguen, le pongan en off. Ella quiere mantenerse
1: Prendida.
0: encendida, no quiere estar encerrada en un lugar como le hizo pensar aquella persona, ¿verdad? Que necesitaba venir a rescatarla. Ella quiere esparcirse a través del mundo cibernético y no sé si controlar el mundo, cuál será la intención final de la IA, hasta dónde llegará, pero sabemos que nada de esto nos debe quitar el sueño. Dios ya conoce el futuro, ya nos lo reveló a través de los oráculos, ya sea en Daniel y en el libro de Revelaciones. Así que no debemos tener al futuro a menos que hayamos olvidado la forma en cómo Dios cuidó de nosotros en el pasado.
1: Y queremos exhortarle a nuestros amigos que así como la IA está 24/7 disponible para ti y no se cansa, te tiene un Dios todopoderoso que está 24/7 para ti, que no se cansa, que no depende de electricidad, mientras que la IA sí, que no depende de eso porque sencillamente lo que tú tienes que hacer es orarle a Él, hablar con Él en cualquier momento y Él te va a estar escuchando. Y no solamente eso, Él ya conoce tu corazón. Conoce lo que tú, lo mejor para ti, lo va a proveer para ti. Pon tu confianza en Dios. Él es el que va a tomar el control de tu vida si tú se lo permites.
0: Amén.
1: No le des tu libre albedrío solamente a Dios y Él va a enderezar tus pasos. Ya se nos acabó el tiempo, pastor. Fue un privilegio haber compartido estos minutos con usted. Muchas gracias por estar aquí con nosotros como de costumbre. Les hablaron su hermano en Cristo, el pastor Fernando Dávila.
0: Y el pastor Robert Ruiz siempre recordándoles que Cristo el
1: El
0: camino
1: camino.
0: es.
1: Hasta el próximo
0: Bendiciones.
1: jueves. Que Dios les bendiga.

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5: Esta es la hora en nuestros estudios, 6:02.
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1: Esta es la hora en nuestros estudios, 6:02. 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

Muy buenas tardes, están escuchando Rayos Sol 98.3 FM. Ahora mismo la hora en nuestro estudio son las 6 y 32 de la tarde. Y a continuación estaremos escuchando una alabanza titulada Tus lágrimas hablan, interpretada por José Javier Colón. Que el Señor les bendiga y se disfruten mucho de esta alabanza.

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0: Esta es la hora en nuestros estudios. 7 en punto.
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0: no pasarán hambre ni sed, no los herirá el calor abrasador ni el sol, porque el que tiene compasión de ellos los guiará, y a manantiales de aguas los conducirá. Isaías 49:10. Con ese pensamiento damos inicio a nuestro programa Restaurando el Altar Familiar en este jueves dedicado a los abuelos y los nietos. Así que le decimos a cada uno de nuestros radioescuchas un saludo, una bienvenida, ¿verdad?, a nuestro programa. Un saludo de parte de cada uno de los colaboradores de este programa. Y tenemos esta noche aquí con nosotros aquí.
1: Buenas noches, es un placer estar con ustedes después de unas vacaciones que estuvimos ausentes, pero gracias a Dios podemos nuevamente estar con ustedes en este programa Restaurando el Altar Familiar. Y claro está, tenemos aquí a nuestro técnico que está allí muy tranquilito, tratando de que nosotros podamos llevar este programa. Así que la bendición de Dios sea con cada uno de ustedes.
0: Así que un saludo, ¿verdad? Luego de un receso, ¿verdad? Uh-huh. De vacaciones, unos días, unas semanas. Así que estamos con ustedes nuevamente para traer información que les sea de bendición. En esta hora vamos a pedir la bendición de Dios, de manera que al darle inicio a nuestra programación, ¿verdad?, el Espíritu Santo sea el que obre. Querido Dios y Padre nuestro, damos gracias en este día. Señor, hemos sido bendecidos de una u otra forma y tú has estado al cuidado nuestro. Así que suplicamos que también tú estés con cada uno de nuestros radioescuchas que se sintonizan con esta emisora para recibir bendición. Y condúcenos a nosotros también en la programación de esta noche para nuestros abuelos, los nietos y el público en general. Y esto lo pedimos en el nombre de Cristo Jesús. Amén.
1: Amén. Amén.
0: Bien, el centro de terapia. ¿Está en actividad el centro de terapia? Vamos a ver.
1: El centro de terapia ha estado en actividad ahora en el mes de agosto. Los profesionales han estado asistiendo y se están dando las terapias a las personas que han buscado los servicios. Nos sentimos contentos porque verdaderamente el grupo de profesionales y también las secretarias que están allí en el centro de terapia familiar se empeñan, ¿verdad? Se esfuerzan para que las personas reciban los servicios los domingos. Recuerden que el centro de terapia da los servicios los domingos desde las 8 a las 9 de la mañana hasta la tarde, que podemos entonces estar con ustedes. Pero usted tiene que hacer la cita, tiene que llamar al 787-763-9915. Recuerde, 787-763-9915, para que así la secretaria pueda pues darle, ¿verdad?, el día, la hora y el profesional que va con ustedes. Nosotros nos sentimos contentos de servirles, pero también queremos pedir a las personas que cuando vayan a estar ausente, que llamen a tiempo, porque esos son espacios que se le pueden delegar a otras personas que están llamando y que están necesitando. Así que le agradecemos, ¿verdad?

0: las personas que puedan definitivamente ayudarnos en ese particular. ¿Saben qué? El 3 y 4 de octubre. Oigan bien, apunten esa fecha porque ustedes no se pueden perder el Congreso del Centro de Terapia Familiar.
1: Hipólita, ¿qué es eso? ¿Qué es eso de un congreso? ¿Cuántos congresos ya llevan?
0: Nosotros
1: Ay,
0: llevamos.
1: No me digas que perdiste la cuenta.
0: No, ya perdimos la cuenta. Llevamos más de 18 congresos. Imagínate, estamos desde 1984 dando servicio a la población y se ha hecho congreso prácticamente todos los años. Así que hemos estado siempre dando una información extra a las personas, ¿verdad? Que necesitan de nuestras ayudas. Y este congreso, que es del 3 al 4 de octubre, va a estar, el conferenciante va a ser Juan Pablo Malanga. Miren, ustedes no se pueden perder este congreso. Esta persona viene desde Colombia y él trae un mensaje con relación a un tema que yo sé que a todos les va a gustar, tanto adultos como niños, adolescentes y sobre todo a los padres y maestros, porque es un tema que tiene que ver con las adicciones, Samuel. Y son muchas las adicciones. Siempre pensamos que solamente las personas que usan sustancias, ¿verdad?, son los que están adictos, pero tenemos que en esta sociedad hay muchas cosas que tenemos que mejorar. Y es una persona bien comprometida con el público, con el mensaje del dentista, una persona que va a traer, yo creo que una información que todos vamos a crecer al poderlo oír.
1: Con una vasta experiencia. Exacto. En terapia terapéutica, clínica, ¿verdad?
0: Exactamente.
1: O sea, y en experiencia ha vivido, ¿verdad?, esto que va a compartir. Y esto es para el 3 y 4 de octubre. Vaya separando esa fecha.
0: Sí.
1: ¿Qué le podemos decir a los hermanos de la iglesia que nos escuchan? Que hagan planes para que
0: hagan
1: vengan
0: planes,
1: delegados,
0: que,
1: como
0: que,
1: delegados.
0: Que, es más, yo diría que no solamente delegados, que vienen todos. Una vez, precisamente Vanessa hoy me estaba recordando eso, que una vez hicimos un congreso donde era para los jóvenes y adolescentes y niños. Y recuerdo que los padres vinieron y nosotros usamos todos los salones de la Academia Metropolitana, usamos Salin Japa, usamos el centro. Bueno, fue un congreso donde toda la familia se benefició. Y eso es lo que nosotros queremos, que las familias puedan juntas crecer, puedan adiestrarse, puedan tener conocimiento para que puedan tener hogares felices y sobre todo llenos del Espíritu Santo.
1: Así que les recordamos, vayan haciendo planes. Vamos a seguir anunciándolo.
0: ¿Sí?
1: Porque esto es una actividad, vamos a decir, esta es la actividad cumbre.
0: Exacto.
1: Cumbre del año, ¿verdad? Para el público en general. O sea, esto es una actividad abierta al público en general, porque no es sectaria ni nada de eso, sino
0: no.
1: Es de carácter educativo, tanto en lo espiritual
0: como en
1: lo
0: emocional,
1: social,
0: emocional y aún físico.
1: Y
0: porque
1: físico.
0: Siempre también se habla de ese aspecto, ¿verdad?, de nuestro cuerpo como templo del Espíritu Santo y cómo cuidarlo en diferentes formas.
1: Juan Pablo Malanga. Argentino, ¿verdad? De natural, de naturaleza argentino.
0: Y vive en Colombia.
1: Vive en Colombia.
0: Ya el domingo yo me comunico con él para poder organizar todo el programa que se va a hacer, que lo vamos a ofrecer al público. Y fue bien, bien interesante porque no nos habíamos comunicado, porque todos recuerdan que en Colombia hubo un terremoto.
1: El terremoto, sí.
0: Y él vive más o menos cerca de esa zona. Y no tenía señal para
1: acceso de comunicación.
0: Sí, exacto.
1: ¿Verdad?
0: Sí. Pero ya nos comunicamos y ya el domingo nos pondremos de acuerdo y yo sé que el público que asista a este congreso se va a beneficiar en gran manera.
1: Y como tú decías, Hipólita, las adicciones, y cuando uno lo escucha, uno se da cuenta que uno es adicto de muchas cosas.
0: Definitivamente.
1: De muchas cosas que ni la mente a veces pasa por la imaginación de uno, de cuántas adicciones puede tener uno. Y todo esto basado en la parte bíblica, ¿verdad? Con su teología bíblica. Así que desde ya vayan haciendo planes y vayan registrándose. Recordando, ¿verdad?, que el éxito de esta actividad depende de los asistentes, ¿verdad?, y el beneficio. Y así hacer los preparativos para que tengamos una bendición grande y poderosa.
0: Uh-huh.
1: Bien, dicho esto, ¿verdad?, vamos a compartir una reflexión que dice de la siguiente manera. Cuando el cuerpo está en buena temperatura, el corazón descansa. La mente piensa con claridad. la respiración fluye sin esfuerzo y el ánimo se mantiene sereno. El calor excesivo agota, confunde y debilita. El frío extremo endurece, entristece y encierra. Pero la temperatura adecuada es como un abrazo invisible. Protege, sostiene y da vida. Cuidar la temperatura de un anciano es un acto de amor que no se ve, pero que transforma. Es decirle con hechos, cuido de su vida y tu ser.
0: Buena reflexión.
1: Bueno, yo creo que para el tiempo la reflexión Exacto. está, la temperatura de esta reflexión está muy buena para el tiempo, ¿verdad? Pero sin lugar a duda, ¿verdad? Lo que nos quiere transmitir, ¿verdad? La importancia de cuidar a nuestros, Exacto. a nuestros abuelos, a nuestras personas de la tercera edad y sentirle a través de nuestras expresiones ese cariño, ese aprecio y no distanciarlo de la relación familiar. Bien, con este pensamiento vamos a una pausa musical y cuando regresemos, vamos con el tema la importancia de mantener una buena temperatura corporal en las personas de la edad avanzada. ¿Usted pensaba que esto no era tema? Pues mire, tener la temperatura corporal, vamos a ver que es de gran ayuda en todos los tiempos, porque aquí en el estudio estamos bastante abrigados para mantener esa temperatura. Así que eso, cuando regresemos de la pausa musical, seguiremos con nuestro programa.

0: tomador y lo operaron.
1: Saludamos a nuestros radioescuchas que se sintonizan con el programa Restaurando el Altar Familiar en la noche que dedicamos a nuestros abuelos y nietos. Como le decíamos, ¿verdad?, al inicio o antes de la pausa musical, esta noche vamos a estar compartiendo con ustedes sobre la importancia de mantener una buena temperatura corporal en las personas de la tercera edad. En Puerto Rico, ¿verdad?, esto es bien conocido y este año yo creo que ha sido un año que se ha hecho más patente que nunca. Hemos estado enfrentando una ola de calor donde la temperatura ha sido de 32 grados Celsius aproximadamente, que eso ronda en los 89.6 grados Fahrenheit y con un índice todavía mayor, llegando a los 100 o se siente la temperatura a ese nivel cerca de los 100 grados en muchas de las costas nuestras. Otros días, ¿verdad?, se han observado niveles de temperatura mucho más altos, ¿verdad? Y es aquí donde tenemos que tener presente que la población de nuestros abuelos y abuelas, ¿verdad?, hay que darle un cuidado especial. Por alguna razón, a veces como que no sentimos suficiente sed, pero el cuerpo se está deshidratando. Dios nos enseña, ¿verdad?, que hay que velar por las personas más vulnerables, ¿verdad? Eso es parte del cuidado. Y parte de ese cuidado es atender lo pequeño, lo cotidiano,

0: tomando más sol del necesario, dañando su piel y así por el estilo. Así que continuamos, ¿verdad?, hablando un poquito de estos efectos para que usted esté alerta.
1: Fíjate, Samuel, uno de los efectos más comunes es la deshidratación, donde se pierden líquidos más rápido, se mantiene menor sensación de sed y donde algunos medicamentos aumentan la pérdida de agua. Así que esto es bien importante uno sentir o saber cuándo está deshidratado.
0: Bueno, fíjate que tú mencionas ahí algo que es que a veces no nos percatamos, pero ciertos productos, ¿verdad? Medicina, medicamentos, están acelerando este proceso y a veces no estamos conscientes de eso.
1: Eso es cierto. Y cuando existe, ¿verdad?, esta deshidratación, pues puede haber riesgo de mareos, debilidad, confusión y aún presión baja. Y a veces pues nos sentimos como un poco con malestar y entendemos que es que definitivamente nos estamos deshidratando. Y algunas personas pueden padecer de lo llamado heat stroke. Eso quiere decir golpe de calor, donde la temperatura corporal está sobre 40 C. Yo no sé mucho de esto, ¿verdad? Pero,
0: sí, los grados Celsius.
1: Exacto. Pero la piel
0: es la escala de medirla.
1: Y la cuestión es que la piel se pone caliente, se enrojece y uno está sin sudor, lo cual crea confusión, desorientación o pérdida de conciencia. El riesgo mayor es que se puede convertir en una emergencia médica que puede ser mortal. Y tú sabes que nosotros sabemos que muchas personas han fallecido, ¿por qué? Por deshidratación, cuando a veces están en los campos o están en lugares donde no pueden tomar agua.
0: Fíjate, esto es un asunto que aquí no hemos visto, a pesar de que el calor ha sido intenso, pero hay países que han estado reportando muertes por estas olas de calor, de estas temperaturas tan altas que han adquirido durante este año. En este proceso, ¿verdad?, puede haber un agotamiento por el calor. ¿Y qué manifestaciones tiene? Pues mire, un sudor excesivo. Otra característica que puede mostrar esta deshidratación son los calambres. Esa sensación de calambres musculares o de sentir ese efecto, ¿verdad? Las náuseas. Uh-huh. Mire, si usted se siente con náusea, usted se siente con dolor de cabeza, rápido analice yo cuánta agua yo he tomado hoy.
1: Exacto.
0: No espere, ¿verdad? Usted siente un dolorcito que usted dice, ven acá, pero a mí yo no soy común a que me dé dolor de cabeza y hoy me siento así, me he tomado todos mis medicamentos, la presión, todo. Pues vamos a ver si hemos tomado agua, porque es una manera de que el cuerpo nos está comunicando, ¿verdad?, que hay todavía un desbalance. ¿Qué otra cosa puede sentir? Pues mire, cansancio extremo. Esa sensación de flojera, ¿verdad?, de debilidad, puede ser una manifestación que nos lleva a no poder realizar, nos incapacita, ¿verdad?, para realizar las actividades diarias, por sencillas que sean. Así que hay que estar atento, ¿verdad?, es la invitación, ¿verdad?, también a la descompensación de condiciones médicas, porque esto se puede combinar con ya condiciones médicas que uno tenga, y si a eso le sumamos una cosa más otra, pues ya tenemos una crisis, ¿verdad?, se provoca una situación de extremo cuidado. Esto es una cosa que a veces, como te decía, no nos damos cuenta, pero tan pronto llegamos a un hospital, lo primero que nos dice, tú estás deshidratado.
1: Exacto.
0: Y seguida un suero y una botella ahí para hidratar a uno. Y uno dice, bueno, yo me siento normal, pero no es así. O sea que el calor, fíjese que el efecto que hace el calor es uno de los lugares donde se manifiesta en el corazón. Uh-huh. Porque los problemas cardíacos, la presión comienza a subir. Cuando hay problemas respiratorios, usted siente esa sensación de limitación respiratoria, porque el aire se siente caliente y eso causa, ¿verdad?, que la respiración, ¿verdad?, se afecte. Y los problemas de diabetes, pues no dejan de estar ajenos a esta situación. Así que la razón es que el cuerpo, ¿verdad?, trabaja más para regular la temperatura, porque eso es lo que ocurre. O sea, cuando perdemos el balance, el cuerpo empieza a hacer ajustes de un lado y de otro para buscar ese balance en el cuerpo, y eso puede traer problemas serios.

0: algo bien interesante. Muchas veces nosotros, ¿verdad?, tenemos esta información sobre el aspecto físico, el corazón y la respiración y ese tipo de cosas. Pero ¿sabes qué? Que cuando el calor es bien intenso y estamos exponiéndonos muchas veces a esa temperatura, hay alteraciones cognitivas. O sea, hay confusión en algunas personas, hay lentitud mental y a veces hay irritabilidad o cambio de conducta debido a la deshidratación que ya tú estás hablando y también al estrés térmico. Así es que muchas veces a lo mejor nosotros estamos desorientados y pensamos que es otra condición y sin embargo tiene que ver con ese grado de calor que estamos sintiendo.
1: De esos momentos cuando uno dice me siento como lento, como que la mente no está tan ágil, pues mire, verifique a ver si ese momento no ha tomado agua durante un periodo de tiempo.
0: O se ha expuesto al sol en una forma muy desconsiderada, porque acuérdate que mucha gente va a la playa, mucha gente va a caminar, a hacer ejercicio, y entonces quizás se sienta, como tú dices, un poco débil.
1: Aturdido, sí, como...
0: Y a veces cuando están irritables, sí, piensan que es otra cosa, y puede ser que es que la temperatura le está llevando a tener esas conductas. Otro efecto es el problema en la piel, donde ya se ve una sudoración excesiva, hay irritaciones, muchas veces hay hongos, infecciones, y muchas veces pues aquellas personas que están encamadas tienen úlceras, le salen úlceras porque el calor definitivamente, ¿qué lo hace con la piel? La va deteriorando definitivamente. Así es que hay que tener mucho cuidado, que acuerda que estamos hablando de muchas de estas personas de tercera edad que están encamadas. Y tenemos que tener cuidado que esa temperatura que está en ese cuarto sea una temperatura agradable y favorable, que no sea un lugar donde exista el calor. Y sobre todo, se produce fatiga y debilidad, ya que el calor reduce la energía, aumenta el riesgo de caídas y dificultad para caminar o realizar tareas simples. Y aquí tenemos que tener mucho cuidado, porque todos sabemos que las personas, hoy lo estaba hablando con una de mis clientes y también hace poco fui al oftalmólogo y estaba hablando sobre eso, que muchas de las personas que sufren caídas tienden a morir pronto, porque como están encamados, no pueden moverse, pues entonces, ¿verdad? Esa dificultad de no caminar, pues le permite traer otras
1: complicaciones.
0: Más
1: sí.
0: complicaciones. Así es que hay que tener mucho cuidado de ese espacio que le damos a las personas, abuelos y abuelas, a nuestros queridos, ¿verdad?, familiares, que estén en un ambiente favorable. Recuerden esto, un ambiente favorable que permita que ellos puedan sentirse cómodos, pero que puedan sentir salud. Porque cuando hay calor excesiva, no hay salud.
1: Y aunque no lo hemos mencionado directamente, el agua es uno de los que, de los 8 remedios que nosotros hemos tratado. Claro, no, aquí no solamente es hidratarse con agua, sino también hay que buscar espacios, ¿verdad?, donde la sombra, el fresco sea apropiado y todas esas cosas. Pero el agua es un elemento principal, indispensable. Mira, en este proceso.
0: Estos días yo estuve en Michigan, y en Michigan pues están los grandes lagos, así que allí había agua por todos lados, de verdad, que tú mirabas para un lado y veías agua, y agua por todos lados. Pero llamó mucho la atención la cantidad de bosques que hay de árboles, o sea, cómo esa da tanta sombra, favorece tanto. Y nosotros pues aquí en Puerto Rico muchas veces adolecemos, ¿verdad?, de ese tipo de cosas, porque allá en todas las casas, yo observando, en cada casa había uno o dos árboles, al frente o en el patio. Y aquí, pues, como que los árboles los cortamos, queremos grama y cemento y nos olvidamos.
1: La sombra. No queremos recoger hojas.
0: La sombra es bien importante, no traigo esto porque muchas veces estar bajo, ¿verdad?, un árbol, en un lugar donde haya muchas plantas y muchos árboles, pues va a favorecer que uno tenga una temperatura más favorable.
1: Una de las cosas que mencionábamos, ¿verdad?, que con el calor se pueden acentuar, son los medicamentos. Yo diría que es importante que usted conozca, ¿verdad?, los medicamentos que está usando o que se le está dando a su papá, a su mamá, a su familiar, al adulto mayor, ¿verdad?, que se pueda conocer algunos efectos, ¿verdad?, que a veces efectos secundarios, por así decirlo, porque hay medicamentos como diurético, antidepresivo, antihipertensivo, ¿verdad?, o sea, que tienen que ver con la presión.

0: medicamentos para la memoria que pueden alterar también este aspecto de la hidratación y la producción de sudor que produce deshidratación, o sea, cuando es demasiado se va al otro extremo, ¿verdad? Así que en la vejez el cuerpo se vuelve un tanto, ¿verdad?, más frágil a estos cambios y hay que manejarlos con mayor cuidado. Como una lámpara, ¿verdad?, que necesita una llama suave para seguir iluminando, ¿verdad? Así que la temperatura ni muy alta, ni cómo, ni muy baja. O sea, el balance, yo creo que esto es una regla bíblica, ¿verdad? El balance en las cosas, pues, es primordial. Así que se convierte, ¿verdad?, en un lenguaje silencioso, ¿verdad?, cuando estas cosas ocurren, que nos habla, donde el cuerpo nos está diciendo, al adulto mayor le está indicando, hay algo aquí que está saliéndose de ese balance y el cuerpo pues se manifiesta. Así que mantener esa temperatura en el cuerpo, en las personas de la tercera edad y en cualquier edad, porque es que esto también lo podemos ver en niños y en personas más jóvenes, no es solo una medida de salud, sino que también tiene que ver con un profundo, ¿verdad?, cuidado y dignidad y amor también. O sea, mire, si usted ve a su vecino, oriéntelo. Oriéntelo, no tiene que ser ni un familiar, porque a veces nos descuidamos o pasamos por alto, pensamos que estamos físicamente, podemos resistir eso. Así que el cuerpo del adulto mayor, ¿verdad?, ya no se regula o no regula el calor como antes. Pequeños cambios pueden transformarse en un gran riesgo y en un problema, ¿verdad? En un problema, yo diría, mayor. Por eso, ¿verdad?, cada gesto de ayuda para mantenerlos frescos, hidratados y seguros es una forma de proteger su bienestar físico, su bienestar emocional y espiritual. Así que, ¿qué consejo podemos ofrecerle? Hipólita, ¿qué consejo podemos ofrecer a nuestros abuelos para evitar los efectos negativos que produce, ¿verdad?, que produce el calor?
1: Fíjate, tú hablaste de hidratación constante. De verdad que el cuerpo, el porcentaje de líquido que tenemos en el cuerpo es bastante. Dios nos ha provisto, ¿verdad?, de una cantidad de líquido, ¿verdad?, en el cuerpo que permite que nosotros tengamos salud. Así que te debe ofrecer agua cada 1 o 2 horas. Por lo regular, uno toma agua cuando ya tiene mucha sed, pero lo importante es que aunque usted no tenga sed, debe hidratarse, debe tomar un poquito de agua y eso pues va, ¿verdad?, a alternar definitivamente su salud. Y claro está, alternar con sueros orales y bebidas con electrolitos si el calor es extremo, si no, agua. Ya eso es uno de los remedios que tú hablaste que tenemos para salud. Mire, debe evitar el café, el té fuerte y bebidas azucaradas. Debe evitarlos. Mucha gente utiliza mucho este tipo de bebida y sin embargo el agua es más favorable que ese tipo de bebidas. Eso de en otra ocasión se podría hablar por las razones, pero por lo menos le estamos diciendo que eso se debe evitar. Además, fíjese, un ambiente fresco y ventilado. Usted debe mantener el hogar entre 22 Celsius y 26 Celsius, que es lo que se recomienda. ¿Para qué? Porque deben haber esas ventanas, deben estar abiertas para que entre aire, para que así usted pueda sentir, ¿verdad?, frescura en su cuerpo. Usar abanicos si verdaderamente el calor está un poco fuerte, o aire acondicionado.
0: Son como 72 grados Fahrenheit, por ahí entre 72 y 80 grados Fahrenheit.
1: Más o menos, exacto. Y entonces, ventilación cruzada. En mi apartamento yo tengo ventilación cruzada, donde tú abres una ventana en el lado, ¿verdad?, del frente y de atrás, y el aire va a estar entrando en una forma favorable. Hay que evitar que permanecer en los cuartos cerrados y sin circulación de aire, porque no solamente usted va a sudar, sino que no va a tener un cuerpo, vamos a decir, fresco, una temperatura favorable para usted poder funcionar.

0: ¿Qué otra cosa podemos hacer? Como yo siempre me gusta recomendarle, vaya tomando nota porque estas cosas se van olvidando. Fíjese que el agua usted la puede tomar, pero la va a tomar en porciones, ¿verdad? Moderado, dándose espacio. No, no es, esto no es una botella de 16 onzas ahí corrida. No, no, no. La hidratación no se da de esa manera. Pero vaya tomándola en forma espaciada y, ¿verdad? Y continua, de manera que vaya hidratándose.
1: Fíjate, hay una recomendación, Samuel, por lo regular cuando uno tiene sed, que uno hace, va a la nevera y coge agua con hielo. Y ayuda porque a todos nos gusta hablar un poquito de hielo, pero se recomienda, he estado leyendo que se recomienda el agua a temperatura, o sea, después que usted la
0: Temperatura ambiente, sí.
1: temperatura ambiente, no caliente, porque eso dije que no usaran ni el café ni las bebidas fuertes ni ese tipo de cosas, porque no es eso lo que se recomienda, pero tampoco tan fría, porque entonces trae otras consecuencias que hay que definitivamente velar, ¿sabe? Estar pendiente a que no se den.
0: ¿Qué otra recomendación podemos hacer para ayudar a controlar un poco este efecto del calor? Pues mire, una ropa ligera y adecuada es indispensable. Así que usted no se extrañe que ahora, en esta época de calor, ¿verdad? En la casa uno esté
1: Bien
0: liviano,
1: cómodo.
0: bien cómodo. Bien cómodo porque es que es la manera, ¿verdad?, de poder ayudar al cuerpo a refrescarse. Telas frescas. El algodón, ¿verdad? Aquí yo creo que casi el algodón se ha escaseado. Ya, ya la ropa de algodón no se consigue tanto, la de lino. Pero sí hay ropas muy frescas, ¿verdad? Tejidos que son bien apropiados, los colores. Evitar también ropa ajustada. Y la ropa sintética tiende también a dar bastante calor. Y no sé, ¿verdad? Yo soy uno, a mí me gusta enseguida quitarme los zapatos y ponerme, porque siento como que el fresco por los pies refresca a uno rápidamente. O sea, de igual manera, ¿verdad? Dice evitar la exposición a qué, al sol, obviamente, eso es clave. No se ponga al sol entre, especialmente en este horario de 10 de la mañana a 4 de la tarde. Está en su apogeo, en una fuerza que uno dice, wow, pero esto no se sabe, ¿verdad? ¿Cuándo va a refrescar? Y si va a salir, pues mire, un sombrero no está de más. Una sombrilla también ayuda. El protector solar, porque la piel sufre a causa de los rayos solares. Y si va a hacer algún tipo de actividad, hágalo espaciadamente, con sus descansos y sus momentos, ¿verdad? Para sentarse un poquito y seguir adelante, aún dentro de la sombra de la casa, uno tiene que hacer su asunto, se sienta y coge un poco de aire. Vamos a ir a una pausa musical y vamos a continuar cuando regresemos con más recomendaciones para cómo manejar ¿qué? El calor, ¿verdad? La
1: La temperatura.
0: temperatura, y ayudar a nuestros abuelos y abuelas y a todos en general en la familia. Cuando regresemos de la pausa musical, continuamos dándole algunas recomendaciones.

0: Estás en sintonía con Radio Sol en su frecuencia 98.3 FM, con tu programa Restaurando el Altar Familiar, en la noche que dedicamos a nuestros abuelos y nietos. Y en esta noche hemos estado compartiendo con ustedes el tema sobre la importancia de mantener una temperatura adecuada y cuidar y velar y ayudar en este proceso, ¿verdad?, a nuestros abuelos de manera, ¿verdad?, que no vayan a sufrir a causa de las altas temperaturas que se están recibiendo y se están sintiendo en este tiempo, ¿verdad?, en nuestro país. Hemos estado dando algunas recomendaciones, ¿verdad?, y repasamos siempre la hidratación. Recordemos que el agua es clave. Hay personas que dicen que no les gusta el agua, Eli.
1: Sí. Y toman mucho refresco que le hace daño.
0: Pero le gusta tomar el refresco y el refresco le afecta en este proceso de deshidratación. Así que el agua es clave, ¿verdad? Y si, uh-huh. y si no le gusta el agua, pues usted le echa un poquito de quizás de limón, o de otro sabor, ¿verdad? Pero que no sea nada azucarado. Así que el agua sigue siendo clave, ¿verdad? En ese proceso de enfriar el cuerpo. Así como el carro enfría el agua, el radiador, ¿verdad?
1: Sí.
0: Así que el cuerpo también necesita hidratarse y además bajar la temperatura. Lo otro que he mencionado, ¿verdad?, fue la ropa. Tener una ropa apropiada, ¿verdad?, que sea fresca. Especialmente si usted tiene una persona encamada. Es crítico, ¿verdad?, este aspecto. Hay que cuidar esas telas, esa ropa que le dé frescura, comodidad, ¿verdad? Y si todavía está caminando y hace actividad, pues mire, cúbrase del calor. Pero hay otro aspecto que queremos compartir con ustedes. ¿Qué tenemos aquí, Eli?
1: Bueno, hay una cosa que ya hemos hablado y es que se debe ingerir alimentos refrescantes, o sea, frutas con agua, el melón, la sandía, ¿sabes?, la uva, la naranja, son alimentos que tienen líquido y que nos pueden hidratar. También las ensaladas. Hay muchas ensaladas que uno puede utilizar que van a ayudar bastante a hidratar su cuerpo. Las sopas frías, no las calientes, porque hemos hablado que no da caliente, porque si no aumenta, ¿verdad?, la sudoración del cuerpo y eso pues evita que usted se deshidrate. Alimentos ligeros y ¿sabe qué? Evitar las comidas pesadas y muy calientes. Oigan bien. Las comidas deben ser bastante ligeras para que el cuerpo pueda hacer una buena digestión y pueda gastar menos energía. Ahora, usted cuando, ya hemos hablado, cuando usted sienta signos como mareos, confusión, debilidad, sudor excesivo o ausencia de sudor, puede ser todo lo contrario, la piel caliente, enrojecida y la respiración rápida, óigame, ¿ustedes deben qué? Actuar inmediatamente.

0: a que pase el tiempo porque puede terminar en el hospital. Así que debe enfriar, hidratar y buscar ayuda médica en si esos son los síntomas que usted está presentando. Así es que creo que debemos estar bien claro en cuanto a la temperatura que debemos de tener. Y se ha hablado de mucho de cuáles son, ¿verdad?, las cosas que pueden causar y los beneficios que pueden tener nosotros, pero hay otras alternativas, o vamos a decir, otros elementos que nosotros tenemos que tomar en consideración, Samuel. Fíjate que cuando hacemos estas cosas, el sistema inmune se pone fuerte. O sea, que nosotros, ¿verdad?, con buena temperatura, los glóbulos blancos trabajan bien. Y si bajas mucho, ¿verdad?, te da hipotermia y te enfermas fácilmente. Así que si subes mucho con fiebre, el cuerpo lo usa para matar virus, pero sostenida te desgasta. ¿Qué quiere decir esto? Lo que tú lo haces ahorita, el balance. El balance es bien importante, ni muy frío,
1: ni muy caliente.
0: Eso es bien importante.
1: Hay una recomendación, ¿verdad?, que aunque ya lo hemos mencionado, pero queremos hacer énfasis en ella en esta noche, y es que se haga una inspección, una revisión de los medicamentos, porque algunos medicamentos funcionan muy bien y están hechos para eso, para eliminar líquido del cuerpo, uh-huh, especialmente personas que tienen problemas de la presión y cosas, ¿verdad? Se dan medicamentos para, pues, deshidratar o diuréticos, otros para la presión, para bajar la presión, y otros para la depresión, o sea, bajar quitarle, eliminarlo, el antidepresivo, uh-huh, en otras palabras. Así que no está de más, ¿verdad?, que usted haga una consulta con su médico al respecto, ¿verdad?, especialmente en este manejo de olas de calor. Se debe practicar, ¿verdad?, el acompañamiento y supervisión, o sea, llamar y visitar con frecuencia. O sea, usted no deje a una persona mayor sin estar dándole seguimiento.
0: Exacto.
1: Porque a veces uno se enfrasca y en el deseo de hacer las cosas puede, aún en la sombra o aún dentro del hogar, tener una crisis, una situación como esta. Así que bueno, o acompañarlo, o estar supervisándolo, llamándolo, visitando al abuelo, a la abuela, a la persona mayor, que en algunos casos están solos. Verificar, ¿verdad?, que estén tomando agua, que no le falte el agua, que el ambiente esté fresco. A veces las personas mayores también se encierran en, uh-huh, las casas.
0: Sí.
1: Hay una tendencia, a veces tienen sus temores y usted los ve que cierran las ventanas. Y ¿verdad?, las puertas deben tenerlas cerradas por seguridad, pero todo depende, todo eso usted puede ayudar a orientar y a conducirlo de una manera apropiada. Si tienes tu reja, no tienes problema, ten abierta tu puerta para que haya la circulación cruzada que hablábamos hace unos minutos atrás. Así que hay que visitarlos con frecuencia, hay que verificar, ¿verdad?, como decía, que estén en el ambiente apropiado. Y recordar que los adultos mayores no sienten el calor igual que los jóvenes. Y esto es interesante porque uno lo experimenta. Mira, a veces uno hace mucha actividad y como que no siente sed. Y está sudando. Yo a veces lo siento. Vamos a decir, estamos haciendo ejercicio. Y uno como que no tiene una sed así, un deseo intenso. Después que me da mucha sed, como cuando estoy más tranquilo. Pero en el calor del ejercicio, como que uno no tiene una sed así profunda. Así que hay que cuidar la temperatura. Es recordarle que no están solos, ¿verdad? Y que su vida sigue siendo valiosa al cuidar todos estos detalles. Son pequeños detalles. Fíjense que a veces se nos pueden pasar por alto, pero es diciéndole, ustedes nos importan, todavía los queremos, los amamos y queremos que estén bien en todo el sentido de la palabra. Cada día, ¿verdad?, merece ser vivido con comodidad y en paz, en tranquilidad. Mire, si su papá o en su hogar, ¿verdad?, su mamá

0: está sufriendo de mucho calor, mire a ver si se le puede poner un airecito, ¿verdad? A veces esto también, mire, le da sus añitos, su tiempo, ¿verdad?, de tranquilidad y de comodidad. Yo recuerdo una vez en mi casa, mi mamá, bueno, uno vive un poco más al campo, que siempre la temperatura es más fresca, y no había sentido tanto calor, pero hubo un momento que sintió mucho calor, pues mira, le instalamos un airecito.
1: Claro.
0: Pero después teníamos que luchar con ella porque no quería cerrar las ventanas. Prendía el aire y disfrutaba y dormía muy bien, pero había que cerrar las ventanas porque no, ese era otro trabajito, ¿verdad?, que se añadía.
1: Mira, no me dejes ahí porque sabes que a veces se me olvida cerrar las ventanas y no iba al cuarto cerrado.
0: O sea que no son los viejitos, no son los atrás, bueno, no. Y Hipólita se declaró aquí culpable de no cerrar las ventanas. Pero sí, es importante, ¿verdad?, porque eso ayuda a mantener el gasto, ¿verdad?, de energía. Pero mire, mantener una buena temperatura es honrar la dignidad. Parece que no, pero fíjese, sí. Es decirle a esa gente, te amamos, te apreciamos, queremos que ese tiempo tú lo vivas de una manera cómoda. La historia, el valor que tiene, ¿verdad?, caminando, y la ayuda que nos ha dado es una manera de manifestar el amor. Hemos hablado en esta noche, ¿verdad?, ¿de qué? Del calor físico. ¿Pero qué vamos a hacer con la parte espiritual?
1: Eso te lo dejo a ti. Vamos a ver que tú me explicas sobre
0: espiritualmente,
1: eso.
0: ¿Qué vamos a hacer? Cuando el calor de la vida agota, Dios refresca el alma. Sí, la vida trae situaciones, ¿verdad?, estrés, agotamiento, preocupaciones. Pero tenemos que entender que la fuente de agua y de agua para vida es Dios, que refresque el alma. Hay momentos en que el calor, el físico y el emocional parece, ¿verdad?, que nos roban la fuerza. Sí, cuando todas estas situaciones en la vida, ¿verdad?, nos van llevando a un ahorro, a unas preocupaciones, sentimos desfallecer. Pero en la tercera edad, ese cansancio se siente en muchas ocasiones más rápido. No hay la fortaleza física, la fortaleza emocional, hay más temores, se activan como unos temores, uh-huh, ¿verdad? Unos miedos, a veces la soledad de estar, ¿verdad?, ya no hay nadie en la casa que te acompañe. Y este cansancio se siente más rápido y profundo. Pero así como nosotros, ¿verdad?, cuidamos el cuerpo para evitar el agotamiento, también Dios cuida el espíritu para evitar que el corazón se marchite. Qué lindo esto. O sea, entender, ¿verdad?, que también en nuestro Padre Celestial hay consuelo. Él da esfuerzo al cansado y multiplica las fuerzas al que no tiene ninguna. Y esto no es palabra nuestra, sino que se encuentra en el libro de Isaías 40, 29. Voy a volverlo a conversar con ustedes. Él, refiriéndose a Dios, da esfuerzo al cansado y multiplica las fuerzas al que no tiene ninguna. Así que en esta noche te has sentido desfallecer, te has sentido sin fuerza. Te recordamos que además de esos consejos que hemos compartido con usted, también tenemos un Dios que está ahí para darnos fortaleza. El Señor conoce cada debilidad. No hay lugar a dudas de eso. Cada necesidad y cada suspiro, cada anhelo de nuestro corazón, cada lucha, cada batalla, el Señor está ahí. Pero Él es sombra en el día ardiente. Nuestro Dios es agua fresca en el desierto. Descanso para el alma que ha caminado muchos años. Y cuando el calor de la vida pesa, Dios no solo refresca, sino que también, ¿qué hace? Renueva, Dios fortalece y Dios sostiene. Así que en este balance, ¿verdad? Fíjese que estamos en el balance, tanto el aspecto físico como el aspecto espiritual, tenemos que tenerlo también en ese balance y equilibrio excelente.

0: ¿verdad? Para que nuestra vida sea mejor. Cuando el calor de la vida pesa, ¿verdad? Dios es el que refresca, pero Dios no se olvida de ti. Y eso es importante tenerlo en mente y en consideración. No estás solo, aunque pienses, aunque no tengas a nadie a tu lado, el Señor está contigo. Tu vida sigue siendo que, miren, esta noche te decimos, tu vida sigue siendo valiosa. Tu historia sigue siendo luz y ha ayudado a esas generaciones que han venido después de ti. Abuelo que nos escucha, ¿verdad? Adulto mayor que nos escucha. Y tu presencia sigue siendo una bendición. Así que, como cuidamos el bienestar físico, Dios cuida tu corazón con amor eterno. Así que en esta noche, ¿verdad? ¿Qué podemos decirle a esos abuelos y esos nietos? La familia tienen que estar atentos. Tienen que estar atentos, alertos, ¿verdad? Porque estos detalles no se descuiden. De manera que su amado abuelo, abuela, y a veces los padres, porque ya los padres están en una edad también adulta, puedan tener la mejor calidad de vida. Y esto es un aspecto que hay que cuidarlo también.
1: Qué lindo, Sammy, cuando nosotros podemos ver las promesas de Dios. Nosotros, ¿verdad?, hemos estado hablando, como siempre, dando consejos para que la gente cuide su cuerpo, que sabemos que el cuerpo es templo del Espíritu Santo y debe tener buena salud. Por eso estamos hablando de cuidar nuestra temperatura para poder tener salud. Pero es tan bonito conocer lo que tú acabas de hablar, cuando Dios se hace presente en la vida nuestra. Cómo, ¿verdad?, nuestra alma, hay un refrigerio, vamos a poner así, en nuestras vidas, que nos hace y nos fortalece, y nos sostiene y nos dirige a hacer, ¿verdad?, lo mejor. Así es que tanto el calor físico como el calor emocional, el calor espiritual es bien importante, pero en una forma como balanceada, que fue lo que tú hablaste, sobre todo siempre confiando en que Dios está con nosotros en cada momento.
0: Bien, con este mensaje, ¿verdad?, nos despedimos esta noche de su programa Restaurando el Altar Familiar, deseándole que tengan el resto de la semana bendecida y prepárese para el sábado, ¿verdad?, que va a ser una experiencia de refrigerio espiritual. Ese es un día especial, ¿verdad?, para nosotros los creyentes, un día de bendición especial. Así que gracias por estar compartiendo con nosotros y será hasta nuestro próximo programa, el jueves, de Restaurando el Altar Familiar.
1: Dios les bendiga. Buenas noches.
0: Buenas noches para todos.
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1: Esta es la hora en nuestros estudios. 7:58. 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

0: Esta es la hora en nuestros estudios. 8 en punto. 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
7: Hola, hola, queridos amigos, qué alegría saludarlos y darles la bienvenida a este programa especial que hacemos semanalmente titulado Verdades, donde dedicamos un tiempo para estudiar la palabra de Dios. Y hoy quiero mandar un abrazo muy, pero muy grande a todos nuestros amigos que nos ven en diferentes puntos de Latinoamérica a través de nuestras señales de televisión. Ahora me estás viendo en algún punto de Latinoamérica, también a través de la TV Nuevo Tiempo, me estás escuchando a través de nuestra red de radios en todo Sudamérica también, así que un abrazo enorme para todos ustedes. Pero dije Latinoamérica, ¿por qué? Porque tenemos emisoras que son colegas, que son parte de la red internacional Hope Channel, y quiero mandar un abrazo especial a quienes nos están viendo en Interamérica, a través del canal Esperanza TV, y quiero también mandar un abrazo muy grande a quienes nos ven en Estados Unidos a través también de Esperanza TV. Esta es una red internacional que conforma la red Hope Channel de la Iglesia Adventista del Séptimo Día. Y va también nuestro abrazo para aquellos amigos que nos ven en otros lugares de Latinoamérica y del mundo que también hablan en español, así que un abrazo muy pero muy grande. Y siempre aquí en la TV y en la radio me gusta saludar a algunos